Exprésale con tu cuerpo. Si en estos momentos estuvieras mudo, ¿cómo le dirías con tu cuerpo que sople? ¿Cómo le dirías con tu cuerpo al Espíritu que venga a soplar? Si estuvieras mudo, ¿cómo le dirías al Espíritu sopla? Quiero que le hagas al Espíritu esas mismas señas con todo tu cuerpo. Dile que sople, dile Espíritu Santo, ven y sopla. Llama, llama al Espíritu con tu cuerpo hacia ese enfermo, hacia ese hermano necesitando de tu oración. En el nombre poderoso y santo de Jesús, ven y sopla, Espíritu. Ven y sopla, Espíritu de Dios. Ven y sopla, sopla, sopla, sopla, sopla, sopla, sopla, sopla. El soplo de Dios, el soplo de Dios, el soplo de Dios en esta casa. El soplo de Dios en este hogar, soplo de Dios. El soplo de Dios, el soplo del Espíritu en este lugar.

derrama dones y carismas. Abran sus manos. Abran sus manos en alto y reciban más carismas de los que ya tienen para el servicio de la iglesia. Reciban el carisma que el Señor tiene dispuesto para ustedes. Reciban el poder curativo, liberador, profético, esperanzador del Espíritu. Reciban, no se quede callado. Alábalo, alábalo, alábalo fuertemente. Alábalo, alábalo. Y si viene el carisma de lenguas, alábalo en lenguas. Pero siririka sheririka rarashite takoto dotoshia tarrabatsere. Alábalo, alábalo, alábalo fuerte. Una fuerte alabanza. Una fuerte alabanza. Una fuerte alabanza. Una fuerte alabanza. Un oasis de alabanza. Alábalo. Alaba al Señor. Glorifícalo. Fuerte. Fuerte, fuerte, fuerte es alabanza, fuerte es alabanza, fuerte es alabanza, fuerte es alabanza. Alaba al Espíritu, alaba al Espíritu, alábalo, alaba al Espíritu, alaba al Espíritu Santo, alaba al Espíritu Divino, alábalo, alábalo, alábalo, alaba, alaba, alaba, alaba, alaba al Espíritu. Alábalo, los que están atrás, alaben el Espíritu. Los que están atrás, alaben el Espíritu. Los que están en la recepción, alaben al Espíritu. Los que están en el lateral, alaben el Espíritu. Alábelo, alaben el Espíritu Santo. Alaben en este Pentecostés. Los que están en la transmisión radial, alaben el Espíritu. Los que están en Facebook.

Hoy ninguno sale como llegó, ninguno. Hay cánticos nuevos, haga un canto nuevo al Señor, haga cánticos nuevos, levante un cántico nuevo, una alabanza en cantos, nuevos cantos. El Espíritu Santo quiere inspirarte en un nuevo canto. Cántale, cántale, cántale al Espíritu con tus propios cantos. El quien te inspire el Señor, quien te inspire Dios, el que te inspire el Señor, el que quiera a Dios, el canto que Dios quiere inspirarte, no solo el de Edgardo, el que tú quieras. Canta, canta, canta más fuerte, más fuerte, más fuerte.

0: Sirikai. Bendito Espíritu. Gracias, Espíritu. Gracias, Espíritu de Dios. Gracias, Espíritu Santo, por estar aquí. Gracias, Espíritu. Gracias, Espíritu. Gracias, gracias. Dale gracias al Espíritu Santo. Gracias, Espíritu Santo. Dile gracias. Gracias, Espíritu. Gracias. Gracias. Creo en ti, Espíritu. Yo creo en ti, Espíritu. Levanta tus manos y dile: yo creo en ti, Señor. Yo creo en ti. Dile más fuerte: yo creo en ti. Creo en ti. En lo que harás en mí. Una vez más, creo en ti. Creo en ti. En lo que harás en mí. Maravilloso Jesús. Milagroso Señor, creo en ti, en lo que harás en mí. Milagroso Señor, y vamos a cantar al Señor, vamos a cantar fuertemente. Creo en ti,
1: creo en ti, Jesús,
0: en lo que harás, Señor.

0: en mi espíritu.
1: Dile,
0: en mí.
1: Una vez más creo en ti.
0: Creo en ti, Jesús.
1: En lo que harás, fuerte.

0: Y en estos momentos, yo te voy a invitar a hacer un acto de fe. Tenemos a una hermana de la comunidad, tenemos incluso a dos, a Dulfa y a Nuri, que están muy enfermas. En especial Nuri, que está, se encuentra en la UCI. Vamos a colocar nuestras manos dirigidas hacia la clínica Porto Azul. Y vamos a pedir al Señor que haga un milagro allí. Que queremos en Él. Quiero que oremos por Nuri Esther Cepeda Hernández, suplicando que el Señor haga un milagro en ella. Ella acaba de ser operada. En medio de su operación tuvo complicaciones y pasó a la UCI. Todo fue muy rápido. Pero el Señor la ha ido levantando. Y hasta el día de hoy nos han entregado buenas noticias. Pero seguiremos como comunidad sosteniéndola. Y haremos fuerte oración. Y nuestra oración sanará, sostendrá al enfermo. La oración del justo, Dios la escucha y levantará al enfermo. Por eso, levanta tu voz para orar por Nuri. Levanta tu voz y ora también por Dulfa, otra hermana de la comunidad. Y vamos a orar pidiendo la sanidad física. La sanidad física, más fuerte. Dirige tu voz o tu oración. Pídale al Señor que la levante. Que la levante de la sedación. Que venga a sanar. El médico dijo un mes. Yo digo que es menos de un mes. Del médico dijo, se necesita un mes en el hospital. Yo digo en el nombre de Jesús que será menos de un mes. Y el Señor adelantará el tiempo para que Nuri vuelva a ese lugar a dar testimonio del milagroso Señor, de aquel Dios que la levanta en victoria. Por eso levanta tus manos hacia esa clínica, porque estamos desde ese lugar dirigiendo nuestra oración a Dios, pidiendo que la levante, pidiendo que la levante sobre la clínica donde está Dulfa, pidiendo que la levante, Señor, pidiendo que obres, Señor, en Gloria Pernet, Señor, pidiendo que obres en Gloria Pernet, Señor, que obres en todos los enfermos, hoy en el nombre de Jesús. Creo en ti, Señor. Vamos a cantar por los enfermos, en especial por Nuri. Creo en ti.
1: Creo en ti, Jesús.
0: En lo que harás.

0: en lo que harás,
1: en lo que harás.
0: Digámosle al Señor que haga un milagro. Dile, haz un milagro, Jesús. Haz milagros, Señor. Haz milagros. Haz milagros, Jesús de Nazaret. Haz un milagro fuerte, enorme, Señor. Que podamos hacer todo un congreso de mujeres para hablar del que el poder de la oración sanó a una mujer, Señor, a muchas más. De que ella, de que Nuri es una mujer sanada por el amor de Dios. Por eso levanta tus manos, porque sé que el Señor está actuando por tu oración.
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0: En lo que harás,
1: en lo que harás, en mí.
0: Creo en ti, Señor.
1: Creo en ti, Jesús.
0: En lo que harás, Jesús de Nazaret.

Ahí donde estás, hermano, lleva tus manos al corazón, como si estuvieras orando por tu propia mamá que está allá en ese hospital, como si oraras por tu propio hijo o hija, como si oraras por ti misma o ti mismo que estás sufriendo en ese hospital. Y luego de este momento, vamos a hacer una fuerte alabanza, porque vamos a declarar la victoria de Dios sobre nuestros enfermos. Bendito sea Dios, porque el Señor dará la victoria. Él dará la victoria, el Señor levantará una vez más. Grande, grande es el Señor y muy digno de alabanza. Grande, grande nuestro Dios, Él es el poderoso de Israel. Él se canta y danza para Él. Él es el Todopoderoso. Nada hay quien venza al Señor. Nada podrá vencer ninguna enfermedad. Hoy no le hablamos a Dios de las enfermedades. Hoy le decimos enfermedad. En el nombre de Jesús te vas ahora. Enfermedad, en el nombre de Jesús te hablo del Dios vivo que tengo. Cáncer, en el nombre de Jesús te digo te vas. Cáncer, te digo en el nombre de Jesús, te vas. Cualquier tipo de anomalía, en el nombre de Jesús, se va ahora, ahora mismo, porque es el Dios de los milagros, es el Señor de los señores. Cualquier tipo de enfermedad, ahora mismo sale en el nombre poderoso de Jesús de Nazaret. Dile esa enfermedad, en el nombre de Jesús te vas de mí, en el nombre de Jesús te vas de mi familia, en el nombre de Jesús diabetes, en el nombre de Jesús hipertensión, tiroides, en el nombre de Jesús ansiedad, te vas, en el nombre de Jesús depresión, en el nombre de Jesús ansiedad, cualquier trastorno, te vas ahora en nombre de Cristo el Señor. En el nombre de Cristo Jesús, toda enfermedad en el nombre de Jesús sale ahora, ahora. Y por el poder de Dios Padre, de Dios Hijo y de Dios Espíritu Santo, nada queda. Nuri, en el nombre de Jesús, levántate, porque Jesús mismo llega a tu habitación a levantarte del lugar donde te encuentras. Bendito, alabado y glorificado, que suene el chofar de la victoria, que suene el chofar de la victoria, que suene ese chofar que declara la victoria de Cristo, que declara la victoria de Dios, que suene la victoria. Hemos vencido, porque Jesús vence en nosotros por Cristo. Y su palabra, somos más que vencedores.

Bendito sea Dios. Bendito su santo nombre. Bendito Jesucristo, Dios y hombre verdadero. Bendito el nombre de Jesús. Bendito su sacratísimo corazón. Bendita su preciosísima sangre. Bendito Jesús en el santísimo sacramento del altar. Bendito el Espíritu Santo Paráclito. Bendita la excelsa Madre de Dios, María Santísima. Bendita su Santa Inmaculada Concepción. Bendita su gloriosa Asunción. Bendito el nombre de María, Virgen y Madre. Bendito San José, su castísimo esposo. Bendito sea Dios en sus ángeles y en sus santos. Nos dice el Señor el pan bajado del cielo. Oremos. Permanecen de rodillas. Oh Dios, que en este sacramento admirable nos dejaste el memorial de tu pasión, te pedimos nos concedas venerar de tal modo los sagrados misterios de tu cuerpo y de tu sangre, y que experimentemos constante en nosotros el fruto de tu redención, que vives y reinas por los siglos de los siglos. Amén. Vamos a recibir la bendición con el Santísimo Sacramento, en total silencio.

Antes vamos a hacer la oración por la ofrenda. Entonces, hoy oramos al Señor pidiendo que bendiga a mis hermanos que han traído su aporte generoso, su aporte monetario a esta casa de oración para su sostenimiento. Pedimos al Señor que derrame sobre cada uno de los que aportan hoy su ofrenda, bendición sobre bendición. Que el Señor multiplique generosamente en la conversión de sus familias, en la santidad de su casa. Que el Señor les provea lo necesario para dar a conocer el reino de Dios. Y también en este momento les invito para que los servidores pasen a recoger la ofrenda. Este sábado 26 de septiembre en la parroquia del Espíritu Santo vamos a tener el Congreso de la Palabra, el Encuentro de la Palabra, y tendremos a un invitado muy especial. Estará el Padre Fidel Oñoro. ¿Lo han escuchado? ¿Lo escuchan en las mañanas? El Padre Fidel Oñoro estará con nosotros, viene desde Bogotá a compartirnos dos enseñanzas dentro de ese encuentro con la palabra. Vamos a hacer, yo siempre digo que cuando escuchamos la palabra de Dios también hay un Pentecostés. 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Vamos a estar allí con todos nuestros hermanos de la parroquia del Espíritu Santo y desde ya le colocamos al Señor este encuentro. Los servidores van a estar en la entrada de la puerta vendiendo las escarapelas. De la misma manera les invitamos a seguir orando por nuestros enfermos, de manera especial por Nuri. Creo que muchos la han visto acá en la casa de oración todos los jueves. Entonces vamos a seguir orando por ella para que sea un gran testimonio del poder salvífico y sanador del Señor.

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2: Hermanos, si usted realmente cree que hay una fiesta en medio del pueblo de Dios, dele fuerte ese aplauso al Rey de Reyes, porque Él lo merece. ¿Sabe por qué, hermano? Si usted no lo hace, las piedras...

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0: 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Te fortaleceré y también te ayudaré. 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Soy tu auxilio y te sostengo. 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
2: Hola amigos de Maná, lo mejor para ustedes, lo mejor en su vida, lo mejor en Dios. Es una alegría poder estar con ustedes, una alegría poder compartir la palabra de Dios. Quiero invitarles a orar, a levantar un poco nuestras manos y decirle a Dios: Dios, te necesito. Dios, necesito de tu fuerza. Necesito de tu poder. Necesito de tu autoridad. Necesito de tu alegría. Necesito de tu gozo. Necesito de ti. No tanto de lo que tú me puedas dar. No tanto de lo que tú me puedas regalar, aunque también de eso necesito. Pero sobre todo, necesito de ti. Necesito de tu amor. Necesito de tu presencia, oh Dios. Eso es lo que te quiero decir en este momento. Eso es lo que te quiero suplicar y rogar y clamar en este momento. Necesito de ti, oh Dios. Necesito de tu amor, oh Dios. Necesito de tu presencia, oh Dios. Necesito de tu fuerza salvadora, oh Dios, en mi vida. Necesito de ti, oh Dios. Dame tu fuerza y dame tu poder. Amén. Amén. Amén.

0: Hoy quiero compartir con ustedes, hermanos, una reflexión muy sencilla, una reflexión muy simple, una reflexión que he hecho en otros ambientes y predicando la palabra de Dios. Quiero compartir con ustedes esta palabra, esta reflexión, esta oración. Quiero compartirla con ustedes y quiero hablar con ustedes de un texto bellísimo de la palabra del Señor en el profeta Jonás. Ustedes se saben la historia de Jonás. Hay un libro bellísimo, Ladislaus Borus. Habla del Dios cercano, del humor de Dios con Jonás y de lo que hizo Dios con Jonás. Un libro precioso hablando de la acción de Dios en la vida de Jonás. Pero quiero hablarles a ustedes de Jonás que huye ante Dios y de la oración que hace Jonás. En el capítulo 1 del libro del profeta Jonás, dice en el versículo 17: entre tanto, el Señor había dispuesto un enorme pez para que se tragara a Jonás. Y Jonás pasó 3 días y 3 noches dentro del pez. Jonás pasó 3 días y 3 noches dentro del pez. Debía ser un lugar bastante oscuro. Estar en la barriga de un pez, de una ballena. Ahora no nos vamos a poner a analizar qué tipo de ballena era, qué tipo de género literario es. A mí me interesa pensar en esto. Estar en la ballena, en la barriga de una ballena. ¿Qué no habrá en la barriga de una ballena? Todo lo que la ballena se ha comido, todo lo que la ballena ha devorado, todo lo que la ballena ha gustado. Allí, en esa barriga, habían peces, animales, excremento. Había todo lo que puede haber en la barriga de un ser vivo. Y dice la palabra del Señor que Jonás pasó allí 3 días y 3 noches dentro del pez. Por supuesto, no era un lugar con aire acondicionado. Por supuesto, no era un lugar con calefacción. Por supuesto que no era un lugar con comida, con lugares bonitos y atractivos. Por supuesto que no era un lugar agradable. Era un lugar desagradable. Era un lugar muy desagradable. El lugar del estómago de una ballena. Un lugar muy desagradable, un lugar de oscuridad. Allí no habían cerillos, no habían fósforos, no había luz eléctrica, no habían bombillos LED. Era el lugar de la oscuridad, el lugar de la muerte. El lugar más recóndito que una persona podía visitar. La ballena de Jonás. La barriga que se tragó la ballena. Un lugar de oscuridad. Un lugar de suciedad. Un lugar de inhóspito. Un lugar donde hay cuánta cosa desagradable. Este es el lugar donde está Jonás. Este es el lugar en donde está él. Y está en ese lugar porque está huyendo de Dios. Está corriendo de Dios. Está huyéndole a Dios. Está alejándose de Dios. Jonás huye de Dios. Y como huye de Dios, huye de la misión que Dios tiene para él. Huye del lugar que Dios tiene para él en la historia de la salvación. Porque se le quiere esconder a Dios, Jonás es devorado por esa ballena. Y en la barriga de la ballena encontramos oscuridad, encontramos suciedad, encontramos un lugar inhóspito, encontramos un lugar nada agradable. Encontramos un lugar que nos hace sentir mal. Y este texto de la palabra del Señor y la historia de Jonás me hace pensar que ustedes y yo a veces le huimos a Dios. Que ustedes y yo a veces le queremos huir a la misión que Dios quiere encargarnos. Le queremos huir a la misión que Dios quiere entregarnos. Le queremos huir a la misión que Dios quiere regalarnos. Y entonces terminamos en lugares inhóspitos, como la barriga de la ballena en la cual vivía Jonás. Cuando uno le huye a Dios, termina viviendo en la barriga de una ballena, en un lugar inhóspito, en un lugar desagradable, en un lugar nada bonito. Eso no debía oler bien. ¿A qué olerá la barriga de una ballena? Imagínese usted. Bueno, pues ahí estaba Jonás. El que le huye a Dios se sume en la oscuridad. El que le huye a Dios se mete en la oscuridad. El que le huye a Dios termina en la oscuridad total y en el lugar más desagradable. A veces ustedes y yo le huimos a Dios. A veces ustedes y yo no queremos saber de Dios. A veces ustedes y yo queremos escapárnosle a Dios. Porque eso fue lo que hizo Jonás. Se le escapó a Dios. Le huyó a Dios. No quiso saber de Dios. No quiso conocer de Dios. Y entonces, en medio de ese momento terrible, en medio de esa oscuridad terrible, dice la palabra en el libro de Jonás, capítulo 2, versículo 1. Entonces, en el vientre, en la barriga del pez, Jonás oró al Señor su Dios desde dentro del pez. ¿Cuál es el lugar de la oración de Jonás? No es el oratorio. No es la visión hermosa de una montaña con un lago precioso. No es las olas hermosas del mar que vienen y van. El lugar de oración de Jonás es la barriga de la ballena. Dice el versículo 1 que Jonás oró al Señor su Dios desde dentro del pez. Le oró al Señor su Dios desde dentro del pez. Desde el lugar inhóspito, desde el lugar de la suciedad, desde el lugar donde uno huye, desde el lugar donde uno no quiere nada, desde el lugar donde uno se quiere esconder, desde el lugar donde uno no quiere la vida, desde el lugar donde uno se siente perdido, en la inmundicia, en la maldad, en el dolor, en la cochinada, en la suciedad. Son esos días donde uno dice, me siento como en la barriga de la ballena de Jonás. Me siento perdido. Me siento con ganas de no vivir. Me siento con ganas de no seguir. Cuando usted se siente así y es capaz de hablarle a Dios, está hablando al Señor, su Dios, desde dentro del pez. Cuando usted y yo nos sentimos con asco de la vida, con asco de los demás, con asco de nosotros mismos. Cuando ustedes y yo somos capaces de orar y no tenemos ganas de orar. Cuando ustedes y yo no tenemos nada que decirle a Dios. Cuando tenemos jartera de vida, desgano por la vida, desgano por los otros, desgano por nosotros mismos. Cuando uno se siente, no quiero seguir. No tengo ganas de seguir. ¿Qué estoy haciendo aquí? En estos días un amigo mío me dijo, vivo en un piso 12 y tengo mi apartamento aquí. Y me llamó y me dijo, John Mario, ven por mí porque estoy que me tiro de este piso 12. No quiero seguir. No quiero seguir porque la vida no me vale un peso. La vida no me gusta nada. Y yo le dije, mira, no puedo ir hasta ti. Estoy muy lejos. Pero ponte de rodillas y háblale al Señor desde tu desgano, desde tu deseo de tirarse de ese 12 piso. Ponte de rodillas y háblale al Señor. Y órale al Señor tu Dios desde dentro del pez, desde tu desgano, desde tu pereza, desde tu jartera, desde tu aburrición, desde tu desgano de vida, desde tu crisis existencial, desde tu nada, desde tu poquedad. Háblale al Señor tu Dios desde dentro del pez. ¿Y qué le dijo Jonás al Señor? Jonás capítulo 2, versículo 1. Versículo 1 y 2. Le dijo, en mi angustia clamé a ti, Señor, y tú me respondiste. Desde las profundidades de la muerte clamé a ti, y tú me oíste. Me arrojaste a lo más hondo del mar, y las corrientes me envolvieron. Las grandes olas que tú mandas pasaban sobre mí. Llegué a sentirme echado de tu presencia. Pensé que no volvería a ver tu santo templo. Las aguas me rodeaban por completo. Me cubría el mar profundo. Las algas se enredaban en mi cabeza. Me hundí hasta el fondo del abismo. Ya me sentía su eterno prisionero. Pero tú, Señor mi Dios, me salvaste de la muerte. Al sentir que la vida se me iba, me acordé de ti, Señor. Mi oración llegó a ti en tu santo templo. Los que siguen a los ídolos dejan de serte leales. Pero yo, con voz de gratitud, te ofreceré sacrificios. Cumpliré las promesas que te hice. Solo tú, Señor, puedes salvar. Esta fue la oración de Jonás desde dentro del pez. Una oración diciéndole al Señor, Señor, en mi angustia clamo a ti. En mi angustia te busco. Desde las profundidades de la muerte clamo a ti y me has oído. Llegué a sentirme echado de tu presencia. Cuando uno le dice a Dios, me siento lejos, me siento perdido, me siento embolatado, me siento que no encuentro el camino. Las aguas me rodeaban por completo. Claro, estaba en la barriga de la ballena. Me cubría el mar profundo. Las algas se enredaban en mi cabeza. Me hundí hasta el fondo del abismo. Es la oración del que se siente en el fondo del abismo. Oye, tú que me estás escuchando, ¿te sientes a veces en el fondo del abismo? ¿Te sientes a veces que ya te rodea el agua, que las algas están alrededor de tu cabeza y que ya no hay nada que hacer? Es la oración desde el fondo de la barriga, desde la oscuridad, desde la tristeza, desde la nada, desde la angustia. Es la oración de Jonás diciendo, al sentir que la vida se me iba. Es cuando uno ora diciendo, se me está yendo la vida, se me está acabando la vida. Es la oración que puede hacer uno que está desahuciado porque una enfermedad lo tiene totalmente comido. Es la enfermedad que hace alguien que no puede vencer un vicio, que no puede vencer una tentación, que no puede vencer una angustia. Es la oración que hace aquella persona que ha perdido la esperanza. Me siento sumergido, me siento hundido hasta el fondo del abismo. Esa es la oración en el pez, en la barriga del pez. ¿Te sientes así hoy? ¿Te has sentido así en estos días? Pues ora al Señor, clámale al Señor. Suplícale al Señor desde el fondo de la barriga del pez, desde la oscuridad de tu vida, desde el desgano de tu vida, desde la pereza de la vida, desde sentirte rodeado de toda una inmundicia. Órale al Señor desde allí. Dile, Señor, sácame de este abismo. Hagámoslo. Hagámoslo en este momento. Quiero invitarte a que en este momento, si estás en tu casa, en tu lugar de trabajo, en tu oficina, o si estás escuchando esta reflexión en el auto, le digas al Señor, Señor, yo me siento en la barriga de la ballena. Yo siento que hay suciedad a mi lado. Yo siento que hay algo con lo que ya no puedo. Yo siento que hay algo que ya no soy capaz de sacar adelante. Yo siento que hay algo que ya no soporto. Yo siento que hay algo que no puedo ya con eso. No puedo con esta enfermedad. No soy capaz de luchar más con esta quimioterapia. No soy capaz de luchar más con este dolor de ver mi matrimonio dañado, a mis hijos destruidos, a mi sacerdote acabado. Ya no quiero más vivir. Es la oración sincera que te puedo hacer, Señor, en este momento. No quisiera vivir. No quisiera seguir adelante. Me siento en el abismo. Me siento que la vida se me va. Ayúdame, oh Dios. Ayúdame, Señor. Sácame, Señor, de esta angustia. Tiéndeme la mano, Señor. Ayúdame. Ayúdame, Señor. Te lo suplico. Te lo ruego. Te lo clamo. Te lo pido, ayúdame, ayúdame, Señor. Quiero decirte en este momento que en el libro de Jonás, capítulo 2, versículo 2, dice: entonces el Señor dispuso que el pez vomitara a Jonás en tierra firme. Entonces, cuando Jonás le oró al Señor y le habló al Señor desde la barriga de esa ballena, el Señor dispuso que el pez vomitara a Jonás en tierra firme. Y yo reclamo esa acción del Señor con Jonás para ti y para mí en este momento. Que nos vomite esta ballena, que nos vomite este dolor, que nos vomite este pez, que nos vomite, que me suelte este dolor, esta angustia, esta tristeza. En el nombre del Señor Jesús, lo reclamo así. Suéltame y quedaré en tierra firme. Cuando Jonás le oró al Señor con sinceridad, entonces el pez lo vomitó en tierra firme. Y en el nombre de Cristo Jesús, declaro que me suelta ahora mismo este dolor, esta angustia, esta enfermedad, esta depresión, y quedo en tierra firme, y quedo en la tierra firme, y quedo con ganas de seguir adelante y de luchar. Amén, amén, amén. Qué bonito es esto, hermanos. Es la palabra de Dios, es la palabra del Señor. Si usted desea escuchar alguna otra reflexión de Maná, simplemente puede ir a mi página web www.padrejohnmario.com. Que Dios le bendiga, que Dios sea su paz y que Dios sea su fortaleza. Alabado sea Jesucristo.
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5: Pon en las manos de Dios todas tus obras y tus proyectos se cumplirán. Libro de los Proverbios, capítulo 16, versículo 3. Son las 8:30.
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9: Por la palabra del Señor fueron creados los cielos y por el soplo de su boca todos los astros. Porque Él habló y todo fue hecho. Él ordenó y todo quedó firme. Salmo 33, versos 6 y 9.
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0: Pero los que esperan en el Señor renovarán sus fuerzas, levantarán las alas como águilas, correrán y no se cansarán, caminarán y no se fatigarán. Libro de Isaías 40:31. 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

has venido, Señor, a proclamar la liberación de los cautivos, a dar libertad a los oprimidos. Y en medio de mis tribulaciones, de mis problemas y mis necesidades, con la mirada húmeda y temblorosa, ahí, ahí me verás, intentando levantar las manos, luchando contra mí mismo, para alabarte y bendecirte. Y de manera especial te pido por los más necesitados de tu misericordia.

0: La paz perfecta es para aquellos que aman tu ley. Para ellos no hay tropiezos. Salmo 119, versículo 165.
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8: Son las 9. ¿Cuándo será, oh Jesús, que nada en mí sea contrario a tu santo amor? San Juan Eudes.

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2: Amigos de Minuto de Dios, cordial saludo. Bienvenidos a Raíces Carismáticas, el espacio que comparte contigo temas y predicaciones de los congresos de la renovación carismática que han hecho historia dentro de este movimiento de gracia en la Iglesia Católica. Voces que muchas de ellas ya no están con nosotros por el tiempo, por la edad, porque algunos han partido a la casa de Dios. Sin embargo, la fuerza de sus palabras en ese momento concreto en el que compartieron con el público guiaron este trabajo tan especial de evangelización que el Señor nos ha regalado. Hoy, una de esas voces que vamos a compartir es la del padre Darío Betancourt. Él es sacerdote antioqueño y el título de la enseñanza, Vida del Espíritu Santo. Él es el padre Darío Betancourt, antioqueño. Durante mucho tiempo ejerció su ministerio allí en New York, en los Estados Unidos. Pero bueno, ya ha partido a la casa de Dios. Pero ahí está sus libros, ahí están sus enseñanzas, ahí está el mensaje vivo que ha brotado de alguien que vivió una relación fuerte con Jesucristo. Padre Darío Betancourt, a esta hora en Raíces Carismáticas con el tema Vida del Espíritu Santo.
3: Queridos hermanos, yo quisiera comenzar en el primer puntito, un poquito perezosito y aburridor, pero bueno, quiero hablarles que Santo Tomás de Aquino dice en la Suma Teológica, él dice, conviene que el Espíritu Santo sea enviado de una manera visible, será necesario, será bueno, será oportuno que el Espíritu Santo venga visiblemente. Entonces, él comienza a hacer esas disquisiciones teológicas de todos los teólogos, ¿no? Él pone siete razones, siete puntos. Yo escogí tal vez los más fáciles de entender, porque para decir la verdad, es pura teología de la más fuerte. Y hay que meterle un poco la muela y masticarlo bien para entender. Pero vamos a entenderlo muy fácil. La idea es, conviene que el Espíritu Santo venga sobre nosotros, sobre Jesús, que fue el primero, y sobre nosotros, de una manera visible. Esto se llama experimental, porque son experiencias. Las experiencias es por ver, oler, saborear, oír o tocar, el tacto. Una experiencia es algo que pertenece a los sentidos. Entonces, conviene que venga visiblemente. Primera respuesta que él da. Parece que no es conveniente. Es la primera. Ustedes tengan paciencia, ustedes óiganme y entonces van a entender mejor. Él responde, parece que no es conveniente que venga de una manera visible. ¿Por qué? Porque el Hijo de Dios, en cuanto enviado al mundo, parece que es menor que el Padre, porque al ser enviado, la segunda palabra de la Santísima Trinidad, el Padre, que la segunda persona es la palabra, que hecha carne se llama Jesús. Entonces, parece que al venir la palabra que al mundo, en el nombre del Padre, enviado por el Padre, daría la impresión de que Jesús, la segunda persona de la Trinidad hecha carne, parece que es menor que el Padre. Por lo tanto, si es menor que el Padre, el Espíritu Santo nunca podrá venir, porque Él viene es sobre personas divinas y aquí en su naturaleza humana. Estoy hablando de la naturaleza humana de Jesús. Pero el Espíritu Santo no es menor nunca que el Padre. Pareciera que Jesús sí es menor que el Padre porque vino, porque fue enviado. Entonces, al ser enviado, es menor. Y el Espíritu Santo no puede venir nunca a Jesús, que es mucho menor que el Padre. Pareciera, ¿no? Pareciera. Vuelvo a repetir, esto es en su naturaleza humana. Bueno, no sé si están un poquito confundidos porque es que no es fácil. Pero bueno, ahora, segundo argumento. ¿Será conveniente que el Espíritu Santo venga de una manera visible? Entonces, dice el envío se considera visible en cuanto que es asumido por una criatura visible. Se considera visible en cuanto que es asumido, o sea, tomado, recibido por una criatura visible. Y Jesús, en su naturaleza humana, es criatura visible. Pero el Espíritu Santo no asumió ninguna criatura visible. Fue Jesús. La segunda persona de la Trinidad fue la que asumió la carne, la humanidad. Entonces, en esa forma, es inferior en cuanto a su naturaleza humana. Pero el Espíritu Santo no tomó figura humana, forma humana. Por lo tanto, pareciera que no conviene que el Espíritu Santo sea enviado en forma visible. Esos son los dos argumentos que yo sé que no me entendieron mayor cosa, porque no es fácil. Pero bueno, dejémoslo así. Porque a mí me interesa esta parte, porque estamos conociendo al Espíritu Santo, estamos viendo al Espíritu Santo, estamos tratando de entender al Espíritu Santo, lo que Él hace para nosotros. Bueno, entonces, ¿qué pareciera? Que no conviene. ¿Pero qué ocurre? Que no conviene que el Espíritu Santo venga en forma visible. Parece que no conviene, que no conviene. Eso es lo que pareciera. Pero, ¿qué ocurre? Ocurre que leemos en San Mateo 3:16. Vámonos a leer San Mateo capítulo 3. Verso 16. ¿Y qué leemos? Dice, en cuanto Jesús fue bautizado, salió del agua y de pronto el cielo se abrió y Jesús vio al Espíritu de Dios que bajaba en forma de paloma y se llegaba sobre él. Tan pronto fue bautizado, el cielo se abrió, Jesús vio al Espíritu de Dios que bajaba en forma de paloma y se posaba sobre él. Entonces, ¿cómo entender esto? Parece que no es conveniente, dice Santo Tomás, que venga en forma visible, porque el Espíritu Santo no asumió naturaleza visible. Fue Jesús el que asumió la naturaleza visible, o sea, la humanidad. Y entonces, en ese caso, sí, parece que es conveniente que venga. Pero al ser el Espíritu Santo, un espíritu, ¿cómo va a venir a una naturaleza? Entonces, ¿cómo vamos a entender que el Espíritu del Señor en su naturaleza humana hace que el Espíritu Santo, que es invisible, venga en él en forma visible? Para Dios, nada es imposible. Para Dios, todo es posible. Entonces, ¿qué ocurre? Como el Espíritu Santo no asumió nada, el que asumió fue Jesús. Pero el Padre quiere que Jesús, en su naturaleza humana, tenga una experiencia visible del Espíritu de Dios que ya estaba en él. Y vino a él porque en Jesús está la naturaleza, la divina y la humana, están las dos. y con su naturaleza divina tenía el espíritu, pero no con su naturaleza humana. Entonces, por eso al Padre le pareció oportuno que Jesús recibiera en su naturaleza humana el Espíritu Santo, pero de una forma visible, visible, y lo vio en forma de paloma. Ahora yo pregunto, ¿y Jesús es paloma? Perdón, ¿el Espíritu Santo es paloma? No es paloma. La segunda persona de la Santísima Trinidad, el Verbo, es un hombre. No es un hombre, es un espíritu. El Padre es un viejito con barbas. No es viejito con barbas, es un espíritu. Entonces volvemos, entendamos. Yo sé que esto que estoy diciendo es un poquito tal vez como complicado, pero es que quiero es porque no sé por qué, de que estaba preparando el principio de esta semana, me pareció como oportuno explicar esto de que venga Espíritu Santo, venga visible, porque después vamos a ver nosotros. ¿Cómo viene el Espíritu Santo visible sobre nosotros? Ya vino visible en forma de paloma sobre Jesús. Y el mismo Dios, Padre, Hijo y Espíritu Santo, en el Antiguo Testamento, se dejaba ver en forma visible. ¿Y cómo se dejaba ver en forma visible? En forma de una nube, en forma de truenos, en forma de rayos, centellas. Miren, leer el capítulo 19 y el capítulo 16 del libro del Éxodo. Es una manifestación de Dios visible majestuosa. Majestuosa. Era tan majestuosa y tan grande que los israelitas, al ver eso, al ver a Dios así, decían: por favor, Moisés, dile a él que nos hable a nosotros, pero que no nos hable él, porque nos da miedo ver esa majestad de Dios, la grandeza de Dios, la belleza de Dios. ¿Y Dios es nube? No. ¿Dios es fuego? No. ¿Dios es truenos? No. Dios no es nada de eso. Pero Dios se deja ver en esa forma. ¿Y por qué en esa forma? Espere que vaya al cielo. Y cuando llegue al cielo, me pregunta. Y cuando le responda, allá en el celular del cielo, me llama aquí a la tierra, si yo todavía estoy por aquí, y me cuenta. ¿Por qué? ¿Por qué así? Porque así es. ¿Y por qué vino? ¿Y por qué se dejó ver visiblemente en forma de un cuerpo de un ser humano? Jesús. Yo digo esto, es el amor de Dios, la misericordia de Dios, que a cada momento se deja ver de una manera o de otra. Ahora, a nosotros. Este es el segundo punto. Paso ahora al segundo punto. En este segundo punto, yo quisiera ver en nosotros qué leemos. Yo creo, esta es mi manera de pensar. Voy a leerles en la primera carta a los Corintios. Primera carta a los Corintios, en el capítulo 12, primera carta a los Corintios, y en el capítulo 12, yo quisiera a ustedes leerles lo que yo creo, cómo conocemos o cómo el Espíritu Santo se deja ver, oír, sentir para nosotros ahora. ¿Cómo? Yo creo que es a través de los carismas. Yo creo que no hay ninguna otra manera ahora, en este momento, en este instante de la historia. Creo que no haya nada más que el Espíritu Santo se deje ver, sino a través de los carismas. No creo que haya otra cosa. Es decir, estoy hablando bíblicamente. Claro está que usted me podría argumentar: ah, pero mucha gente lo ha visto. Ponemos, ¿quién? Santa Margarita María. Santa Margarita María vio a Jesús en su corazón, tenía su corazón y se lo entregó, se lo sacó. Jesús se lo sacó y se lo entregó. Eso es ver, oír y tocar a Dios, tener una experiencia visible de Dios. Santa María Faustina Kowalska. Ella dice que lo vio, y tan lo vio que el mismo Jesús le dijo: manda hacer una imagen como me ves, con los rayos que salían de su corazón. Esa es la divina misericordia, como sabemos. Luego, se ha dejado ver. Pero yo creo que a nosotros, en nosotros, para nosotros, en esta época, momento, se deja ver a través de los carismas. Entonces, para esto, yo, permítanme, yo leo en el 1 Corintios capítulo 12, del verso 4 en adelante. Hay diferentes capacidades que una persona puede recibir, capacidades o habilidades, carismas, dones que una persona puede recibir. Pero es el mismo Espíritu el que las da. El mismo Espíritu que da esta, es el mismo Espíritu que la da a todos. Segundo, verso 5 del capítulo 12. Hay diferentes maneras de servir. Pero es el mismo Señor a quien nosotros servimos. Una cosa es que el Espíritu de Dios se deje ver visiblemente a través de mí para ti, y que sea a través de un don, un carisma, una capacidad que Él da a ti, te da a ti, me da a mí. Y entonces, al darte a ti y al darte a mí este don, esta capacidad, tú recibes: yo estoy haciendo un servicio para ti, estoy sirviéndote, estoy haciendo un servicio. ¿Por qué estoy haciendo un servicio? Estoy haciendo un servicio porque al yo tener un don, tú te beneficias de él. Estoy sirviéndote. Pero es un mismo Señor, y sigue, pero es un mismo Señor a quien servimos. 6. Y hay diferentes maneras de hacer las cosas, pero es un mismo Dios el que las hace. O sea que al yo tener un carisma, al recibir un carisma, y yo ponerlo en práctica, yo te estoy sirviendo a ti. ¿Y qué te estoy sirviendo? Con algo que mi carisma te da a ti te produce algo. Yo no sé tocar guitarra, lástima. No, ¿cómo me pesa no haber, cuando yo era joven, haber estudiado un poquito la guitarra? Yo he tocado guitarra, porque ayuda mucho para el apostolado, para la evangelización. Bueno, ya se pasó el tiempo, ya no hay más. Y ahora, entonces, ¿qué pasa? Vamos a ver. Hay una persona que tiene un carisma y un don. Entonces, lo tiene. Pero ese don y ese carisma no es para él. Los carismas no son para la persona que lo recibe, sino que es un don. Miren los gestos. Un don es un carisma que viene de Dios a mí para ti. Miren qué fácil, qué sencillo. ¿Qué es un carisma? Es una capacidad, es un don, es un regalo de Dios, que viene de Dios a mí para ti. Eso es un carisma. Los carismas no son para la persona, son para servir a otro. Por eso dice, pero es uno el mismo el que servimos. Entonces, cuando yo toco la guitarra, a ti te produce algo. Pero hay uno que hace, pero, y hay diferentes maneras de hacer las cosas, pero el mismo Dios es el que las hace. Ese carisma que tiene la persona de la música, que viene de Dios, viene a través de él para mí, a mí me produce algo. Por ejemplo, la que yo más puedo poner es alabaré. Alabaré, alabaré, alabaré, alabaré, alabaré a mi Señor. Entonces, me produce algo. Entonces, poner a la gente, sin yo decirle nada, cuando yo estoy enseñando esto, la gente, sin yo decirle nada, comienzan a aplaudir. ¿Les está produciendo qué? Una alegría. Les está produciendo algo a la persona, y entonces la persona se pone alegre. Pero ¿cómo recibió la alegría? Por ti, que estás usando el carisma de tocar, estás sirviendo, mejor dicho, estás sirviendo. Y ese don de tocar la guitarra, que entra al lado de Dios, viene de Dios. Ese don de tocar la guitarra viene de Dios. Ese don de tocar guitarra, la música, el cantar, viene a ti, y tú lo pones en práctica para mí, y yo me pongo alegre. Bueno, vamos a poner el más común y el más fácil de tal vez de entender y el que la gente busca más, y es el don de la curación. El don de la curación viene de Dios a través de una persona, digamos, de mí para ti. Yo lo tengo, o yo me lo envié en ese momento. Y yo te sirvo, ¿cómo? Orando por ti, atendiendo, te estoy dando un servicio. Pero es a Dios a quien servimos. Y al yo servirte a ti, te está produciendo algo a ti. Te puede estar dando la sanación, perdón. O te puede estar dando una iluminación. Es muy poquito. Te está dando, el Señor te está dando algo para que tú seas bendecido con ese don. Entonces, ¿qué ocurre? Que yo creo. Ahora, ¿cómo se hace visible el buen Dios? El Dios Espíritu Santo. ¿Cómo se hace visible? Hoy día. Ya vimos en la... ¿Cómo dice Santo Tomás? Y en Jesús. ¿Cómo es mí? Usando carisma. Yo no encuentro otra manera para decir, mire, ese es Dios. No. ¿Por qué? Porque yo creo que es a través de los carismas la única forma como Dios se puede ver, se puede oír, se puede tocar hoy día en nuestra época. Con los carismas. Pero yo estoy poniendo el carisma de la música. Puse el carisma también de la curación. Pero es que los carismas son cantidades y cantidades. ¿Usted no cree que el carisma, los carismas son esos 9 que habla del Espíritu Santo por allá en Isaías? Habría que leer todas esas listas enormes de carismas que el Espíritu Santo tiene. Pero son cantidades, enormes cantidades. Y con los carismas Dios se está dejando ver. Por ejemplo, cuando una persona explica, los que tienen el don de la sabiduría. El don de la sabiduría no es ser solamente tener toda esa sabiduría de Dios aquí en la cabeza. Hay unos teólogos, este Santo Tomás de Aquino, es que un San Buenaventura, todos esos grandes doctores de nuestra Santa Iglesia Católica, todos esos son los santos padres, son cantidades y cantidades de carisma. Entonces, ellos tienen el don de la sabiduría. Pero el don de la sabiduría también consiste en saber pasar esa sabiduría. Hay unos que son inteligentísimos y tienen una sabiduría divina y no saben cómo hablar de Dios. Se enredan. No, y hablan, al fin dice uno, que fue lo que dijo. Un hombre tan inteligente, esa persona con tanta sabiduría, y no se entiende nada. Entonces hay que tener muchísimo cuidado para que la persona que está oyendo también entienda. El don de la sabiduría consiste en hablar de Dios, pero pasarlo, que la otra persona le entienda y comprenda. A mí me llama mucho la atención el padre Salvador González, que creo que hoy más tarde y mañana también. El padre Salvador González, un hombre tan inteligente y tan sabio, esa cantidad de sabiduría que tiene Sagrada Escritura. Se siente uno oírlo y se queda como lamiéndose los labios de la sabiduría que tiene. ¿Por qué? Porque sabe pasar lo que sabe, lo que conoció, lo que ha aprendido, lo que Dios le ha dado, lo que Dios le ha inspirado. Es hermosísimo. Entonces, es una delicia. Otra persona que me encanta escucharla a mí es Mary Healy. Mary Healy es una doctora, teóloga, doctora en Sagrada Escritura también. Pertenece a la Pontificia Comisión de Interpretación de la Sagrada Escritura del Vaticano. ¡Qué doctora, Dios mío! Escuchar a esta mujer... No. Yo la he escuchado, sobre todo en la parte enseñando sobre el demonio, sobre el diablo. Y como explica de fácil, y después cómo expulsar el demonio de fácil. Pero los pone de una manera tan linda y tan sencilla que a veces uno lee estos grandes exorcistas y a veces lo que pasa es que uno como que se enreda. Pero bueno, o los libros que nos dejó escritos el padre Salvador Carrillo Alday. Bueno, hablo de estos que yo conozco Y muchos también, porque no faltaba más, y bendito sea Dios que tenemos tantos en nuestra iglesia católica. Personas que al hablar de Dios nos enamoran de Jesús. Uno queda, pero queda lleno de Jesús. Uno queda lleno con deseos como de siga hablando, por favor, siga hablando, no se calle, siga hablando. Y a uno como que se le acaba el tema porque uno prepara temas, pues por lo menos uno prepara una cantidad de temas, un punto uno, punto ese. Pero a veces cuando baja el Espíritu de Dios, enseña tanto que la gente queda tan... Siga hablando. Bueno, entonces este es el segundo punto que yo quería, que había preparado, que Dios se manifiesta visiblemente a través de los carismas, a través de nosotros. Tercer punto que preparé. ¿Y para qué el Espíritu Santo de Dios viene? ¿Qué fin tiene que el Espíritu Santo venga? Aquí, yo, en un pequeño puntito, cortito, en fin, ¿para qué vino el Espíritu Santo sobre María? Por favor, para formar a Jesús. Y mismo Jesús, ya estando, ¿qué hacía? Hablaba del Padre y el Espíritu de mi Padre, mi Padre y mi Espíritu, en fin. Él habla, ¿para qué? Para que nos enamoremos de Dios Padre. Y así todos, y así cada uno va mostrando como el amor de Dios Padre, el amor de Dios Hijo y el amor de Dios Espíritu Santo, según cada uno, la gracia recibida. Ahora, viene, en primer lugar, vino en Jesús el Espíritu Santo, pero dejemos ya a Jesús hablado. Vámonos ahora al tercer punto, es a nosotros, lo que compete a nosotros. ¿Para qué viene? Primero que todo es para santificarnos. El Espíritu Santo viene ante todo, primero que todo y sobre todo para hacernos santos. Que nosotros en nuestra naturaleza humana nos llenemos de la naturaleza divina. Más y más cada día, en la medida que conozcamos a Jesús, Jesús nos va enamorando de Dios Padre, que nos llenemos de Dios y nos santifique, y cada vez vamos siendo más santos y más santos, y nos vamos llenando de Dios. Eso es lo que se llama la gracia santificante, que a mí no me gusta decir gracia santificante, lo he dicho mil veces. La teología católica usa gracia santificante, pero eso no se entiende. ¿Qué es gracia y qué es santificante? Les digo algo más fácil. ¿Qué nos dan los sacramentos? La vida divina. Eso está más fácil. Yo recibo vida divina. Es como tantas veces lo he dicho, ya están ustedes cansados de escucharme, cuando nos ponen una inyección en la vena. En la inyección en la vena, ¿qué nos ponen? Una naturaleza diferente a la mía, pero un poquito. Porque si nos ponen todo el antibiótico de los 10 días, nos matan, nos morimos, nos envenenamos. Pero si nos ponen un poquito, poco a poco, la infección se va sanando, poco a poco. Exactamente igual ahora. Con Jesús, en su naturaleza. Los sacramentos nos dan la vida divina, un poco más, para hacernos santos. En la medida en que tengamos más esa vida divina dentro, que nos dan los sacramentos, sobre todo los sacramentos, de manera especial la Santísima Eucaristía, nos vamos haciendo santos y más santos. ¿Para qué más viene? Si yo le voy a decir todos los textos bíblicos, aquí nos vamos a quedar el día entero. Le voy a decir solamente uno. Viene para reprendernos, para decirnos, ¡así no es! ¡Así no es! Ah, pero que me dijo el mundo, que me dijo tal cosa y que tal otra. ¡No es así! ¡No oiga el mundo! Dice el Espíritu de Dios. ¡No oiga el mundo! Entonces, leamos Juan 16, 8. Vamos ahora al Evangelio de San Juan 16, 8. leemos, cuando el Espíritu Santo venga, va a convencer a la gente del mundo de que son pecadores, de que hay un camino de rectitud, un camino de santidad, y que hay un Dios que va a juzgar. ¿Ven? ¿Ven? Viene a arrepentirnos, a amonestarnos, a hablarnos. Vuelvo otra vez. Cuando el Espíritu Santo le llega a usted, cuando usted le permite que le llegue, porque hay que invitarlo que llegue. Él llega, pero si usted lo invita, si no lo invita, me faltó este pedacito. Que yo lo utilizo es con Jesús. ¿Con Jesús por qué? Porque en Emaús, cuando iban los de Emaús, capítulo 24 de San Lucas, llegó un momento en que él hizo, además de seguir, estos le dijeron, no, Señor, quédate con nosotros, quédate. ¿Cómo estaría Jesús hablando con ese don de sabiduría divina, siendo él la sabiduría divina? Quédate con nosotros, que ya es tarde, mira, es noche, ¿y cómo te vas a ir? Entonces, él se entró, y ahí fue donde tuvieron ese regalo tan bello de poder verlo y oírlo, en cuanto que seguramente dijo, pronunció la bendición, le conocieron la voz, y dijo lo mismo que Dios había dicho dos días antes del Jueves Santo, el jueves en la cena pascual. También, Apocalipsis 3:20, dice, mira, estoy a la puerta de tu casa y llamo. Si me abre la puerta, entro y me quedo contigo. Entro, me quedo como contigo y me quedo contigo. Pero si me abre la puerta, hermano, vea, con esto es lo que te quiero decir, hermano, es que hay que invitarlo a que entre, si no, no entra. Usted no invite al mundo, no sea un bobito, por no decir estúpido. Muchas veces yo digo estúpido. ¿Cómo es posible que le abramos el corazón y los oídos a una cantidad de gente que usted no sabe quién es? Que dicen que eso es una maravilla. Vengan a mí los cansados o los agobiados. Vengan a mí los cansados, agobiados. Vengan a mí los deprimidos. Vengan a mí los que tienen pánico. Esos ataques de pánico que le dan muchas a la gente. Vengan a mí los pecadores. Mire cómo llama a los pecadores. Yo no vine por santos. Yo vine por pecadores. No necesitan médicos los sanos, sino los enfermos. Vengan a mí los que tienen deuda, los que están enfermos, los que están agobiados, los que están... ¡Hermano! Y saber que primero hemos sido una cantidad de brujos y brujas, llenando el alma, la mente, el espíritu de diablos. Porque cuando usted le va donde esa gente, está diciéndole al diablo, Señor Don Satanás, buenas tardes. Doctor, Señor Don Satanás, Señor Doctor Don Satanás, Don Demonio, Doctor Demonio, hágame el favor de entrar. Eso es lo que está haciendo usted. Y después en la vida, hacer exorcismo, liberaciones para sacar todos esos diablos que se metieron. Cuando él venga, les va a convencer que todo esto es pecado. ¿A qué más viene? Ay, Dios mío, hoy se pasa el tiempo. Viene a convencer. Es que son tantos los textos en Apocalipsis. En Apocalipsis 22:17. Este texto es bellísimo, me encanta. Es el Espíritu Santo, Apocalipsis 22:17. Es del Espíritu Santo. Yo, leamos desde el 16. Yo, Jesús, he enviado mi ángel para declarar todo esto a las iglesias. Yo soy el origen y el descendiente del rey David, y soy la estrella brillante de la mañana. Ahora el 17. El Espíritu Santo y la esposa del Cordero dicen, ven. Y al que escucha diga, ven. Y el que tenga sed y quiera, venga. Y tome del agua que da vida, sin que le cueste nada. Ven, venga. Tome del agua que da vida, sin que le cueste nada. Ven. Entonces nos invita el Espíritu Santo, venga a Jesús. Hermano, cuánta gente, pero cuánta gente han ido al yoga, al control mental, al reiki y a toda esa cantidad de brujerías, brujas y el horóscopo, el signo zodiacal, la ouija. Pero qué cantidad de gente, pero es que es increíble la cantidad de gente que va, invitadas por estos diablos. Déjese invitar por un sacerdote católico. Venga a una persona que le habla de Dios. Por eso entonces, hermanos, yo aquí a todos los que me están escuchando por YouTube, por Facebook, por donde usted quiera. ¡Hable! ¡Hable! ¡Hable de Jesús! Amén. ¡Grite! ¡Grite! ¡Grite de Jesús! Se va a llevar sorpresas agradables y desagradables. Se va a llevar de todo, de toda clase de sorpresas, porque meterse uno con Dios no es fácil. Por eso, el libro del Eclesiástico, en el capítulo 2 dice, hijo mío, ¿te has decidido servir al Señor? Prepara tu corazón para la prueba. Prepara tu corazón para la prueba. Pero hermanos, al mismo tiempo que son pruebas difíciles, al mismo tiempo que son pruebas bien complicadas, de llorar, también hay cosas muy hermosas, pero muy hermosas. Yo a mi edad ya de 81 años que acabo de cumplir, me pongo a pensar en toda la cantidad de gente que dicen ellos, pues lo digo qué cantidad porque me llaman o me escriben o me dicen, en fin, que han podido conocer a Jesús por mi testimonio, por mi palabra, llámame por hablar de Jesús. Aquí yo quisiera con mucha alegría. Me emociono. Pero me da tanta alegría saber que me voy algún día y que quedan aquí en la iglesia, en su iglesia. Quedan algunos sacerdotes que me han dicho, ¿cómo le agradezco a Dios haberte conocido? Yo no hubiera sido sacerdote, sino por aquella palabra de conocimiento que tú dijiste. O por aquella palabra que salió un día. Si yo hago la cuenta, un día me puse a hacer cuentas y anotar, y se me perdió ese papelito. Eran como 70 sacerdotes. Entre ellas hay dos obispos. Entonces, hermano, yo con esto me perdona que me puse, no de ejemplo, pero dar testimonio de que te vas a llevar sorpresas agradables y desagradables. Una tan desagradable como en España, que me gritaron en un retiro unas monjitas, santísimas monjitas, me gritaron, usted es un profeta falso. Dije, ¿por qué me llama profeta falso? Porque usted es un profeta falso. Y se fueron del retiro. No me he podido acordar ahora qué dije que no les gustó. No sé. Pero se fueron. Y me causó, pues, un poco de tristeza. Pero seguí adelante porque la mayoría de la gente está ahí. Yo sentirme mal por esto. ¡No se mama, hermano! ¡No sea bobo, hermano! ¡No se desanime! ¡No se desanime! Míreme a mí, que me clavaron en la cruz, dice Jesús. Otra, ¿a qué más viene? Viene, comunica, viene para comunicar amor para con Dios. Romanos 5:5. Que son tantos los textos que preparé que no acabaría. Yo voy a Romanos 5:5 y Romanos 5:5 dice, y esta esperanza no nos desilusiona, porque Dios ha llenado nuestro corazón con su amor por medio del Espíritu Santo que nos ha dado. O sea, el Espíritu Santo llena nuestro corazón de amor por Jesús. Si usted quiere amar a Jesús, lo primero que tiene que hacer usted es invocar al Espíritu de Dios, para que el Espíritu de Dios le ilumine, le abra su corazón a Jesús, pero el corazón a Jesús usted lo abre por el poder del Espíritu de Dios. Hay otro texto que me gusta mucho más. No acabaría, Romanos 8:13. Pero veamos Romanos 8:13. Para mí, el capítulo de Romanos 8 es el más lindo de... Bueno, es que todo es palabra de Dios. Pero de esta carta a los Romanos, el capítulo 8 es una hermosura. Léalo despacito desde el principio hasta el fin. Pero permítame que yo le lea esto que quiero compartir con ustedes. A ver, leamos desde el verso 6. Ay, Dios mío. 5, leamos desde el 5 para que vean lo que va a llegar. Este es el que estoy diciendo, ayuda ahora, dejo el amor a Dios, ahora nos ayuda a mortificar el pecado. Ahora, otro fruto, ¿para qué más viene el Espíritu Santo? ¿Para qué más viene a ti y a mí? Oiga esta parte, oiga hermano esta parte. Léase todo el capítulo 8, pero oiga esto que voy a proclamar, oiga lo que voy a proclamar. Pues los que viven de acuerdo con la naturaleza humana se preocupan por lo puramente humano. Pero los que viven de acuerdo con el Espíritu del Señor se preocupan por lo espiritual. 6. Y preocuparse por lo puramente humano lleva a la muerte. Preocuparse por lo puramente humano lleva a la muerte. Pero preocuparse por lo espiritual lleva a la vida. 7. Romanos 8. Ahora 7. Los que se preocupan por lo puramente humano son enemigos de Dios. Los que se preocupan por lo puramente humano son enemigos de Dios. Hermano, ¿usted qué se preocupa? De conocer usted a Dios, amarlo, conocerlo y amarlo. Y para eso tiene que ponerse a orar. Yo llamo, más que orar, yo digo a encontrar a Jesús, a buscar encuentros con Jesús. Me van a perdonar que yo voy a decir una frase muy vulgar. Pero muy vulgar, pero es lo que mejor puede expresar esto de encontrar a Jesús. Yo digo, orar es encontrar a Jesús, pero hablar de una manera vulgar, popular, es hacer el amor con Jesús. Vaya usted, póngase por la noche de rodillas a orar. O sea, a encontrar a Jesús, o sea, a hacerle el amor a Jesús. A decirle, aquí estoy, te amo. Perdóname, perdón. Eso encontrarse con él ahí en ese momento, eso lo yo llamo es hacer el amor con Jesús. Y perdona que le diga algo más grave. O usted hace el amor con Jesús, o usted se lo hace usted mismo. O busca a quien se lo haga, a su gusto. Y esto es donde lo mata. Esto. El preocuparse por lo puramente humano lleva a la muerte. Los que se preocupan por lo puramente humano son enemigos de Dios porque ni quieren ni pueden someterse a su ley. Oiga el 8. Hermano mío que me está escuchando. Oiga, hermano, usted que me está escuchando. De todo lo que yo he dicho, la parte del principio un poquito complicada teológica. La segunda, olvídela. Esta parte que estoy hablando es para ti. Lo que el Espíritu hace en ti. Conocer lo que el Espíritu hace en ti. Oiga lo que dice Romanos 8:8. Romanos 8:8. Apréndesela de memoria. Todo lo demás que he dicho, nada. Que se le quede esta catequesis mía. Romanos 8:8. ¿Está bien sentado? ¿Está ya en su casita bien sentado? Porque oiga, hermano, lo que le voy a decir en Romanos 8:8. Los que se dejan dominar por la naturaleza humana, los que se dejan dominar por la naturaleza humana, no pueden agradar a Dios. Los que se dejan dominar por la naturaleza humana, no pueden agradar a Dios. Este Romanos 8:8 en italiano es fuertísimo en italiano. Dice, los que se dejan dominar por la carne. Aquí dice muy lindo, por la naturaleza humana. Pero en italiano aquí dice, los que se dejan dominar por la carne, por la lujuria, por la carne, por la lujuria. No pueden alabar a Dios. Perdón, no pueden agradar. Alabar sería lo de menos. Es agradar. Los que se dejan dominar por la carne, por la lujuria, no pueden agradar a Dios. Hermano, muy duro, ¿no? ¿Duro? Yo tiemblo. Yo tiemblo. Querido hermano, no acabaría en todos los textos que preparé. Pero el Espíritu Santo nos ayuda a mortificar el pecado. Como no hay tiempo de más, ya no me queda tiempo. Quisiera hacer una oracioncita. En Romanos 8:13. Leamos Romanos 8:13. Yo les invito que se lean este a los Romanos, que es una preciosidad. Leo Romanos 8:13. Leo desde el 12. Así pues, hermanos, tenemos una obligación, pero no es la de vivir según la naturaleza humana, la carne, la lujuria. 13. Porque si ustedes viven solamente de acuerdo con la propia naturaleza, han de morir. Ahora oiga lo que sigue, qué tan lindo en este verso 13. Pero si por medio del Espíritu Santo ustedes hacen morir lo que esa naturaleza humana hace, entonces vivirán. Si por el Espíritu hacen morir, de hermano que me escucha, usted péguese del Espíritu de Dios. Y que el Espíritu de Dios, por las llagas y por la sangre de Jesús, le ayude a la pasión que tenga, a la tentación que tenga, la lujuria, la carne. No por poco le dijo la Virgen a los pastorcitos de Fátima, cuando ellos tuvieron la gracia, el privilegio de ver el infierno, y vieron que caían cantidades y cantidades, estaban entrando como que era un hueco, parece, y ahí caía la gente y caía la gente. Entonces se asustaron tanto y Jacinta le preguntó, o Lucía sería, en fin, no sé cuál de los dos, de las que hablaba, ¿y por qué se condena tanta gente? Y contestó la Virgen, la mayoría se condenan por los pecados de la carne. ¿Qué podría haber entendido la pobre Jacinta, de 8 añitos, que yo creo que ni tenía los 8 añitos, o eso tal vez los tenía, ya murió de 10 añitos, año y medio después, digamos que tenía 9 años. Una criaturita, mujer, campesina, por allá lejos de la ciudad, que pudo haber entendido ya pecado de la carne. Pues eso lo escribieron los pastorcitos. Hermano, entonces, ¿qué hacer? Por el Espíritu de Dios, hagan morir lo que pertenece a esta naturaleza humana. ¿Y cómo es eso? Teniendo encuentros con Jesús. Eso es lo que se llama orar. A mí no me gusta la palabra orar. Está tan usada, que ya como que no dice nada. Yo digo encuentro. Le perdona, ¿me entiende bien? Hacer el amor a Jesús. Haga el amor con Jesús todas las noches. Póngase un ratito en su casa ahí antes de acostarse, de rodillas, y ofrezcan sus vidas Ustedes los que me están viendo son esposo y esposa. Si usted me está viendo y usted es esposo y esposa, deben ser ustedes muy cristianos. Hagan entonces, ¿qué? Lo que hizo Tobías. Tobías en el capítulo 8, en el verso 1 en adelante, dice: hermana, levantémonos. No está bien que nos acostemos sin orar. Y se levantaron. Ya estaban en la cama listos para hacer el amor. Ah, sí, porque si es levantémonos, están acostados. Y de pronto es como que cae en cuenta que oremos. Y oran. ¡Qué oración tan bella, Dios mío! No sé, me la sé casi de memoria, pero no se la voy a decir para que la busquen. Libro de Tobías, capítulo 8, del verso 1 en adelante. Y ahí usted como esposo y esposa oren, juntitos. Dios los hizo a ustedes uno solo por el sacramento del matrimonio, uno solito. Entonces, oren uno solo. Que los bendiga, bendígase el uno al otro como esposo y esposa. Bendigan sus hijitos si tienen, o bendigan para que el Señor les dio hijitos.

0: No luche por no pecar, no pierda tiempo, no pierda tiempo, no pierda tiempo, no pierda tiempo, no pierda tiempo por luchar por no pecar. Luche por orar para no pecar. O sea, luche por tener encuentros con Jesús. Luche para que cada noche, por cansado que usted esté, sus últimos momentos sean para Jesús y con Jesús. Esa es la lucha. Lo digo porque también para mí como sacerdote, a veces bien cansado, un día entero, estar hablando, preparando, escuchando las llamadas telefónicas. Ahora porque los teléfonos están apagados, los tenemos que descolgar porque si no, no nos dejan tener vida. Entonces, atendiendo a la gente, escuchando gente, dando consejos a las personas, atendiendo tantas cositas. Y por la noche estoy cansado. Claro que rezo mis oracioncitas obligatorias, que hay que hacer como sacerdote, pero ya por la noche estoy que ni veo, ni oigo, ni entiendo. ¿Y a qué hora? Si usted no ora, si usted no tiene encuentros personales con Jesús, va a pecar. La lucha es por orar para no pecar. No es luchar por no pecar. No luche por no pecar. No pierda tiempo. Luche por orar para no pecar. Queridísimo Jesús, dulcísimo Jesús, aquí estoy. Padre, Padre de Jesús, Padre de Jesús, en el nombre santísimo de Jesús, envíanos sobre todos los que estamos en este momento, en esta conferencia, llamémosla catequesis virtual, que no es virtual porque es real. Usted está allá, yo estoy aquí. Luego, virtual no tiene nada, es real, real. Queridísimo Jesús, queridísimo Padre Celestial, en el nombre de Jesús, envíanos el Espíritu Santo. Ven, Espíritu de Dios, ven, inúndame, lléname, inmérgeme, sumérgeme, ahógame en tu presencia divina. Lléname de ti para tu gloria y para tu alabanza. Y creo que lo estás haciendo de una manera invisible, pero real. Estás viniendo, Espíritu de Dios, sobre mí, sobre todos los que están en este momento, estamos en este momento de oración. Está llegando, Espíritu Santo. Ven, entra, penetra, llena los sentidos, los ojos, la nariz, la boca, los oídos y las manos, el tacto, que es el sentido más peligroso. Inúndanos de tu presencia, Espíritu de Dios. Llénanos, Espíritu Divino. Enséñanos a amar y primero a conocer para amar a Jesús. Espíritu de Dios, ven, ven, ven, quiero conocer a Jesús, quiero amar a Jesús, quiero enloquecerme de amor por Jesús. María, a ti te entrego esta oración para que tú también te arrodilles allá en el cielo delante de tu Jesús y para que Jesús, en el nombre del Padre, con el poder del Padre, nos envíe tu esposo divino, el Espíritu Santo. Te damos gracias y te bendecimos y te glorificamos.
1: Y gracias al Señor por esta enseñanza que Él nos ha permitido escuchar en la voz del Padre Darío Betancur, que aunque físicamente no está allá con nosotros, porque ha partido a la casa de Dios, sus enseñanzas están allí, guardadas en el corazón, no solo de los carismáticos de antaño, sino siguen guardadas en estas grabaciones que compartimos con ustedes y también depositadas en los libros que Él escribió y que se pueden conseguir en las librerías católicas de Colombia. El título de esta enseñanza, Vida del Espíritu Santo. Confiamos en que el contenido de la misma haya sido de bendición para todos. Les invitamos a permanecer en la sintonía de nuestra emisora Minuto de Dios. Hasta nuestro próximo programa de Raíces Carismáticas.
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5: Son las 10. Te ofrezco, oh Jesús, todo el amor del cielo y de la tierra. Te doy mi corazón para que lo colmes de tu santo amor. San Juan Eudes.

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Un saludo de paz y bien para todos los oyentes de la emisora Minuto de Dios que se conectan a este espacio de cadena de oración. Le agradecemos una vez más al Señor por estar aquí en medio de nosotros. Y hoy iniciamos agradeciéndole tu verdadero amor, porque Él nos conoce desde antes de nacer, nos tejió en el vientre de nuestra madre, nos pensó y hemos recorrido un camino, una historia con Él, pero eso nos atrevemos a decir, te amo, Señor. No importa lo que estemos viviendo, lo que estemos pasando, Señor, tú estás aquí presente en medio de nosotros. En este mes de septiembre, mes de la Biblia, mes de la palabra de Dios, mes mariano, mes hermoso, un mes donde nosotros nos adentramos mucho más a conocer al Señor. Le agradecemos al Señor porque nos tiene en cuenta en todos los aspectos de nuestra vida. Por eso, Señor, yo te alabo, te bendigo, te glorifico y te doy gracias. Estamos bajo la dirección del Padre Yomario Montoya y en los controles hoy nos acompaña en Barranquilla Pedro Morales y quien les habla, su hermana en Cristo, Claudia Vega Ramírez, servidora de la Casa de Oración Tierra Nueva, quien les da la más cordial bienvenida y les saludo fraternalmente. Y les invita para que se unan en oración en este momento conmigo para que le demos gracias a Dios. Hoy jueves sacerdotal, hoy donde nos acercamos confiadamente al trono de Dios, donde Él está vivo, presente y real en ese pedacito de pan, donde Jesús Eucaristía se hace vivo, presente para ti, para mí, donde nosotros podemos decirle a Jesús que le amamos, donde no existe ninguna confusión, porque sabemos que Él está ahí para nosotros. Hoy, Señor, declaramos todo el amor para ti. En este mes, donde el comercio habla del amor y la amistad, el verdadero amor que nosotros tenemos es Cristo. Él es nuestra prioridad, Él es todo para nosotros. Jesús es nuestra respiración, todo lo que somos, lo que tenemos, en toda nuestra vida. Jesús hace parte de nosotros. Y nosotros podemos decir, Señor, que te amamos verdaderamente porque podemos sentirte cerca de nuestra vida. Vamos a sellar este momento de oración, agradeciéndole una vez más a Dios por todas sus bendiciones, por todo su gran amor, por todo lo que nos regala, por este día, por todo lo que nos ha permitido vivir en esta semana tan bonita, una semana llena de mucho aprendizaje. Le agradecemos a Dios por todo lo que nos regala. Por eso, Señor, ciño mi cabeza con tus espinas, Jesús. Emperlo mis ojos con tus lágrimas y impregno mi lengua con tu amargura. Revisto mi alma con tu sangre y me adorno con tus llagas. Traspaso mis manos y mis pies con tus clavos. Y como otro Cristo me presento ante la Divina Majestad. Jesús, sé para nosotros en esta noche fuerza y protección. Mi adorado Jesús, que nuestros pies vayan juntos, que nuestras manos recojan unidas, que nuestros corazones latan al unísono, que nuestro interior sienta lo mismo, que el pensamiento de nuestra mente sea uno. Que nuestras miradas se compenetren profundamente, fundiéndose la una con la otra, y que nuestros labios supliquen juntos al Eterno Padre para alcanzar misericordia. En esta noche, Señor Jesús, me sumerjo en tu cáliz preciosísimo y pido que haya una transferencia de tu sangre a mi mente, mi consciente e inconsciente. Quiero pedirte, Jesús, que en este momento transfieras tu sangre preciosa a mi vida, a mi familia, a mis hijos, dile en esta hora, a mis familiares, que en este momento esa sangre preciosa entre en todo nuestro ser y se convierta en partículas de su sangre preciosa, para que podamos ser liberados y sea doblegada y desbloqueada nuestra voluntad. Y sean desbloqueadas las potencias de nuestra alma y que todos los dones que tenemos, los dones que nos ha regalado, que nos ha regalado por medio del Espíritu Santo, en este momento puedan avivarse
y estar abiertos a la acción de Dios. Amado Jesús, en esta hora que tu sangre preciosa fluya, bañe, bendiga, santifique todos los hogares que están conectados en este momento en la emisora Minuto de Dios. Todos los hogares que en esta hora están haciendo este espacio de cadena de oración. Jesús, baña con tu sangre preciosa estas ondas hercianas para que esta palabra, Señor, penetre y llegue a todos los corazones y las vidas, a tantas personas que necesitan del amor y la misericordia de Dios. Señor, tú conoces y tú sabes, Señor, cuánta necesidad hay de ti. Cuánta necesidad, Señor, hay de que estemos unidos a ti. Porque nos faltas tú, Señor, es que hacemos cosas que no te agradan. Porque tú no estás en nuestra vida, Señor, es que hacemos cosas que no te agradan. Dañamos al otro, ofendemos. Hacemos males, Señor. Pero sabemos que tú eres la plenitud del amor. Tú eres la supremacía del amor, Señor. Porque tú lo eres todo para nosotros, Señor. Por eso en esta noche yo te alabo, te bendigo y te glorifico, Señor. Y te quiero dar el señorío en mi vida. Te quiero dar la autoridad en mi vida, Señor. Y quiero decirte, Jesús, que como con la fuerza de tu espíritu en esta hora entres a mí, que el hálito de Dios venga a nosotros en esta noche para decirle que tú eres nuestra necesidad, tú eres nuestra respiración, Señor. Tú eres todo para nosotros. Todo te lo debemos a ti, Jesús. Por eso nos abandonamos en tu presencia y en tu gran amor. Espíritu Santo, ven ahora e inspira a todos los oyentes de la emisora Minuto de Dios a que oren, a que se acerquen a ti, a que se abandonen en ti. Tú que me escuchas en este momento, quizás estás en una clínica, en un hospital, y estás pasando por un momento difícil, órale al Señor en este momento. Y dile, Jesús, no sabes cuánto te necesito. Hasta para respirar, Señor, te necesito. Te necesito para vivir, te necesito como el agua, Señor. Tú eres mi gozo, tú eres mi fortaleza, tú eres mi alcázar, mi auxilio, Señor. Aunque un ejército acampe contra mí, no temerá mi corazón. Señor, así como hay personas que se dedican a hacer el bien y otros que se dedican a hacer el mal en este momento, Señor. Yo solo te pido, Padre, que tú le regales la gracia de un verdadero encuentro contigo, Señor, para que puedan sentir la necesidad de tu amor. Entendemos la alabanza y pidámosle al Señor que se haga presente, visible, real en medio de nosotros.

Amén, Señor, gracias, porque todo te lo debo a ti. Qué bonito que en esta noche podamos decirle al Señor que lo amamos tanto, Señor, porque todo se lo debemos a Él, Señor, porque todo es gracia, todo es bendición. En este momento vamos, el Salmo 143:8 nos dice, por la mañana, Señor, hazme saber tu gran amor, porque en ti he puesto mi confianza. Señálame el camino que debo seguir, porque a ti elevo mi alma. Si de pronto tienes alguna dificultad en este momento, por eso es que es muy conveniente, muy temprano, decirle al Señor, elevar una oración a Él, poner toda la confianza en Dios para poder solucionar todas las cosas que se nos vengan en el día, las situaciones que vayamos a vivir. Por eso es que es bueno decirle, Señor, por la mañana hazme saber tu gran amor, porque Dios te lo recuerda. Apenas te levantas, que tú empiezas a orar, Él te recuerda que Él está contigo. Colosenses 3:14 dice, por encima de todo revístanse de amor, que es el vínculo perfecto. Qué bonito que podamos estar revestidos del verdadero amor que es Cristo. Porque no podemos dar de lo que no tenemos. No podemos entregar de lo que no tenemos. Viviremos amargados, recalcitrantes, pero porque no estamos revestidos del amor de Dios. Proverbios 3:3-4 dice, que nunca te abandone el amor y la verdad. Llévalos siempre alrededor de tu cuello. Escríbelos en la tabla de tu corazón. Y contarás con el favor de Dios y tendrás buen nombre entre la gente. Mire qué bonito. Hay personas que se esmeran por hablar bien de ellos o por indisponer a otros con otras personas, queriendo y aparentando que si ya hablan mal de la otra persona va a decir, sí, bueno, sí, hablemos de esa persona me va a tener en buena estima. Y mira lo que nos enseña la palabra. Que nunca te abandone el amor y la verdad. Llévalos alrededor de tu cuello. Escríbelos en la tabla de tu corazón. O sea, la palabra de Dios, escríbela en tu corazón. Y contarás con el favor de Dios y tendrás un buen nombre entre la gente. Tú no necesitas decir que eres buena gente. Porque el Señor te dará la gracia. El mismo Señor, ¿verdad? Contarás tú con ese favor de Dios. Así como la Santísima Virgen María, que el Señor le decía, favorecida de Dios, la Santísima Virgen María, ¿verdad? Alégrate, María, llena eres de gracia. Este versículo es para ella, porque ella contó con el favor de Dios. También 1 Juan 4:16 nos dice, nosotros hemos llegado a saber y creer que Dios nos ama. ¿Y por qué? Porque Dios es amor y Él permanece en el amor en Dios. El que permanece en el amor en Dios, permanece Dios en él. Por eso reconocemos, ¿verdad?, que Dios nos ama porque permanecemos en Él. Lejos de Él no podemos reconocerlo. Lejos de Él es imposible saberlo. Primero de Juan 4:19 dice, nosotros amamos, ¿por qué? Porque Él nos amó primero. Gracias, Señor. Me encanta, Jesús, saber que tú me amaste primero. Me encanta saber que no fue idea mía. Gracias, Dios. Me encanta saber que fuiste tú el que me escogió. Me encanta saber, Jesús, que fuiste tú el que me llamó por mi nombre para hacer la voluntad de Dios. Me encanta saber que eres tú el que nos dices, el que nos acercas a ti. Gracias, Señor. Efesios 4:2 dice, siempre humildes y amables, pacientes, tolerantes unos con otros. En el amor. Amén. Wow. Poderoso ese texto. Me encanta. Humildes, amables, pacientes y tolerantes. Cuánta tolerancia nos falta, Señor. Cuánta tolerancia, cuánta paz nos falta, Señor. Pero en esta hora, Padre, tú regálanos, Señor, lo que nos hace falta.
Regálanos más amabilidad, más paciencia, más tolerancia, Señor, para estar unidos a ti. Primera de Pedro 4:8 dice, sobre todo, ámense los unos a los otros profundamente, porque el amor de Dios cubre multitud de pecados. Mire qué bonito. Definitivamente es en el amor, hermanos, en el amor. Pero el verdadero amor es Cristo, no el amor que te da el mundo. Cuando reconocemos que tenemos a Dios cuando amamos verdaderamente y cuando se nos nota, porque se nos tiene que notar, porque Dios hace la diferencia en nosotros y porque nosotros sin querer, Él nos va cambiando todo el esquema de nuestra vida, Él lo va cambiando todo. Cuando nos damos cuenta, ya somos todo de Él y dependemos de Él. Dice, el amor debe ser sincero. Aborrezcan el mal y aférrense al bien. Romanos 12:9. Wow, qué lindo. Debe ser, o sea, imperativo. Debe ser sincero. Si no hay amor sincero, entonces no es amor. Dice Efesios 3, 16, 17. Les pido por medio del Espíritu y con el poder que procede de sus gloriosas riquezas. Los fortalezca a ustedes en lo íntimo de su ser, para que por su fe Cristo habite en sus corazones, y pido que arraigados y cimentados estén en el amor. ¡Wow! ¡Qué hermoso! Efesios 3, 16, 17. Bendita palabra de Dios que en esta noche fortalece nuestra alma, nuestro ser y nuestro corazón. Gracias, Señor Jesús, por esta palabra. Porque cada palabra, Señor, nos anima, nos bendice y nos fortalece. Gloria a tu nombre, Señor. Te alabamos y te bendecimos y te damos gracias. Nos escriben en esta noche, dice, pido oración por mi hermano Harley León, que Dios sane sus riñones, ya no lo haga, para que ya no le hagan más diálisis y queda muy mal. Oramos por ti, Harley, para que el Señor te siga regalando la fortaleza. Te regale esos riñones y su voluntad, que te regale la salud que tanto te hace falta, pero sobre todo que te regale la fortaleza y el amor para seguir adelante. Dice, buenas noches, hermanos en Cristo, de la emisora Minuto de Dios. Lluvia de bendiciones para todos, salud y vida a todos los integrantes en general. Pido oración para que mi hijo Juan David Herrera sea lleno de amor. Amén, que así sea. Qué bonita oración. Declaro en el nombre de Jesús que Juan David, el Señor lo va a llenar de amor, tanto amor, Dios mío, que va a sentir su presencia. Bendito seas, oramos por ti, Juan, para que el Señor te bendiga, te guarde, te proteja y te regale todo su amor y todas sus bendiciones. Amén, nos dice, deja el resentimiento y me mire con amor de hijo, amado y madre y no con odio. Amén, así es. Pídele a Dios en esta hora que siempre amor. Dile, Señor, míralo como lo miras tú. No lo mires como lo miro yo, Señor, sino dame tus ojos para yo verlo con amor. Y que Él me mire con esos mismos ojos que me miras tú. Órale mucho al Señor por ese, por su corazón. Cuando a veces sentimos que las personas nos miran con odio, dile al Señor que una gota de la sangre de Cristo, la que brotó de su costado abierto, caiga sobre esas personas que te odian y que les cambie el corazón. Pídele a Dios de corazón, mujer. Yo sé que es muy duro que los hijos no lo quieran a uno y que uno sienta que no es amado, pero sé que en el fondo, detrás de todo ese, de ese odio, hay amor para dar y amor para entregar. Que el Señor en este momento lo bendiga, lo guarde, lo proteja. Y perdone ese rencor que tiene hacia ti, porque es mandamiento promesa. Hay personas que quizás de pronto no les salen los trabajos, no les salen los negocios, les va mal en algunas cosas, tienen problemas en la casa, con el esposo, con la pareja, con la mamá, porque hay un mandamiento de promesa. Honra a tu padre y a tu madre, se alargarán tus días y todo te irá bien. Que a veces tenemos a nuestros padres cerca, no los visitamos. A veces no le hacemos ni siquiera una llamada.
no los atendemos, no les preparamos los alimentos. Y el Señor mira todo eso. No importa, porque el amor viene de Dios. Y el Señor mira tus acciones. Que el Señor los anime a todas estas mamás que están pasando por dificultades con sus hijos. Que el Señor les ayude en esta hora y que una gota de la sangre que brota del costado abierto de Jesucristo caiga sobre estos corazones y sobre los corazones de todos los enemigos. Amén. Dice, pido oración por la paz, el amor de la familia Herrera de la Hoz y de la Hoz Padilla. Amén. Oramos por la paz y el amor. Amén. Oramos por ellos para que el Señor derrame bendiciones sobre esta familia y los bendiga grandemente. Bendecida noche para ustedes también. Buenas noches, José. Me habla Josefina Filos en sintonía cadena oración. Amén, Josefina. Dios te bendiga, Dios te guarde. Que el Señor muestre tu amor en ti, fortalezca tu vida, tu corazón y tu alma. Gracias por saludarme. Un abrazo. También dice, buenas noches, hermanos. Por favor, pido que me ayuden a orar por todos los enfermos del mundo, especialmente por mi hermana Nuris Catalina Orozco Alandete, que se encuentra con quebrantos de salud. Amén. Oramos por Nuri para que el Señor la bendiga, la guarde, la proteja. Que Cristo Salvador pase por ella. Que el Señor derrame toda la salud en esta hora y que la sangre preciosa de Cristo en esta hora fluya en ella para que pueda sanarse. Un abrazo. Oración por la salud, la sanación y la recuperación de Nuri Cepeda, nuestra amiga Nuri Cepeda, se fue a la casa de oración Tierra Nueva. Que el Señor la bendiga, la guarde, la proteja, le dé la salud que tanto le hace falta, nuestra amiga Nuri, una servidora fiel de la Casa de Oración Tierra Nueva, una mujer muy comprometida con el Señor. Amado Jesús, en esta hora yo alzo mi voz por mi amiga Nuri, para que el Señor derrame abundantes bendiciones sobre su vida, Señor. Y mira su corazón, mira su servicio, Señor. Mira la entrega, Señor Jesús, que ella ha tenido durante muchos años. Padre, en esta hora te pido que tu favor la alcance y que tu gracia y tu bendición esté con ella en este momento. Un abrazo, amiga, bendiciones. Dice, buenas noches, minuto de Dios. Radio Dulces, compañía de mi vida, la familia, agradeciendo a Dios por este día que va terminando y clamando Espíritu Santo. Espíritu Santo, por la salud de la familia, restauración y la economía, pido por la salud de mi padre Miguel Velázquez. Lucy García, mi hijo Mafe, mis hijos Mafe, Juan, y la salud de mi nieta Alana Sofía en Santa Marta. Dios Padre, rompe las cadenas y libérame. Tú sabes mis necesidades. Mi nombre es Miguel Velázquez. Amén. Gloria a Cristo, Rey de Reyes. Dice Rey de Rey que reina en nuestro país, Colombia. Gracias, hermana Claudia. Un abrazo para ti, Miguel. Qué oración tan hermosa. Que el Señor también te bendiga a ti grandemente, bendiga a tu familia, bendiga a tu nieta, bendiga a todos tus familiares en este momento. El Señor derrame muchísimas bendiciones, restaure tu economía, tu salud y haga su obra en ti. Bendito seas. Un abrazo, bendiciones. Dice, buenas noches, hermana, que Dios la bendiga. Pido oración por mi hermano. Dice Harley, ya oramos por Harley, pero bueno, una oración más larga hicieron, amén. Harley León, que Dios pase su mano y le limpie sus riñones, de mucha salud, que no pierda la fe, amén. Que obre en él para que no lo dialicen, para que su cuerpo se siga sanando y limpie sus riñones y baje su creatinina y todo lo demás, te lo pedimos en el nombre de tu amado hijo, amén. Que se haga conforme, mujer, como tú estás pidiendo en esta hora, que se haga tu voluntad, la voluntad de Dios en Harley. Que sea el Señor mostrando su amor en él. Dice, Señor, se limpia sus vías urinarias para que pueda orinar. Dice, tú eres ese médico por excelencia. Así es, hermano. Bendito seas. También nos escribe, dice, buenas noches, hermana. Gusto escuchar su voz para que ore por mi hogar, mi esposa Elena Vázquez, esta recuperación de cirugía que le hicieron. Oro por mí, Hernán Quintero Rodríguez, y oro por todos los hermanos colombianos que perdieron todo en el sismo. Oro por todos los hermanos del Minuto de Dios para que sigan predicando la palabra de Dios. Mi amigo Hernán, que Dios te bendiga, te guarde y te proteja, fiel oyente. Que el Señor siga bendiciendo a tu esposa, le regale la salud que le hace falta, se siga recuperando. Y que el Señor siga bendiciendo también tu vida, tu trabajo y todo tu ser.
El Señor también bendiga a todos los colombianos, que los siga animando para reconstruir la vida nuevamente. Un abrazo, una bendición. ¿Quién dice que puedo repetirle su oración que no la escuchó? ¿Este quién es? Es Harry. Ok, bueno, seguimos. Vamos a orar por Harry. El Señor va a hacer la obra en Harry hoy. Hemos orado 3 veces. Pido oración por la sanación de mi hermano Harley León, que Dios pase su mano y limpie sus riñones y que le dé mucha salud, que no pierda la fe en ti, Señor. Tú obres, Padre, para que no lo dialicen más y que todo su cuerpo sea sanado y limpio, porque tú sanas sus riñones, que baje su creatinina y todo lo demás. Te lo pedimos en el nombre de tu amado Hijo Jesús. Yo pido en esta hora, en este momento, que nos unamos en oración, todos los que están aquí en sintonía. Por Harley León, visualiza en este momento a Harley ahí en la clínica, ahí donde lo están realizando, ahí en ese lugar. Y pidamos al Señor que en esta hora virtud sanadora pase por él en este momento y que él pueda recibir la salud que tanto necesita en este momento y pueda volver a casa. Que en esta hora el Señor coloque fe en la vida de Harley para que en esta hora el Señor obre en él. Cuando leemos la palabra de Dios y miramos los evangelios, el Señor simplemente preguntaba, ¿verdad? Yo siempre, cuando leo la palabra, yo le digo, Señor, tú eras soberano, tú sabías lo que necesitaba. Pero Jesús siempre nos hace parte de la conversión, ¿verdad? Nos hace parte del milagro siempre. ¿Qué quieres que haga por ti? Me encanta cuando el Señor dice eso en los evangelios, me encanta. ¿Qué quieres que haga por ti? O cuando dice tu fe te ha salvado. Porque es ahí donde empieza a orar el milagro. Porque el milagro sale de ti, de tu corazón. Porque ¿qué mueve la mano de Dios? Tu fe. El creer, sencillamente. Entonces ya el Señor, con esa palabra tan pequeña, pero tan diciente, ya Él empieza a operar. Porque si tú lo crees, ya está hecho. Lo declaramos ahora en el nombre de Jesús. En Harley, que haga su obra y que esa creatinina se estabilice, Señor. Que virtud sanadora pase por él en este momento, Señor. Y una gota de tu sangre, de la llaga de tu costado, Señor Jesús, caiga en esos riñones, Señor, y él pueda ser levantado y restaurado por ti. Un abrazo, mi hermano, que Dios te bendiga. Estamos orando por ti. Dice, buenas noches, hermanita, para que me ayuden a orar por mi salud, me sanen mis pies. Y por mi hija Ariana, o sea, ya nos habla Ludis. Ludis, que el Señor te bendiga, bendiga tus pies, que en esta hora el Señor bendiga tus pasos, santifique tu vida, glorifique todo su ser en esta hora, en el nombre poderoso de Jesús, que el Señor abra puertas y caminos de bendición para ti, te regale la salud que tanto te hace falta y bendiga a tu nieta, que en esta hora el Señor fortalezca tu vida y te aumente la fe cada día. Un abrazo, Ludis, bendiciones. Dice, buenas noches, pedimos oración que nos acompañe por la salud del niño Kilian Turizo Torres, que se encuentra en UCI, una oración de corazón abierto. ¿Eh? Oramos por Kilian Turizo para que el Señor lo bendiga, lo guarde, los proteja. Nos escribe Marta Torres. En esta hora, Señor, creemos que tú tienes palabras de vida eterna, Señor, para Kilian. Señor, aumenta sus años, así como aumenta su vida, su edad, Señor, dale la gracia de que Él pueda contar, Señor, tus maravillas, Señor. Déjalo crecer, Señor, en esta hora. Préstale vida. Añade, Señor Jesús, años a su vida y bendícelo en este momento, Señor, ahí donde está, que sus padres en esta hora puedan contar tus bendiciones en Él, Señor Jesús, que puedan contar todas las bendiciones, las gracias, la salud que le vas a regalar. Y sobre todo los años que le vas a regalar en ti, Jesús. Gracias te damos, Señor, porque tú eres bueno. Regálale un corazón como el tuyo, Señor, un corazón conforme a tu voluntad. Amén. Dice, y nos escribe, dice Juan Carlos Pérez Gómez en sintonía de Cadena de Oración. Un saludo, Juan Carlos, Dios también te bendiga a ti. Qué bueno que estás en sintonía. Qué bueno que en esta hora el Señor está haciendo la obra en ti. Que el Señor derrame muchísimas, muchísimas bendiciones en tu vida.
y fortalezca tu alma y tu corazón. Un abrazo, bendiciones. Vamos a tener una alabanza para escuchar una nota de voz.

0: Toda una palabra reservada, Señor, para sanarme. Y en esta noche saludamos a nuestros fieles oyentes. En esta hora puedes enviar tu nota de voz o puedes unirte en oración conmigo al 317-518-3063, 317-518-3063, para que alces tu voz en oración en este momento. Hoy saludamos de manera especial a nuestra hermanita Carmen Más, que se está recuperando, y su esposo me dijo que está mucho mejor. Me alegro mucho que el Señor está haciendo la obra en ella. Seguimos orando, hermanita Carmen, para que el Señor siga recuperándote, se siga fortaleciendo, te siga cuidando y te siga animando a seguir adelante. Un abrazo, bendiciones. También oramos de manera especial por la familia Navarro, que hace 8 días su padre partió a la presencia del Señor. Le pedimos al Señor que derrame muchísimas bendiciones sobre Petra, sobre sus hijos, y que le dé la fortaleza para seguir adelante en este momento difícil que están viviendo. Oramos también por Angie Carolina Cuna en Bogotá, para que el Señor siga derramando abundantes bendiciones sobre su vida, sobre su hijo, sobre su casa, sobre su familia. Oramos por Yanelis Pérez en Sabana Larga, para que el Señor también siga derramando abundantes bendiciones en su hogar con su esposo Julio, y los bendiga grandemente. Oramos también de manera especial por Dayana Orellano, por su esposo Sergio, para que el Señor los fortalezca, los bendiga, los guarde y sigan animándose cada día a seguir adelante. Que el Señor derrame muchísimas bendiciones sobre ellos. Oramos también por nuestros fieles oyentes, por Luz Helena Regino, que el Señor también bendiga su vida, la guarde, la bendiga, la proteja y escuche los anhelos de su corazón. Oramos también por Amar Chávez, por toda su familia, para que el Señor siga derramando bendiciones. Oramos por su hijo Edison, que en este momento está pasando por un proceso difícil, para que el Señor lo bendiga, el Señor lo guarde, lo anime y lo fortalezca cada día. Que sea el Señor en esta hora tocando su corazón y animándolo para poder seguir adelante. Un abrazo, bendiciones. Oramos también de manera especial por su Grau, para que el Señor siga derramando bendiciones sobre su familia, la bendiga, la guarde, la proteja, y siga el Señor haciendo su obra en ellos. Oramos también por los coordinadores de la Casa de Oración Tierra Nueva, Yasmín Vadillo y John, para que el Señor siga derramando bendiciones sobre ellos y los siga animando en esta bonita tarea que los ha encomendado. Un abrazo, bendiciones. Oramos también de manera especial por Katherine Zamora, para que el Señor siga derramando bendiciones sobre su hogar, sobre su familia. Oramos también por Carla Camargo, para que el Señor siga ayudándola, animándola a seguir adelante, fortaleciendo su vida, su corazón, su alma, guiándola en este momento en todo lo que ella necesite. Oramos también por la señora Leonor, que está viviendo un proceso de duelo también, por la muerte de su hijo. Pedimos que el Señor derrame abundantes bendiciones sobre su vida, sobre su casa, sobre su familia, que sea el Señor en esta hora regalándole la paz que sobrepasa todo entendimiento. Oramos también por el hogar de Lisette Palomino, para que el Señor siga derramando bendiciones sobre ella, sobre su esposo, sobre sus hijos, sobre su papá. Que el Señor haga la obra en ellos también. Amén. Bueno, tenemos una nota de voz al aire. Buenas noches.
1: Buenas noches. Mi nombre es Judith. Me uno en oración por mi familia, por mi hijo, por mi esposo, por todos nuestros allegados, nuestros vecinos. Le doy gracias a Dios por este día que termina y uno que comienza el día de mañana, mediante Jesús. Amén.
0: Amén, Judith. Buenas noches, bendiciones. Gracias por unirte en este espacio de cadena de oración. Le pedimos al Señor que siga derramando abundantes bendiciones sobre tu esposo, sobre tu hijo, sobre tu familia, sobre tus vecinos. Qué bueno que te acuerdas de tus vecinos. Y que sea el Señor en este momento regalándote toda la paz y las bendiciones que tú estás anhelando. Un abrazo, Judith. Muchísimas gracias. Y nos escriben en esta noche. Buenas noches, pido oración. Estoy en dificultades económicas. Eder, que el Señor en esta hora honre tu vida, honre tu fe en esta hora. Y que sea en este momento como la oración de Jabes, primero de Crónicas 4:10. Aves y bocoas de Israel, te ruego que me des tu bendición, un territorio muy grande, que me ayudes y me libres de males para que yo no sufra. Y Dios le concedió lo que había pedido. Así como hiciste con Jabes, Señor, que le suceda diferente en la ida de Eder. Ensancha sus territorios, Señor Jesús. Abre puertas, abre caminos de bendición, Señor, para él. Oportunidades de empleo, oportunidades de vida. Ensancha los territorios, Señor. Bendícelo en este momento, Señor, y que él pueda sentir tu presencia en su vida hoy y siempre, Señor. Hónralo, Señor, en esta hora con lo mejor. Honra su fe en este momento, Señor. Bendice la obra de sus manos en esta hora. Bendice el sustento que llega a su hogar, Señor. Multiplícale, Señor Jesús, y que nunca le falte tu bendición. Un abrazo, Eder, bendiciones. Dice, buenas noches, bendiciones para todos unidos en oración. Por todos los oyentes, amén. La gloria y la honra sea para Dios, amén. Qué lindo. Para pedir a Dios por todos los que sufren en este mundo, en especial por los enfermitos. Soy Rubén Gómez. Un abrazo, Rubén. Qué oración tan linda. Qué bueno que te acuerdas de todo el mundo, los enfermitos del mundo, amén. Ahí cabemos todos, ¿verdad? Bendito sea el Señor, qué bueno. La honra y la gloria sea para Dios, como tú dices, y que el Señor también bendiga tu vida. Te regalo mucha paz, bendiciones, salud, todo lo que tu corazón esté anhelando, que bendiga a tu familia y que en esta hora esas bendiciones se extiendan a todas las personas que en este momento necesitan la salud, Señor. Cuánta necesidad, Dios, hay de la salud y ese valor precioso. Por eso, Señor, vamos a ir cerrando el programa, agradecerte, Señor, porque tú eres bueno, porque tú eres maravilloso. Porque cada día, Señor, tú nos enseñas a depender de ti, de tu amor, Señor. Cuántas alegrías, Señor, tú nos regalas, tú nos provees, tú haces nuevas todas las cosas en mi vida. Dios, gracias. Gracias, Señor, por todos los oyentes que nos escriben, que nos llaman. Gracias por tantas personas, Señor, que en esta hora se conectan a este espacio de cadena de oración. Gracias, Señor, porque tú eres bueno, gracias Señor, porque para siempre es tu misericordia y tu gran amor. Gracias Señor, porque tú haces viva tu palabra en medio de nosotros, Señor. Gracias Señor por todo lo que haces y lo que harás. Gracias Señor por esta bendita emisora que hace mucho bien a las almas. Gracias Señor, bendito seas. Juan 15, 13 dice, nadie tiene amor más grande que el que da la vida por sus amigos. Amén, Señor. Yo sé que tú has dado la vida por nosotros en este momento. Por eso te alabo y te bendigo. Dice, en el amor no hay temor, sino que el amor perfecto echa fuera todo el temor. El que teme espera el castigo, así que no ha sido perfeccionado en el amor. Sencillamente, cuando tienes temor, el amor no se ha perfeccionado y el amor que se perfecciona es el de Cristo, porque el fruto que siempre da es la paz. Mire que la palabra de Dios, qué bonito es uno leer la palabra de Dios cada día, ¿verdad? Porque nos ayuda a entender muchas cosas. Mire, Cantares 8:6 dice, grábame como un sello sobre tu corazón y llévame como una marca sobre tu brazo. Fuerte es el amor como la muerte, el celo inconmovible como el sepulcro, como llama divina es el fuego ardiente del amor. Wow, el fuego ardiente, wow, el fuego ardiente, ¿verdad? Y que sea ese fuego que sea el de Cristo. Bendito sea el Señor. Gracias, Dios, bendito seas por esta palabra hermosa. No tengan dudas, dice Romanos 13:8. Pendientes con nadie, no tenga, perdón, no tengan deudas pendientes con nadie, a no ser la de amarse unos a otros. De hecho, quien ama al prójimo ha cumplido la ley. Wow, poderoso. Dios mío, qué bonito. La única deuda que hay que tener es de amor. Señor, grande es tu amor, Señor, tu bondad y tu misericordia. Tenemos una alabanza para ir cerrando, para ir dándole gracias a Dios, para agradecerle por este momento, por todas estas bendiciones.

Bueno, y nos lo escriben para cerrar. Dice: buenas noches, pido oración para que mi hija pueda cumplir este mes la meta que le exigen, donde trabaja. Desde Cartagena, desde el conjunto residencial Parque Bolívar, Sandra García, Zabaleta, Sandra. Que el Señor te bendiga, te guarde a todos los oyentes de Cartagena, que el Señor los guarde, los proteja, les regale su amor. Hoy bendecimos, Señor, y levantamos nuestra voz también por todos los oyentes de Cartagena. Que sea el Señor mostrando su amor en ellos y fortaleciendo sus vidas y sus corazones. Y que pidamos de manera especial que podamos volver a unirnos con Cartagena para que también los oyentes de Cartagena puedan escribir, puedan llamar y se puedan unir con nosotros en oración. Ahora vamos a cerrar el programa y agradecerle a Dios por todos los oyentes, por todos los hermanitos que nos escribieron, por todos los hermanos, por nuestra hermana Judith en esa nota de voz. Gracias. Por todas las personas que hoy oramos, por la familia de Harley, que en esta hora pone toda la confianza en el Señor, y que, bueno, que el Señor derrame muchísimas bendiciones sobre todos nosotros. Señor Jesús, podemos declarar que en paz nos acostaremos y asimismo dormiremos, porque solo tú, Señor, nos haces vivir confiados. Le pedimos a nuestro Santo Ángel de la Guarda que en esta hora nos cuide, nos guarde, dice bienaventurado San Juan, ángel de mi guarda.

vida, te confiamos el cuidado de nuestro cuerpo, alma y espíritu. Combatir con nosotros toda fuerza del mal en la batalla espiritual contra el enemigo de nuestra alma. No nos desampares de día y de noche, permanece a nuestro lado. Libre nuestro cuerpo de acechanzas, venganzas, accidentes, violencias, odios, envidias, traiciones. Protege nuestras mentes, sentidos, pensamientos y potencia de todo daño encendido del enemigo. Y guarda nuestro espíritu de caer en pecado. Tómanos de la mano y háganos el camino que nos lleva a la gloria de Dios. Santo ángel de mi guarda, mi dulce compañía, no me desampares ni de noche ni de día hasta que nos pongas en el cielo en paz y alegría con todos los santos, Jesús, José y María, quienes damos el corazón, a quienes doy el corazón y el alma mía. Que la gracia de Cristo Jesús fortalezca nuestra vida, nuestros corazones, que su amor se haga presente, visible, real en todos nosotros y que su bendición nos alcance. Pedimos en esta hora que la sangre preciosa de Cristo nos cubra desde la coronilla de la cabeza hasta la planta de los pies para que nuestro sueño sea guardado y protegido de todo mal y que cuando estemos durmiendo, Señor, también que nuestro respirar, también nuestro latido del corazón, Señor, sea una alabanza hacia ti. Nos cubrimos con la sangre preciosa de Cristo, en el nombre del Padre, del Hijo y del Espíritu Santo. Amén. Estuvimos bajo la dirección del Padre Yomario Montoya y en los controles nos acompañó en Barranquilla hoy Pedro Morales y quien les habló, su hermana en Cristo, Claudia Vega Ramírez, servidora de la Casa de Oración Tierra Nueva, quien se despide de ustedes hasta una próxima oportunidad. Paz y bien para todos.

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8: Toda escritura es inspirada por Dios y útil para enseñar, para reprender, para corregir y educar en una vida de rectitud. Segunda de Timoteo, capítulo 3, versículo 16.
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1: Dios mío, ven en mi auxilio. Señor, date prisa en socorrerme. Gloria al Padre, y al Hijo, y al Espíritu Santo, como era en el principio, ahora y siempre, por los siglos de los siglos. Amén. Hermanos, habiendo llegado al final de esta jornada que Dios nos ha concedido, reconozcamos sinceramente nuestros pecados. Tú que has sido enviado a sanar los corazones afligidos, Señor, ten piedad de nosotros. Tú que has venido a llamar a los pecadores, Cristo, ten piedad de nosotros. Tú que estás sentado a la derecha del Padre para interceder por nosotros, Señor, ten piedad de nosotros. El Señor Todopoderoso, tenga misericordia de nosotros, perdone nuestros pecados y nos lleve a la vida eterna. Amén. Se inclina ya mi frente, sellado está el trabajo. Señor, tu pecho sea la gracia del descanso. Mis ojos se retiran, la voz deja su canto, pero el amor enciende su lámpara velando. Lucero que te fuiste, con gran amor amando, en tu gloria dormimos y en sueños te adoramos. Amén. Mi carne descansa serena.
2: Salmo 15. Cuida, oh Dios, de mí, pues en ti busco protección. Yo te he dicho, tú eres mi Señor, mi bien, nada es comparable a ti. Los ídolos del país son poderosos, según dicen los que en ellos se complacen, que aumentan el número de sus imágenes y los siguen con gran devoción. Jamás tomaré parte en sus sangrientos sacrificios. Jamás pronunciaré sus nombres con mis labios. Tú, Señor, eres mi todo. Tú me colmas de bendiciones. Mi vida está en tus manos. Primoroso lugar me ha tocado en suerte. Hermosa es la herencia que me ha correspondido. Bendeciré al Señor, porque Él me guía. Y en lo íntimo de mi ser me corrige por las noches. Siempre tengo presente al Señor. Con Él, a mi derecha, nada me hará caer. Por eso, dentro de mí, mi corazón está lleno de alegría. Todo mi ser vivirá confiadamente, pues no me dejarás en el sepulcro, no me abandonarás en la fosa tu amigo fiel. Me mostrarás el camino de la vida. Hay gran alegría en tu presencia. Hay dicha eterna junto a ti.
0: Gloria al Padre, y al Hijo, y al Espíritu Santo, como era en el principio, ahora y siempre, por los siglos de los siglos. Amén.
1: Mi carne descansa serena. Lectura breve de la primera carta a los Tesalonicenses, capítulo 5, versículo 23. Que el mismo Dios de la paz os consagre totalmente, y que todo vuestro ser, alma y cuerpo sea custodiado sin reproche hasta la parucía de nuestro Señor Jesucristo. En tus manos, Señor, encomiendo mi espíritu.
3: En tus manos, Señor, encomiendo mi espíritu.
1: Tú, el Dios leal, nos librarás.
3: Te encomiendo mi espíritu.
1: Gloria al Padre, y al Hijo, y al Espíritu Santo.
3: En tus manos, Señor, encomiendo mi espíritu.
1: Sálvanos, Señor, despiertos. Protégenos mientras dormimos, para que velemos con Cristo y descansemos en paz. Ahora, Señor, según tu promesa, puedes dejar a tu siervo irse en paz, porque mis ojos han visto a tu Salvador, a quien has presentado ante todos los pueblos, luz para alumbrar a las naciones y gloria de tu pueblo Israel. Gloria al Padre, y al Hijo, y al Espíritu Santo, como era en el principio, ahora y siempre, por los siglos de los siglos. Amén. Sálvanos, Señor, despiertos, protégenos mientras dormimos, para que velemos con Cristo y descansemos en paz.
4: Señor Dios nuestro, concédenos un descanso tranquilo que restaure nuestras fuerzas, desgastadas ahora por el trabajo del día. Así, fortalecidos con tu ayuda, te serviremos siempre con todo nuestro cuerpo y nuestro espíritu. Por Cristo nuestro Señor. Amén. El Señor Todopoderoso nos conceda una noche tranquila y una santa muerte. Amén.
1: Salve, Reina de los cielos y Señora de los ángeles. Salve, raíz, salve, puerta, que dio paso a nuestra luz. Alégrate, Virgen gloriosa, entre todas la más bella. Salve, agraciada doncella, ruega a Cristo por nosotros.
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10: Son las 12. Que todos mis pasos rindan homenaje a tu caminar sobre la tierra. Te consagro mis pensamientos para honrar los tuyos, mis palabras para honrar tus santas palabras. Que todas mis acciones glorifiquen las tuyas divinas. San Juan Eudes.
11: Señor, estuvimos colocando el día que pasó en tus manos. Ahora queremos también colocar en tus manos bellas y bondadosas el día que comienza. Gracias, Señor, porque nos has dado comenzar un nuevo día. Gracias, Señor, por toda la creación. Gracias, Señor, porque tú nos pusiste en ella para que trabajáramos por ti y por los hermanos. Queremos ofrecerte todos nuestros pensamientos, palabras, acciones, todo lo que realicemos en el día de hoy, todo lo que hagamos, todo lo que pensemos, todo lo que digamos, queremos hacer de eso un acto de amor para tu gloria y en tu nombre.

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0: les doy la paz. Les dejo mi paz. La paz que yo les doy no es como la que da el mundo. Que no haya en ustedes angustias ni miedo. Juan, capítulo 14, versículo 27.
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Ven, Espíritu Santo, llena los corazones de tus fieles y enciende en ellos el fuego de tu amor. Envía tu Espíritu, Señor, y todo será creado, y renueva la faz de la tierra. Oremos. Oh Dios, que has iluminado los corazones de tus hijos con la luz del Espíritu Santo, haznos dóciles a sus inspiraciones para gustar siempre el bien y gozar de su consuelo. Por Jesucristo nuestro Señor. Amén. Queridos amigos y hermanos, bienvenidos a este tiempo de avivamiento, de unción, de gracia, de poder, de Jesucristo y del Espíritu Santo, del amor de Dios en nuestros corazones. Soy el Padre Javier Rivero, sacerdote eudista, y los invito a vivir estos minutos que el Señor nos regala en oración, escuchando su poderosa palabra y transformando así toda nuestra vida con el poder de Dios. Invoquemos juntos al Espíritu Santo con este precioso himno de invocación que la Iglesia hace al Espíritu Santo, el Veni Creator. Ven, Espíritu Creador, visita las mentes de los tuyos. Llena de la gracia divina los corazones que tú has creado. Tú, llamado el Consolador, don de Dios Altísimo, fuente viva, fuego, caridad y espiritual unción. Tú, con tus siete dones, eres fuerza de la diestra de Dios. Tú, el prometido del Padre, tú pones en nuestros labios los tesoros de tu palabra. Enciende tu luz en nuestras mentes, infunde tu amor en nuestros corazones y a la debilidad de nuestra carne, vigorízala con redoblada fuerza. Al enemigo, ahuyéntalo lejos. Danos la paz cuanto antes. Yendo tú delante como guía, sortearemos los peligros. Que por ti conozcamos al Padre, conozcamos igualmente al Hijo, y en ti, Espíritu de ambos, creamos en todo tiempo. Gloria al Padre por siempre, gloria al Hijo resucitado de entre los muertos, y al Paráclito por los siglos y siglos. Amén. Ven a mí, Espíritu Santo, Espíritu de sabiduría. Dame mirada y oído interior, para que no me apegue a las cosas materiales, sino que busque siempre las realidades del Espíritu. Ven a mí, Espíritu Santo, Espíritu de amor. Haz que mi corazón siempre sea capaz de más caridad. Ven a mí, Espíritu Santo, Espíritu de verdad. Concédeme llegar al conocimiento de la verdad en toda su plenitud. Ven a mí, Espíritu Santo, agua viva que lanza a la vida eterna. Concédeme la gracia de llegar a contemplar el rostro del Padre en la vida y en la alegría sin fin. Amén. Padre Dios, te damos gracias por el don del Espíritu Santo, que envías sobre nosotros gracias a tu Hijo Jesucristo, nuestro Señor. Hoy nos ponemos en tus manos, bajo tu presencia, bajo tu amparo, bajo tu protección, bajo tu misericordia. Hoy queremos vivir en ti y para ti. Queremos vivir en el Espíritu. Queremos caminar en el Espíritu. Conscientes de la realidad en medio de la cual estamos. Caminando por fe en cada situación, en cada circunstancia, en comunión con el Espíritu Santo. Queremos vivir y caminar en el Espíritu Santo. Concédenos, Señor, esta gracia. Bautízanos con ese bautismo de Espíritu Santo y fuego que transforma todo nuestro ser. Espíritu Santo, eres como el viento. Sopla sobre cada uno de nosotros y llévanos donde quieras. Eres como la brisa, déjanos respirar lo nuevo. Danos un aliento nuevo y fresco de vida. Espíritu Santo, eres fuerza,
levántame del suelo. Dame vigor y valentía en medio de las pruebas, de las dificultades y adversidades. Espíritu Santo, eres vida. Dame pasión por la vida. Dame entusiasmo, dame fuerza, dame alegría en la vida. Espíritu Santo, eres alimento, nútreme con tu savia. Eres luz, ilumíname con tus rayos. Eres calor, calienta mi existencia. Haz arder tu fuego en mi interior. Espíritu Santo, eres libertad. Libérame de todas mis ataduras, de todos mis yugos, de toda esclavitud, al pecado, a circunstancias, a personas. Libérame. Espíritu Santo, eres fecundidad. Cúbreme con tu sombra y haz que mi vida sea fructífera. Haz que mi vida sea una vida nueva y una vida abundante en Cristo Jesús. Espíritu Santo, eres agua viva. Dame a beber de esas aguas vivas. Sacia mi alma, sacia mi sed. Dame a beber del torrente de vida que eres tú. Espíritu Santo, eres respuesta. Dame fuerza para decir siempre sí a Dios, sí al Padre, al Hijo y a ti, Espíritu Santo. Invito que en este momento, con esta canción de John Carlo, Fluye, invoquemos todos al Espíritu de Dios y le digamos: ven, Espíritu Santo. Cólmanos de tu gracia, cólmanos de tu poder, cólmanos de tu unción, Espíritu de Dios.

Quiero compartir contigo ahora la palabra de Dios a partir del Evangelio según San Marcos, en el capítulo 4, verso 30 al 34. Decía también: ¿con qué compararemos el reino de Dios? ¿Con qué parábola lo explicaremos? Con una semilla de mostaza. Cuando se siembra en tierra, es la más pequeña de las semillas. Después de sembrada, crece y se hace más alta que las demás hortalizas y echa ramas tan grandes que las aves pueden anidar a su sombra. Con muchas parábolas semejantes les exponía la palabra, adaptándola a la capacidad de sus oyentes. Sin parábolas no les exponía nada, pero aparte, a sus discípulos les explicaba todo. Palabra del Señor, gloria a ti, Señor.

Encontramos acá una parábola que quiere explicar el reino de Dios. Una parábola que habla del crecimiento del reino de Dios entre los hombres. Y cómo este reino de Dios, a diferencia de otros reinos, a diferencia de los reinos de este mundo, comienza a crecer desde las cosas pequeñas, desde las cosas más sencillas, a veces desde las cosas más insignificantes. El reino de Dios no es el reino de Dios que crece y se manifiesta desde lo grandioso, desde la fastuosidad o tratando de impresionar a los hombres. El reino de Dios comienza desde cosas sencillas, desde cosas pequeñas, y desde ahí va creciendo hacia lo grande. Por eso, para explicar el reino de los cielos, Jesús lo compara con una semilla de mostaza, que cuando se siembra en la tierra, es la más pequeña de las semillas, es la más insignificante. Quizás nadie le daría una mayor importancia a esta pequeña semilla de mostaza. Pero sucede que esta pequeña semilla, una vez sembrada, empieza a crecer y cuando empieza a desarrollarse, se hace más alta que las demás hortalizas y echa ramas tan grandes que las aves pueden anidar a su sombra. Es una parábola del crecimiento, de cómo se va llegando a lo grande desde lo pequeño. Es una parábola que nos ubica entonces en el valor y el poder de las cosas pequeñas donde Dios está manifestando permanentemente. El reino de Dios basa su poder en lo pequeño, en el amor, en la solidaridad, en la misericordia, en la generosidad, en el servicio, quizás en un gesto, en una palabra cotidiana de amor, de sencillez o de fe. Y desde ahí, desde estas cosas pequeñas, se va haciendo realidad el reino de Dios que cada vez va creciendo más y va abarcando más realidades y va abarcando a más personas que van siendo transformadas por el amor de Dios, por la palabra de Dios, por el Espíritu de Dios. Este es el crecimiento de la obra de Dios en el corazón de cada uno de nosotros, desde las cosas pequeñas hacia las cosas grandes. Mis queridos hermanos, a veces queremos llegar a las cosas grandes de un día para otro, de una forma inmediata, sin esfuerzo, sin sacrificio, sin trabajo. Y resulta que el Señor nos enseña a valorar las cosas pequeñas y desde lo pequeño ir construyendo lo grande, desde lo cotidiano, desde lo sencillo, desde lo humilde, desde lo que hagamos cada día cotidianamente, vamos a ir construyendo el reino de Dios. ¿Sabes por qué? Porque la fuerza activa de este reino es la fuerza de Dios, es el poder de Dios que está dentro de la palabra misma del Señor, y es la que nos va transformando y la que nos va cambiando. A nosotros nos corresponde hacer las cosas pequeñas, a nosotros nos corresponde valorar y apreciar cada cosa pequeña, como puede ser abrir el corazón a Dios con sencillez, abrir el corazón con sencillez también a nuestros hermanos, hacer una oración, leer un pasaje de la Biblia, de la Escritura, comenzar a asistir a un grupo de oración o a una Eucaristía. Pero no solamente este tipo de cosas, también ayudar a alguien cercano, aconsejar a alguien, tenderle la mano a alguien que lo necesita, sonreír, perdonar, dar un abrazo, dar un consejo. Son pequeñas cosas a través de las cuales el reino de Dios se va manifestando en medio de nosotros. Apreciemos y valoremos las cosas pequeñas porque allí está aconteciendo Dios con una fuerza indescriptible, con una fuerza sin límites, que es la fuerza de su palabra, que es la fuerza de su amor y que es la fuerza de su poder, una fuerza capaz de transformarlo todo, de cambiarlo todo, de salvarlo todo, de liberarlo todo y de sanarlo todo.
Esa es la fuerza de Dios, ese es el poder de Dios y ese es el reino de Dios que va creciendo entre nosotros. Y así Jesús, con muchas parábolas, seguía exponiendo la palabra, adaptándola a la capacidad de sus oyentes, porque Él quiere darse a conocer y ayudarnos a entender el reino de Dios de la manera más sencilla, para que lo apliquemos a nuestra vida. Sin parábolas, dice el Evangelio, que no les exponía nada, pero a sus discípulos, aparte, les explicaba todo. Qué importante esto, que cada uno de nosotros nos hagamos discípulos de Jesús y nos sintamos discípulos de Él. Porque al discípulo el Señor no solo le da la palabra, sino que se la explica, se la ayuda a entender y le ayuda a asumirla en su propia vida. Mis queridos hermanos, que de este mensaje nos quede el hecho de valorar las cosas pequeñas, de acoger con sencillez de corazón la palabra de Dios en nuestro interior y comenzar a hacer los pequeños cambios, las pequeñas transformaciones que debemos hacer en nuestra vida bajo la guía de Dios, porque eso nos llevará a los grandes cambios, a las grandes transformaciones, también a las grandes bendiciones, sintiéndonos todos discípulos de Jesús, que vamos siendo enseñados en el reino de Dios para que toda nuestra vida sea una expresión de la manifestación del amor, del poder y de la fuerza de Dios en nuestra vida. Los invito ahora a cantar al Señor con esta preciosa canción de Darwin Legler, Abre mis ojos. Abramos nuestros ojos y nuestro corazón al Señor.

y que la bendición de Dios Todopoderoso, Padre, Hijo y Espíritu Santo, descienda sobre ti, sobre todos los tuyos, te acompañe siempre. Acuérdate que Dios está aconteciendo en tu vida, la semilla del reino de Dios está en tu corazón y crecerá y transformará toda tu vida.

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5: Es la una. Oh Jesús, mi único amor, el amado de mi alma, el objeto de todos mis amores. ¿Cuándo te amaré perfectamente? San Juan Eudes.

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2: En este mensaje al corazón en el día de hoy le preguntamos a usted: ¿está usted mal o está usted bien? Si está usted bien o si está mal, responda a estas preguntas que le haremos en el día de hoy. Escuche con atención este programa porque va dirigido a usted para que usted mejore. ¿Está usted mal si siempre teme y evita lo desconocido? Si se encierra en sus cosas y nunca quiere cambiar. Si le intimidan los ambientes nuevos. Si le inquieta cualquier tipo de cambio. Si procura permanecer siempre igual, usted está mal. Pero usted está bien si no tiene miedo a lo desconocido, si sabe asumir los riesgos que la vida da, si agradece el cambio y lo experimenta. La belleza de la vida está en sus cambios. ¿Está usted mal si vive autorrechazándose? Hay muchas cosas de usted mismo que le desagradan en público y en privado. Se cree carente de atractivo, de inteligencia, siempre por debajo de los demás. Desconfía de usted mismo y de los demás y tiene un escaso sentido de lo que es una auténtica autoestima. Está usted mal. Pero está usted bien si vive en plenitud, si siente gran entusiasmo por usted mismo. No tiene tiempo ni necesidad de andar presumiendo. Posee un gran sentido de lo que es la autoestima. Y se siente que pertenece al mundo, que pertenece a la humanidad, y se siente bien con usted mismo. ¿Está usted mal si vive frecuentemente inmovilizado por una cólera irracional, incapaz de controlarse o pensar serenamente en muchas situaciones? ¿Vive explotando a nivel de amarguras continuas que dejan a la gente que vive con usted pues triste y nerviosa? ¿Está usted mal? ¿Pero está usted bien si aunque algunas veces se siente irritado, sobre todo ante las injusticias, pero eso a usted lo moviliza en vez de inmovilizarle? ¿Usted conserva la serenidad mientras lucha por una solución constructiva y original? Y es un placer trabajar con usted porque es una persona que mantiene un gran control, un gran dominio de usted mismo. Pero está usted mal si solamente lo motivan las cosas externas. Si mide siempre usted el valor de la gente según símbolos de estatus de todo género. Si usted simplemente vive de acuerdo con lo externo y no vive de acuerdo con su profundidad interior, está usted mal. Pero está usted bien si tiene plena conciencia de lo que es el sistema externo de recompensas y señales, pero usted respeta mucho más sus señales internas. Lo que le dice su conciencia, sigue su propio destino individual según sus luces internas, y aunque es verdad que usted escucha y valora lo externo, no se deja llevar por eso para actuar, sino actúa de acuerdo con su yo interior, con sus convicciones, con sus principios, con sus ideales, con sus metas. ¿Está usted mal si en verdad se está quejando constantemente de todo? ¿Se está quejando constantemente de sus condiciones de vida, del estado del mundo, del clima, de todo, y utiliza a los demás ante todo para desahogarse? ¿Y usted prefiere siempre criticar algo en vez de darse por satisfecho con hacer algo para cambiar las situaciones? Ah, pero usted está bien si en la vida sabe usted quejarse, pero cuando su queja puede en verdad ayudar a resolver los problemas. No se queja porque sí y para sí y está siempre funfuñando, sino que cuando lo hace porque usted sabe que lo que dice y lo que realiza podrá hacer un cambio, pero evita estar todos los días quejándose por todas las cosas, y más cuando usted no podrá solucionar muchas cosas y lo que va a hacer es amargar más a la vida de los que están a su lado. Ah, usted tiende a actuar en vez de criticar. Entonces usted está bien, pero usted está mal si se siente poco querido, poco estimado o nada estimado o despreciado por los demás, porque los demás todos son malos y usted es el único bueno que hay, víctima inocente del mundo. Ay, ay, ay, usted está mal si nunca mira en su interior para preguntarse cuánto amor, cuánto aprecio o cuánto respeto usted está otorgando a los demás. Pero usted está bien si sabe que el amor y el respeto que le otorgan a usted va a implicar siempre un eco o una respuesta al amor y al respeto que usted da. Le aman y le respetan sinceramente todos los que son capaces de devolver la cordialidad y el amor que usted prodiga. Así es. Así es. En vez de quejarse porque la gente no lo ama a usted, usted ame, entréguese a los demás y verá cómo las cosas cambian. Y usted está bien si no le preocupa que exista gente que lo rechace, pues usted no le va a caer bien a todo el mundo, ¿y qué? Eso no implica que usted sea menos que nadie porque algunos no lo acepten. Ah, usted está mal si está constantemente preocupado por su rendimiento en todos los sectores de la vida y se deprime cuando otros lo califican pobremente en su actuación y usted equipara el mérito con el dinero, con las adquisiciones temporales. No, mijito, usted está mal si solamente vive pensando en lo que los demás van a reconocerle o no a usted. Pero usted está bien si sabe que se puede aprender tanto del fracaso como del éxito. Y no le tiene miedo al fracaso. Y no le importa a usted cómo lo califiquen en su actuación los demás o las normas externas, porque usted sabe que lo importante de todo es su conciencia, sus principios, sus actitudes, sus ideales. Y usted no vive preocupado por lo que los demás estén pensando de usted. Y a usted no le obsesionan las adquisiciones temporales y nunca mide su rendimiento por el dinero que tiene, sino por la realización personal que usted está en este momento desarrollando en todos los niveles. Ah, usted está mal si parece que va a la deriva en la vida y no ve mucho sentido ni contenido en su trabajo, en sus relaciones interpersonales, si no le encuentra sentido a la vida. Si a usted la vida le parece un infierno y si suele estar al borde del pánico para poder sobrevivir, aun cuando tenga cierta seguridad económica y está siempre angustiado y siempre nervioso y miedoso y no le encuentra sentido a la vida, usted está mal. Pero usted está bien. Si usted está bien es porque muestra un vigoroso sentido en su realización, porque tiene un objetivo vital en la mayoría de los aspectos de la vida o en todos los aspectos. Y su visión profunda de la realidad le permite ver significados y contenidos en todo. Nunca vaga a la deriva ni se debate infructuosamente. Posee una firme sensación de seguridad que nace de la sensación interna de su autoestima y le encuentra sentido a la vida. Usted está bien, pero usted está mal si vive motivado casi exclusivamente por la necesidad de satisfacer sus necesidades animales básicas y sus expectativas externas, el aplauso de los demás. Poco o ningún respeto por sus necesidades superiores y por las necesidades superiores de los demás. Si usted vive como un animalito, usted está mal. Pero usted está bien si está motivado ante todo por necesidades y valores humanos superiores. Lógicamente reconoce como algo fundamental las necesidades animales básicas. Pero busca ante todo y sobre todo la verdad, la belleza, la justicia, el amor, la paz. Usted vive en un mundo superior, a un nivel, en cuanto a jerarquía de valores, muy alto. Así usted está bien. Pero usted está mal si siente un fuerte sentido de propiedad respecto a la familia, los amigos, la comunidad. Considera su propiedad exclusiva suya, a su familia, a sus amigos, a su asociación. Y usted siempre tiene miedo de perder eso y sufre a menudo de envidias y celos intensos e irracionales. Usted está mal, pero usted está bien si no tiene, escuche bien, sentido de propiedad obsesiva respecto a las personas o a las cosas. Y sabe usted que el mejor medio de perder las cosas es intentar aferrarse a ello. Usted es prácticamente inmune a los celos y a la envidia. Usted es una persona que sabe respetar a los demás. Usted es una persona que en definitiva sabe que el único dueño de todo, absoluto, es Dios. El único dueño absoluto de todo es el Señor. Usted está mal si tiene un pensamiento compulsivamente dicotómico. ¿Y qué significa eso? Que usted raras veces es capaz de ver las dos caras de un asunto. Para usted, una cosa es o así o no lo es, pero no es capaz de ver la globalidad de un problema, sino que simplemente usted toma partido y de una vez va etiquetando a las personas y a la realidad, aferrándose a una idea obsesiva. Y entonces se altera fácilmente porque usted vive a nivel de prejuicios. Y usted entonces cree que una persona es o buena, buena, o mala, mala. Y se olvida de que en definitiva toda persona tiene algo de bueno y desgraciadamente algo de malo. Usted está bien si en cambio solo utiliza dicotomías con objetivos concretos y con matices. En cambio, si usted ve primero el conjunto que hay detrás, si comprende la verdad que hay de las diferentes apariencias, si piensa de una manera global en todos los problemas, si no pone etiquetas, y sino que más bien mantiene una visión profunda, analizando los problemas y viendo lo positivo y negativo que tiene cada cosa, viendo siempre las dos caras de la moneda, si usted es capaz de tener una visión global de la realidad, sabiendo que muchas cosas no son ni blancas ni negras, sino grises, si usted es capaz de analizar las cosas así, con objetividad, con serenidad, con profundidad, con una actitud científica, usted no será una persona fanática, sino una persona realista. ¿Qué es eso de pensar que porque aquel es de tal partido o de tal ideología ya es malo o es bueno? ¿O porque si pertenece a mi iglesia ya es santo y si no pertenece a mi iglesia es un diablo? ¿Qué es eso? Eso no está de acuerdo con la visión que tiene Dios de la realidad. Usted está mal si constantemente está preocupado por el pasado y por el futuro. Y si suele estar cavilando sobre las injusticias que han hecho sobre usted en el pasado, y o también los buenos tiempos del pasado, y se queda clavado en el pasado, o más bien se rige por futurizaciones, y suele estar angustiado por el futuro, y hace planes a cada rato para prevenirse contra lo peor, usted está mal. Pero usted está bien si aborda el pasado como una experiencia educativa para vivir ahora, y el futuro solo como más momentos presentes que ha de vivir plenamente cuando lleguen, si es que llegan. Planea el futuro solo en la medida en que es necesario para satisfacer su vida, pero no está obsesionado por el futuro, ni teniendo ni cultivando miedos irracionales. Pero usted está mal si tiende mucho a criticarse y a criticar a otros en la conducta inmadura que tienen otros o que tiene usted. Si usted se guía por normas muy rígidas y superficiales de lo que es la madurez, va a condenar enseguida toda conducta espontánea, toda conducta que no se adapte a las normas rígidas que usted tiene. Si usted le altera la inmadurez de cualquiera a cualquier edad y está siempre criticando a los demás porque no se comportan de acuerdo con sus rígidas normas, usted está mal. Y si usted mismo a usted mismo no ¿No se da libertad para actuar como un niño en ciertas ocasiones, para ser más espontáneo, para ser más alegre, para expresar un poco más lo que usted es por dentro? Si usted no es capaz de eso, usted está mal. Pero usted está bien si es capaz de aceptar la libertad de los demás y su propia libertad para expresarse espontáneamente, con intensidad y sin miedo al rechazo. Usted está bien entonces si no acepta poner etiquetas a nadie, ni tampoco permite que los demás le pongan etiquetas a usted, ni le importa si se las ponen, con tal que usted se exprese libremente y deja actuar su yo interior, y muchas veces deja que ese niño que hay en usted juegue, cante, ría y llore. ¿Por qué no? ¿Por qué no ser más auténtico? ¿Por qué estar siempre esclavizado al qué dirán de los demás? ¿Por qué vivir una existencia inauténtica, oprimido por esos barrotes del qué dirán? Sea más usted mismo, por favor. También usted está mal, realmente mal, si no tiene experiencias intensas a nivel emotivo, si es una persona fría, si es incapaz de animarse de un modo verdaderamente natural, de vivir el momento presente emotivamente. Si usted siempre se siente bajo emotivamente y es incapaz de vibrar ante la amistad, ante el amor, ante el sufrimiento, si es incapaz de saborear la presencia de un atardecer hermoso, contemplar una rosa y vibrar, si usted es incapaz de vivir más intensamente a nivel emotivo, usted está mal. Pero en cambio, usted está bien si es capaz de convertir en experiencias profundas casi todas las actividades suyas, porque las ha convertido en parte primaria de su vida. ¿Trasciende los miedos, trasciende aquella tontería de estar siempre dependiendo de los demás? Y piensa creativamente cómo conseguir experiencias más profundas y más intensas ahora, experiencias positivas que dejen una huella en su alma. Es decir, si usted es una persona que es capaz de vivir plenamente los momentos presentes, si es capaz de vivir intensamente la realidad, los acontecimientos, lo que las personas le dan a usted, si es capaz de mantener un diálogo profundo con la gente y vibrar ante sus situaciones, si es capaz de cultivar la amistad y saber llorar con otra persona, y saber reír con otra persona, y saber luchar junto con otras personas por ideales nobles, y es capaz intensamente de tener experiencias vitales con Dios en la oración o con las realidades del mundo, si es capaz usted de vivir intensamente a un nivel emotivo, manteniéndose siempre la serenidad y el equilibrio, usted está bien, es una persona que vive, pero usted está mal. Si siente repugnancia por las cosas normales del cuerpo, como por ejemplo el hacer ejercicios, el envejecer, que es parte de la vida, un proceso natural, y usted se rebela e intenta negar todo esto, usted está mal. Pero si usted está bien si ama su naturaleza animal básica, y le asombra lo maravillosamente que funciona su cuerpo, y hace ejercicio por el placer físico que le produce, y aprecia también el envejecimiento como un medio universal de vida y crecimiento, y jamás oculta o niega su edad. Pero usted está mal si es un hipocondríaco, si teme constantemente todo tipo de enfermedades, y en último término también teme tremendamente la muerte. Si usted se está quejando con frecuencia de molestias y dolores misteriosos, si llega a depender notablemente de médicos y pastillas, y ni siquiera se le ocurre que puede curarse, si está siempre quejándose por sus enfermedades, usted en definitiva está mal. Pero si usted persigue una salud física fuerte, apoyándose cuando es necesario en los médicos y en las pastillas, pero cuando no es necesario, pues no. Si usted sabe que puede conservarse sano y fuerte por sus propios medios, usando lógicamente los aportes médicos, pero sobre todo confiando en su cuerpo y en esa potencia interna que Dios le ha dado, si usted confía en su propia corporalidad y tiene una mente sana, usted es una persona en definitiva que está bien. Si usted busca la salud por medios naturales y no hace excesos que puedan hacerle tremendos daños si usted en verdad cree que Dios lo hizo con la suficiente fuerza o energía interna para conservarse sano? Usted está bien, pero usted está mal si se siente culpable casi siempre, si se siente juzgado, si siente que la gente lo está acusando. Y esa sensación irracional de culpabilidad permite que otras gentes lo manipulen. Si usted por su parte también intenta que otros se sientan culpables para manipularlos, si siempre está preocupado por quién tiene la culpa y vive obsesivamente centrado en la culpabilidad, usted está mal. Pero si solo se siente culpable cuando la conciencia le indica que ha actuado mal, si reacciona de inmediato a la llamada de su conciencia para obrar correctamente y así elimina rápidamente los sentimientos de culpabilidad, usted está bien. Si jamás manipula a otros con sentimientos de culpabilidad, ni permite que otros lo utilicen a usted con esa manipulación, haciendo que usted se sienta culpable por cosas que no son ciertas, si usted mantiene libertad en eso, usted está bien. Si no le preocupa quién es el culpable, si no busca resolver los problemas, usted está bien. Pero usted está mal si tiene fuertes sentimientos de dependencia respecto a la familia, los amigos, el trabajo y las organizaciones a las que pertenece. Si se aferra a todas esas personas simplemente porque su ego está dependiendo totalmente de ellos, usted está mal. Puede desmoronarse si se rompen relaciones fundamentales de dependencia. Y si usted reprime sus necesidades de independencia, usted está mal. Si usted ha resuelto, en cambio, esa dicotomía dependencia-independencia con el concepto de interdependencia, si usted solamente depende de su propia identidad, pero aprecia lo que los otros le puedan aportar a usted de bueno, y usted también da mucho de bueno a los demás sabiendo que hay una relación de interdependencia, y es capaz de mantener una independencia en cuanto a criterios y en cuanto que usted es usted, usted está bien. Y si usted actúa como un ser humano independiente y compasivo, como una persona que es capaz de ser usted misma, usted está bien. Pero sepa que está mal si vive dependiendo obsesivamente de los demás. Cuidado con eso. Pues bien, en este mensaje al corazón queremos ayudarle a usted para que sea mejor. Queremos que usted sea una persona maravillosa, buena, santa, alegre, plena, una persona feliz. Y para eso, acérquese más al Señor. Busque más a Cristo. Cristo lo ama, Cristo lo bendice, Cristo derrama el Espíritu Santo sobre su vida. El Señor Jesús murió por usted en la cruz y sepa que Él vive y Él reina y que con Él usted es invencible.
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5: Buen sol que hace aquí hoy, ¿verdad que sí? Pero vamos a ofrecerle al Señor ese sol porque el infierno es más caliente. Como el infierno es más caliente, pues que sea una tarde de mucha bendición de verdad y que esta noche, esta tarde el Señor sane a los que vinieron enfermos. Vamos a ofrecer todo ese calor para que el Señor haga maravillas, haga milagros. Eso depende de la fe de ustedes. Si estar aquí debajo de este sol significa que en este lugar hay fe. Y si en este lugar hay fe, donde hay fe, suceden cosas maravillosas. Dice el Señor, todo es posible para aquel que cree. Amén. Por eso yo te voy a pedir que levante tus manos al cielo, levanten sus manos, que hablemos con el Señor, que le demos gracias porque tenemos la fuerza de estar en este lugar. Gracias por lo que han podido desafiar el calor para estar aquí. Gracias, Señor, queremos alabarte. Debajo de este sol candente, queremos glorificarte. Y en este momento, amado Señor, nos ponemos de acuerdo para pedirte que comiences a hacer maravillas, que comiences a hacer milagros, porque yo sé que nos hemos reunido aquí porque confiamos en ti, creemos que tú puedes hacer cosas grandes en nuestras vidas. Bendice nuestras familias, bendice las personas que están escuchando desde lejos, porque para ti no hay distancia. Bendice a los que se han acercado. Te alabamos y te bendecimos, Señor. Te glorificamos. Alabado sea, Señor. Yo quiero que en este momento tú le des un abrazo al que está a tu lado y le diga gracias, hermano, por estar aquí.

bonito poder estar en la presencia de Dios. Qué bonito poder decirle al Señor que le amamos. Y una de las maneras como nosotros demostramos el amor por la persona que sentimos es porque le dedicamos tiempo y porque podemos sacrificarnos por ellos. Y estamos hoy aquí debajo de este sol sacrificándonos y diciéndole te amo al Señor. Dile te amo a Dios, porque esto solamente es un momento, pero Dios nos dirá te amo por toda una eternidad. Dice su palabra, con amor eterno te he amado. Y en esta tarde aquí están los que Dios quería que estuviesen. Aquí están los que estaban dentro de los planes de Dios. No es una coincidencia que estés aquí desafiando este sol. Estás aquí desafiando este sol porque Dios te ha traído a este lugar para gritarte que tú eres especial para Él, que Él te ama, así como eres, así como estás. En esta tarde déjate abrazar de su presencia. Quizá mucha gente

y tal como estás. Ese es Jesús, para quien tú eres un tesoro de mucho valor. Entra en su presencia, porque en la presencia de Dios está todo lo que tú necesitas.

Alabado sea Jesús. Yo creo que esta tarde en este lugar van a pasar cosas grandes, cosas maravillosas. Si alguien dejó la fe en su casa, pues no debió dejarla en su casa. Y si alguien trajo la fe, dígale al que está a su lado, si tú no traíste la fe tuya, yo te presto un poco de la mía, porque esta tarde la vas a necesitar. Amén. Esta tarde no solamente hemos venido a cantar, yo estoy seguro que la presencia de Dios está en este lugar. Dios está aquí, tú lo creas o no lo creas. Por si acaso se coló alguien que no cree en Dios y que dice, todos esos locos que están ahí debajo del sol, esa gente está loca. Eso mismo decía yo, cuando Jesús llegó a mi vida yo no era creyente, yo me burlaba de todos esos locos que estaban en la iglesia, alabando a Dios, que lloraban, que compartían las cosas que Dios había hecho con ellos. Hasta que un día Dios me atrapó, iba yo precisamente pasando así delante de la iglesia, a un retiro que me invitaron, pero al cual yo no fui porque no me gustaba eso. Y yo pasé de largo frente a la iglesia aquel domingo en la mañana, y un muchacho comenzó a cantar, bautízame Señor con tu espíritu, bautízame Señor con tu espíritu. Y cuando él comenzó a cantar, yo no pude seguir caminando hacia donde yo iba. Así literalmente como les estoy diciendo, mis pies se detuvieron y yo tuve que entrar a la iglesia porque yo sentí esa fuerza que me decía que entrara a la iglesia. Yo tuve que obedecer. Nadie puede resistirse al poder de Dios. Y yo entré a la iglesia. Y cuando yo entré a la iglesia, como yo no estaba acostumbrado a ese ambiente, lo primero que yo pensé fue esconderme en la iglesia. ¿Y saben dónde me escondí? Bueno, yo no sé cómo le dicen aquí a las señoras. Allá en mi país le decimos de cariño, viejas, le decimos. Yo me escondí entre un grupo de viejas. Yo dije, aquí nadie me ve. Pero el muchacho que me había invitado en ese momento le dijo mi nombre al que estaba cantando. Y yo sé que le dijo mi nombre al que estaba cantando, porque el muchacho se puso de frente hacia donde yo estaba, por allá, y comenzó a cantar, hermano Ambioris, Cristo te ama, coge tu lámpara y ponle aceite. Y cuando dijeron Ambioris, toda la iglesia se dio la vuelta hacia donde estaba Ambioris. Y en ese momento, cuando yo vi todas esas miradas sobre mí, yo dije, trágame tierra. Yo no sabía que era eso. Y todas esas señoras, mis hermosas viejas que estaban ahí, se dieron la vuelta hacia donde mí, comenzaron a sonreírme. Yo me acuerdo que algunas de las señoras que estaban a mi alrededor, algunas tenían dientes y otras no tenían dientes, pero todas me sonreían. Llenas del amor de Dios, se acercaron a mí, levantaron su mano derecha y oraron por mí.

Y aquel domingo en la mañana Dios le puso aceite a esta lamparita. Desde 1994. Y Dios hizo cosas hermosas en mi vida. Por eso yo creo que Dios está aquí. Yo creo que Dios va a hacer cosas grandes en este lugar. Si hay alguien que no cree, bienvenido. A un señor le preguntaron en la calle, le hicieron una entrevista, le preguntaron: Señor, ¿usted es creyente? Y él dijo: yo no creo en eso, gracias a Dios. En el fondo todos creemos en el Señor porque sabemos que Dios existe. Queridos hermanos, Dios está aquí, aunque tú no lo puedas ver. Dios está aquí porque es como el aire. En este lugar hay aire, pero nosotros no estamos viendo el aire, pero sabemos que hay aire en este lugar porque estamos respirando y estamos vivos. Si Dios no estuviese aquí, tampoco nosotros estaríamos aquí. Dios nos trajo hoy aquí porque tiene un plan con nuestra vida. Dios tiene propósitos contigo. Dios conoce cómo está tu familia, cómo está tu situación económica, cómo está tu salud. Y Dios tiene el firme propósito de bendecirte. Dios quiere levantarnos, Dios quiere sanarnos, Dios quiere entrar en nuestra vida. Por eso quiero compartir contigo esta canción. No importa cómo tú estés, si estás aquí o si estás escuchando desde lejos, es porque tú estás dentro de los planes de Dios.

Recuerdo que estábamos allá en mi país, República Dominicana, hace un par de semanas atrás, en un concierto. Comenzamos a decirle a las personas que oraran por aquellos que no habían podido ir al concierto. Hubo una señora que estaba orando desde el comienzo del concierto. Ella oraba por un hermano que había sufrido un derrame cerebral. Su hermano estaba en cama, no se podía levantar.

sonó su celular. Le llamaban de casa de su hermano para decirle que en ese momento su hermano se levantó de la cama y comenzó a comer. Querido hermano, no hay imposibles para Dios. Y en este momento Dios te puede levantar de tu enfermedad. Puedes también presentar a las personas que quedaron en casa, tal vez personas que están pasando por un momento de depresión, de tristeza, de enfermedad. Ten fe en el Señor Jesús y te salvarás tú y tu familia. Tú puedes decir en el nombre de Jesús: Señor, levanta mi familia.

Hemos venido esta tarde aquí a proclamar en el nombre de Jesús a mucha gente que se siente vencido, que se ha rendido, que piensa que ya no hay nada que hacer, a decirle que eso es lo que tú piensas, pero Dios es quien tiene la última palabra. Que tal vez a muchos el médico le ha dicho que no hay esperanza. Y el médico te ha dicho la verdad desde su punto de vista humano. Pero la última palabra la tiene el Señor. Dios puede hacer contigo más allá de lo que tú crees, más allá de lo que el hombre puede. La palabra imposible no se encuentra dentro del diccionario de Dios. Esa palabra no existe. La palabra imposible existe solamente para nosotros, los seres humanos. Nosotros sí tenemos imposibles, tenemos limitaciones. Pero la palabra imposible no existe dentro del lenguaje de Dios. Dios solamente tiene las limitaciones que tú le pones. Muchas veces Dios va a llegar hasta donde tú lo lleves. Si tú no crees, pues Dios se queda hasta donde tú crees. Pero Dios no tiene límites. Por eso Dios puede hacer cualquier cosa por ti. Hay mucha gente que se detuvo, hay mucha gente que después de todos los fracasos y los errores cometidos, piensan que su vida terminó. Yo quiero decirte que el escritor de la historia de tu vida se llama Jesús, y todavía Jesús no ha terminado de escribir tu historia. Le quedan los mejores capítulos a la novela de tu vida. Hay mucha gente que ante los fracasos que ha tenido en el amor, por ejemplo, levante la mano los que han fracasado en el amor alguna vez, que han tenido decepciones, eso. Levántela sin miedo. Eso, esto es una novela aquí. Una novela sin fracasos amorosos no sirve la novela, ¿verdad? Tiene que haber decepciones para que la novela se ponga buena. Y en la novela de nuestra vida también hemos tenido decepciones amorosas, pero lo más triste es personas que se detuvieron, que dejaron de amar porque tuvieron fracasos amorosos. Yo conozco mucha gente que todavía está haciéndole el coro a Juan Gabriel que canta: no me vuelvo a enamorar totalmente, ¿para qué? Si la primera vez. Y hay gente que dejaron de amar porque una vez tuvieron una decepción. Hay gente que está mirando hacia atrás, hay matrimonios que están mirando hacia atrás y están dejando que se pierdan los mejores momentos de su vida por estar solamente metidos en el pasado. Dios nos puso los ojos delante, pónganse la mano aquí en la frente, a ver si soy solamente yo que tengo los ojos delante o si todos los tienen aquí delante. No es coincidencia que Dios haya puesto los ojos al frente. Ustedes saben que Dios es bien creativo y Dios pudo haber dicho: bueno, yo voy a poner los ojos detrás en la espalda, ahí queda más bonito. ¿Cuántos tropezones en la casa, verdad? Pero Dios nos puso los ojos al frente. ¿Saben para qué? Para que cada día recordemos que la vida no se vive mirando hacia atrás, sino mirando hacia adelante. Y la gente que vive mirando hacia atrás son muertos vivos. Y hay gente que está dejando pasar su hermoso presente por estar solamente pensando en el pasado. Por eso esta tarde tienes que entender que hay que seguir hacia adelante, que es más importante lo que te queda por caminar que lo que ya has caminado. Que tienes que levantar el vuelo, que puedes volver a empezar, que no tienes por qué rendirte y quedarte donde estás, porque Dios sigue creyendo que tú puedes llegar más lejos todavía. Si hay alguien aquí que se siente derrotado, si hay alguien aquí que está entretenido con sus errores y lo único que tiene es lamentos en la boca, esta tarde cambia tus lamentos por alabanzas, porque Dios todavía tiene los mejores días para ti.

Abre tus alas y vuela. Sé que has tenido fracasos, sé que hay muchas cosas que no te han salido bien, pero quiero decirte que cuando nuestros planes fracasan, es porque los planes de Dios van a triunfar. Qué bueno que fracasaron tus planes, porque eso quiere decir que Dios tiene planes mejores que los tuyos. Sigue hacia adelante, no te detengas. No importa lo que hayas perdido. Recuerda siempre que Dios permite que perdamos muchas cosas, pero las cosas que Dios permite que perdamos solo son aquellas que ya no necesitamos. Tú te estás lamentando por lo que has perdido, pero Dios entiende que lo que has perdido es solamente aquello que ya no necesitas. Tal vez hay alguien que dice: ay, hermano Ambioris, si tú supieras que ya a mí lo único que me queda es Dios. Entonces alégrate, porque si Dios es lo único que te queda, Dios es lo único que tú necesitas. Sigue hacia adelante, no te detengas.

cielo. Quiero pedirte que cantes para ti. Hay mucha gente que ya hasta dejó de cantar, dejó de soñar. Cantar es un signo de libertad, es un signo de alegría. Sé libre y canta, aunque tengas penas. Y canta para ti. Porque solamente cuando tú mismo, tú misma, te hables a ti mismo y te creas las propuestas que te haces, podrás salir hacia adelante. Tienes que aprender a ser tu mejor amigo, tu mejor amiga. Y esta tarde tienes que mirarte a ti mismo, a ti misma, y atreverte a decirte: tienes que alzar el vuelo, no te puedes quedar donde estás. Tengo que seguir porque yo puedo llegar más lejos. Canta para ti.

Que vaya y que venga y que no se detenga la vida. La vida no se detiene. Mientras nosotros estamos aquí, la tarde sigue avanzando. A veces el cielo amanece nublado, pero el sol sale como quiera. ¿Qué le importa al sol que haya nubes? El sol sigue su ruta, su camino todos los días. Tú tampoco te detengas. Aprende esta tarde que muchas cosas dependen de Dios, la mayoría, pero hay algunas que dependen de ti. Y Dios está esperando que tú veas tu vida de una manera diferente, porque hay personas que su vida es lo que ellos están viendo. Qué bonito cuando Elías le dijo a Eliseo: pídeme lo que quieras antes de que yo sea llevado al cielo. Y Eliseo le dijo: yo quiero una doble porción de tu espíritu. Y Elías le dijo a Eliseo: lo que tú me estás pidiendo es difícil, pero si logras verme cuando yo sea llevado al cielo, tendrás lo que quieres. Yo me imagino a Eliseo. Me imagino que Eliseo no le perdió en un instante, no le quitó los ojos de encima a Elías. Estaba así con los ojos bien abiertos y dice: no se me vaya a desaparecer este hombre y yo no lo vea. Y de repente vino un carro de fuego y se llevó a Elías. Y Eliseo, que estaba con los ojos sin pestañear, vio cuando Dios se llevó a Elías. Y tuvo lo que quería porque mantuvo su mirada en lo que él quería. Querido hermano, Dios te va a dar lo que tú estás viendo. Tu vida en este momento es lo que tú ves. Y hay gente que dicen: es que mi vida está mal, es que ya yo no sirvo para nada. Y no sirven para nada. Y su vida está mal. Peor aún, hay personas que están siendo lo que otros dijeron que ellos eran. Una vez en su casa le dijeron: esta va a ser una fracasada. Y usted se lo creyó y terminó siendo una fracasada. Pero al fin de cuentas, en tu vida se va a cumplir lo que tú estás viendo. Yo no sé cómo tú estás viendo tu vida, pero tu vida es lo que tú quieras en este momento. Dios quiere bendecirte, pero tu vida es lo que tú ves. Había una vez un sabio, un hombre que daba respuesta a todas las cuestionantes, a todas las preguntas. Y un joven fue y le dijo a un amigo: oye, he conocido a un sabio, un hombre que lo sabe todo. Cualquier cosa que tú le preguntes, él te contesta. Y el joven era medio incrédulo y le dijo: ¿tú crees en esos cuentos? Los sabios no existen. Yo te voy a demostrar que ese hombre no es un sabio. Y fueron a visitar al sabio. Cuando llegaron allí, vieron el sabio sentado, muy tranquilo. Y el joven incrédulo le dice al amigo: ahora vas a ver que no es un sabio. Mira, aquí traigo en esta mano, le dijo, traigo un pajarito. Yo le voy a preguntar qué es lo que yo traigo en la mano y tú vas a ver que el sabio no sabe lo que yo traigo en la mano. Y se acercó el joven incrédulo y le dijo al sabio: hombre sabio, tú que lo sabes todo, a ver, dime, ¿qué traigo yo en la mano? Y el sabio serenamente le dijo: en la mano tienes un pajarito. Y el amigo fue y le dijo: yo te lo dije que era un sabio, ¿ves? Adivinó que tienes un pajarito en la mano. Y dice el joven incrédulo: tranquilo, tranquilo, no he terminado de preguntarle. Yo sabía que él me iba a adivinar que era un pajarito que tenía. Pero ahora le voy a preguntar cómo está el pajarito, si está vivo o muerto. Y va a saber que no es un sabio nada. Si me dice que está vivo, aprieto la mano y lo mato. Y si me dice que está muerto, abro la mano y dejo que el pajarito salga vivo. Va a saber. Se acerca otra vez y le dice: muy bien, hombre sabio, adivinaste, tengo un pajarito en la mano. Pero dime, ¿cómo está el pajarito? ¿Está vivo o está muerto? El sabio se quedó en silencio y el joven incrédulo le dice al amigo: ah, ya te lo dije. Mira cómo se quedó pensando, es cómo va a saber. Si me dice que está vivo, aprieto la mano y lo mato. Si me dice que está muerto, abro la mano y el pajarito va a salir vivo. Y vuelve otra vez el joven incrédulo así y le dice: dígame, hombre sabio, ¿cómo está el pajarito? ¿Está vivo o está muerto? Y el hombre sabio le dijo: el pajarito que tienes en la mano está como tú lo quieras. Está vivo si lo quieres vivo y está muerto si lo quieres muerto. Querido hermano, tú también tienes algo en la mano que se llama tu vida. Tu vida está como tú la quieres. Está muerta si la quieres muerta. Y está viva si la quieres viva. Todo depende de cómo tú estás viendo tu vida hoy.
Por eso, Dios te esperaba para bendecirte, pero tú decides si serás bendecido. Es el tiempo de sanar muchas heridas, es el tiempo de comenzar de nuevo, es el tiempo de entender que el pasado es pasado y que tenemos un presente que es más importante que todo lo que hemos vivido. Si alguien guarda resentimientos en su vida, rencores, sana tus heridas esta tarde. Una de las cosas hermosas que Dios hizo en mi vida es que cuando Jesús llegó, yo tenía mucho odio en mi corazón, yo odiaba a mi padrastro porque mi padrastro maltrataba a mi mamá y eso hizo que mi corazón se llenara de odio. Pero Jesús entró en mi vida y sanó mis heridas. Y yo pude perdonar a ese hombre cuando me tocó perdonarlo. No fue en un lugar aparte, fue en la calle. Nos encontramos en la calle, el que era mi enemigo, y en la calle le abracé. En la calle volvimos a ser amigos, en la calle volvimos a hablar. Él no sabía lo que estaba pasando, pero yo sí sabía lo que estaba pasando. Lo que estaba pasando era que Jesús había entrado en mi corazón. Y cuando Jesús entra en el corazón, todo lo que no es de Dios se va. En este momento, si hay odio en tu corazón, ese odio está ocupando el lugar que le toca a Jesús. Por eso, esta tarde déjate sanar de Dios, porque Dios quiere sanar tus heridas.

Lleva las manos a tu corazón. Vamos a orar por esas heridas. Querido hermano, tienes que volver a empezar. Es tiempo de soltar todos nuestros rencores, todos nuestros resentimientos. Yo sé que la vida nos ha dado golpes duros, pero Dios nos ama. Quiero decirte que Dios solamente ha permitido las heridas que Él nos va a curar. Por eso, por muy grande que sea tu dolor, tiene cura en Cristo Jesús. La palabra de Dios dice: por sus llagas fuimos sanados. Por el poder de la sangre de Cristo, queremos pedir sanidad en este lugar. Háblale a Dios de eso que te duele, de eso que te impide.

oraciones, porque tu cura está en las manos del médico del alma. Y Jesús está aquí. Él ha prometido: donde hay dos o tres reunidos en mi nombre, yo estoy allí. Y yo sé que tú viniste a buscar una bendición. No dejes que el calor, que el sol queme tu bendición, porque esa bendición es para ti. No dejes que las preocupaciones te lleven tu bendición.

nos ha ganado la victoria que hoy necesitamos. Amado Jesús, sana las heridas del alma. Mira aquellas personas que se detuvieron porque tuvieron fracasos amorosos, que no han podido olvidar, que no han podido perdonar, que no han podido superar las pérdidas que han tenido en la vida. Mira aquellos hijos que han sido abandonados por sus padres, aquellos que se sienten solos, aquellos que son rechazados. Derrama la fuerza de tu amor en este lugar y déjales sentir cuánto tú les amas. Sana las heridas. Mira que vivimos una niñez difícil. Mira aquellos que en el vientre de su madre recibieron tantas heridas. Aquellos que han llorado tanto. Aquellos quienes han fracasado tanto. Aquellos que sienten que ya no pueden más. En este momento, pasea Jesús tus pasos en este lugar y con tus manos sanadoras. Ven a sanar los corazones heridos. Hermano, con las manos en tu corazón, dile a Jesús: Señor, sáname. Dile: yo quiero ser sanado. Yo quiero que tú entres en mi vida. Ya yo no quiero seguir con este dolor. Hoy lo quiero dejar en tus manos. Quiero volver a empezar. Quiero volver a reír. Quiero volver a cantar. Entrégale a Jesús todo tu dolor. Déjate sanar por él. A ti que en este momento estás recordando las cosas duras que te han pasado, no tengas miedo, porque Dios quiere sanar tus heridas. Amado Jesús, entra en nuestro pasado y sánanos. Sana la relación entre padres e hijos. Sana la relación entre esposos en este momento. Mira aquellas madres que en este instante están pidiendo por sus hijos. Mira aquellas familias que están viviendo en un desastre. Entra Jesús y sana nuestras heridas. Dile con fe al Señor.

0: Estamos en las manos de Dios. Estamos en las manos de Dios. Qué bonito es Dios, así mismo como en este momento un poco de sombra cubre este lugar. Nos quiere decir el Señor que hay momentos en que la vida está difícil, bien acalorada, situaciones difíciles, pero siempre llega la sombra protectora de Dios a nuestra vida porque nuestra vida está en las manos de Dios. Yo tengo un amigo predicador en República Dominicana llamado Florentino. ¿Hay personas llamadas Florentino aquí? Sí. ¿No hay personas que se llamen así acá? Y Ambioris, ¿hay alguien que se llama Ambioris? Un hombre extraño. Padilla sí hay. Pero Ambioris no. Bueno, pues ya yo soy de Cartagena, entonces hay un Ambioris aquí. Yo tengo un amigo llamado Florentino y cariñosamente nosotros le llamamos Tino. Tino es un predicador muy peculiar, Dios lo usa muchísimo. Y Tino fue a predicar a Nicaragua. Cuando iba a Nicaragua, en el aire se presentaron unos problemas. El avión comenzó a moverse, mandaron a todo el mundo que se pusiera su cinturón y la gente estaba nerviosa. Había mucha turbulencia. Y hubo una señora en el avión que comenzó a llorar. Y eso hace que todos los demás pasajeros se pongan nerviosos. Y la señora lloraba, no se controló. Y Tino se desabrochó el cinturón, se puso de pie, se acercó a la señora y le dijo: señora, calma, tranquila, el avión no se va a caer. Y la señora, que estaba nerviosa, le dice: ¿y cómo usted sabe que el avión no se va a caer? Y Tino le dijo: el avión no se va a caer, señora, porque Dios me mandó a predicar a Nicaragua. Yo no he llegado a Nicaragua, yo no he predicado todavía en Nicaragua, por lo tanto, este avión no se va a caer hasta que yo no llegue a Nicaragua. Amén. Queridos hermanos, yo sé que hay situaciones que se nos escapan de las manos, a veces hay momentos difíciles en la familia. Yo sé que hay padres que en esta tarde están orando por sus hijos. Algunos que están diciendo: ay, si mi hijo estuviese aquí, porque eso que están diciendo es para él. Y esposas y esposos que están diciendo: ay, si estuviese aquí mi pareja, porque todo lo que han dicho aquí a mí no me cae, pero a él le cae como anillo al dedo. Y hay situaciones que nos ponen nerviosos, hay situaciones que nosotros pensamos que no van a pasar y nos sentimos impotentes. Pero yo quiero decirte que pase lo que pase en tu vida, vengan las tormentas que vengan y lleguen los problemas que lleguen, el avión de tu vida no se va a caer porque está en las manos de Dios. No se va a caer. Y todas las cosas que te están pasando porque Dios tiene planes con tu vida. Dios tiene un plan contigo desde toda la eternidad. Y hasta que Dios no cumpla el plan que Él tiene contigo, el avión no se va a caer hasta que no se cumpla el plan de Dios. Gracias por la servilleta. Todo lo que te ha pasado tienes que aprender a verlo como una bendición. Dios tiene planes nuevos con nuestra vida. No importa que a veces la vida nos cambie la ruta, Dios también nos va a cambiar la ruta, porque Dios quiere darte lo mejor a ti. Y hay cosas que han escapado de tus manos, que ya tú no tienes el control, pero Dios nunca pierde el control de las cosas. Y yo he aprendido a estar relax en las situaciones difíciles. A veces uno se quiere desesperar, pero yo nunca me olvido que Dios un día me dijo: Ambioris, ten confianza. Por eso he aprendido, cuando viene la desesperación, a decir esas palabras: Dios sabe lo que hace. Y fue curioso que el martes yo tenía que estar aquí en Cartagena, pero no pude llegar a Cartagena porque me dejó el avión. Había mucha lluvia. Allá en República Dominicana había mucha lluvia. y me dejó el avión. Yo llegué contentísimo al aeropuerto, porque de veras que me encantó venir a Cartagena. La gente aquí son bien linda, ¿verdad? Yo dije, bueno, yo vuelvo para Cartagena, pero cuando yo llego, que estoy allá en el aeropuerto, en la línea aérea, me pregunta la joven que estaba atendiendo, me dice, ¿y usted a dónde va? Y yo le digo, voy a Barranquilla. Tenía que llegar al aeropuerto de Barranquilla. Me dice, bueno, lo sentimos, ya usted no puede abordar el avión. Yo me quedé tranquilo. Llamé a Bernardo, le dije, bueno, Bernardo, el avión me dejó. Yo he aprendido a tener confianza en el Señor. Y nada, me quedé tranquilo. Digo, bueno, Señor, tú sabes que hicimos el esfuerzo de llegar a tiempo, pero la lluvia no nos lo permitió. El Señor sabe lo que hace. Pero yo me imagino al Padre Alberto aquí. Yo me imagino que cuando Bernardo le dijo al Padre Alberto, Padre, no sabe que el avión dejó Ambioris. Yo me imagino al Padre Alberto, pues ¿cómo es eso que el avión lo dejó? Pues ¿cómo es eso? Yo me imagino, digo, bueno, nada, pues tuve que tomar otra ruta, tuve que llegar a Bogotá. Es que la vida es así. Cuando Dios no te permite llegar a un lugar, es porque Dios tiene otra ruta. Y a veces tú dices, hoy yo tengo que llegar a tal lugar, y Dios dice, vas a llegar a tal lugar, pero no es hoy, es el sábado. Y Dios dijo que era el sábado y aquí estamos, hoy es sábado y aquí estamos. La vida está llena de accidentes, aunque hace mucho que yo dejé de creer en las coincidencias, yo creo en las diocidencias. Cuando estábamos en Bogotá, nos juntamos el Padre Alberto y yo allá, fuimos al concierto que tocaba en Bogotá el miércoles, y al día siguiente tenía que llegar a Corozal porque teníamos concierto en Sincelejo. Y el Padre Alberto, recuerdo que cuando estábamos cenando el martes en la noche, me dice,
1: mira, mañana no te puede dejar el avión, ¿eh? Mañana no te puede dejar el avión.
0: Y yo, claro que no, padre, sería el colmo que me deje mañana. Pues nada, al otro día nos pusimos en camino hacia Corozal, llegamos al aeropuerto y adivinen qué, me dejó el avión. Yo no encontraba dónde meter la cara, no fue culpa mía, es que fueron a recogerme un poco tarde. Digo yo, ¿qué va a decir el padre? Cuando llegamos al aeropuerto, que le dicen, padre, no llegamos a tiempo y ya no puede abordar el avión. El padre solo me miró así. Y fue, hizo unos trámites y compró un ticket en Avianca y me compró el vuelo hacia Montería. Tranquilo. Cuando llegamos a Montería, salió primero. Yo buscando el padre, ¿dónde está el padre? Y el padre ya estaba fuera del aeropuerto. El pajarito está vivo si lo quieres vivo. Está muerto si lo quieres muerto. Cuando estamos allá en la entrada del aeropuerto, el padre me dice,
1: bueno, yo no te quería decir nada, pero ¿cómo ese tipo te va a buscar a las 7 de la mañana si sabe que tiene que salir a las 8?
0: Digo, tranquilo, padre, estamos aquí ya y vamos a seguir la misión. No importa que muchas cosas cambien de rumbo. No importa que cambie de rumbo nuestra vida, si ha cambiado de rumbo porque Dios tiene otra ruta para nuestra vida. Lo importante no es llegar hacia donde tú quieres, sino llegar hacia el lugar donde Dios quiere que tú llegues. Amén. Todo obra para bien. Por eso, mi querido hermano, pase lo que pase en tu vida, no te aflijas, no te desesperes porque veas que muchas cosas están saliendo mal. Dios tiene el control. Y me gusta a mí la palabra que le dijo Jesús a Pedro. Jesús le dijo a Pedro, Pedro, Satanás ha pedido permiso para sacudirlos como se sacude el trigo.

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3: 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Mi Dios y mi todo, apártame de lo que no es tú para unirme enteramente a ti. San Juan Eudes.

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0: Qué bendición saber que el Señor, que nos ama, nos cuida y nos bendice, nos da la oportunidad de tener espacios como la palabra para descubrir a través de la Sagrada Escritura cuánto nos ama y cuánto desea que día a día nuestras vidas estén dispuestas a hacer su santa voluntad. Felicitaciones, hermanos, amigos y hermanas, porque usted y yo hemos escogido la mejor parte: aprender y descubrir lo que el Señor tiene para nosotros, escudriñando la Sagrada Escritura. Hoy hemos invitado al padre Guillermo Campuzano. La enseñanza que tiene para nosotros hoy se titula En el principio existía y la palabra estaba en Dios.
1: La última vez que yo vine por aquí, cuando salimos de la última conferencia, me llevaron al aeropuerto. Entrando en el aeropuerto, recibí una llamada de mi hermano diciéndome que mi mamá había tenido un infarto esa mañana. Ese día yo había predicado de que todo no era color de rosa en la vida, que nunca sabíamos lo que iba a pasar en la vida de uno. Yo me fui para Chicago y hacia el martes, ellos me dijeron que mi mamá estaba muy mal, en cuidados intensivos, muriéndose en el hospital, y que había pedido que yo fuera. Entonces, yo tenía un viaje a Europa, tuve que cancelarlo, a España y a Francia, y entonces me fui para Colombia. Allá la encontré en el hospital a ella, toda mi familia, y gracias por toda la oración de todos ustedes. Yo sé que las comunidades de aquí de Miami oraron mucho por mi mamá. Ella está muy bien. Mamá perdió la mitad del corazón, pero ella está como una muchacha de 20. Está hasta peligrosa. Yo le digo, mami, ahora estás más vanidosa que nunca. Qué cosa tan horrible, ¿no? El viernes cuando venía para acá, llamé y mi papá contestó el teléfono. Y cuando yo llamo, pues ellos dan un brinco, pero mi papá contestó el teléfono. De casualidad, yo estaba hablando con mi papá y me dijo, aquí está su mamá, me se ha quedado el teléfono. Entonces, cuando mi mamá contestó, le dije, dejé hablar al viejo por el teléfono, que eso es tan horrible, ¿ah? Lo tenés todo oprimido. Ya no lo dejas ni hablar por el teléfono con los hijos, ¿ah? Bueno, ella está muy bien, muy bien, muy bien, gracias a Dios y gracias a la oración de todos ustedes. Hay una canción que yo escribí hace unos años para un amigo mío que canta, que es puertorriqueño, que está inspirada en un texto del libro del Génesis, en el capítulo 18, que yo quiero que empecemos leyendo el texto y cantando la canción, porque es la disposición de alguien que quiere hacer experiencia de Dios. De alguien que de verdad quiere hacer experiencia de Dios. Y es a Él a quien ustedes tienen que decirle que venga y que entre el corazón. Él y yo y todos nosotros somos apenas instrumentos. Pero ustedes vinieron fue a oír la palabra eterna que habita en Dios y que vive en Dios desde siempre. Y no a un hombre, no. A Dios, a Dios. Por eso cierre el corazón. Cierre los ojos y abra el corazón. Cierre los ojos y abra el corazón. Cierre los ojos y abre el corazón. No me mire a mí. Si usted se pone a mirarme a mí, se queda ni siquiera a mitad de camino. Se queda en las puras falditas. No. ¿Qué tal? Si alguien vino a oírme a mí, váyase por esa puerta de regreso a casa. No. Y escuche lo que dice la palabra de Dios en el capítulo 18 del libro del Génesis. Abraham levantó la vista y vio que tres hombres estaban de pie frente a él. Al verlos, se levantó rápidamente a recibirlos. Se inclinó hasta tocar el suelo con la frente y dijo: mi Señor, por favor, te suplico que no te vayas de largo, que no pases enseguida. Si te parece bien, voy a pedir un poco de agua para que se laven los pies y luego descansen un rato bajo la sombra del árbol. Ya que han pasado por donde vive este servidor suyo, les voy a traer algo de comer para que repongan sus fuerzas. antes de seguir su camino. Esos tres hombres eran una personificación de la Trinidad, que pasaban frente a la tienda de Abraham, y él los invitó a entrar. Y Dios hoy va a pasar por el frente de tu tienda. Dios hoy va a pasar por el frente de tu casa. Y como Abraham, tú tienes que invitarlo a que entre, a que se quede y brindarle hospitalidad y acogerlo y recibirlo. Señor, si tienes a bien, no pases de largo, entra en mi casa. Si tienes a bien, entra en mi hogar. Si tienes a bien, entra en mi vida. Si tienes a bien, entra, Señor. Entra, que aquí hay espacio para ti. Así como dijo Jairo al Señor, pero una palabra tuya bastará para sanarme. Diga, Señor, no soy digno.

0: Casa, entra en nuestra casa, Señor, entra en nuestra vida. No pases de largo, Señor, entra. Entra en este día en nuestra vida. Entra en este día en nuestro hogar. Entra en este día en nuestra casa. Te abrimos la puerta de par en par. Toma posesión de nuestra casa, de nuestra vida. Haz lo que quieras en nosotros. No pases de largo. Entra y fecúndanos. Como entraste en casa de Abraham y fecundaste a Sara. Como entraste en casa de Jairo y sanaste. Como entraste en casa de María, de Lázaro, de Marta y de y devolviste la vida. Entra en nuestra casa, Señor, porque tú entras en la casa de los hombres para transformar nuestra casa, para renovar nuestra casa, para hacerla nueva. Sabemos que estás a la puerta llamando y que quien te abra, Señor, tú entrarás, te quedarás y cenarás con nosotros. Entra en nuestra vida, entra en nuestra casa. Este es un día para que tú entres y para que te quedes definitivamente. Te bendecimos, te damos gracias que vienes y nos visitas, que vienes hasta nuestra puerta, Señor, que vienes para quedarte. Te damos gracias, Señor, te bendecimos. Bienvenido, dígale al Señor, bienvenido a mi casa. Bienvenido a mi casa, Señor. Bienvenido a mi familia, Señor. Bienvenido a mi hogar, Señor. Bienvenido a mi vida. Entra y quédate. Entra para quedarte. Entra, entra para quedarte. Pueden sentarse. Y Él está en este lugar. Está en este lugar, está en este lugar. Está en este lugar el Señor. Está aquí con su Espíritu. Y vamos a declararlo para que vino. ¿Para qué está en este lugar? Ponga sus manos sobre sus piernas abiertas con una profunda confianza, con una profunda paz. Y declare que el Espíritu de Dios está en este lugar. Y ese lugar del Espíritu es tu vida. Esa casa que Dios visita es tu vida. Esa casa donde Dios entra es tu existencia. Esa casa donde Dios se pasea y recrea y renueva y restablece es tu vida. Dios viene hoy para restaurar tu vida. Dios viene hoy para restaurar tu casa. Dios viene hoy para consolar, para liberar y para guiar.
1: El Espíritu de Dios está en este lugar.
0: Reclámelo, declámelo.

0: Ahora va a poner la mano en el que está a su lado y diga: el Espíritu de Dios está en este lugar, el otro, la otra persona. Y le va a decir: muévete aquí.
1: En este lugar.
0: Declara que está en el otro.
1: El Espíritu de Dios se mueve en este lugar.
0: Declara la presencia del Espíritu ahí.
1: Para consolar. Está aquí para liberar. Está aquí para guiar el Espíritu.
0: Dígalo otra vez. Otra vez. El Espíritu de Dios está aquí.
1: El Espíritu de Dios está en este lugar.
0: Ese es tu esposo, ese es tu hijo.

tenga la mano derecha. La mano derecha como quien impone la mano sobre un hijo, una hija, alguien de tu casa que necesita del Espíritu de Dios. Impon la mano ahora sobre tu hija y tu hija y reclama la presencia del Espíritu. Señor, toca a mi hija, toca a mi hijo, toca a mi esposa, toca a mi esposo, toca a esta persona que yo amo, Señor. Bendícela, llénala de tu Espíritu.

0: Dios está en este lugar. En este lugar que es tu familia, esa persona que tú amas. No tengas miedo de decirlo y de que las lágrimas te invadan. No importa, no importa. Reclama Espíritu Santo sobre tu casa. El Espíritu de Dios está en este lugar. Vamos, el Espíritu de Dios está ahí.
1: Está en este lugar.
0: Pon las manos espiritualmente sobre tu familia.

0: Los temas que vamos a ir reflexionando hoy están inspirados en el Evangelio de San Juan, en el capítulo 1, en el versículo 14. Juan 1, del 1 al 14. Voy a leer el texto. Juan 1, 1, 14. Dice así el libro de el Evangelio de San Juan, en el capítulo 1. En el principio ya existía la palabra, y aquel que es la palabra estaba con Dios y era Dios. Él estaba en el principio con Dios. Por medio de él, Dios hizo todas las cosas. Nada de lo que existe fue hecho sin él. En él estaba la vida, y la vida era la luz de la humanidad. Esta luz brilla en las tinieblas, y las tinieblas no han podido apagarla. Hubo un hombre llamado Juan, a quien Dios envió como testigo para que diera testimonio de la luz y para que todos creyeran por lo que él decía. Juan no era la luz, sino uno enviado a dar testimonio de la luz verdadera que alumbra a toda la humanidad. Venía a este mundo. Aquel que es la palabra estaba en el mundo, y aunque Dios hizo el mundo por medio de él, los que son del mundo no lo reconocieron. Vino a su propio mundo, pero los suyos no lo recibieron. Pero a quienes lo recibieron y creyeron en él, les concedió el privilegio de llegar a ser hijos e hijas de Dios. Y son hijos e hijas de Dios, no por la naturaleza, ni por los deseos humanos, sino porque Dios los ha engendrado. Aquel que es la palabra se hizo hombre y vivió entre nosotros. Ese es el texto quizás más importante de todo el Evangelio antes del anuncio de la resurrección. Aquel que es la palabra se encarnó, se hizo hombre y vivió entre nosotros. La palabra se hizo carne. ¿Cómo es? La palabra
1: se hizo carne.
0: La palabra se hizo carne. Es todo el proceso de la encarnación. La palabra se hizo carne. De esa es la primera reflexión que vamos a hacer ahora, con todas las implicaciones que tiene eso. La palabra se hizo carne. A mí me gusta poner en los pesebres, yo quito la figura del niño, que es una figura de pasta. Esta es una figura de pasta muy bonita. A mí me gusta quitar la figura de pasta de los pesebres y poner en mis pesebres, en la cuna hay una palabra de Dios que se encarna. La palabra de Dios que se encarnó, se encarnó. La figura es muy linda, muy bella, y habla de toda nuestra humanidad, desde nuestra niñez hasta que vamos creciendo. Pero se encarnó, se hizo hombre, la palabra, la palabra. Pero vamos a dejar el niño Dios en su lugar porque se nos muere de frío. Y ahí sí sale, ¿verdad?, el villancico. El mundo muere de frío. Bueno, luego me acusan de maltrato infantil. Qué cosa, ¿no? Que conste que el niño se quedó en su cuna. Si las pajas no son suficientes, problemas de María y José. ¿Ah? Pero el niño se quedó allá en la cuna, ¿no? Miren lo que es lindo esto. ¿Qué era lo que existía antes de que todo existiera? ¿Qué existía antes de que todo existiera? ¿Qué existía antes que la palabra? Nada. ¿Dónde existía la palabra? ¿Dónde? En Dios. ¿Dónde estaba la palabra? No podía existir en otro lugar porque Dios era lo único que existía. Era eternidad de Dios. La eternidad de Dios era lo único que existía. Y lo único que había en Dios era una palabra, una palabra, una palabra. Todo lo que existía desde la eternidad misma era la palabra que estaba en. El libro de Génesis dice que al principio solo había tiniebla, oscuridad y caos. ¿Qué había? Yo voy a ir haciendo un paralelo entre el capítulo 1 del libro del Génesis y el capítulo 1 del libro de San Lucas, del Evangelio de San Lucas. Génesis 1 y San Lucas. Entonces, si usted abre el libro del Génesis en el 1:1, 1:2 y 1:3, dice que al principio, eso, en el principio no había nada, nada, solo existía Dios, su espíritu que aleteaba sobre el caos, su espíritu que aleteaba sobre la tiniebla, su espíritu que aleteaba sobre la oscuridad, y la palabra que habitaba en Dios. Es una referencia clarísima a la Trinidad. Todo lo que existía era el Padre Dios, la palabra que es el Hijo que estaba en Dios, y el Espíritu Santo que aleteaba sobre el caos, sobre la confusión y sobre la oscuridad. En el primer momento del universo, solo eso existía. Es decir, que lo único que existía era Dios. Lo único que era eterno, lo único eterno era Dios y la palabra de Dios. Cuando uno piensa en eso y piensa en lo que dice el capítulo 1 del Evangelio de San Lucas, cuando dice, ¿cómo fue sucediendo la creación y cómo fue sucediendo la encarnación? Ahí hay un paralelo que es extraordinario y que es muy bello. Entre cómo sucede la creación y cómo sucede la encarnación, hay un paralelo muy lindo que nosotros lo vamos a tratar de entender ahora. Esto es como una teología básica, teología católica básica de la escritura, que es muy importante para que avancemos en la reflexión de hoy, y vamos a tratar de entenderlo así. Dicen varios textos bíblicos, pero lo dice sobre todo este texto del Evangelio de San Juan. Miren lo que dice así: en el principio ya existía la palabra, y aquel que es la palabra estaba con Dios. Dice aquel porque está diciendo que es una persona. La palabra es una persona que estaba con Dios, es el Hijo, y era Dios. El Hijo es Dios, como el Espíritu. Y eso es lo que decimos en el credo. Por eso nosotros decimos que Dios es Trinidad, Trinidad. Y Él estaba en el principio. Por medio de Él, Dios hizo todas las cosas. Voy a decirlo así: no había otra manera en que Dios hiciera todas las cosas. Ayer estábamos diciendo, ¿qué tal que Dios hubiera necesitado de andamios para hacer el mundo? Andamios que hubiera necesitado. Y para hacer Júpiter y los planetas y las estrellas, las constelaciones, que hubiera tenido que decirle a los ángeles, vayan y me montan los andamios que voy a crear. ¿Ah? Imagínense con qué hubiera pintado. ¿Ah? No. Todo fue creado por medio de la... Todo fue creado por medio de la de un hágase poderoso de Dios. ¿Un qué? Poderoso de Dios. De un... Alguien busque en el libro del Génesis que dice al principio. Dice: y Dios dijo, hágase. Y lo primero que hizo fue la luz. Allá está en el versículo 3, si la memoria no me falla. Lo primero que hizo fue la luz. Para vencer las tinieblas. Hoy vamos a hablar de esa lucha entre las tinieblas y la luz desde el principio de la creación hasta nuestros días. La palabra de Dios tiene una lógica bellísima. ¿Quién ya lo encontró? ¿Quién encontró ya? ¿Quién lo encontró ya? Génesis 1, 1 al 3, léelo bien fuerte.
2: Dios dijo.
0: Dios dijo. Fue en el dijo.
2: Haya luz.
0: Que dijo, hágase la luz, que haya luz. La acción creadora es una acción a través de la acción creadora es una acción a través de a través de la palabra. Esa palabra creadora de Dios, que era lo único que estaba en Dios, que existía en Dios, que estaba en Dios y estaba desde siempre en Dios, es la que se encarna. Yo no sé si nosotros los cristianos hemos llegado a entender lo que eso significa. Significa que lo que era eterno, lo que era trascendente, lo que estaba en Dios, se acercó a nosotros y de una manera para siempre. Pero uno dice, ¿por qué? ¿Por qué la palabra de Dios que estaba en Dios tenía que encarnarse? ¿Por qué la palabra de Dios que estaba en Dios y a través de la cual Dios había hecho todas las cosas tenía que encarnarse? Por una cosa muy sencilla. Porque así Dios había estimado que su plan de salvación se cumpliría, y porque así Dios había estimado que sucedería la nueva creación. La encarnación es para una nueva creación, dígalo. Cuando sucede la primera creación, no había nada, y todo sucedió de una manera perfecta porque salió de la boca de Dios, de la palabra de Dios. Ustedes saben toda la historia de cómo la persona humana, desde el principio, está en el libro del Génesis, inmediatamente después de la creación aparece la experiencia del mal. Y la experiencia del mal, que es una experiencia de orgullo humano, que a esa acción creadora de Dios le pone un obstáculo. A mí vienen muchas personas y me dicen, Padre, yo no sé qué es pecado. Le dije, siéntese que le voy a decir qué es. Le dije, coja dos sillitas porque usted va a necesitar una y yo otra. Venga y verá, yo le explico qué es pecado. Ay, Padre, yo no me confieso porque es que yo no sé qué es pecado. A mí ya se me olvidó. Le dije, venga para acá, mijita, y se sienta, o mijito, porque los mijitos también, siéntese acá. Le explico que es pecado. Y no se preocupe que yo no pellizco. Pecado, mijita o mijito, un abracito para que sea más, menos doloroso. Pecado es cuando tú te pones como un obstáculo en la acción creadora de Dios en tu vida, que es una acción creadora perfecta de plenitud y de felicidad. Como Adán y Eva. Vean, hay una memoria que tenemos que hacer, que es una memoria muy importante, es una memoria espiritual, es una memoria teológica, es una memoria muy importante, es la memoria del paraíso. Tenemos que hacer memoria del paraíso, díganlo. Porque pertenecemos al paraíso, dígalo. Antes había caos, sobre el caos aleteaba el Espíritu de Dios. En el caos aleteaba el Espíritu de Dios. Dios hace un paraíso y nosotros con nuestra rebeldía introdujimos de nuevo el caos. La acción creadora de Dios, la palabra del creadora de Dios crea el paraíso, la plenitud, la felicidad. La rebeldía humana introduce el caos, eso es el pecado. El pecado es cuando yo introduzco el caos en mi vida y paro la acción creadora de Dios, que es una acción de paraíso y de felicidad. ¿Qué es la conversión? Ay, Padre, ¿qué es conversión? ¿Cómo uno se da cuenta que está convertido? Venga y se sienta aquí, mijita, que le voy a explicar. Eso parado, no, uno no aguanta, es mejor sentadito. Ay, Padre, en este rinconcito, dígame aquí, paradito. No, siéntese, mijita, que esto es largo. Y entonces, Padre, ¿y qué es conversión? ¿Qué es conversión? ¿Cómo comienza la conversión? La conversión comienza con una cosa que se llama memoria. Memoria del lugar que nos corresponde. Y eso no lo estoy inventando yo ahora como, uy, qué padre tan inteligentes, que es de Sonsón. Y allá no los vacunaron, no los alcanzaron a vacunar contra la inteligencia. No, no, no, no, no, no. La palabra de Dios en el capítulo 15 del Evangelio de San Lucas dice que la conversión del hijo pródigo comenzó con la memoria que él hizo de la vida que tenía en la casa de su padre. Cuando hizo memoria, se sentó y se acordó y dijo: ¿cuántos en la casa de mi padre tienen una vida mejor que la mía y yo aquí muriéndome de hambre y queriendo comer las algarrobas de los cerdos? Se acordó de su dignidad. La conversión comienza cuando uno se acuerda de su dignidad. La conversión comienza cuando uno se acuerda de su vida, cuando uno se acuerda del lugar que a uno le corresponde, cuando uno se acuerda que es hijo, cuando uno se acuerda del paraíso. Los cristianos tenemos que hacer memoria del paraíso para acordarnos de lo que Dios quiere de nosotros y entonces convertirnos. Y entonces convertirnos. Pero no se convierte uno que no tiene memoria. Dígalo. No se convierte uno que no tiene memoria. Memoria del paraíso. Memoria de lo que Dios quiere para uno. Memoria de lo que Dios creó. Memoria de lo que salió de la boca de Dios. Memoria de lo que la palabra de Dios eterna creó. No se convierte en nadie que no recuerda lo que salió de esta palabra. Hágase la luz. Hágase la vida. Hágase la felicidad. Hágase la armonía. Que sea vencido el caos. Que sea vencida la tiniebla. Que sea vencida la oscuridad. Hay que hacer memoria de lo que Dios quiere de uno para uno convertirse. Esa palabra tuvo que encarnarse. Dios decidió que esa palabra se encarnara. La primera creación sucede sucede desde la palabra de Dios. La primera creación sucede desde la palabra. La segunda sucede desde la palabra. Pero una palabra encarnada, caminando entre nosotros, con un problemita así de pequeñito. Siéntese, mijita, que le voy a explicar. Ay, padre, ¿cuál es ese problema? El problema de la libertad humana. Dios creando, creó con confianza. Creando, creó con amor. Creando, creó con la ingenuidad del amor. Y creó en libertad. Albert Camus, el famoso filósofo, dice que la rebeldía contra Dios es un éxodo de libertad humana. Que cuando la persona humana es un filósofo ateo, cuando la persona humana se rebela contra Dios, entonces encuentra su verdadera libertad. Y los filósofos cristianos y los teólogos le responden: cuando la persona humana se rebela contra Dios, se rebela contra aquel que tiene un plan de felicidad, y entonces solo encuentra caos, confusión. Vuelve al caos primero, vuelve a la confusión primera, y la rebeldía humana solo conduce al caos. Solo conduce al caos. A uno lo libera la obediencia. Dígalo. A uno lo libera la obediencia. Dígalo. A uno lo libera la obediencia. A uno lo libera, lo transforma la obediencia. Sobre todo la obediencia sobre aquel que a uno lo ama y le ha dado libertad. Entonces imagínense el problemita tan grave de una creación que se caotizó. La creación se caotizó y se caotizó, se hizo caos de nuevo por la libertad y la rebeldía humana. Se hizo caos de nuevo por la libertad y la rebeldía humana. ¿Cómo restaurar la creación? Si la creación es lo que Dios ama, ¿cómo restaurar lo que yo amo? ¿Cuál fue la pregunta de Dios? ¿Cómo restaurar lo que yo amo? Porque la creación es una obra que nace del amor de Dios. ¿Cómo restaurar lo que Dios creó con amor? Dicen los teólogos esto, que la creación es el signo del éxtasis de amor entre el Padre y el Hijo. ¿Por qué crea el Padre y por qué crea a través del Hijo? Porque el Padre ama al Hijo. La creación es un fruto del amor del Padre por el Hijo. Dígalo. La creación es un fruto del amor del Padre por el Hijo. Todo fue creado por Él y todo fue creado. Yo tenía un amigo mío que creó una gran empresa. Y él me decía, esto no es para mí, esto es para mi hijo. Que fue construyendo y decía, esto no es para mí, esto es para mi hijo. Que fue haciendo y decía, esto no es para mí, esto es para mi hijo. Y yo veía al hijo ya 26, 27 años trabajando con el papá. Y me decía a su papá así, lo estoy haciendo con él y... Yo me voy a morir, padre. Eso es para mi hijo. Era un amor y una veneración. Un día me llamó y me dijo, padre, mi hijo se casa. Venga y case a mi hijo. Se casa mi hijo. Era como un reflejo para mí de cómo es que Dios ama al hijo, cómo hizo todo por él y todo lo hizo para él. Entonces yo le dije, muy bien, voy a ir a casar a tu hijo, septiembre. Septiembre. Un noviazgo de esos largos, de esos como de 6 años o 7, en que ya ella se ha pintado 2 o 3 veces las canas. ¡Ay, Dios mío! Ya vienen a la boda el día que se van a casar con la... Y dijo, es que me tocó esperarlo mucho. Me tocó pintarme 2 o 3 veces. Pues bueno, aquí estamos. De eso que se casan ya casi jubilados. Ya casi tienen la jubilación el día del matrimonio. Uno los casa y dice, jubilados, pueden irse a descansar. Y entonces se casan en el norte y se vienen a pasar vacaciones en Florida de una vez. ¿Y ustedes qué están haciendo? Nos vamos de luna. Se van de luna de miel, no nos vamos de retiro, padre. En lugar de irse de luna de miel, que han retirado de una vez, se vienen, pero para siempre. Bueno, no les vaya a pasar hacia ustedes. Bueno, y entonces todo lo era así. Oiga, 27 años se casó el muchacho. Una muchacha de 25 años, no se había pintado sino una vez. Bueno, canas prematuras. Entonces, yo viajé a Colombia. Yo estaba en Colombia, vivía en Colombia. Pero en ese enero viajé, al final del año viajé para unas reuniones de comunidad en Bogotá. Estaba de pura casualidad en Bogotá. Cuando un día recibí una llamada, era primero de enero, decía así, murió Sergio. Yo dije, ¿Sergio? ¿Sergio papá? No, padre, Sergio hijo. Le dije, ah, septiembre, octubre, noviembre, diciembre, enero. 3 meses de casado. Murió Sergio. Le dije, ¿Sergio papá? Dijo, no, Sergio hijo. Oh. Yo ahí mismo pensé en Sergio papá. Y salí corriendo para su casa. Claro, completamente destrozado. Y su esposa, 3 meses de casados, completamente destrozado. Yo decía, este destrozo humano es un pequeñísimo reflejo de lo que produce en Dios el destrozo que nosotros hacemos de su creación. Porque lo hizo todo por Él y para Él. Y en Él, cada uno de nosotros. Porque en Él, a cada uno de nosotros nos hizo hijos. En Él, a cada uno de nosotros nos hizo hijos. Con una diferencia. Sergio no podía restaurar la vida de su hijo. Lo único que puede restaurar un padre que ha vivido para su hijo, creado todo para él y por él, es restaurar su propia vida cuando su hijo lo pierde. Restaurar su propia vida. Eso le ha tomado unos 5 años, restaurar su propia vida. Y él me dijo, ¿qué hago? Un caos. una noche, una tiniebla vino sobre su vida y la vida de su esposa Marta. Yo le dije, tú creaste todo en tu vida por él y lo creaste todo en tu vida para él. Dale ese uso. Y le sugerí que creara una fundación que se llama Sergio. La Fundación Sergio, que atiende a niños desplazados. Y dije, invierte toda tu vida, invierte toda tu energía, invierte toda tu existencia. Eso le devolvió la vida. Eso le devolvió la existencia. Eso le devolvió la vida. Cuando todo le encontró un nuevo sentido, un nuevo horizonte. Ya su hijo no estaba en sus manos, encontró un nuevo horizonte, una nueva manera y encontró un nuevo significado. En el caso de Dios, estamos hablando del caso de Dios, imagínense, estamos hablando del caso de Dios y de su creación que se caotizó con la libertad humana, de su paraíso que fue destruido por el espíritu del mal y de Dios que se preguntó, ¿y ahora qué hago? Y entonces Dios diseña un plan de salvación. Y en el plan del diseño de salvación de Dios, desde la inmensa, eterna sabiduría de Dios, Dios decide que la palabra se encarne. Y Dios decide que la palabra se encarne para recrear toda su creación. Dios decide que la encarnación sea para una recreación. Con el problemita que les estoy contando, un problemita pequeñito, el problemita que está ese problemita en el libro de San Juan, en el primer capítulo. Lo voy a leer. Aquel que es la palabra estaba en el mundo, y aunque Dios hizo el mundo por medio de él, dice así, los que son del mundo no lo reconocieron, no lo recibieron, no lo aceptaron. El drama de la nueva creación consiste en esto, que la primera creación sucede con el hágase de Dios, un hágase que no tiene oposición, un hágase que no tiene oposición. Dios dijo, Dios dijo, Dios dijo. Dios quiso venir para decir otro hágase, pero resulta que en el segundo caso, la segunda creación depende de la voluntad que Dios tiene de recrearnos, pero de nuestro propio hágase. ¿Depende de nuestro propio? ¿Depende de nuestro propio? Por eso más adelante voy a leer el hágase de María. Miren, Dios decide crear, recrear la historia. Dios decide recrear al hombre. Dios decide recrear a la historia. Y le tuvo que mandar un ángel. No pudo decir simplemente así. Dijo así. Y ya todo se rehizo otra vez. Porque nos tenía a nosotros. Dice los cinco primeros capítulos de Isaías dice, esto es muy cómodo. Los cinco primeros capítulos de Isaías dice que en los cinco primeros capítulos de Isaías, este es mi tocayo, él y yo nos tenemos una confianza.
3: ¿Tienes 5,000 pesos que me prestes?
0: Bueno, él me va a prestar 5,000 pesos que necesito para un negocito que estoy montando en Chicago. Bueno, entonces,
3: un negocito que te va a dar renta. Bueno,
0: qué pena. La mujer ya se venía y dije, padre, me da claro, no me ofende a mi marido. Óigame, en los cinco primeros capítulos de Isaías, la palabra de Dios dice, ustedes se han portado como niños rebeldes, degenerados, niños rebeldes, caprichosos. Ese es el problema de la nueva creación y está en toda la escritura. La primera creación, Dios simplemente dijo hágase porque no había nada. En la segunda creación, Dios, que nos hizo libres, nos tiene que preguntar. Tiene que tocar en la puerta. Tiene que esperar. Tiene que buscar. Es un padre humillado. Es un padre como el padre de la parábola del hijo pródigo. a quien su hijo, al pobre viejo anciano, viene y le dice: dame la parte de la herencia que me toca. Y estando vivo el anciano, se llevó la parte que le tocaba y se fue. Y el padre se tuvo que quedar en casa esperándolo en casa, hasta que en su capricho él hiciera memoria del lugar que le tocara y volviera a la casa paterna. La nueva creación, que comienza con toda esa historia de salvación, dice la carta a los Gálatas: en la plenitud de los tiempos. ¿Cuándo? Envió Dios a su hijo. ¿Y cómo lo envió? Nacido de mujer. ¿Cómo lo envió? Pero Dios envía a Gabriel y le dice a María:

0: bobo y luego lo dejó ahí tirado. No, no, no, no, no. Allá dice el capítulo 20 de Jeremías: me sedujiste, me engañaste, te hiciste más fuerte que yo y me venciste. Y ya cuando estoy aquí fregado, que me van a echar al pozo, ahí sí no apareces por ningún lado. Con Dios los negocios son muy fregados. Muy fregados. Muy fregados. Y María, la primera creación dependía del hágase de Dios, la segunda creación dependió del hágase de María, y entonces depende de nuestro propio hágase. Diga, ¿depende de nuestro propio? ¿Depende de nuestro propio? Depende de tu propio hágase. La palabra se hizo carne, la palabra eterna, se encarnó la eternidad de Dios. Y hay una nueva creación que puede suceder, pero depende exclusivamente, porque ya no depende, Dios la hizo, Dios la desea, depende exclusivamente de tu propio hágase, hágase, hágase en mí, hágase en mí. Esa es la palabra de la nueva creación, hágase en mí. Es la disponibilidad total de la persona humana, haciendo memoria del paraíso, de la nueva creación que Dios quiere hacer. La encarnación es para una nueva creación. Esa nueva creación sucede a través de un deseo de Dios, pero sucede a través de un hágase humano, el hágase humano. Hay una cosa muy linda, porque los actores de ambos textos del Génesis y del capítulo 1 del Evangelio de San Lucas son los mismos. Vea, en el Génesis está el Padre, la Palabra y el Espíritu que crean a la persona humana, ¿verdad? En el texto de San Lucas está el Padre que envía a Gabriel, al ángel, que le habla a María para que en ella se encarne la Palabra. Y otra vez dice, la sombra del Espíritu del Altísimo, el Espíritu te cubrirá con su sombra.
1: En el principio existía y la palabra estaba en Dios, es el título de la enseñanza del padre Guillermo Campuzano, hoy en la palabra. Bendito, adorado y alabado sea el Señor, para Él la gloria y la honra. Gracias a todos por su amable sintonía.
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4:17 minutos, 4:18 minutos de la madrugada de hoy, mis hermanitos. De la madrugada de hoy, viernes 18 de septiembre. Mañana es el amor y la amistad. Todos los días es amor y amistad, pero el comercio lo organiza para el día de mañana. Démosle gracias a Dios por este nuevo día, por este nuevo comenzar. Gracias a Dios, buenos días y muchas bendiciones, Giancarlo de Texas. Que el Señor te bendiga, están los oyentes fieles. Buenos días, bendiciones para todos. Amén, buenos días, Padre misericordioso. Gracias por tu compañía y por tu bendición, Luis Arabia. Que Dios te bendiga, Tule Morales. Buenos días, Padre Dios, gracias. Gracias, Dios. Muy buenos días. Para toda la familia Minuto de Dios. Les acompañamos con la dirección general del Padre John Mario Montoya en los 1370 de la M en Barranquilla. En Cartagena en los 89.5 FM Estéreo. Buenos días, hermanito. Buenos días, Cartagena. Buenos días. Están sucediendo cosas maravillosas en la emisora de Cartagena. El Dios actuando con poder. Buenos días, Cartagena. Muy buenos días para toda nuestra amable audiencia. Pedro Morales, buenos días, en el máster en la ciudad de Barranquilla. Pedro, Dios te bendiga en Cartagena. Gustavo Guerrero, buenos días, Gustavo, que el Señor te bendiga. Gracias a todos nuestros amables oyentes por su amable sintonía en este día viernes penitencial 18 de septiembre. Vamos orando y vamos dando gracias a Dios por todo. Padre Dios, te alabamos, te bendecimos y te glorificamos en esta nueva jornada. Te damos gracias por el don de la vida. Gracias porque nos permites estar en pie. Gracias porque mientras dormíamos, has cuidado de nuestro sueño, has cuidado de los hermanos que laboran, los que salen a laborar, los que van conduciendo un vehículo, los que van en los tractomulas, en las tractomulas, en el Transmetro, Transcaribe. Oh Dios, bendíceles a todos. Gracias Dios por esta nueva jornada. Nos propone el santoral de la Iglesia Católica en este viernes 18 de septiembre a San José de Cupertino, presbítero y patrono de los estudiantes. No sabía, patrono de los estudiantes, San José de Cupertino. Este admirable santo franciscano brilló por su sencillez de corazón y asombrosos dones místicos. Nació el 17 de junio del año 1603 en Cupertino, Italia, en el seno de una familia piadosa. Bendito sea Dios, hay familia muy piadosa, claro que sí las hay, claro que sí las hay. Algunos dicen familias religiosas, familias creyentes, pero bendito sea Dios por todo, Señor. Bendito sea.

Pedimos a San Cupertino que le pida a Dios por nosotros y, como dice aquí, presbítero y patrono de los estudiantes, les ayude a todos. Buenos días, Barranquilla, nuevamente. Buenos días, Cartagena. Buenos días. Bendecido día en la providencia del sol que nace de lo alto, Elvira Ortiz, qué bonito. Cristo es el sol que nace de lo alto para iluminar a todas las naciones. Cristo nos dé su luz, su misericordia. El Espíritu Santo de Dios venga sobre nosotros. El Espíritu de Dios venga, nos bautice. Buenos días, hermanitos. Bendiciones para todos. Que nuestro Señor Jesús nos bendiga siempre. De parte de Luisa Girado en la Boquilla, Cartagena. Gracias, Dios. Gracias, Dios, por todo. Ya nos vamos preparando para el Santo Rosario. Dice aquí nuestra amiga Lili Angulo, que la saludamos del grupo Apoyo al Duelo. Ya estoy conectada. Amén. Hoy he estado bien en el internet. En el nombre del Señor. En el nombre de Jesús de Nazaret, hermanitos, sigamos orando por todos los enfermos. Nuestra hermana Nuri Cepeda, coordinadora del grupo de Mujeres Sanadas por el Amor de Dios de la Casa de Oración Tierra Nueva, va saliendo adelante, como dice el hijo que manda el mensaje, o la hija. Es una batalla que ya ganó mi mamá, ya se ganó otra batalla. Ahí se va orando, ha habido mucha oración. Qué bonito pertenecer a una comunidad. Me he dado cuenta que cuando pertenecemos a una comunidad, a un grupo de oración, a un grupo de creyentes, es distinto, porque todos en oración, unidos en oración, vamos viendo la gloria de Dios. Yo te invito a que te acerques a una comunidad de oración. Nuris, grave, pero grave. Y ahí escribe el hijo, ayer escribió, ya ganó otra batalla, pero ha habido oración, Eucaristías, el Santo Rosario, mucha oración, una servidora maravillosa, ¿sí? Entonces, claro que Dios nos escucha, a todos nos escucha, pero la oración de la comunidad tiene mucho poder. Seguimos orando que el Señor le conceda la salud. Bendito sea Dios, y oramos por todos los enfermos, vamos ofreciendo ahí donde estás. Ofrece el Santo Rosario ahí en donde está, donde te encuentres. Y ofrécelo, Señor, y este Santo Rosario lo ofrezco por la salud de todos los enfermos en el mundo entero, por los desempleados, por los que no tienen un empleo, por los que tienen el empleo, por los comerciantes, empresarios, por la paz personal, la paz de Colombia y la paz del mundo entero, por este trabajo de evangelización. El emisor a Minuto de Dios, por la Congregación de Jesús y María, Padre Seudista, el Padre John Mario, que está en la peregrinación por Antioquia, los que se fueron de peregrinación, Dios les bendiga, Dios les cuide. Por todo, hermanitos, oramos, usted que va saliendo de casa, vaya con Dios, por todos, Dios a todos nos ve, a todos nos escucha, a todos, Dios conoce tu necesidad, la mía. Para ti que no puedes colocar mensajes, pues también Dios está ahí contigo. Y Dios te bendice. Les invito a rezar con mucha fe el Santo Rosario.

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1: Por la señal de la Santa Cruz de nuestros enemigos, líbranos, Señor Dios nuestro, en el nombre del Padre, el Hijo y del Espíritu Santo. Amén. Ven Espíritu Santo, ven por medio de la poderosa intercesión, el Inmaculado Corazón de María, tu amadísima esposa. Ven Espíritu Santo, que la meditación de este Santo Rosario sea de crecimiento espiritual. Honramos a la Santísima Virgen María. En este Santo Rosario todas nuestras intenciones, todas. Que la Santísima Virgen María nos cubra con su manto de amor. Ella nos lleve al corazón de su amado Hijo Jesús, a toda la familia Minuto de Dios, a los socios del amigo, a todos nuestros amables que madrugan, que la Buena Madre interceda por las necesidades de cada uno. Contemplamos en este día viernes los misterios dolorosos. En el primer misterio, la oración de Jesús en el huerto de los olivos. Señor Jesús, ten perdón, ten piedad, ten misericordia de mí y de los pecados del mundo entero. Piedad, Señor, soy pecador. María, queremos invocarte mientras pensamos en Jesús, en su agonía en el jardín de los olivos, en su angustia cuando gritaba con clamor y lágrimas: Abba, si es posible, aparta de mí este cáliz, pero que no se haga mi voluntad sino la tuya. Te invocamos, María, a ti unida espiritualmente a tu Hijo, mientras aún los discípulos más cercanos dormían. Oremos, hermanitos, por nuestra vida de fe, nuestra vida de oración, que no nos vence el sueño, que las redes sociales no nos quiten la gracia de estar conectados con Dios. Padre nuestro que estás en el cielo, santificado sea tu nombre, venga a nosotros tu reino, hágase tu voluntad en la tierra como en el cielo.
2: Danos hoy nuestro pan de cada día, perdona nuestras ofensas como también nosotros perdonamos a los que nos ofenden. No nos dejes caer en la tentación y líbranos del mal. Amén.
1: Dios te salve María, llena eres de gracia, el Señor es contigo. Bendita tú eres entre todas las mujeres, bendito es el fruto de tu vientre Jesús.
2: Santa María, Madre de Dios, ruega por nosotros pecadores, ahora y en la hora de nuestra muerte. Amén.
1: Dios te salve María, llena eres de gracia, el Señor es contigo. Bendita tú eres entre todas las mujeres, bendito es el fruto de tu vientre Jesús.
2: Santa María, Madre de Dios, ruega por nosotros pecadores, ahora y en la hora de nuestra muerte. Amén.
1: Dios te salve María, llena eres de gracia, el Señor es contigo. Bendita tú eres entre todas las mujeres y bendito es el fruto de tu vientre Jesús.
2: Santa María, Madre de Dios, ruega por nosotros pecadores, ahora y en la hora de nuestra muerte. Amén.
1: Dios te salve María, llena eres de gracia, el Señor es contigo. Bendita tú eres entre todas las mujeres y bendito es el fruto de tu vientre Jesús.
2: Santa María, Madre de Dios, ruega por nosotros pecadores, ahora y en la hora de nuestra muerte. Amén.
1: Dios te salve María, llena eres de gracia, el Señor es contigo. Bendita tú eres entre todas las mujeres. Bendito es el fruto de tu vientre, Jesús.
2: Santa María, Madre de Dios, ruega por nosotros pecadores, ahora y en la hora de nuestra muerte. Amén.
1: Dios te salve, María, llena eres de gracia, el Señor es contigo. Bendita tú eres entre todas las mujeres, y bendito es el fruto de tu vientre, Jesús.
2: Santa María, Madre de Dios, ruega por nosotros pecadores, ahora y en la hora de nuestra muerte. Amén.
1: Dios te salve, María, llena eres de gracia, el Señor es contigo. Bendita tú eres entre todas las mujeres, y bendito es el fruto de tu vientre, Jesús.
2: Santa María, Madre de Dios, ruega por nosotros pecadores, ahora y en la hora de nuestra muerte. Amén.
1: Dios te salve, María, llena eres de gracia, el Señor es contigo. Bendita tú eres entre todas las mujeres, y bendito es el fruto de tu vientre, Jesús.
2: Santa María, Madre de Dios, ruega por nosotros pecadores, ahora y en la hora de nuestra muerte. Amén.
1: Dios te salve, María, llena eres de gracia, el Señor es contigo. Bendita tú eres entre todas las mujeres, y bendito es el fruto de tu vientre, Jesús.
2: Santa María, Madre de Dios, ruega por nosotros pecadores, ahora y en la hora de nuestra muerte. Amén.
1: Dios te salve María, llena eres de gracia, el Señor es contigo. Bendita tú eres entre todas las mujeres, y bendito es el fruto de tu vientre, Jesús.
2: Santa María, Madre de Dios, ruega por nosotros pecadores, ahora y en la hora de nuestra muerte. Amén.
1: Dios te salve María, llena eres de gracia, el Señor es contigo. Bendita tú eres entre todas las mujeres, y bendito es el fruto de tu vientre, Jesús.
2: Santa María, Madre de Dios, ruega por nosotros pecadores, ahora y en la hora de nuestra muerte. Amén.
1: Dios te salve María, llena eres de gracia, el Señor es contigo. Bendita tú eres entre todas las mujeres, y bendito es el fruto de tu vientre, Jesús.
2: Santa María, Madre de Dios, ruega por nosotros pecadores, ahora y en la hora de nuestra muerte. Amén.
1: Gloria al Padre, al Hijo y al Espíritu Santo.
2: Como era en el principio, ahora y siempre, por los siglos de los siglos. Amén.
1: En el segundo misterio doloroso contemplamos la oración de Jesús, la flagelación de Jesús atado a una columna. Te mandaron azotar, Jesús. Los golpes de los látigos cayeron en misericordiamente sobre tu espalda hasta hacerte sangrar. Tus brazos, tus piernas se llenaron de heridas. Por las heridas de Jesús somos curados. La salud para todos los enfermos, para nuestra hermana Nuri Cepeda, para todos los enfermos en el mundo entero. Padre nuestro,
2: que estás en los cielos, santificado sea tu nombre, venga a nosotros tu reino, hágase tu voluntad, así en la tierra como en el cielo.
1: Danos hoy nuestro pan de cada día, perdona nuestras ofensas, como también nosotros perdonamos a los que nos ofenden. No nos dejes caer en tentación y líbranos del mal. Amén.
2: Dios te salve María, llena eres de gracia, el Señor es contigo. Bendita tú eres entre todas las mujeres y bendito es el fruto de tu vientre, Jesús.
1: Santa María, Madre de Dios, ruega por nosotros pecadores, ahora y en la hora de nuestra muerte. Amén.
2: Dios te salve María, llena eres de gracia, el Señor es contigo. Bendita tú eres entre todas las mujeres y bendito es el fruto de tu vientre, Jesús.
1: Santa María, Madre de Dios, ruega por nosotros pecadores, ahora y en la hora de nuestra muerte. Amén.
2: Dios te salve María, llena eres de gracia, el Señor es contigo. Bendita tú eres entre todas las mujeres y bendito es el fruto de tu vientre, Jesús.
1: Santa María, Madre de Dios, ruega por nosotros pecadores, ahora y en la hora de nuestra muerte. Amén.
2: Santa María, Madre de Dios, ruega por nosotros pecadores, ahora y en la hora de nuestra muerte. Amén.
1: Dios te salve María. Dios te salve María.
2: Dios te salve María, llena eres de gracia, el Señor es contigo. Bendita tú eres entre todas las mujeres y bendito es el fruto de tu vientre, Jesús.
1: Santa María, Madre de Dios, ruega por nosotros pecadores, ahora y en la hora de nuestra muerte. Amén.
2: Dios te salve María, llena eres de gracia, el Señor es contigo. Bendita tú eres entre todas las mujeres y bendito es el fruto de tu vientre, Jesús.
1: Santa María, Madre de Dios, ruega por nosotros pecadores, ahora y en la hora de nuestra muerte. Amén.
2: Dios te salve María, llena eres de gracia, el Señor es contigo. Bendita tú eres entre todas las mujeres y bendito es el fruto de tu vientre, Jesús.
1: Santa María, Madre de Dios, ruega por nosotros pecadores, ahora y en la hora de nuestra muerte. Amén.
2: Dios te salve María, llena eres de gracia, el Señor es contigo. Bendita tú eres entre todas las mujeres y bendito es el fruto de tu vientre, Jesús.
1: Santa María, Madre de Dios, ruega por nosotros pecadores, ahora y en la hora de nuestra muerte. Amén.
2: Dios te salve María, llena eres de gracia, el Señor es contigo. Bendita tú eres entre todas las mujeres y bendito es el fruto de tu vientre, Jesús.
1: Santa María, Madre de Dios, ruega por nosotros pecadores, ahora y en la hora de nuestra muerte. Amén.
2: Dios te salve María, llena eres de gracia, el Señor es contigo. Bendita tú eres entre todas las mujeres y bendito es el fruto de tu vientre, Jesús.
1: Santa María, Madre de Dios, ruega por nosotros pecadores, ahora y en la hora de nuestra muerte. Amén.
2: Dios te salve María, llena eres de gracia, el Señor es contigo. Bendita tú eres entre todas las mujeres y bendito es el fruto de tu vientre, Jesús.
1: Santa María, Madre de Dios, ruega por nosotros pecadores, ahora y en la hora de nuestra muerte. Amén.
2: Gloria al Padre, al Hijo y al Espíritu Santo.
1: Como era en el principio, ahora y siempre, por los siglos de los siglos. Amén. En el tercer misterio doloroso contemplamos la corona de espinas colocada sobre la cabeza de Jesús. Jesús, tú eres nuestro Señor, tú nuestro Rey. Los soldados quisieron burlarse de ti cuando te revistieron con un manto color púrpura y te coronaron de espinas. Gotas de sangre corrieron por tu rostro. Una gotica de la preciosa sangre de Jesús para los hermanos enfermos de depresión, para los hermanos que comienzan un duelo por la muerte de los seres queridos. Oremos por ese dolor tan grande que sufren hermanos con la muerte de sus seres queridos. Padre nuestro que estás en el cielo, santificado sea tu nombre. Venga a nosotros tu reino, hágase tu voluntad en la tierra como en el cielo.
2: Danos hoy nuestro pan de cada día, perdona nuestras ofensas como también nosotros perdonamos a los que nos ofenden. No nos dejes caer en la tentación y líbranos del mal. Amén.
1: Dios te salve María, llena eres de gracia, el Señor es contigo. Bendita tú eres entre todas las mujeres y bendito es el fruto de tu vientre Jesús.
2: Santa María, Madre de Dios, ruega por nosotros pecadores, ahora y en la hora de nuestra muerte. Amén.
1: Dios te salve María, llena eres de gracia, el Señor es contigo. Bendita tú eres entre todas las mujeres. Bendito es el fruto de tu vientre, Jesús.
2: Santa María, Madre de Dios, ruega por nosotros pecadores, ahora y en la hora de nuestra muerte. Amén.
1: Dios te salve, María, llena eres de gracia, el Señor es contigo. Bendita tú eres entre todas las mujeres, y bendito es el fruto de tu vientre, Jesús.
2: Santa María, Madre de Dios, ruega por nosotros pecadores, ahora y en la hora de nuestra muerte. Amén.
1: Dios te salve María, llena eres de gracia, el Señor es contigo. Bendita tú eres entre todas las mujeres y bendito es el fruto de tu vientre Jesús.
2: Santa María, Madre de Dios, ruega por nosotros pecadores, ahora y en la hora de nuestra muerte. Amén.
1: Dios te salve María, llena eres de gracia, el Señor es contigo. Bendita tú eres entre todas las mujeres y bendito es el fruto de tu vientre Jesús.
2: Santa María, Madre de Dios, ruega por nosotros pecadores, ahora y en la hora de nuestra muerte. Amén.
1: Dios te salve, María, llena eres de gracia, el Señor es contigo. Bendita tú eres entre todas las mujeres, bendito es el fruto de tu vientre, Jesús.
2: Santa María, Madre de Dios, ruega por nosotros pecadores, ahora y en la hora de nuestra muerte. Amén.
1: Dios te salve, María, llena eres de gracia, el Señor es contigo. Bendita tú eres entre todas las mujeres, y bendito es el fruto de tu vientre, Jesús.
2: Santa María, Madre de Dios, ruega por nosotros pecadores, ahora y en la hora de nuestra muerte. Amén.
1: Dios te salve, María, llena eres de gracia, el Señor es contigo. Bendita tú eres entre todas las mujeres, y bendito es el fruto de tu vientre, Jesús.
2: Santa María, Madre de Dios, ruega por nosotros pecadores, ahora y en la hora de nuestra muerte. Amén.
1: Dios te salve María, llena eres de gracia, el Señor es contigo, bendita tú eres entre todas las mujeres, bendito es el fruto de tu vientre Jesús.
2: Santa María, Madre de Dios, ruega por nosotros pecadores, ahora y en la hora de nuestra muerte. Amén.
1: Dios te salve María, llena eres de gracia, el Señor es contigo, bendita tú eres entre todas las mujeres y bendito es el fruto de tu vientre Jesús.
2: Santa María, Madre de Dios, ruega por nosotros pecadores, ahora

0: Llena eres de gracia, el Señor es contigo. Bendita tú eres entre todas las mujeres y bendito es el fruto de tu vientre, Jesús.
1: Santa María, Madre de Dios, ruega por nosotros pecadores, ahora y en la hora de nuestra muerte. Amén.
0: Gloria al Padre, al Hijo y al Espíritu Santo.
1: Como era en el principio, ahora y siempre, por los siglos de los siglos. Amén. En el quinto misterio doloroso contemplamos la crucifixión y muerte del Señor. Señor Jesús, al llegar a la cumbre del Calvario, te despojaron de tus vestidos y los echaron a suerte entre los soldados. Oremos en esta decena. Los soldados clavaron las manos de Jesús a la cruz, los pies abrieron su costado por las llagas de Jesús. La salud para todos los enfermos en el mundo entero, para nuestros hermanos sacerdotes que están enfermos. Padre nuestro que estás en el cielo, santificado sea tu nombre, venga a nosotros tu reino, hágase tu voluntad en la tierra como en el cielo.
0: Danos hoy nuestro pan de cada día, perdona nuestras ofensas como también nosotros perdonamos a los que nos ofenden. No nos dejes caer en tentación y líbranos del mal. Amén.
1: Dios te salve María, llena eres de gracia, el Señor es contigo. Bendita tú eres entre todas las mujeres y bendito es el fruto de tu vientre, Jesús.
0: Santa María, Madre de Dios, ruega por nosotros pecadores, ahora y en la hora de nuestra muerte. Amén.
1: Dios te salve María, llena eres de gracia, el Señor es contigo. Bendita tú eres entre todas las mujeres y bendito es el fruto de tu vientre, Jesús.
0: Santa María, Madre de Dios, ruega por nosotros pecadores, ahora y en la hora de nuestra muerte. Amén.
1: Dios te salve María, llena eres de gracia, el Señor es contigo. Bendita tú eres entre todas las mujeres y bendito es el fruto de tu vientre, Jesús.
0: Santa María, Madre de Dios, ruega por nosotros pecadores, ahora y en la hora de nuestra muerte. Amén.
1: Dios te salve María, llena eres de gracia, el Señor es contigo. Bendita tú eres entre todas las mujeres y bendito es el fruto de tu vientre, Jesús.
0: Santa María, Madre de Dios, ruega por nosotros pecadores, ahora y en la hora de nuestra muerte. Amén.
1: Dios te salve María, llena eres de gracia, el Señor es contigo. Bendita tú eres entre todas las mujeres y bendito es el fruto de tu vientre, Jesús.
0: Santa María, Madre de Dios, ruega por nosotros pecadores, ahora y en la hora de nuestra muerte. Amén.
1: Dios te salve María, llena eres de gracia, el Señor es contigo. Bendita tú eres entre todas las mujeres y bendito es el fruto de tu vientre, Jesús.
0: Santa María, Madre de Dios, ruega por nosotros pecadores, ahora y en la hora de nuestra muerte. Amén.
1: Dios te salve María, llena eres de gracia, el Señor es contigo. Bendita tú eres entre todas las mujeres y bendito es el fruto de tu vientre, Jesús.
0: Santa María, Madre de Dios, ruega por nosotros pecadores, ahora y en la hora de nuestra muerte. Amén.
1: Dios te salve María, llena eres de gracia, el Señor es contigo. Bendita tú eres entre todas las mujeres. Bendito es el fruto de tu vientre, Jesús.
0: Santa María, Madre de Dios, ruega por nosotros pecadores, ahora y en la hora de nuestra muerte. Amén.
1: Dios te salve María, llena eres de gracia, el Señor es contigo. Bendita tú eres entre todas las mujeres. Bendito es el fruto de tu vientre, Jesús.
0: Santa María, Madre de Dios, ruega por nosotros pecadores, ahora y en la hora de nuestra muerte. Amén.
1: Dios te salve María, llena eres de gracia, el Señor es contigo. Bendita tú eres entre todas las mujeres y bendito es el fruto de tu vientre, Jesús.
0: Santa María, Madre de Dios, ruega por nosotros pecadores, ahora y en la hora de nuestra muerte. Amén.
1: Gloria al Padre, al Hijo y al Espíritu Santo.
0: Como era en el principio, ahora y siempre, por los siglos de los siglos. Amén.
1: Al finalizar este Santo Rosario, oramos por las intenciones del Papa León XIV, por toda nuestra amada Iglesia Católica en el mundo entero, por los lugares donde la Iglesia ha estado siendo perseguida. Oramos por toda la familia Minuto de Dios, por los socios del Club de Amigos, por las intenciones de todos nuestros amables oyentes. Padre nuestro que estás en el cielo, santificado sea tu nombre, venga a nosotros tu reino.

0: Hágase tu voluntad en la tierra como en el cielo.
1: Danos hoy nuestro pan de cada día, perdona nuestras ofensas como también nosotros perdonamos a los que nos ofenden. No nos dejes caer en la tentación y líbranos del mal. Amén.
0: Dios te salve María, llena eres de gracia, el Señor es contigo. Bendita tú eres entre todas las mujeres. Bendito es el fruto de tu vientre, Jesús.
1: Santa María, Madre de Dios, ruega por nosotros pecadores, ahora y en la hora de nuestra muerte. Amén.
0: Gloria al Padre, al Hijo y al Espíritu Santo.
1: Como era en el principio, ahora y siempre, por los siglos de los siglos. Amén.
0: Saludamos a la Santísima Virgen María con la salve. Dios te salve, Reina y Madre, Madre de misericordia, vida, dulzura y esperanza nuestra. Dios te salve, a ti clamamos, los desterrados hijos de Eva. A ti suspiramos gimiendo y llorando en este valle de lágrimas. Ea pues, Señora, abogada nuestra, vuelve a nosotros esos tus ojos misericordiosos. Y después de este destierro, muéstranos a Jesús, fruto bendito de tu vientre. Oh clemente, oh piadosa, oh dulce Virgen María, ruega por nosotros, Santa Madre de Dios, para que seamos dignos de alcanzar las promesas y gracias de nuestro Señor Jesucristo. Amén. Oremos, Señor Dios Todopoderoso, haz que por la intercesión de Santa María la Virgen, nosotros tus hijos que hemos rezado el Santo Rosario con devoción, gocemos de plena salud de alma y cuerpo, vivamos alegres en medio de las dificultades del mundo, alcancemos la felicidad de tu reino eterno, por Jesucristo nuestro Señor. Amén. Bajo tu amparo nos acogemos, Santa Madre de Dios. No deseche la súplica que te dirigimos en medio de nuestras necesidades. Antes bien, escúchalas, oh siempre Virgen bendita y gloriosa. Amén. Bajo el amparo de la Santísima Virgen María, todas las familias, todos los niños con sus tratamientos médicos, las fundaciones que apoyan a los niños con cáncer, la Fundación Revivir, pedimos por todos nuestros niños, por los niños maltratados, por los niños que no tienen un hogar, los que deambulan por las calles. Oramos por todos nuestros niños, por los adultos mayores que están en los andenes de las ciudades. Madre Santísima, sigue orando por todas las familias, por las vocaciones, las comunidades religiosas. Buena Madre, pide a Jesús por nosotros. Amén. Nos cubrimos, nos sellamos con la sangre de Jesús que tiene poder. En el nombre del Padre, el Hijo y del Espíritu Santo. Amén. Gracias, amigos, por su amable sintonía. Me quedan unos minuticos para invitarte, al encuentro de la palabra. Encuentro bíblico, la palabra de Dios. La palabra de Dios, sábado 26 de septiembre. ¿Dónde va a ser? En la parroquia del Espíritu Santo, al norte de la ciudad. Con buen airecito acondicionado, ahí va a ser este encuentro de la palabra, encuentro bíblico, la palabra de Dios, con el padre Fidel Oñoro, biblista, muy conocido por toda la familia Minuto de Dios. Está a continuación en Palabra Vivificante. Ahí está explicando el Evangelio diario. Para usted que me ha dicho, es que no entiendo nada del Evangelio. Ahí está, Padre Fidel Oñoro, biblista. Que el Señor le bendiga. 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Bendito sea Dios, hermanito. Vamos a participar, finalizando ya el mes de la Biblia, el mes de la palabra de Dios. Entonces, están invitados todos. Me decía alguien, pero es que eso está muy lejos y no hay buses. ¿Cómo que no hay? La ruta de Transmetro te deja ahí en el patinódromo, ahí en la estación de taxi Villa Tívoli, Ahí te deja, caminas un sendero bonito que hay de árboles, jardines, a la siguiente esquina. A la siguiente esquina, que es la carrera 56, esa es la parroquia del Espíritu Santo. El bus de Uninorte, carrera 54, también te deja allí. Y otras rutas de buses que te vamos a ir compartiendo. Entonces, nuevamente, encuentro bíblico de la palabra de Dios, palabra de vida. Sábado 26 de septiembre con el padre Fidel Oñoro, biblista. Todo lo colocamos en las manos de Dios, todas las actividades de este día. Bendito sea Dios en este día viernes, orando los unos por los otros. Vamos también a la Santa Eucaristía. Bendiciones. Hermanitos, usted me escribió, deme la cuenta de Bancolombia 769-429-1563.

y a Lilian Angulo por acompañarnos en el Santo Rosario. Muchas gracias. Con ustedes, Margarita Álvarez Sánchez, que les desea muchas bendiciones. Y hoy seminario de sanación interior. Sí, seminario de sanación interior, 6:30 de la tarde, Casa de Oración, Tierra Nueva. Que el Señor les bendiga.

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10: Señor, no soy digno de que entres en mi casa, pero una palabra tuya bastará para sanarme. San Mateo, capítulo 9, versículo 35.

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4: Queridos amigos del Minuto de Dios, gracias por sintonizarnos nuevamente. Gracias por disponer su tiempo para escuchar algo sobre la familia. Y gracias por entender que como familia necesitamos siempre abrirnos a lo nuevo para que podamos en el amor y en la paz decirle a los demás gracias por existir. Cuando yo reconozco la existencia del otro, reconozco el valor del otro. Reconozco que no está bien estar solo, que no está bien uno perder como el orden y la capacidad de mirar cómo mi casa es un escenario perfecto, donde yo puedo recrearme, crecer, formarme, ser, soñar, proyectar. Y por eso, cuando yo valoro la existencia del otro, me doy cuenta que son algo tan necesario, tan esencial, tan importante, que aquí, en casa todos debemos ser en todo momento bienvenidos. Y para que en casa la presencia de todos genere alegría, genere paz, genere orden, tenemos que irle trabajando a nuestros defectos o a nuestros vicios, para que vayamos podando esa vida familiar, para que oxigenemos el hogar y para que disfrutemos lo que tenemos. ¿Cómo enturbia una relación en la familia cuando alguien se obstina en llevar dolor, división o peleas? ¿Cómo hace de daño cuando en un hogar alguien empieza a adoptar un vicio y a recrearse en él y a desdibujar el orden de la casa a causa de la droga, a causa del licor, a causa de los juegos de azar, tantas cosas? Y saber que cuando yo empiezo a ser esclavo de un vicio, eso tarde que temprano, más temprano que tarde, repercute en la dinámica de la casa, en el orden del hogar y en el bienestar de todos. Yo a una casa puedo llevar una atmósfera de serenidad y de paz, o puedo llevar un campo de batalla donde todos quisieran salir corriendo. Y saber que todo eso depende de la capacidad que cada persona tenga de sumar lo bueno, de quitar lo malo, y cuando alguien le apunta al bien, eso bendice el hogar, dinamiza la casa y nos acrecienta a todos en el profundo respeto y en el profundo amor. Así que no pierda de vista lo que usted es, no pierda de vista lo que usted hace, no pierda de vista lo que usted puede tener en su corazón. Y si es bueno, póngalo en función del hogar, póngalo en función de la familia, y muchas cosas llegarán por añadidura. Familia, usted puede ser feliz. Usted puede ser importante. Usted puede ser el mejor. Y Dios me lo bendiga si usted tiene siempre la disposición de llevar lo mejor de sí por el bien de todos. Y así usted tiene que ser alguien muy perceptivo para entender que si usted se esmera porque las cosas salgan bien, créame que los frutos no se harán esperar. Y si usted se esmera porque las cosas den buenos frutos, eso se va a revertir también para usted, porque lo que usted dé por el bien del hogar, tarde que temprano, se devuelve el 100 por 1 a su propio proyecto de vida y a su propia realidad. Así que dispóngase siempre para lo bueno, que así funciona un hogar. Cuando yo permanentemente me dispongo para lo bueno, y todos, sin excepción, estamos en la capacidad de lograrlo, todos. Hoy quisiera tocar con ustedes un tema, vamos de la A a la Z, hablemos de familia en la letra D, y quiero apoyarme en esta letra D para traer a ustedes un tema, y es la disciplina en el hogar. Disciplina en el hogar. Eso hay que saberlo orientar y trabajar permanentemente, mis queridos amigos y mi querida familia. La disciplina en el hogar es una tarea permanente de todos los días. Uno ve en los papás la disciplina desde la misma hora en que se levantan, cómo van asumiendo las tareas o los roles de la casa, cómo van organizando el tiempo para cada cosa y cómo van sacando día a día todo ese quehacer de familia y de hogar para que todo funcione y para que todo dé excelentes frutos. La disciplina es fundamental, es fundamental. Y saber que la disciplina uno la adquiere desde la cuna. La disciplina se aprende. Y se aprende primero con el ejemplo, segundo con la orientación y tercero con los resultados. Uno va viendo y el ejemplo se vuelve elocuente, inclusive sin la necesidad de las palabras. Pero ya después a uno ya le van dando las razones por las cuales se debe hacer esto o aquello, o por las cuales se debe evitar esto o aquello. Entonces los argumentos empiezan a llegar, y en el momento en que llegan empiezan a darnos contexto y empiezan a darnos lectura y empiezan a darnos desarrollo, y es ahí donde uno se va moviendo, a Dios gracias, en la posibilidad de ir construyendo ese mañana y ese orden de la casa. Pero también los resultados. Es que cuando uno va viendo lo que se ha podido hacer con el empeño, con la dedicación, con la entrega, uno dice, vale la pena. De los disciplinados depende siempre el orden de la casa. La gente disciplinada construye, edifica, desarrolla, dinamiza y hace de su vida grandes cosas. La persona que tiene disciplina para lo que sea, siempre los demás van a ver los resultados. Y los van a ver en su manera de actuar, los van a ver en su manera de hablar, los van a ver en lo que le acompaña en el diario vivir. Los tres grandes enemigos de la disciplina, ¿saben cuáles son? La pereza, la mediocridad y el desinterés. Pero si usted empieza a mirar con disciplina. Lo que necesita, entonces la disciplina exige enfoque, exige discernimiento y exige proyección. Uno tiene que enfocar a qué le quiero apuntar. Y desde ahí, ya lo demás, uno lo empieza a ir desarrollando paulatinamente. Por eso insisto que la disciplina se aprende desde la cuna. Y los papás, siempre con su manera de actuar dentro de la casa, están haciendo de la disciplina una escuela. Pero también de los papás depende que los hijos no se relajen, que los hijos no pierdan la oportunidad, que los hijos no pierdan el momento, el presente. Y por eso hay que enseñar a los hijos a que se disciplinen. Uno lo entiendo por vacaciones, justo después de dar duro al estudio o al trabajo, uno entiende que ese fin de semana mi hijo, mi hija o mi pareja quiere dormir un poco más, con todo el derecho, se lo ganó. Pero de ahí que el hijo gaste toda una mañana en tiempo normal, durmiendo, levantándose a las 11, sin tener un trabajo, pudiendo trabajar, sin estudiar, pudiendo estudiar, y quedándose simplemente ahí todo el tiempo en función de la casa o en función de la almohada o en función de su propio cuarto, desastroso. Es ahí donde uno necesita de la presencia del otro para decir, bueno, mijo, levántese, que necesitamos empezar a trabajar y empezamos, necesitamos hacer esto, esto o aquello. La disciplina ha de ser el derrotero para uno trabajarlo diariamente en el hogar y en la casa. ¿Pero qué necesito yo para que la disciplina en una casa funcione? Para que la disciplina en el hogar sea el común denominador. Lo primero, entender que la casa yo no la puedo someter a un regimiento, a ser cuadriculados, esquemáticos y a ponerlo todo sin espacio a la espontaneidad. Eso sería un error. Yo no puedo pretender poner un despertador para todo y un cronómetro para todo y un lineamiento o un código de convivencia para todo. No, tampoco es eso. Pero yo sí le puedo apuntar a la disciplina en la casa premiando primero el buen comportamiento. Eso es importante, ¿saben? Uno tiene que aprender a estimular lo bueno. Uno tiene que aprender a estimular lo positivo. Uno tiene que aprender a estimular los buenos resultados. Y cuando uno ve logros, estimule. Cuando usted vea que algo se hizo bien, había que hacerlo y se hizo bien, no le dé miedo dar las gracias. No le dé miedo ponerle unos atributos a esa gratitud. No le dé miedo poner unos elementos adicionales a ese estimular al otro por lo que hizo. Porque eso es importante. Y ojo, premiar el buen comportamiento no es ridiculizar al otro. No es reírse porque el otro hizo algo que no solía hacer o porque la iniciativa lo llevó a hacer algo distinto que jamás pensamos que lo pudiera realizar. No, uno no puede ridiculizar, pero uno sí puede acercarse con humildad y decir, yo te agradezco esto que hiciste por esto y por esto, y me encantó ver esto por esto y por esto, hijo, hija, gracias. O a su pareja, amor, gracias. Te lo agradezco porque me favoreciste en esto y en aquello. Eso es parte de la disciplina, tener el aplauso, el reconocimiento, la valoración de la iniciativa tomada por el otro y de llevar esa iniciativa a buen recaudo. Lo segundo, yo tengo que, para la buena disciplina, esto va más de los padres hacia los hijos y esto va más para los hijos a esa temprana edad, donde yo tengo que permitir las consecuencias naturales. Eso es un segundo paso clave en lo que llamamos la disciplina en la casa y en el hogar. Y permitir las consecuencias naturales es que toda causa trae su efecto, que todo lo que uno siembra, espera uno recoger algo de ello. Si lo que yo siembro es bueno, los frutos van a ser buenos. Si lo que yo voy a sembrar ahí es malo, pues los frutos no van a ser nunca buenos. Entonces, ese texto bíblico que dice que uno recoge de lo que siembra, se aplica perfectamente a lo que es la disciplina en la casa. Ese permitir las consecuencias naturales. Obviamente, permitir no es ser indiferente. Permitir no es sustraerme. Permitir no es tomar un margen tan amplio de pararme en la tribuna donde lo que puede acontecer puede dañar la integridad de mi hijo, de mi hija o de la persona a la cual yo le estoy referenciando en ese momento su acto de disciplina o de indisciplina. Entonces, si la persona al hacer algo equivocado, esto lo lleva a perder el sueño, a sentir que la embarró, a sentir que se equivocó, a sentir que lo poquito que tenía se le fue de las manos, deje lo que aprenda. Porque es que uno también aprende de los errores y uno no puede estar simplemente como un escudo protector o como una burbuja haciendo del otro un ser inútil porque no tolero que de pronto los males lleguen a él. No, deje lo que aprenda. Uno aprende de los errores y créame, también el aprender de los errores genera disciplina, porque hay muchos refranes que nos hacen o nos llevan a aprender que yo no puedo cometer los mismos errores. Y usted ya sabe el refrán, y habrán muchos, pero yo no puedo desgastarme en los mismos errores. Y viene también el tercer punto, y es que yo tengo que enfatizar las consecuencias lógicas. Eso es clave en la disciplina del hogar y de la casa. Yo tengo que saber describir lo que se tiene, lo que se ha hecho y lo que se ha recogido. Y esos énfasis se desprenden de quien tiene autoridad, de quien tiene la lectura de conjunto, de quien tiene el orden de la casa y de las cosas. El tener la capacidad de enfatizar es llevarme a mí a que tenga ese derrotero lógico de que todo vaya teniendo su esencia, su valoración, su reconocimiento. Y en esto es importante comprenderlo, mis queridos amigos. Usted y yo debemos valorar la casa y la disciplina en ella como el ejercicio de la muy feliz y grata convivencia. En un hogar, cuando hay disciplina, uno lo detecta en todo, en los espacios, en lo que se tiene dentro de la casa, en la mesa, en la manera como se asume un diálogo, en la manera como se comparte el comedor o la sala de televisión o de sonido, en la manera como uno llega a su propia casa y sale de ella, en la manera de vestir, en la manera de relacionarse con los demás en sociedad. Créanme que la disciplina para mí es uno de los prototipos claves del buen desarrollo de un hogar. Sea disciplinado y los frutos no se harán esperar. Sea disciplinado y usted alcanzará a construir aquello que su corazón anhela. Sea disciplinado y usted va no solo a bendecir su vida, sino también a bendecir la vida de los demás. La disciplina es una bendición cuando se sabe canalizar dentro de un hogar. Que Dios me los bendiga a todos en el nombre del Padre, del Hijo y del Espíritu Santo. Amén.
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1: Vamos a leer hoy el Evangelio según San Lucas en el capítulo 8, versículos 1 al 3. En aquel tiempo, Jesús iba caminando de ciudad en ciudad y de pueblo en pueblo, proclamando y anunciando la buena noticia del reino de Dios, y acompañado por los 12 y por algunas mujeres que habían sido curadas de espíritus malos y de enfermedades. María, la Magdalena, de la que habían salido 7 demonios, Juana, mujer de Cusa, un administrador de Herodes, Susana y otras muchas que los servían con sus bienes. Palabra del Señor. Gloria a ti, Señor Jesús.

0: Mientras Jesús va llevando a cabo su misión, el narrador evangelista Lucas familiariza al lector con puntos esenciales y distintivos de la manera como el Señor lleva a cabo la tarea. Se destaca su itinerancia, se nos habla de una diversidad de lugares que Él recorre, de un grupo de personas que lo rodean y del mensaje que Él transmite. Esto que el evangelista hoy nos coloca como punto de partida, ya lo venimos escuchando desde el capítulo 4 de este Evangelio de Lucas. Es como la síntesis de la misión de Jesús. Jesús iba caminando de ciudad en ciudad, de pueblo en pueblo, proclamando y anunciando la buena noticia del reino de Dios. Y lo primero que se nos recuerda es que no había ningún ámbito que Jesús no tocara con su presencia. De ciudad en ciudad, de aldea en aldea. Y esto Jesús no lo hacía en solitario, sino rodeado de un grupo. Un grupo de hombres y mujeres que al lado suyo se ejercitaban en la misión del anuncio del reino de Dios y del servicio a todos. Nuestro texto se focaliza precisamente en aquellos que comparten el itinerario misionero de Jesús. Se nos dice que junto a los doce es una presencia que prepara la misión que dentro de poco ellos mismos llevarán a cabo. Aquí en el capítulo 9, versículos 1 al 6. Junto a ellos van también algunas mujeres. Y esto es interesante. No había ocurrido antes que un rabí admitiera en su grupo la presencia femenina. No era solamente el grupo de los doce, ni siquiera de un grupo más amplio que llamaremos de los 72. También un grupo de mujeres que forma parte de la comunidad de Jesús y que serán también sus misioneros. Y este será un rasgo que luego permanecerá en las comunidades de Jesús hasta hoy. Estas mujeres son llamadas por su nombre propio, y de ellas también, nos cuenta el narrador, había una contribución específica al interno de la comunidad. Y esto último hay que destacarlo. Ellas no son simplemente acompañantes. Ellas han sido beneficiadas por Jesús y al mismo tiempo se han convertido en benefactoras, en fuerza que anima, que ayuda, que impulsa la vida de la comunidad. Enfocándose precisamente en la presencia y rol de las mujeres en la comunidad, el evangelista Lucas nos dice que ellas primero fueron beneficiadas por Jesús. Fueron beneficiadas por su intervención sanadora. Y que después de esto, ellas se convirtieron en servidoras de Jesús y de su misión. Se nos habla de María, una María que proviene de Magdala, una ciudad portuaria situada a la orilla del lago de Galilea. Se nos habla de Juana, una mujer de alta sociedad, vinculada por medio de su marido a la corte del rey Herodes. Su marido era lo que equivaldría a un ministro de Hacienda. Y es que aquí se dice específicamente, concretamente, era el administrador de los bienes del rey. Y todavía dice el evangelista que tenemos a muchas otras mujeres que los servían con sus bienes. Muchas otras. No dice algunas, muchas otras. Pues bien, las mujeres que son mencionadas volverán a aparecer en otros momentos del Evangelio, particularmente en la crucifixión de Jesús. Allí estarán en el Calvario, como nos cuenta Lucas en 23, 49, 55, dos veces. Y luego en el evento de la tumba vacía, en la mañana de la resurrección, en Lucas 24, 10. Y volverán a aparecer otra vez junto con los apóstoles en el cenáculo, en la espera del Espíritu Santo en Pentecostés, como nos cuenta Hechos de los Apóstoles, capítulo 1, versículo 14. Aparecen entonces de nuevo en momentos fundamentales: al pie de la cruz, en la mañana de la resurrección, frente a la tumba vacía, y en el cenáculo, en Pentecostés. Y esto es significativo porque, inclusive por delante del mismo grupo de los 12, al final serán 11 cuando Judas no esté, estas mujeres representan muy bien lo que es la fidelidad al Maestro, el seguimiento perseverante en todo momento, incluso en las horas críticas, y la presencia que las convierte en testigos de los eventos fundantes de la comunidad cristiana: pasión, muerte, resurrección, exaltación de Jesús y Pentecostés. Pero estas mujeres que han sido beneficiadas por Jesús y que se han convertido en seguidoras de Jesús hasta el final del ministerio público de Jesús y en el comienzo de la vida de la iglesia, nos dice el evangelista Lucas que ellas también desempeñan un rol dentro de la comunidad. No son simples presencias inertes, no, las mujeres cumplen un rol. Y esto lo destaca con la frase: y ellas ponían al servicio de Jesús sus bienes. Un detalle que no es para menos. Yo he dicho benefactoras, y de pronto la idea que tenemos en la cabeza de benefactor es el de una persona que colabora un ratico, que da, sí, da una colaboración y tú no la ves como muy involucrada. No, en Lucas esto tiene fuerza, esta benefacción. Colocar bienes al servicio del Maestro es el anticipo de lo que en los Hechos de los Apóstoles se llamará la coinonía. Poner en común los bienes, lo que será el retrato bonito de una comunidad unida, fraterna, que pone en común todo lo que tiene, es lo que ya se afirma de las mujeres en medio del Evangelio de Lucas. Por lo tanto, está muy dentro de la dinámica comunitaria. Y su presencia en el seguimiento de un rabí y de esta manera es realmente sorprendente, sobre todo si tenemos en cuenta cómo funcionaba la sociedad palestinense. La novedad del reino se traduce ahora en una nueva forma de vida en común, de la cual los Hechos de los Apóstoles van a describir su fecundidad en los diversos retratos de la vida comunitaria. Y las mujeres aparecen ya llevando a cabo esto. Si en pocos versículos se ha dejado ver lo que significa la misión de Jesús y el impacto que esto tiene en el grupo de los seguidores, debemos decir que la presencia de las mujeres, tanto en el seguimiento de Jesús como en el servicio y el compartir en medio de la comunidad, se convierte en memoria muy expresiva de un estilo de vida, del compartir que le va a dar identidad a la comunidad cristiana. Su manera de actuar muestra la manera como ellas entienden la vida. Y repito la frase, les servían con sus bienes. ¿A quién? A Jesús. Les servían con sus bienes. Su presencia no estaba preocupada por un acumular para sí, sino por el cuidado recíproco, por el cuidar de todos, de los demás, comenzando por la persona de Jesús. Y permítame en esta mañana subrayar esto. El estilo femenino, ya desde el mismo ministerio de Jesús, del Jesús terreno, del Jesús histórico, coloca una marca inconfundible y distintiva en las comunidades cristianas que vendrán de ahí en adelante, en la iglesia de todos los tiempos. El estilo femenino restituye algo fundamental para la vida cristiana. Las cosas que se comparten son el signo concreto de una vida que no retiene nada para sí y de un camino que se recorre juntos. Y es así como muestran su real identificación con Jesús y la manera como ellas ya anuncian el Evangelio. Y como ya lo hemos recordado, las mujeres marcarán la pauta de la fidelidad. Ellas no traicionarán al Maestro ni lo abandonarán, porque ponen a la raíz de su existencia la escucha permanente de la palabra y el amor por el Maestro. Ellas permanecerán en el momento de la crucifixión. Ellas se ocuparán del momento de la sepultura, con su presencia primero y con su intención luego de ungir el cuerpo de Jesús. Ellas serán las primeras en sentir el perfume de la resurrección. Con ellas, la comunidad conserva la memoria de una sanación obtenida. El Señor las había sanado y ellas lo habían permitido. Ellas habían sido liberadas de los males radicales que siempre amenazan la existencia de todo ser humano: el miedo y el egoísmo. Las mujeres del Evangelio no son ni miedosas ni egoístas. Son la imagen de la iglesia que Jesús quiere. Una iglesia valiente, perseverante y abierta al compartir, donde todos cuidan con amor de los hermanos. Las mujeres nos recuerdan que si el anuncio del Evangelio quiere llegar a todo ser humano y en profundidad, no debe faltar nunca la atención, la ternura y ese plus que da el amor. Todavía más, las mujeres nos recuerdan, estas mujeres del Evangelio nos recuerdan, que no se puede degustar plenamente de la resurrección si no se acepta asumir el drama del dolor y de la muerte. La presencia y la actividad de las mujeres en la comunidad de Jesús, del mismo Jesús terreno, nos recuerdan que no hay anuncio del Evangelio donde esta proclamación no está acompañada de un amor traducido en buena disposición para caminar prodigando atención y cuidado a todos. En fin, las mujeres nos recuerdan que no basta estar ahí con el grupo de los seguidores de Jesús, sino se está dispuesto a permanecer con Él en el momento en que su propuesta no coincida con nuestras expectativas. Por lo tanto, las mujeres serán el modelo de aquel que se deja convertir por el Maestro. Y esta es la razón de su perseverancia a toda prueba. Los invito a releer este pasaje de apenas 3 versículos, pero tan denso, de Lucas capítulo 8, versículos 1 al 3. Que el Señor los bendiga con su infinito amor, en el nombre del Padre, del Hijo y del Espíritu Santo. Amén. Que tengan todos un lindo día.
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Te pido, fuego divino e inmenso, fuego devorador, que me consumas íntegramente en tus sagradas llamas. San Juan Eudes. Son las 6:00.

0: Señor Jesús, al comenzar este día queremos poner toda nuestra actividad, nuestros pensamientos, nuestras palabras, nuestros actos en tus manos. Queremos ofrecernos a ti y a través de ti queremos presentárselos a Dios, nuestro Padre del Cielo. Queremos suplicarte también que hoy sea un día de bendición para toda nuestra patria colombiana. Que haya paz, que haya tranquilidad, que haya bendiciones en todos los hogares. Que la presencia tuya, Señor, se perciba en nuestros rostros y en nuestras palabras, que tú vivas en el corazón de todos nosotros y de toda nuestra patria colombiana.
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Amigos de Maná, qué bueno poder compartir de nuevo con ustedes este espacio, este momento, esta oración. Qué bueno estar de nuevo aquí con ustedes. Pidámosle a Dios que nos bendiga. Pidámosle a Dios que sea nuestra fuerza. Pidámosle a Dios que sea nuestra alegría. Pidámosle a Dios que sea nuestra paz. Les habla el padre John Mario Montoya, sacerdote eudista, y usted puede seguir mis predicaciones y oración en el canal YouTube Padre John Mario Montoya o en el Facebook Padre John Mario. Comencemos orando y alabando al Señor. Oh Dios, gracias por el don maravilloso de estar vivos, por el don extraordinario de tener vida, por el don maravilloso de vivir la vida, de disfrutar la vida, de gozar la vida. Te bendigo y te alabo por ese don, por ese regalo y por esa bendición maravillosa.

Hace días me encuentro con una persona y esa persona me dice, así de frente, abiertamente, me dice: Padre John Mario, ¿usted cree en los milagros? ¿Usted cree que todavía se dan milagros? ¿Usted cree que todavía se producen milagros en la vida? ¿Usted cree que todavía se realizan milagros? Y yo le dije, bueno, me puso a pensar, pero mi respuesta fue sin vacilaciones. Sí, yo creo en los milagros. Yo creo que Dios puede intervenir en la historia. Porque para mí un milagro es eso: Dios que interviene en la historia. ¿Y por qué creer en los milagros? Primero porque creo en Dios. Es que es extraordinario saber que Dios existe. Ese ya es un milagro. Creer. Creo en Dios. Pero cuando creo en Dios, creo que Dios puede hacer cosas impensables, porque a Dios lo concibo como un ser todopoderoso, extraordinario, maravilloso. Si Dios fuera igual que nosotros, pues no sería Dios. Si Dios fuera igual a nosotros, pues no sería Dios. Es Dios precisamente porque es totalmente diferente. Es Dios porque es totalmente distinto. Es Dios porque obra de otra manera, actúa de otra manera. Si fuera como nosotros, pues no sería Dios. Es Dios y actúa Diosmente. Y una de las maneras de actuar Diosmente es obrar con signos extraordinarios, obrar con signos poderosos, porque al fin y al cabo la esencia de Dios es ser extraordinario. La esencia de Dios es ser maravilloso, diferente. También le decía a esta persona: creo en los milagros porque el Hijo de Dios, Jesús de Nazaret, hizo grandes milagros, extraordinarios milagros. Cuando uno lee los evangelios se da cuenta, yo diría que casi la mitad de los evangelios, si no más, son milagros, curaciones, son obras de sanación y de curación extraordinaria. Si uno toma cualquiera de los evangelios, si uno lee cualquiera de los evangelios, están llenos de acciones extraordinarias de la persona de Jesús. Nada más mire el evangelio de San Marcos. Empieza en el primer capítulo el hombre que tenía un espíritu impuro y lo curó. La curación de la suegra de Pedro, sana a muchos enfermos, sana a un leproso, sana a un paralítico. Y casi que se intercala enseñanzas con milagros, enseñanzas con milagros. Yo creería que casi la mitad de los evangelios son milagros. Ah, dicen, pues por supuesto, porque estos milagros están mostrando que verdaderamente el Hijo de Dios ha llegado y que el reino de Dios ya está presente y que el reino de Dios ya se realiza en la persona de Jesús. Bueno, por lo que sea, Jesús hizo milagros. Esto quiere decir que en su ministerio mesiánico, el milagro tenía una labor importante. El milagro era significativo.
el milagro tenía mucha importancia. Hay milagros extraordinarios. Bueno, hemos hablado mucho de las sanaciones, de los milagros. Pero indudable que Jesús de Nazaret hizo milagros. Pero yo también creo en los milagros porque los he visto en mi vida. Como sacerdote, he visto unas cosas increíbles. Cuando oro por enfermos y se sanan, cuando veo a otros sacerdotes orando por enfermos y se sanan, cuando he mirado el ministerio de sanación del padre Emiliano Tartif, ya en la presencia del Señor, o del padre Darío Betancur, o de otros laicos también. Y lo que ellos nos han enseñado es que todos los sacerdotes tenemos el don de sanación. Y que el Señor dice en su palabra, a través de su palabra, lo que pidan al Padre en mi nombre se les dará, lo que pidan al Padre en mi nombre se les concederá. De tal manera que yo creo en los milagros porque los he visto, porque los he palpado, porque los he visto aún en mi vida. Aún en mi vida. No sé si alguna vez les he contado a ustedes que comencé a sufrir de la tiroides. Y unas veces iba para arriba, otras veces para abajo, hiper, hipo, una para arriba, para abajo, tomando pastillas, en fin. Y fui donde un endocrinólogo me atendió, un hombre, un doctor muy bueno, muy profesional. Él me empezó a tratar y de un momento a otro me dijo: padre, pero usted está muy bien. Y me dijo: usted sabe quién lo curó. Usted sabe que arriba hay alguien que lo curó. Y así he visto unas intervenciones de Dios en mi vida, que el médico me dijo: vas a tener que tomar una pastilla para la tiroides de por vida. Y realmente no. Estuvo totalmente bien. Y he visto esos milagros en mi vida. Pero también he visto milagros, como les digo, cuando otros oran por los enfermos o cuando yo oro por los enfermos. Porque como lo creo verdaderamente, todos los sacerdotes tenemos el don de sanación. Lo que pasa es que no todos los sacerdotes creemos que lo tenemos. Yo lo creo. A mí me llaman a orar por un enfermo y yo voy y sé que algo hará Dios. En algunos momentos me ha sorprendido Dios porque, como me dicen en algunos ambientes, el despachador, si está muy grave se muere. Pero eso es una sanación, ¿no? Lo creo así. Pero también, si voy a visitar un amigo, en estos días me pasó, hace poco. Fui a visitar un amigo al hospital, estaba enfermo. Ha sido una persona muy cercana a mi vida. Hemos compartido muchas cosas. Y voy, que hay un diagnóstico difícil, que va a salir así, que yo no sé qué. Y cuando salgo de ahí, cuando voy a salir de la habitación, le digo: yo quiero orar por ti. Y ahí había otras personas, yo no sé si creyentes o no. Pero le digo: quiero orar por ti. Y le hago una oración de 2 minutos. Después, a los 15 días, hablo con esa persona nuevamente y le digo: ¿Cómo seguiste? Y me dice: John Mario, el médico me dijo que hubo un proceso extraordinario de curación en mí, que se agilizaron los procesos de curación y me dieron alta a los pocos días, en fin. Y yo le digo: es el poder de la oración. Yo creo en ese poder de la oración. Yo creo en esa fuerza de la oración. Entonces, no tiene que ser donde hay fe, donde se cree en Dios, donde se cree que Dios cumple sus promesas. Yo creo que Dios puede hacer ese tipo de milagros. Llamémoslo milagro, llamémoslo curación, llamémoslo sanación. ¿Por qué no?
¿Por qué no? A veces nos han convencido desde una fe un poco, yo no sé cómo llamarla, de que Dios no puede hacer esas acciones. Y yo le he dicho a muchos con los que hablo y converso, ¿cómo que Dios no puede hacerlas? ¿Es que acaso soy yo el que puedo decirle a Dios lo que puede hacer y lo que no puede hacer? ¡Qué insolencia la del ser humano que ya es capaz de decirle a Dios lo que puede hacer y lo que no puede hacer! ¡Qué insolencia la de Dios! La de nosotros, que ya somos capaces de decirle a Dios lo que puede hacer, lo que no puede hacer, cómo puede obrar, cómo no puede obrar, y entonces terminamos siendo nosotros los creadores de Dios y no las criaturas. Entonces, a veces nos inquietamos por esto. ¿Cómo somos nosotros los que ya le decimos a Dios lo que puede hacer y lo que no puede hacer? Yo creo en los milagros. Si algunos me dicen que es sugestión, no sé si será sugestión. Yo creo que es Dios. Si algunos me dicen que no se necesitan los milagros en el mundo de hoy, porque algunos me han dicho, es que los milagros eran para el ministerio público de Jesús y para el nacimiento de la fe en la primera iglesia, y ya no se necesitan los milagros. Yo le digo, ¿cómo que no se necesitan? Este amigo mío estaba en un hospital de primer nivel, excelente, era joven. Tenía médicos, enfermeras, enfermeros, medicina de la mejor calidad en mi ciudad. ¿Y cómo que no necesita una intervención divina? ¿Cómo que no necesita una acción divina? No, porque la medicina ha avanzado mucho. ¿Y la medicina lo puede decir todo? ¿Los médicos lo pueden decir todo? No, porque eso era al principio del Evangelio, para suscitar la fe. Perdóname, más descreída que como está la gente hoy, entonces necesitamos otra vez de esos milagros para que la gente crea. Ahora, yo no creo en Dios porque vea milagros. Yo veo milagros porque creo en Dios. Pero no es eso de que yo creo en Dios porque veo milagros, no. Es al revés, yo veo milagros porque creo en Dios. ¿Necesito ver milagros para creer en Dios? No. ¿Necesita Dios hacer milagros? No. Pero es normal en Dios que obre milagros, porque Él es Dios. Entonces, ¿qué se necesita? Una persona que crea que Dios puede hacerlo. Una persona que crea que Dios puede hacerlo. Hay sacerdotes que me dicen a mí, ¿qué hago, padre, cuando me llega un enfermo? Pues órale, ora por ese enfermo, impon las manos. No dice el Evangelio que hay que hacer eso, y la iglesia misma no lo recomienda. Entonces, ¿por qué no lo haces? No tengas miedo. Y usted también. Yo recuerdo una vez que yo estaba enseñando a las parejas de matrimonios de la comunidad en la que yo participaba, animaba, y les enseñé esa noche que el papá y la mamá tienen un gran don de sanación sobre los hijos, porque nadie puede amar a los hijos como los ama un padre, como los ama una madre, y les hablé de eso. Las parejas se fueron para su casa. No, me contaron después una pareja que cuando llegaron a su casa, la niña más pequeña estaba pero con una fiebre altísima. Y ellos dijeron y con un comportamiento enfermizo. Entonces dijeron, vamos a llamar al médico. Y cuando estaba para llegar el médico, dijeron,
pero vamos a poner en práctica lo que nos enseñó el padre John Mario esta noche en el grupo para esposos. Vamos a imponer las manos sobre la niña y vamos a orar y ya viene el médico en camino. Pusieron el papá y la mamá las manos sobre la niña y la niña se calmó y la niña se serenó y le bajó la fiebre y cuando llegó el médico confirmó y dijo, no, realmente ya no tiene nada. ¿Qué pudo haber sido? No sé. ¿Qué pudo haber sido que se le subió la fiebre porque no vio al papá y la mamá? Yo no sé. Pero cuando la tocaron, cuando impusieron las manos sobre ella, pues mejoró. Y lo más reciente es esto de este amigo mío, y cuando yo impuse las manos sobre él, yo estaba convencido que Dios podía hacer algo que tal vez la medicina no puede hacer. Ahora, yo no puedo obligar a Dios a que yo tengo un cáncer y me tiene que curar, tengo un tumor y Dios me lo tiene que quitar. No, tal vez no. Pero sí puedo creer que Dios puede hacer cosas extraordinarias. Yo realmente le digo a usted, hermano, hermana, que está escuchando esta reflexión, una fe en un Dios que no puede hacer cosas según lo que Él es, a mí sí me preocupa. Me preocupa una fe en un Dios que no puede hacer según lo que Él es. Un Dios que no puede hacer cosas de Dios. Un Dios que no, es como decir que Dios no puede estar en todas partes porque es una cosa rara. Pues sí es rara porque lo está juzgando usted con su mente, lo está juzgando usted con sus criterios humanos. Pero si Dios no puede estar en todas partes, no es Dios. Y si Dios no puede hacer milagros, no es Dios. Ah, que sea solamente esa la visión que yo tenga de Dios, ese es otro problema, esa es otra cosa. Pero yo creo en los milagros de Dios. Entonces, esta reflexión de hoy es para motivarle a usted a que también usted puede creer en esos milagros de Dios. Y no tiene que hacer cosas raras, ni tiene que ponerse cosas raras, ni tiene que ponerse atuendo raro, ni tiene que colgarse cruces por todo el cuerpo. No, simplemente pida con un corazón sincero. ¿Y cuál es el corazón sincero? El que reconoce su necesidad, el que reconoce su limitación, el que reconoce que Dios es Dios y que Dios puede hacer cosas grandes y extraordinarias. Quiero motivarle a usted hoy a tener esa fe, a creer de esa manera. ¡Ensaye! ¿Por qué no ensaya? ¿Qué pierde? ¡Ensaye! Hay un enfermo en su casa, hay un amigo enfermo. ¡Ensaye! Ensaye, ore. Hay un enfermo en su casa, ore. Hay un enfermo en su hogar, ore. Hay un enfermo fuerte en su casa, ore. Lo único que usted podría hacer es creer, ensaye. ¿Por qué no? Yo creo que él puede hacerlo. Y creo no solamente que puede hacerlo, creo que quiere hacerlo. Porque eso es lo mejor. No solamente puede hacerlo, sino quiere hacerlo. Quiere obrar de esa manera. Quiere hacer esa obra extraordinaria. Entonces, pues le invito a creer y a esperar en los milagros de Dios. Ahora, si usted tiene en este momento una persona necesitada en su casa, si usted tiene en este momento una persona enferma, un amigo, una persona enferma, si usted está cerca de esa persona, acérquese y ponga sus manos en la cabeza o en los hombros. Usted no le va a transmitir un poder, usted simplemente se va a acercar a orar. O si usted tiene a un familiar enfermo en el hospital o en otra ciudad o en otro país y usted no está cerca, simplemente haga esta oración sencilla que yo voy a hacer y que tal vez le puede servir a usted. Mi Dios, en este momento estoy convencido de que tú eres un Dios de poder, de que tú eres un Dios
que hace maravillas, de que tú eres un Dios que hace obras extraordinarias. Tú sabes, Señor, la necesidad de este familiar mío o de este amigo mío que está sufriendo a causa de esta enfermedad. Señor, si tú quieres, cúralo. Yo sé que tú puedes. Si es tu voluntad en este momento sanarle, sánale, Señor, con tu poder. Si es tu voluntad curarle en este momento, cúrale, Señor. Tú tienes poder, tú puedes hacerlo y tú puedes sanarle con tu fuerza y con tu poder. Te doy gracias, Señor, porque escuchas mi oración. Y te doy gracias, Señor, porque escuchas mi súplica. Amén. Gracias, amigo, por seguir esta reflexión de Maná. Le recuerdo que soy el padre John Mario Montoya, sacerdote autista del Minuto de Dios, y que puedes seguir mis reflexiones y oraciones en el canal YouTube Padre John Mario Montoya o en el Facebook Padre John Mario. Alabado sea Jesucristo.

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16: Cesa en tu cólera, acalla el rencor. No te irrites, eso solo hace daño. Salmo 37, versículo 8.

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0: Espíritu Santo, te pedimos, te suplicamos que nos ayudes con tu presencia para que tu luz nos conduzca siempre a realizar el proyecto del Padre. En el Evangelio de hoy dice que después de esto Jesús caminaba por pueblos y aldeas predicando y anunciando el reino de Dios. Esto es lo que caracteriza a Jesús, que va de un lado a otro compartiendo el Evangelio, la buena noticia. Él sabe que lo que puede transformar al ser humano y a la sociedad es precisamente que el hombre, a través de la buena noticia del Evangelio, reciba la gracia, el poder de experimentar en lo más profundo de su corazón el amor de Dios. Y este amor de Dios es lo que va a curarlo, es lo que va a sanarlo, es lo que va a comunicarle una mentalidad nueva, unos sentimientos nuevos, el poder del Evangelio cuando compartimos la palabra. Y dice, los doce iban con él y también algunas mujeres que había liberado de malos espíritus y sanado de enfermedades. Dos cosas, primero la predicación y después el efecto que produce la predicación. Y el efecto que produjo la predicación en estas personas fue que siguieron a Jesús. Es que se entregaron a su causa. Es que empezaron a experimentar en esta vida que nada podía colmar sus corazones tanto como ese amor de Dios que salía de los labios de Jesús a través de la palabra salvadora que le transmitía. Y dice que ahí están las mujeres, María llamada Magdalena, de la que había expulsado 7 demonios, Juana, mujer de Cusa, administrador de Herodes, Susana, y otras muchas que lo ayudaban con sus bienes. Otras muchas, muchas mujeres. Esto es revolucionario, porque en la época de Jesús, los rabinos, los rabí, los maestros, ellos escogían a sus discípulos, pero no permitían a las mujeres que participaran de esta experiencia. Jesús ha cambiado la mentalidad, o está en este proceso de cambio con la luz del Espíritu Santo y a través de su palabra, invitando a todas estas mujeres que lo sigan como discípulas atentas, porque estas mujeres van a influir muchísimo en la sociedad para causar un cambio tremendo. De hecho, en el Evangelio de Mateo, cuando se habla de la levadura como doctrina, en Mateo 16, 12, se refiere precisamente a una mujer que toma la levadura y produce una transformación. Dice aquí, Mateo 16, 6, tengan mucho cuidado con la levadura de los fariseos y saduceos. Ellos comentaban entre sí, lo dice porque no hemos traído pan. Y Jesús se dio cuenta y les dijo, hombres de poca fe, ¿por qué piensan que es porque no tienen pan? ¿Aún no entienden? ¿Es que no recuerdan los 5 panes partidos entre los 5,000? Y después dice al final, ¿es que no entienden que no se trata de panes? 16:11. ¿Es que no entienden que no se trata de pan? Cuidado con la levadura de los fariseos y saduceos. Ojo, con la levadura. Pero el evangelista agrega, entonces comprendieron que no se refería a que tuviera cuidado con la levadura del pan, sino con la doctrina de los fariseos y saduceos. Ah, es con la doctrina. Entonces, en el Evangelio de Mateo 13, cuando tú lees, vas a encontrar precisamente una parábola donde dice que la levadura, una mujer la toma y la mete y produce una transformación. Leo el texto para que lo tengamos presente. Mateo 13, 33. Le dijo otra parábola. Sucede con el reino de los cielos lo mismo que con la levadura, que una mujer, o sea, con su doctrina, toma y mete en 3 medidas de harina hasta que fermenta todo. ¿Comprenden entonces por qué es tan importante que la mujer esté participando de los procesos eclesiales para
1: seguir comunicando la experiencia del amor de Jesús. Eso hicieron esas mujeres y eso hacen muchas mujeres en nuestras parroquias, en nuestra diócesis.
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el cielo y la tierra dejarán de existir, pero mis palabras no dejarán de cumplirse. San Mateo, capítulo 24, versículo 35.

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0: Yo soy el pan vivo que ha bajado del cielo. El que coma de este pan vivirá para siempre. Juan 6:51.
1: Porque en la hostia estás.
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0: Da la paz, Señor, a los que esperan en ti, que tus profetas te anuncien con fidelidad. Escucha las súplicas de tu siervo y las de tu pueblo Israel. Ofrecemos esta Eucaristía por todos ustedes, por la salud de todos los enfermos, por la renovación carismática católica. En el nombre del Padre, del Hijo y del Espíritu Santo. Amén. La gracia de nuestro Señor Jesucristo, el amor del Padre y la efusión del Espíritu Santo esté con todos ustedes.
1: Y con tu espíritu.
0: Reconozcamos ante el Señor que somos pecadores. De corazón confesemos nuestros pecados y pidámosle perdón a Dios, la gracia de un corazón nuevo, libre y convertido a Dios.

0: Digamos, yo confieso ante Dios Todopoderoso y ante ustedes, hermanos, que he pecado mucho de pensamiento, palabra obra y omisión. Por mi culpa, por mi gran culpa. Por eso ruego a Santa María, siempre Virgen, a los ángeles, a los santos y a ustedes, hermanos, que intercedan por mí ante Dios nuestro Señor. Dios Todopoderoso, tenga misericordia de nosotros, perdone todos nuestros pecados y nos lleve a la vida eterna.
1: Amén.

0: Oremos. Míranos, oh Dios, creador y guía de todas las cosas, y para que experimentemos el efecto de tu amor, concédenos servirte de todo corazón. Por nuestro Señor Jesucristo, tu Hijo, que vive y reina contigo en la unidad del Espíritu Santo y es Dios por los siglos de los siglos.
1: Amén.
0: Vamos a escuchar atentamente la palabra de Dios.
2: De la primera carta del apóstol San Pablo a los Corintios. Hermanos, si se anuncia que Cristo ha resucitado entre los muertos, ¿cómo dicen algunos de entre ustedes que no hay resurrección de muertos? Pues bien, si no hay resurrección de muertos, tampoco Cristo ha resucitado. Pero si Cristo no ha resucitado, vana es nuestra predicación y vana también la fe de ustedes. Mas todavía resultamos unos falsos testigos de Dios, porque hemos dado testimonio contra Él, diciendo que ha resucitado a Cristo, a quien no ha resucitado, si es que los muertos no resucitan. Pues si los muertos no resucitan, tampoco Cristo ha resucitado. Y si Cristo no ha resucitado, la fe de ustedes no tiene sentido. Siguen estando en sus pecados, de modo que incluso los que murieron en Cristo han perecido. Si hemos puesto nuestra esperanza en Cristo solo en esta vida, somos los más desgraciados de toda la humanidad. Pero Cristo ha resucitado entre los muertos y es primicia de los que han muerto. Palabra de Dios.
3: Te alabamos, Señor.
1: Al despertar me saciaré de tu semblante, Señor. Señor, escucha mi apelación, atiende a mis clamores, presta oído a mi súplica, que en mis labios no haya engaño.
2: Al despertar me despertaré de tu semblante, Señor.
1: Yo te invoco porque tú me respondes, Dios mío, inclina el oído y escucha mis palabras, muestra las maravillas de tu misericordia, tú que salvas de los adversarios a quien se refugia a tu derecha.
2: Al despertar de tu semblante, Señor.
1: Guárdame como a las niñas de tus ojos, a la sombra de tus alas escóndeme. Yo con mi apelación vengo a tu presencia y al despertar me saciaré de tu semblante.
2: Al despertar me saciaré de tu semblante, Señor.

0: El Señor esté con ustedes.
1: Y con su espíritu.
0: Les anuncio el Santo Evangelio según San Lucas.
1: Gloria a ti, Señor.
0: En aquel tiempo, Jesús iba caminando de ciudad en ciudad y de pueblo en pueblo, proclamando y anunciando la buena noticia del reino de Dios, acompañado por los doce y por algunas mujeres que habían sido curadas de espíritus malos y de enfermedades. María, la Magdalena, de la que habían salido siete demonios. Juana, mujer de Cusa, un administrador de Herodes. Susana y otras muchas que le servían con sus bienes. Palabra del Señor.
1: Gloria a ti, Señor Jesús.
0: Jesucristo es el Señor. Es el Señor de señores y el Rey de reyes. Y es el Señor de la vida y que da la vida. Las lecturas de hoy, comenzando en la primera lectura, nos proclaman lo central de nuestra fe. Jesucristo ha resucitado. Jesucristo está vivo. No seguimos nosotros a un personaje del pasado. No seguimos nosotros un concepto, una idea, un dato. Estamos siguiendo a una persona viva, de quien se ha dado testimonio que vive. Estamos hablando de Jesucristo, el Hijo de Dios. Y dice San Pablo que Jesucristo ha resucitado de entre los muertos como primicia de los que han muerto. Es decir, que la resurrección de nuestro Señor Jesucristo es una buena noticia, no solo de Jesús, sino de todos los seguidores de Jesús, sino de todos los que llegamos a creer en Jesús. Si los muertos no resucitan, tampoco Cristo ha resucitado. Y si Cristo no ha resucitado, vana sería nuestra fe. Es decir, nuestra fe no es simplemente una filosofía para vivir mejor. Nuestra fe nace más bien de un acontecimiento, de una revelación divina, de un hecho que supera el conocimiento y las capacidades humanas y que ciertamente lleva todo lo humano a otro nivel que no podíamos llegar nosotros y que no conocíamos nosotros, que es el nivel divino, que es el nivel de la vida eterna, que es el nivel de la gloria de Dios revelada en Jesucristo para toda la humanidad. Por eso nuestra fe no consiste simplemente en un recuerdo de Jesús o en unos conceptos religiosos o teológicos acerca de Jesús o de la Biblia, sino que nuestra fe consiste en el encuentro personal y vivo con Dios, en la persona del Hijo de Dios, Jesucristo nuestro Señor. Y nuestra esperanza en Jesucristo, o más bien nuestra fe en Jesucristo, nos lleva a la esperanza en Jesucristo. De la fe en Él a la esperanza en Él. Porque si Cristo resucitó y es el primero en resucitar, también nosotros resucitaremos. Porque si Cristo triunfó sobre la muerte y si en Él se ha manifestado la gloriosa resurrección, también en nosotros se manifestará la gloria de la resurrección. Y eso significa que tenemos esperanza, que eso significa que la muerte no es la última palabra para el ser humano. Eso significa que ni la cruz, ni los dolores, ni las enfermedades, ni la muerte, ni los fracasos, ni las rupturas, ni las noches oscuras son la última palabra para el ser humano, sino que más bien la última palabra para el ser humano es una palabra de vida, de gloria, de resurrección, de vida nueva, de esperanza para todo ser humano. Significa entonces que un cristiano, aunque atraviesa por momentos dolorosos, por momentos de cruz e incluso por momentos de muerte, no es esta la última palabra para esa persona, ni es esta su condición definitiva, ni está el ser humano abandonado a esa realidad, ni está llamado a caer en la desesperanza, en la angustia, en la tristeza definitiva y última, sino que más bien está llamado a tener la fe y la esperanza puesta en Jesús, gracias a la cual sabe anticipadamente que va a superar todas estas realidades difíciles e incluso realidades de cruz. Tenemos una esperanza mayor, los hijos de Dios. Tenemos una esperanza mayor en Cristo, que no es solamente para nosotros los que creemos en Cristo, sino que es para todos los seres humanos, es para toda la humanidad. Y es ahí donde es tan importante evangelizar y anunciar a Jesucristo a todas las personas, en todos los lugares, en todos los momentos y las circunstancias, porque Jesucristo es realmente el tesoro, la riqueza, la gracia, la esperanza, la alegría, el gozo para toda la humanidad, para todo ser humano. Es algo bello que dice esta primera lectura, que Cristo ha resucitado como primicia. Y la palabra griega de primicia, aparché, significa primer fruto de la cosecha. Esto es algo muy bello, muy hermoso. Primer fruto, Cristo es la primicia, el primer fruto de la cosecha. En el mundo bíblico, la primera parte de la cosecha anunciaba que venía una cosecha mayor. Pues quiero decirles que esa cosecha mayor es la de nosotros. Quiero decirles que nosotros hacemos parte de esa cosecha mayor que el Señor nos da. La resurrección de nuestro Señor Jesucristo es el anuncio de la resurrección de todos nosotros. También nosotros resucitaremos y Cristo es nuestra primicia. Como que ya tenemos el germen de la vida, como que ya tenemos el germen de la resurrección, como que ya tenemos el germen de la eternidad en nosotros mismos, gracias a Dios, gracias al Hijo de Dios, gracias a su muerte y a su resurrección. Tenemos esa fe y esa esperanza en el Señor. Sabemos que tenemos una vida eterna. Es como que el Señor nos llama a ser eternos, nos llama a tener vida eterna, nos llama a ser gloriosos, nos llama a participar de la gloria de Dios. Y eso, mis hermanos, que es una mirada hacia la eternidad y hacia el futuro, nos compromete con el presente. Eso quiere decir que ahora acá, mientras estamos medidos todavía por el reloj y por el tiempo y por esta realidad del mundo, no vivimos este mundo y estas realidades afligidos, sin esperanza o de cualquier manera, sino que vivimos esta vida con esperanza, vivimos esta vida con amor y con alegría, vivimos esta vida haciendo el bien, vivimos esta vida como Jesucristo, porque Jesucristo es el camino, la verdad y la vida, porque Jesucristo y la vida de Jesucristo nos muestra cómo es que el ser humano triunfa sobre el mal y triunfa sobre la muerte. ¿Cómo es que el ser humano es el ser humano querido por Dios? Y por eso todos estamos llamados a seguir a Jesucristo y a vivir y a ser como Jesucristo acá en esta tierra. Y llegamos nosotros al Evangelio de hoy, que es una manera de ver nuestro seguimiento de nuestro Señor Jesucristo. Porque si así de gloriosa es la resurrección, si así de gloriosa es nuestra esperanza, lo que hay que hacer es seguir a Jesucristo. Lo que hay que hacer es caminar con Jesucristo. Lo que hay que hacer es amar a Jesucristo. Lo que hay que hacer es vivir con Jesucristo. Entonces el Evangelio de hoy nos presenta ese seguimiento de Jesucristo en Lucas capítulo 8, cuando nos cuenta que Jesús iba de camino, de ciudad en ciudad y de pueblo en pueblo. Y veamos esto tan bello acá. Jesús va de camino, Él camina y nosotros también vamos de camino, somos caminantes, la iglesia camina, la iglesia está en camino, estamos todos en camino, estamos todos en movimiento y somos unos seguidores de Jesucristo que seguimos el camino que se llama Jesucristo porque Él dijo, yo soy el camino, la verdad y la vida. Entonces Jesús va de camino y va de ciudad en ciudad y va de pueblo en pueblo y va de aldea en aldea, nuestro Señor Jesucristo, proclamando y anunciando la buena nueva del reino de Dios. Es esto lo que hace Jesús. Jesús es un misionero, Jesús es un evangelizador, Jesús es un proclamador de la buena nueva del Evangelio, de la buena nueva del reino de Dios. Jesús es un proclamador de la esperanza para todo ser humano. Esto es lo que hacía Jesús, proclamar la buena noticia del reino de Dios. Conversaba con un amigo en estos días que le gusta hablar de las cosas de Dios, que le gusta orar, profundizar, y él me compartía esa inquietud y decía, Jesús predicó el reino, nosotros no predicamos tanto el reino. Y entonces decía, sí, es que hemos entendido que el reino es Jesús y por eso predicamos a Jesús. Pero eso no debe hacernos perder de vista que hay un reino. Que sí hay un reino, y hay un rey, y ese rey es Jesucristo. Y ciertamente hay un reino, que es el reino de Dios, que es donde Dios reina en todos, y donde Dios reina en todo, y donde todo está en el orden de Dios. Y esto fue lo que predicó Jesús, y esto fue a lo que nos invitó Jesús, a que desde ya, acá en esta tierra, vivamos el reino de Dios. Pero acá todavía no está toda la plenitud del reino de Dios. Hay un reino que nos está esperando. Y digo esto porque vemos una humanidad que se pelea por los reinos de este mundo y nos matamos por los reinos de hombres y nos matamos por los reinos de falsos mesías en la humanidad. Cuando realmente lo que deberíamos estar haciendo no es matándonos, sino amándonos y entregándonos y dándolo todo por el reino de Dios, por el verdadero reino que subsiste, por el verdadero reino que no se acaba, por el verdadero reino que sí es vida para todos, porque los reinos de este mundo, mal que bien, pues de todas maneras son imperfectos, de todas maneras cometen errores, de todas maneras a veces oprimen, a veces hacen daño, cuando realmente lo que deberían es hacer el bien y traer libertad verdadera y bien a todos. Pero aquí es el reino, Jesús proclama el reino de Dios y yo enfatizo esto para que hoy nosotros digamos es que somos del reino de Dios, es que estamos trabajando es para el reino de Dios y eso es superior a cualquier otra propuesta de este mundo. Pero lo hacía no solo, sino que lo hacía acompañado por los 12. Acompañados, no solos, todo esto no es solos, es acompañados, es en iglesia, es en comunidad, es en familia, es con todos los hermanos. Estamos caminando juntos en la iglesia, como lo hablamos hoy día con la iglesia, el rostro sinodal de la iglesia. Caminamos juntos en el Espíritu, caminamos todos en comunión, en participación y en misión. Está aquí acompañado Jesús de los doce, de unas mujeres, de las cuales se da testimonio lo que Jesús hizo con ellas. Primero, las curó de espíritus malos. Segundo, las sanó de enfermedades. Y entonces estas mujeres recibieron la gracia de Dios, el don de Jesús, fueron liberadas, fueron sanadas. Y estas mujeres sostenían la misión con sus bienes también. Servían al Señor, aquí dice, con sus bienes, lo cual también es algo hermoso porque es todo lo espiritual con todo lo material. Se sirve al Señor de corazón y se sirve al Señor con los bienes del Señor, con lo que el mismo Señor nos ha dado. Y estas mujeres eran generosas. Y hoy hay muchas Susanas y hay muchas mujeres acá entre nosotros generosas que siguen sosteniendo la misión de la iglesia acá y en todos los países y en todas partes vemos que esto sigue sucediendo, mujeres y hombres, todos sirviendo al Señor con nuestros propios bienes. Este es el Evangelio de hoy. En síntesis, la primera lectura, esta feliz proclamación de la resurrección de Jesucristo. Estamos siguiendo al resucitado, estamos siguiendo al Cristo vivo, estamos siguiendo al Cristo glorioso, estamos siguiendo al Señor de la vida, estamos siguiendo al Rey de Reyes, al Rey de un reino que es el reino que no tiene fin. A Él es al que estamos siguiendo y desde ya estamos viviendo ese reino, aunque todavía esperamos la plenitud de ese reino, pero ya la estamos viviendo. Ya estamos viviendo sus primicias, ya estamos viviendo los anticipos de ese reino de Dios acá en nuestro corazón y en nuestra vida. Y segundo, el Evangelio lo que nos dice es, pues sigue a Jesús, pues síguelo. Pues síguelo y síguelo en comunidad y síguelo y sírvelo y sírvelo con tus bienes y sírvelo con lo que tengas, con lo que tú tienes. Unos tienen muchos bienes y otros pocos. Sirvamos con los muchos bienes, sirvamos con los pocos bienes, sirvamos con todo lo que somos y con todo lo que tenemos a nuestro Señor Jesucristo, que es lo más grande, lo más hermoso, lo más bello, lo más feliz que nos puede suceder a cada uno de nosotros. Yo te invito a que oremos un instante aquí. Recibiendo y guardando la palabra del Señor de este día de hoy. Sopla, Espíritu Santo, sobre nosotros. Danos tu presencia y tu luz. Danos tu amor y tu fuego, Espíritu Santo. Y danos tu revelación y tus dones para comprender la palabra, para vivir la palabra y para vivir y experimentar la gloria de la resurrección del Señor Jesucristo entre nosotros. Siendo ya nosotros desde ya resucitados, viviendo ya desde ya nosotros la resurrección y mirando todas nuestras realidades humanas, débiles, frágiles, a veces dolorosas o incómodas, desde la resurrección, desde la fe y la esperanza en Jesús. Ven Espíritu Santo, sopla sobre nosotros. Ven Señor Jesús vivo, Jesús resucitado, Jesús presente acá en esta Eucaristía. Qué cosa más bella y más grande. El mismo Señor está ahora aquí con nosotros. El mismo Señor se nos aparece y se nos manifiesta en cada Eucaristía. El mismo Señor está aquí con nosotros, resucitándonos y dándonos vida. Gracias Jesús, gracias Señor. Bendito seas, alabado seas. Y Señor, como las mujeres del Evangelio, queremos seguirte, Como los 12 del Evangelio, queremos seguirte. Queremos ser seguidores tuyos en el camino de la vida. Mientras nos des vida en esta tierra, haz de nosotros seguidores tuyos, que te sirvamos de todo corazón y que te sirvamos con todo lo que somos y con todo lo que tenemos, que todo lo pongamos al servicio tuyo, Señor. Gracias, Señor. Bendito seas, alabado seas. Gloria a ti. Gracias por hacerte palpable para nosotros acá en la Eucaristía. Gracias por participarnos de tu mesa y participarnos de tu gloria y de tu resurrección acá en la Eucaristía. Y oro, Señor, para que especialmente algunos hermanos que estén pasando algún momento difícil, alguna prueba, tal vez alguna enfermedad, alguna tristeza, algún duelo, Señor, llegue a ellos tu amor, tu gracia, tu poder en esta Eucaristía de manera especial, la fuerza y el poder de tu Espíritu, de tu resurrección. Gracias, Señor, consolando, sanando a los enfermos, fortaleciendo a tus hijos, rompiendo cadenas y ataduras, y dando, Señor, vida nueva a cada uno, porque tú eres la vida nueva, porque tú eres la resurrección, porque tú eres la sanación de nuestro cuerpo y de nuestro espíritu. Gracias, Jesús. Gracias, Señor. Alabemos y bendigamos ahí al Señor. Démosle gracias y continuemos nuestra celebración de la Eucaristía con esta alegría, con esta fe, con esta esperanza en Jesús, nuestro Señor.
1: Amén.

0: Orad, hermanos y hermanas, para que este sacrificio mío y de ustedes sea agradable a Dios Padre Todopoderoso.
1: El Señor reciba de tus manos este sacrificio para alabanza y gloria de su nombre, para nuestro bien y el de toda su santa Iglesia.
0: Sé propicio, Señor, a nuestras súplicas y recibe con bondad las ofrendas de tus siervos, para que la oblación de cada uno en honor de tu nombre sirva para la salvación de todos. Por Jesucristo nuestro Señor.
1: Amén.
0: El Señor esté con ustedes.
1: Y con su espíritu.
0: Levantemos el corazón.
1: Lo tenemos levantado hacia el Señor.
0: Demos gracias al Señor nuestro Dios.
1: Es justo y necesario.
0: En verdad es justo darte gracias, Señor, Padre Santo, Dios de la alianza y de la paz. Porque tú llamaste a Abraham y le mandaste salir de su tierra para constituirlo padre de todas las naciones. Tú suscitaste a Moisés para librar a tu pueblo y para guiarlo a la tierra prometida. En la etapa final de la historia, enviaste a tu Hijo como huésped y peregrino en medio de nosotros para redimirnos del pecado y de la muerte. Y derramaste el Espíritu para hacer de todas las naciones un solo pueblo nuevo, que tiene como meta tu reino, como Estado la libertad de tus hijos y como ley el precepto del amor. Por estos dones de tu benevolencia, unidos a los ángeles y a los santos, cantamos con gozo el himno de tu gloria.

Santo eres en verdad, Señor, fuente de toda santidad. Por eso te pedimos que santifiques estos dones con la efusión de tu Espíritu, de manera que se conviertan para nosotros en el cuerpo y la sangre de Jesucristo nuestro Señor, el cual, cuando iba a ser entregado a su pasión voluntariamente aceptada, tomó pan, dándote gracias, lo partió y lo dio a sus discípulos, diciendo: Tomad y comed todos de él, porque esto es mi cuerpo, que será entregado por vosotros. Señor mío y Dios mío, bendito seas, alabado seas, gloria a ti, Señor. Gracias, Señor, por tu amor. Gracias por tu resurrección, para resucitarnos a todos. Gloria a ti, Señor, bendito seas. Danos la gracia de experimentar desde ahora el poder de tu resurrección en nuestra vida, Señor. Derrama tu espíritu de vida, derrama tu espíritu de resurrección en nosotros. Bendito seas, Señor, alabado seas, gloria a ti. Danos la gracia de vivir en ti y de vivir para ti, de morir contigo, de resucitar contigo, Señor. Bendito seas, alabado seas, gloria a ti. Gracias, Señor. Del mismo modo, acabada la cena, tomó el cáliz y, dándote gracias de nuevo, lo pasó a sus discípulos, diciendo: Tomad y bebed todos de él, porque este es el cáliz de mi sangre, sangre de la alianza nueva y eterna, que será derramada por vosotros y por muchos para el perdón de los pecados. Haced esto en conmemoración mía. Señor mío y Dios mío, bendito seas, alabado seas, gloria a ti, Señor, por tu muerte y resurrección, por tu santísima sangre derramada en la cruz. Purifícanos, libéranos, Señor, derrama tu amor, derrama tu espíritu y tu gracia sobre nosotros, Señor. Danos un nuevo Pentecostés, un permanente Pentecostés. Derrama tu espíritu de gloria, tu Espíritu Santo, tu Espíritu de vida, tu Espíritu de resurrección sobre tu pueblo, sobre todos nosotros. Resucítanos, Señor. Bendito seas, alabado seas. Danos la capacidad y el don de seguirte en el camino de la vida todos los días de nuestra vida en esta tierra, hasta que nos llames a la vida plena en tu presencia, en la gloria del cielo. Bendito seas, Señor, alabado seas, gloria a ti, Señor, gracias, amado Señor, te amamos, te adoramos, te bendecimos, te damos gracias, Jesús, gracias, Señor, gloria a ti.

0: Este es el sacramento de nuestra fe.
1: Anunciamos tu muerte, proclamamos tu resurrección. Ven, Señor Jesús.
0: Así pues, Padre, al celebrar ahora el memorial de la muerte y resurrección de tu Hijo, te ofrecemos el pan de vida y el cáliz de salvación, y te damos gracias porque nos haces dignos de servirte en tu presencia. Te pedimos humildemente que el Espíritu Santo congregue en la unidad a cuantos participamos del cuerpo y sangre de Cristo. Acuérdate, Señor, de tu Iglesia extendida por toda la tierra, y con el Papa León, con nuestro obispo Germán y todos los pastores que cuidan de tu pueblo, llévala a su perfección por la caridad. Acuérdate también de nuestros hermanos que durmieron en la esperanza de la resurrección, de Blanquita de Osorio, de Juan Carlos Pérez Burgos, del Padre Francisco y de todos los que han muerto en tu misericordia, admítelos a contemplar la luz de tu rostro. Ten misericordia de todos nosotros y así con María, la Virgen Madre de Dios, San José su esposo, los apóstoles y cuantos vivieron en tu amistad a través de los tiempos, merezcamos por tu Hijo Jesucristo compartir la vida eterna y cantar tus alabanzas. Por Cristo, con Él y en Él, a ti Dios Padre Omnipotente, en la unidad del Espíritu Santo, todo honor y toda gloria por los siglos de los siglos.
1: Amén.
0: Llenos de alegría por nuestra condición de hijos amados de Dios, oremos juntos en el Espíritu de Dios para que venga el reino de Dios, el reino de la gloria, el reino de la vida, el reino del Señor a nosotros. Padre nuestro que estás en el cielo, santificado sea tu nombre. Venga a nosotros tu reino. Hágase tu voluntad en la tierra como en el cielo. Danos hoy nuestro pan de cada día. Perdona nuestras ofensas, como también nosotros perdonamos a los que nos ofenden. No nos dejes caer en tentación y líbranos del mal. Líbranos de todos los males, del maligno, líbranos, Señor, y concédenos la paz en nuestros días, para que, ayudados por tu misericordia, vivamos siempre libres de pecado y protegidos de toda maldad y perturbación, mientras esperamos la gloriosa venida de nuestro Señor y Salvador, Jesucristo.
1: Tuyo es el reino, tuyo el poder y la gloria por siempre, Señor.
0: Señor Jesucristo, que dijiste a tus apóstoles, la paz os dejo, mi paz os doy, no tengas en cuenta nuestros pecados, sino la fe de tu Iglesia, y conforme a tu palabra concédenos la paz y la unidad, tú que vives y reinas por los siglos de los siglos.
1: Amén.
0: La paz del Señor esté siempre con ustedes.
1: Y con su espíritu.
0: En el amor de Dios, démonos el don de la paz.

0: El Cordero de Dios que quita el pecado del mundo, dichosos los invitados a la cena del Señor.
1: Señor, no soy digna de que entres en mi casa, pero una palabra tuya bastará para sanarnos.
0: El cuerpo y la sangre de Cristo nos guarden para la vida eterna.
1: Amén. Comunión espiritual. Creo, Señor mío, que estás realmente presente en el Santísimo Sacramento del altar. Te amo sobre todas las cosas y deseo ardientemente recibirte dentro de mi alma. Pero no pudiendo hacerlo ahora sacramentalmente, ven al menos espiritualmente a mi corazón, y como si te hubiese recibido, te abrazo y me uno todo a ti. Oh Señor, no permitas que me separe de ti. Amén.

0: Oremos. Que la acción de este don celestial, Señor, penetre nuestro cuerpo y nuestro espíritu para que sea su fuerza y no nuestro sentimiento lo que llegue a prevalecer en nosotros. Por Jesucristo nuestro Señor.
1: Amén.
0: Amén. Estamos en el mes de la Biblia, Bibliembre, y hay talleres de la Biblia en la librería Minuto de Dios. Pueden ustedes inscribirse en libreriaminutodedios.com o venir directamente a las instalaciones de la librería Minuto de Dios aquí en Bogotá. En Barranquilla hay un taller, hay como una jornada también de la Biblia en estos días con el padre Fidel Oñoro. Qué bueno participar de ese encuentro. Es el mes de la Biblia, todos los católicos con su Biblia y todos con la Biblia en el corazón, bendito sea Dios. 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A todos gracias por su amor y su generosidad. El Señor esté con ustedes.
1: Y con su espíritu.
0: La bendición de Dios Todopoderoso, Padre, Hijo y Espíritu Santo, descienda sobre todos y los acompañe siempre. Saludemos a la Santísima Virgen María, encomendémonos a ella su intercesión al corazón de María, al corazón de Jesús, para ser un solo corazón con el Señor. Digamos entonces, Dios te salve María,
1: llena eres de gracia, el Señor es contigo, bendita tú eres entre todas las mujeres, bendito es el fruto de tu vientre Jesús. Santa María, Madre de Dios, ruega por nosotros pecadores, ahora y en la hora de nuestra muerte. Amén.
0: Un feliz día para todos.
1: Gracias, Padre.

0: El que come de este pan vivirá para siempre. Juan 6:58.
1: Porque en la hostia estás.
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3: Por tanto, el que me oye y hace lo que yo digo es como un hombre prudente que construyó su casa sobre la roca. San Mateo, capítulo 7, versículo 24.
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8: Son las 8. Ven, Señor Jesús, ven a mi corazón para que allí te ames tú mismo en forma perfecta. San Juan Eudes.

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0: Pero Jesús contestó, «La Escritura dice, no solo de pan vive el hombre, sino de toda palabra que sale de labios de Dios». San Mateo, capítulo 4, versículo 4.
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1: ¿Qué son los servidores? Para que aclaremos puntos sobre lo que es ser un servidor. En una parroquia como esta nuestra de San Miguel Arcángel, o en un grupo de oración de la renovación carismática, o en un trabajo cualquiera, para que aclaremos qué significa ser un servidor. Porque todos nosotros somos servidores, al estilo y al modelo de Jesús. Y esta asamblea que hacemos mensual es una asamblea de servidores. Por lo tanto, ¿qué quiere decir eso de que nosotros seamos servidores? Yo he pensado en cuatro personajes y luego en dos o tres punticos más y por último en un texto bíblico. Cuatro personajes que son servidores en la Biblia, en el Nuevo Testamento. Cuatro servidores de la palabra. Y yo quisiera preguntarle rápidamente a esos personajes que nos digan qué es un servidor, para que usted y yo tengamos claridad sobre lo que significa ser servidor. Yo le voy a preguntar, quisiera que le preguntáramos a Jesús, a María, a Juan el Bautista y a San Pablo, ¿qué es ser un servidor de la iglesia, en la iglesia? ¿Qué es ser un servidor en los caminos de Dios? ¿Qué es ser un servidor de música, de comunicaciones, en los esposos, en la danza, en los coordinadores de manzana, en la intercesión, en el sonido, en música, en decoración, en todo lo que aquí, puede que se me escapen algunos, no digan, al padre siempre se le escapa alguno, es que es muy difícil mentarlos a todos, porque son 29 y además, pues serían, pero me lo voy a aprender de memoria para que en la próxima reunión los diga a todos. Yo le voy a preguntar a Jesús qué es ser un servidor. De cada uno de ellos sacaré una palabra. De Jesús quiero sacar esta palabra. Mateo 20:28. En Mateo 20:28 dice Jesús esto. Porque del mismo modo el Hijo del Hombre no vino para que le sirvan, sino para servir y para dar su vida como precio por la libertad de muchos. Palabra de Dios. A mí me parece que ahí está resumida la vida de Jesús. Él no vino a ser servido, sino a servir. Por lo tanto, Él es también un servidor. Ustedes varias veces me han escuchado decir que en los ambientes de la renovación carismática, donde yo he trabajado tanto tiempo, se le tiene como cierta fobia a la palabra líder, porque no es una palabra bíblica, aunque aquí en la parroquia vamos a crear una escuela de líderes, pero porque la palabra líder da como la impresión de que es uno que manda y los otros que están como detrás como borreguitos. En cambio, la palabra servicio indica una actitud muy distinta, ser servidor. Y Jesús dice que Él vino fue a servir. Pero fíjense lo que añade en la parte B de este versículo 28. Para dar su vida como precio por la libertad de muchos. Pareciera que las dos frases del versículo 28, el A y el B, tienen como una concordancia. No vino a ser servido, sino a servir, para dar su vida como precio por la libertad. O sea que servir es dar la vida como precio por la libertad de muchos. Interesante. Servir es dar la vida por la como precio por la libertad de muchos. O sea que servir es volverse esclavo para que otros tengan vida. y para que otros alcancen la libertad, para que otros tengan la libertad. Eso es servir. Por eso, lo vamos a ver más adelante con San Pablo, no se queje mucho cuando no le dan las gracias, cuando dicen es que yo trabajo como un burro y no me dan las gracias. Es que nosotros lo único que hacemos es dar la vida como precio por la libertad de muchos. Y usted lo que está haciendo en el servicio que está prestando es dar su vida para que otros puedan tener libertad. Interesante, ¿no les parece? Ahora, de estos tres personajes, de estos cuatro personajes, yo voy a tomar un texto bíblico y voy a decir rápidamente tres cosas. Una palabra sobre su vida, una palabra sobre su método y una palabra sobre el resultado que obtuvieron. De Jesús tomamos este texto bíblico que nos sirve y que a mí me gustaría que fuera como un programa de cada uno de nosotros. Si Jesús no vino a ser servido, sino a servir, entonces, ¿qué tengo que hacer yo? Lo mismo. No vine a que me sirvan, sino a servir. Yo no soy un príncipe, sino que soy un servidor. Y un servidor en la medida en que entrego mi vida para que muchos se hagan o lleguen a ser libres. O sea que el servicio que usted puede prestar en un canto, en una cartelera, en la venta de un artículo de la iglesia, en llevar un volante de la iglesia, en coordinar una reunión, en pastorear una pareja o una persona, en llevar a alguien en un proceso, o pastorear, o en hacer un paso en un servicio en una administración, lo que sea. Lo que se busca con eso es la gloria de Dios y que muchos alcancen la libertad. Que muchos alcancen la libertad en el Señor. Si vemos la vida de Jesús, notamos que la vida de Jesús fue una entrega total. Como servidor, fue uno que se entregó y que se gastó. Nos dice la palabra muchas veces, recuerdan ustedes, cuando hablamos del discipulado, nos dice la palabra que ni siquiera tenía tiempo para comer. Ni siquiera tenía tiempo para comer, porque la gente estaba con él en todo momento. Recuerdan que la palabra misma nos dice que él se trasladó con los discípulos, dijo, vamos a un lugar para descansar. Y cuando estaban llegando allá, ya la gente estaba ya esperándolos. No tenía tiempo de descansar. No tenía tiempo de descansar. Su vida toda fue una entrega. Y su vida toda fue una donación. Porque ser servidor es entregar la vida. Y eso no es solamente para los sacerdotes, las religiosas. Eso es para todo aquel que es bautizado y todo aquel que se ha entregado totalmente al Señor, como lo hemos hecho ustedes y yo. Su vida, una entrega. Su vida, una entrega total. Su método. Yo diría que su método proviene del acompañamiento de las personas, de hacerse uno con ellos. Y subrayaría acompañamiento, oración y relación filial con el Padre. Porque de ahí viene su estructura de servidor en Jesucristo. Él es uno que ora. Si ustedes lo hemos visto tanto aquí, los que hicimos el curso de oración, examinamos todos los textos bíblicos donde Jesús lo vemos orando. Él era más que una persona que hacía oración, era un orante. Más que uno que oraba, era un orante. Es decir, se definía en su vida como un orante. Y la calidad de su servicio dependerá de la calidad de su oración. No tanto de la cantidad, sino de la calidad de su oración. Pregúntese usted cómo está su vida de oración. Yo no le estoy preguntando cuántos rosarios se hace, cuántas jaculatorias o cuántos trisagios. Yo le estoy hablando de una relación más del corazón, aunque no quiere decir que esas oraciones no provengan del corazón. Pueden venir también del corazón, ¿cierto? Entonces su método es el acompañamiento a las personas, la oración y su relación filial con el Padre. Porque
2: Él podía servir a los demás porque tenía una relación íntima con el Padre. Y usted y yo no podremos servir si no tenemos esa relación íntima con el Padre. Porque entonces nos sentiremos explotados al hacer las ventas y mantequear. ¿Sí? Porque aquí todo lo estamos haciendo. No hay un grupo privilegiado que no pueda hacerlo. Porque a todos nos toca untarnos. Pero si yo no entiendo esa relación filial, uno puede decir, yo podría estar ganando mucha plata en un servicio que le presto a la iglesia. Y es verdad. Yo podría estar tocando en una orquesta súper famosa los viernes en una parte y me voy a ensayar allá. Y yo sé que muchos de ustedes han renunciado a trabajos, aún remunerados, por venir a servir a la iglesia. Y eso es probable que aún ni en su misma casa lo entiendan. Pero usted lo entiende porque tiene una relación filial con el Padre. Y usted se siente feliz. Y yo me siento feliz. Pero el resultado del servicio de Jesús, ¿cuál es? La cruz y la soledad. Ese fue el resultado del servicio de Jesús. La cruz y la soledad. En eso desembocó. En que aquellos a los cuales le sirvió, lo abandonaron. Y que lo premiaron con la cruz. Ese fue su premio, su regalo, su acta de reconocimiento al servicio prestado fue una cruz. Nosotros queremos actas de reconocimiento distintas. Nosotros queremos otra cosa. Jesús solo, negado, abandonado. Jesús solo, abandonado. Ese fue su premio y su resultado. Solamente ellos vinieron a entenderlo de él después, cuando vivieron la efusión de espíritu. Pero si pudiéramos analizar la vida de Jesús, casi que pudiéramos decir al final, fue un hombre como si hubiera aparentemente fracasado. Porque la cruz era un fracaso. Era el premio a los malhechores en la época de él. Su vida, una entrega. Su método, el contacto con la gente, la oración, la relación filial con el Padre. Su resultado, la cruz y la soledad. Digamos una palabra sobre María, ya que ella nos lo dice tan claramente en Lucas 1:38, cuando se le apareció el ángel y le dio ese sustico. Y entonces María dijo, he aquí la sierva, la esclava del Señor, que Dios haga conmigo como has dicho. Lucas 1:38. He aquí la sierva, la esclava del Señor, que se cumpla en mí como has dicho. Fíjense que ahí también en ese texto bíblico hay una característica del servidor. El servidor es uno que acepta un plan de Dios sobre su vida, aunque ese plan implique dimensiones aún para él absolutamente desconocidas. Porque María no sabía planeación estratégica, sabemos más nosotros, ni tenía objetivos, ni María se propuso objetivos, ni proyectos pastorales. Pero su gran proyecto pastoral es, o era, que se haga en mí según lo que has dicho. ¿Y qué fue lo que le he dicho? El Espíritu Santo te cubrirá con su sombra, vas a dar a luz, tendrás un hijo. Yo me imagino a María cómo abriría los ojos cuando el ángel le está diciendo eso. Va a tener un hijo, porque para Dios no hay nada imposible. Y María dijo, he aquí la esclava del Señor, hágase en mí como quieras. Un servidor es uno que aunque no entienda las dimensiones de lo que le está sucediendo, lo acepta. Y un servidor es uno que se pone a disposición de Dios. Es uno que dice, que se cumpla en mí como has dicho. Aún María, seguro, yo no creo esas meditaciones donde dicen que María sabía todo lo que le venía. Yo no lo creo. ¿Por qué? Porque me parece más guapa que sin saber todo lo que venía, dijo sí. Me parece más guapa ella así, que cuando le dice no, ella sabía todo lo que venía y le dijo sí. Entonces, ya le están diciendo a uno que ella no fue creativa en su respuesta de fe en cada momento. Y yo creo que fue creativa, porque en cada momento decía, pero ¿cómo va a ser eso? Pero digo sí. Por lo tanto, un servidor es uno que vive como María. Su vida, nuevamente, una entrega, porque la misma palabra nos lo refleja. Una entrega, porque le pasó después huir. Esta mujer estaba bien tranquila, bien cómoda, y después le tocó huir, escapar. Se le complicó la vida. Esta mujer, después, le tocó ir a enfrentar a su familia. Después, le tocó que se le partiera el corazón porque pensó que Jesús estaba loco. Su vida fue una entrega dura. Su método, yo diría, la oración y el silencio. Porque de las cosas que más me encantan a mí de María es el silencio. Hoy la ponen a hablar mucho. En el Evangelio guardó mucho silencio. Porque es que el silencio indica disponibilidad, aceptación. No pasividad solamente. El silencio indica disponibilidad. Y su método fue el silencio y la oración. Porque la vemos orando. Y fue una orante. Porque es que en la oración es que uno aprende a hacer silencio. Y por eso María la vemos orando con los discípulos el día de Pentecostés. Su método, la oración y el silencio. Tanto que dice la palabra que ella se guardaba todas esas cosas en el corazón. Se las guardaba. Y el resultado de su servicio, el dolor. Ese fue el resultado del servicio de María. El dolor junto a la cruz. No fue tampoco el éxito. No fue tampoco el triunfo. El resultado del servicio de María fue el dolor. Qué cosa más paradójica. El dolor. Porque qué más dolor que no haber aceptado a su hijo sabiendo quién era. Ella sí sabía quién era ese que estaba trepado en la cruz. Ella sí sabía que se podía bajar y que podía traer a sus ángeles. Ella sí que lo sabía. Y sin embargo, silencio y dolor. Porque es que ser servidor, cuando tengo una actitud de entrega, de silencio y de oración, me lleva muchas veces al dolor. Porque hay una canción hoy, a mí me gusta tanto, que dice que sin amor, sin dolor, no hay amor. Y eso es verdad. Porque si usted no ama a esta iglesia, no le dolerá. Y cuando uno la ama, le duele las cosas que pasan a los demás y lo que le pasa a uno. Miremos Juan el Bautista y digamos una palabra sobre él. Juan el Bautista. Siempre me encanta recordar esta palabra de Juan el Bautista. En San Juan 3:30. San Juan 3:30 dice, él, cuando estaba hablando de Jesús, Juan el Bautista dijo, él ha de ir aumentando en importancia y yo disminuyendo. Me encanta eso. La vida de Juan se resume en un versículo de la Biblia. Que él aumente en importancia y que yo disminuya. Que él sea más importante y que yo no lo sea. Ahí está la definida. El proyecto de un servidor, un tercer texto bíblico. Él aumentando y yo disminuyendo. Que él aparezca y yo desaparezca. Que él se vea y yo no me vea. Que él sea primero y yo último. Que él tenga poder y yo sea su servidor. Él ha de ir aumentando y yo disminuyendo. Usted está disminuyendo usted para que él aumente. ¿O está aumentando usted para que él disminuya? Porque eso sí es como la ley del péndulo. Dicen que la historia se mueve en movimientos pendulares, de un escepticismo, un agnosticismo o de un ateísmo a un fanatismo. Y el hombre siempre está como moviéndose así. Y entonces usted, hay dos cosas, o usted aumenta y él disminuye, o usted disminuye y él aumenta. Su servicio está aumentando usted, y si usted aumenta y aparece mucho, la lógica es que él disminuye. Y si usted disminuye, no aparece tanto, no le dan tanto las gracias, o usted no se hace sentir y notar tanto, él aumenta. Una lógica, matemática casi. La vida de Juan el Bautista es un signo de contradicción, porque ese hombre sí que era raro. Se iba para el monte, no comía, no mecateaba, no iba a fiestas, Jesús sí. Se vestía mal, Jesús por lo menos tenía dos túnicas, Juan el Bautista no tenía nada, no era caché. No estaba en las fiestas sociales, no era, su vida era un signo de contradicción. Porque hay personas que por la sencillez de vida que tienen, lo hacen sentir a uno mal. Hay personas que por la sencillez de vida, le hacen ver que uno se preocupa de muchas bobadas que son superfluas. La vida de Juan el Bautista es un signo de contradicción. Su método, la denuncia, muy claramente. Y fue capaz de decirle a sus gobernantes y a sus dirigentes: usted está obrando mal, usted está cometiendo un error, usted está haciendo lo que no es. Y ustedes saben lo que le pasó. Tuki tuki. El método de Juan el Bautista fue la denuncia. Y una denuncia que no se amedrantó ni siquiera, óyeme bien, ni siquiera ante el poder. Porque nosotros ante el poder somos muy cobardes. Bueno. Y su resultado, la muerte. Otra vez. Su resultado, la muerte. Una muerte violenta. Una muerte violenta. Quizás se parece un poquitico a la del obispo de Cali, al arzobispo. ¿Sí? Su resultado, la muerte. Ahora, yo creo que eso nos debe hacer pensar. Y un último personaje, San Pablo. San Pablo, me encontré un texto tan bello de él, preparándoles esto a ustedes, que no crean que cogí las mismas hojitas de siempre. Siempre me gusta escribir algo. San Pablo dice una cosa tan bella, me encantó. Dice, en Gálatas 1:10, dice: yo no busco la aprobación de los hombres, sino la aprobación de Dios. Si yo quisiera quedar bien con los hombres, ya no sería un siervo de Cristo. Cosa tan bella, ¿no?
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1: Yo no busco la aprobación de los hombres, sino la aprobación de Dios. O sea que un siervo, un servidor, es uno que busca no la aprobación de los hombres, sino la aprobación de Dios. No que le digan que tan bien lo hiciste, que tan bonito está eso, que tan chévere, te quedó muy bien, sino la aprobación de Dios. Porque él lo dice muy bien. A ver, allá atrás están conversando mucho silencio. Porque él dice, busco la aprobación de Dios y no la aprobación de los hombres. Ese es un servidor. Uno que busca la aprobación de Dios y no la aprobación de los hombres. Y dice, y si yo quisiera quedar bien con los hombres, ya no sería un siervo de Cristo. O sea que un siervo de Cristo es uno que busca quedar bien con Dios. ¿Usted con quién quiere quedar bien? ¿Con el padre John Mario? ¿Con el padre Hugo? ¿Con quién? Quede bien con Dios y será un buen siervo. Ríndale cuentas a Dios y será un buen siervo. A él usted le dará cuentas. Su vida, la vida de Pablo, un servicio total. Es que uno lo lee. Yo soy muy malo para leer historias de santos. Me he leído, sin mucho, la de San Juan Eudes, Teresa de Jesús, Juan de la Cruz, dos o tres más. La de John Newman me tocó leerme como tres veces. Pero de quien sí he leído mucho historias sobre su vida es Pablo. Porque es que Pablo es paradigma para nosotros. Su vida es un servicio. Ese hombre se convirtió al Evangelio y renunció a todo. Y dejó el pasado y se entregó a Cristo. Su vida, persecuciones, contrariedades, éxito, muchas cosas. Su método, predicación incansable. Ese fue el método de Pablo. Predicar a tiempo y a destiempo, lo dice él. Evangelizar cuando es oportuno y cuando no lo es. Su método, ser un predicador. Como usted y yo lo podemos ser. En la casa, en la calle, en el bus, yo no sé qué. Y su resultado, la muerte. Ese fue el resultado de Pablo, la muerte. Y cuando uno lee la historia de Pablo, no sus cartas, sino su vida, prácticamente se da cuenta que en muchas cosas fracasó. Yo leí hace varios años un autor que decía que si no hubiera sido por las cartas de Pablo, hoy nosotros no sabríamos quién era. Porque sus comunidades fueron casi que devastadas con el tiempo, porque les dejaron meter divisiones y luchas entre los hermanos, y eso las acabó. Pero su resultado fue la muerte. Y fíjense que en los cuatro personajes, el resultado es la cruz, la soledad, la muerte, el dolor, la muerte. ¿Cuál es el resultado que usted quiere? ¿Cuál es el estilo de vida que usted quiere? ¿Cuál es el método que usted quiere? Y estos cuatro versículos nos muestran un poquito lo que es ser un servidor. Por lo tanto, un servidor es uno que tiene una relación de intimidad con Dios y una relación de servicio con los demás. Un servidor es uno que vibra por Jesucristo. Y es uno que vibra por el servicio a los otros. Ese es un servidor. Un enamorado de Jesucristo y un servidor de los hombres. Un ferviente enamorado de Cristo y un servidor de los otros. Por eso uno entiende muy claramente que cuando uno sirve, el servicio es un privilegio. Porque es un privilegio servir. Porque estoy actuando en nombre de. Porque servir es actuar en nombre de. Así como un embajador actúa en nombre de. Un servidor es uno del cuerpo consular de Jesucristo. Y el que se mete con ustedes, se mete con él. Por eso, un servidor es uno que es el representante de Cristo. Y Pablo lo dice muchas veces, ustedes necesitan más cartas de recomendación. Si la carta de recomendación deben ser ustedes mismos, dice él en Corintios. Ustedes deben ser la carta de recomendación. Una carta no escrita con tinta borrable, sino con una tinta indeleble, la tinta del Espíritu. Por lo tanto, un servidor es uno enamorado de Cristo, pero enamorado de los seres humanos, porque por eso servimos. Porque un día se nos puede caer la iglesia, pero no se nos cae el templo. Digámoslo así, se nos cae la construcción, pero el templo no cae porque el templo está en nosotros. Y un día podemos bajar la comunidad en, yo no sé, momentos de dificultad, pero es que la comunidad la lleva es uno por dentro. Eso no depende si tenemos salones o no. Ayudan. Pero así nos reuniéramos en el parque o debajo del árbol o en la cripta, habría comunidad. Porque los primeros cristianos no tenían templos, ni salones pentecostés, ni oficina de comunicaciones. Sino que los primeros cristianos se reunían en las casas a escondidas y eran comunidad. Así que un servidor es uno que se identifica tanto con Cristo que se vuelve transparencia de Él. Óigame bien. Se identifica tanto con Él que se vuelve transparencia de Él. Y por eso sabe que el servicio es un privilegio, un gozo y una carga. Porque servir es un privilegio. Es un gozo servir. Porque es un gozo y un privilegio cantarle al Señor, danzarle, todo lo que usted quiera. Dirigir un grupo, vender, eso es un privilegio, es un gozo, y lo hacemos con gozo. Pero es una carga, lo que a usted le implica dejar cosas de la casa, madrugar, venirse a organizar, reunirse, ensayar, dejar cosas suyas. Si usted sabe que usted tiene que ministrar un domingo a las 8 de la mañana, usted sabe que no puede parrandear hasta las 4. Porque al otro día, usted no le dará lo mejor al Señor, sino los restos de un guayao. Así es de sencillo. Y Dios se merece lo mejor. Dios se merece lo mejor suyo. Dios no se merece sus restos, sino lo mejor suyo y lo mejor mío. Por eso es una carga servir. Y por eso a veces esta carga la tenemos que llevar entre todos. Yo quisiera leer un texto bíblico de San Pablo, que lo leí con coordinadores de Manzana, ministros de la Eucaristía, un texto muy bello. Me lo voy a sentar porque no puedo estar mucho de pie. Primera de Corintios 3. Y este texto nos habla claramente del servicio y de lo que debemos ser los servidores. Puede que lo hayamos leído, pero siempre será nuevo. Primera de Corintios 3:1, si trajeron Biblia, búsquenlo. Primera de Corintios 3:1 dice, yo, hermanos, no pude hablarles entonces como a gente guiadas por el Espíritu, sino como a personas con criterios puramente humanos, como a niños en cuanto a las cosas de Cristo. Lo que quiere Pablo es, Pablo se fue a darles una predicación, se fue a pastorearlos, a hacerles una misión, y les dijo, ¿saben qué? No les pude hablar lo que tenía que hablarles. ¿Por qué? Porque ustedes son niños, y yo fundé esta comunidad, porque Pablo fundó la comunidad de Corinto. Y las cartas las escribió para reforzar su misión. ¿Y qué le pasó a Pablo? Que cuando Pablo llegó allá, se dio cuenta que tenía preparada una enseñanza para últimos años de bachillerato y los de la comunidad estaban todavía en primaria. O sea que eran niños, infantes en la fe. Les di una enseñanza sencilla, igual que a un niño de pecho se le da leche en vez de comida sólida, porque ustedes todavía no podían digerir la comida fuerte. Dice, les di leche porque todavía no tienen dientes para comer comida sólida. Son niños, niños en la fe. Y ni siquiera pueden digerirla ahora. Oiga pues, no solamente cuando estuvo con ellos, sino ahora que está lejos y les manda una carta. Porque todavía tienen criterios puramente humanos. Ahí está el infantilismo, ya eso lo leímos, recuerdan, con Juan Carlos Ortiz. Y dice, mientras haya entre ustedes envidias y discordias, es que siguen manteniendo criterios puramente humanos y conduciéndose como lo hace todo el mundo. Sí, entre los ministerios y servicios de esta parroquia hay divisiones, entre servidores, entre universitarios, juvenil, Osana Música, Osana Danza, Fuego Santo Música, Fuego Santo Danza. Todavía hay divisiones. Significa que ustedes, mis queridos hermanos, son todavía unos infantes en la fe. Porque la división es prueba de infantilismo espiritual. Y si hay divisiones y discordias entre un grupo y otro, es la prueba de niñez espiritual. Ojalá entre nosotros compitiéramos en la caridad, en la fraternidad y en el servicio a Dios. Ese debe ser nuestro punto de competencia. Pero cuando haya divisiones en su grupito de apoyo, es signo de inmadurez. Así lleve 10 años aquí, o 4, o 5, o sea, el que dirija. Es un signo de inmadurez. Porque cuando uno afirma, yo soy de Pablo y otro de Apolos, está manteniendo criterios puramente humanos. Porque los criterios humanos son de división, son de competencia. Y dice Pablo, si ustedes todavía mantienen los criterios, ustedes todavía son infantes. Usted dice, yo soy del padre John Mario, yo soy del padre Hugo, yo soy de este ministerio, y yo de este otro, y yo con este no me hago, y no me junto, y no me miró, y me miró feo, y habló mal de mí. Cuidado, mis hermanos, que nos dañan la obra de Dios. O no nos la dañan, dañamos la obra de Dios. Con los comentarios, con los chismes. Si usted tiene algo que decir de una persona en esta comunidad, busque a esa persona directamente y dígaselo. A fin de cuentas, ¿quién es Pablo? ¿Quién es Apolos? Pregunta Pablo. Simplemente servidores por medio de los cuales ustedes han creído en el Señor. ¿Quiénes somos nosotros? Servidores por medio de los cuales de nosotros otros han creído en el Señor. Somos servidores. Todavía podemos mantener criteriamente puramente humanos. En la manera de manejarnos, de hablar, de relacionarnos, de establecer la amistad, de establecer el noviazgo, de establecer nuestros proyectos, de trabajar. Podemos mantener criterios puramente humanos. Y el problema es que si uno tiene criterios puramente humanos, no podrá digerir la comida fuerte. Dice Pablo, cada uno de nosotros hizo el trabajo que el Señor le señaló. Yo sembré y Apolo regó. Pero Dios es quien hizo dar el crecimiento. Aquí está eso. De manera que ni el que riega, ni el que siembra son nada, sino que Dios lo es todo, pues Él es quien hace crecer la planta. Los que siembran y los que riegan son iguales. Oiga bien. El que siembra y el que riega, iguales. Entre nosotros existen relaciones de igualdad, aunque haya unos que manden. Tiene que haber uno que mande. Y no soy yo el que puedo mandar en todo. Y no es el pastor de la comunidad, el presbítero, el que tiene que mandar en todo. Tiene que haber uno que mande en música. Y tiene que haber uno que mande en danza. Y tiene que haber uno que mande en intercesión. Y tiene que haber uno que mande en esposos. Y nosotros lo llamamos o director o coordinador. Tiene que haber uno que coordine. Porque Si no, ¿cómo hacemos? En una comunidad religiosa tiene que haber un superior. Y en ese sentido tenemos que aprender a someternos unos a otros. Sométase usted a su director o a su coordinador. Es decir, someterse no es agachar la cabeza y sí, y lo que tú digas, eso es. Pero tiene que haber uno o un grupo. Estamos teniendo aquí la estructura de uno o de una que coordine con un grupo. Y esa debe ser la comunidad. Porque también es muy peligroso que este mande, yo mando, aquí sea lo que a mí me da la gana. Tiene que haber también un grupo, una comunidad que apoye. Porque la dirección unidireccional es muy peligrosa. Uno tiene que aprender a dejarse ayudar. Ahora no esté pensando usted como piensan los infantiles espirituales. Ay, qué bueno que esto lo esté escuchando mi director. Porque si usted está pensando así, está teniendo todavía criterios puramente humanos. Los que siembran y los que riegan son iguales, pues Dios pagará a cada uno según su trabajo. Mire, aquí está la definición de lo que nosotros somos. Somos compañeros de trabajo al servicio de Dios. Eso somos nosotros. Primera de Corintios 3:9. Somos compañeros de trabajo al servicio de Dios. Somos compañeros de trabajo al servicio de Dios. Y ustedes son el campo que Dios está trabajando. El edificio que Dios está construyendo. ¿Qué somos entre nosotros? Compañeros de trabajo al servicio de Dios. ¿Qué somos entre nosotros? Compañeros de trabajo al servicio de Dios. No al servicio ni del padre, ni del director, ni del coordinador, sino al servicio de Dios. Eso somos nosotros. Y ustedes son el campo que Dios está trabajando, el edificio que Dios está construyendo. Yo soy el maestro albañil al cual Dios permitió poner los fundamentos. Y otro está construyendo sobre ellos. Pero cada uno debe tener cuidado. Esto lo hemos leído mil veces, yo lo he leído mil veces. Y esto es siempre nuevo. Cada uno debe tener cuidado de cómo construye. Porque el problema está en el cómo. ¿Ah? Pues nadie puede poner otro fundamento que el que ya está puesto, que es Jesucristo. Estoy leyendo la palabra nada más. Sobre este fundamento usted puede construir con oro, con plata, con elementos muy valiosos, muy importantes. Pero el único fundamento es Cristo. Usted puede construir con oro, plata, piedras preciosas o con madera, paja y cañas. Pero el trabajo de cada cual se verá el día del juicio, porque ese día vendrá como fuego. Y paso al capítulo 4, versículo 1, donde dice: ustedes deben considerarnos simplemente como ayudantes de Cristo. Oiga, considérennos como ayudantes de Cristo, encargados de enseñar los secretos del plan de Dios. Eso es un servidor. Entre nosotros, ¿quiénes somos? Compañeros de trabajo al servicio de Dios. Compañeros que nos sometemos unos a otros, que tenemos cargos funcionales. Usted dirige hoy tal ministerio, puede que el año entrante sea otro. A mí no me gusta que la gente se eternice en los cargos, porque los cargos no se identifican con las personas, ni las personas con los cargos. Un día a mí me podrían decir, ya dejas de ser párroco en Medellín y te puedes quedar en Medellín haciendo otra cosa. Y ya, ese día dejé de ser párroco y se acabó. Y uno tiene que aprender que un día ya no es. Porque si mi servicio depende de un cargo, estoy en la olla. Nosotros somos simplemente ayudados de Cristo, encargados de servir al Señor. Por eso voy a terminar con un texto, no les voy a dar más. Tenía 11 puntos para decirles y voy a terminar aquí. Pero el Señor dice, ¿cómo hay que servir? ¿Cómo hay que servir? Mateo 20:26 dice. Vamos a leer desde 20, Mateo 20:20. La madre de los hijos de Zebedeo, junto con sus dos hijos, se acercó a Jesús y se arrodilló delante de él para pedirle un favor. Jesús le preguntó, ¿qué quieres? Ella le dijo, manda que en tu reino

entre los paganos. Los jefes gobiernan con tiranía a sus súbditos y los grandes hacen sentir su autoridad sobre ellos. Pero entre ustedes no debe ser así. Al contrario, el que entre ustedes quiera ser grande deberá servir a los demás. Y el que entre ustedes quiera ser el primero deberá ser esclavo de todos. Porque, ya leímos, del mismo modo, el Hijo del Hombre no vino para que le sirvan, sino para servir y para dar su vida como precio por la libertad de muchos. Jesús reconoce que puede haber entre los hermanos deseos de figurar, y ese no es problema para él. Jesús reconoce que hay algunos que quieren ser primeros. Eso a Jesús no le preocupa. A Jesús lo que le preocupa es cómo uno se hace primero. ¿Y cómo me hago yo primero? Sirviendo. ¿De dónde proviene mi autoridad? Del servicio. De ahí proviene mi autoridad. Del servicio. Ese es el cómo. ¿Usted quiere ser primero? Sea esclavo de todos. Sea esclavo de todos. Esa es la manera de servir. Esa es la manera de entregarse. Esa es la manera de darse. Gloria al Padre, al Hijo y al Espíritu Santo.

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Saludos, saludos amigos de nuestra emisora Minuto de Dios. Bienvenidos sean todos ustedes a este espacio contigo, Señor, en las mañanas, a través de la frecuencia del amor. ¿Y cuál es esa frecuencia del amor? Los 1370, la banda M, nuestra emisora Minuto de Dios. En este día, amigos de la sintonía, 18 de septiembre, viernes, como siempre, muy feliz de estar con todos ustedes, compartiendo alegría, compartiendo el gozo de sabernos amados y bendecidos por Dios, compartiendo el gozo de saber que en esta vida estamos siendo bendecidos por el Señor. Oye, y que en medio de las batallas que libramos, en medio de las dificultades, siempre hay una luz al final del camino, y esa luz es el Señor. Él es el que ilumina el camino, Él es el que ilumina el sendero, es el que nos llena de fuerza, el que renueva nuestras fuerzas y nos hace descansar. Por eso, contigo, Señor, queremos estar siempre.

Yo quiero darle en esta mañana gracias al Señor por cada uno de ustedes, amigos, que están conectados con esta señal a través de la señal abierta de Minuto de Dios y también los que nos sintonizan en aplicación emisoras Minuto de Dios en cualquier parte del mundo. Nuestro saludo para ustedes, toda nuestra fuerza, todo nuestro amor, todo nuestro cariño, toda nuestra invitación para que, oiga, no se aparten de Jesucristo, hermanos, no se aparten del Señor, Él es todo, Dios es todo. Dice San Juan Eudes que quien tiene a Jesús en el corazón, lo tiene todo. Y si tú te sientes que tienes todo a nivel material, si no tienes a Jesucristo en el corazón, ten la certeza que ese todo es nada. Ese todo es nada, porque ese todo siempre va a generar vacíos, siempre va a generar circunstancias, siempre va a generar algunas cosas que no nos hacen plenos, que no nos permiten de vivir, que no nos permiten vivir de manera feliz, armoniosa y conectada con todo, ¿verdad? No basta tener dinero, no basta tener prestigio, no basta tener fama. El complemento perfecto es el Señor. Y a Él, siempre en el Minuto de Dios, estamos dispuestos a darle todo el honor, toda la gloria y toda la honra. Porque es el Señor, porque es nuestro Dios en quien hemos puesto nuestra confianza. En esta mañana alabamos y bendecimos al Señor por la vida de nuestro director, el Padre John Mario Montoya, que ya hoy con el grupo, está con el grupo de peregrinos, está ya en el segundo día de esta peregrinación que se está realizando en el departamento de Antioquia, ciudad de Medellín y el departamento de Antioquia. Que disfruten, que sigan pasándola bien desde aquí, del Caribe. Nuestra invitación para que esos peregrinos la gocen. La vida es un ratico y cada detalle, cada oportunidad que tenemos para vivir y disfrutar la belleza, la naturaleza y el país es una razón de peso para decirle al Dios eterno, gracias Señor por estar con nosotros, gracias Dios por bendecirnos, gracias Dios por darnos fuerza, gracias Dios por llenarnos de paz. También alabamos y bendecimos en esta mañana al Señor por la vida de nuestro personal de producción, don Benjamín Barreto, allí está metiendo mano, y este servidor, Bernardo Torres. Alabando como siempre al Señor, hoy 18 de septiembre, cuando la iglesia se lo dedica a San José de Cupertino. Dice el santoral de nuestra iglesia que nació en el año 1613 en Cupertino, cerca de Lecce, en Italia, en un establo, signo de la extrema pobreza en que vivía su familia. De escasa formación, no fue admitido al principio por varias comunidades y finalmente los frailes menores lo recibieron y le confiaron tareas humildes. Con sencillez y perseverancia creció en obediencia, creció en caridad y creció en profunda vida de oración. Fue favorecido con gracias místicas y frecuentes éxtasis que edificaban a los fieles. Murió en Osimo en el año 1663, dejando fama de santidad y de ejemplo de humildad confiada en Dios. San José de Cupertino, un santo humilde, vea, un hombre sencillo, humilde, de escasos recursos, pero mire todo lo que el Señor le dio, todo lo que el Señor le permitió vivir, una vida en santidad, en amor y en servicio. San Cupertino, hoy, San José Cupertino, hoy se le dedica por parte de la iglesia este día 18 de septiembre del año 2026. Hermanos, la frase para hoy de portar sintonía a nuestra línea de WhatsApp es esta: al despertar me saciaré de tu semblante, Señor. Mire qué frase tan bonita. Al despertar me saciaré de tu semblante, Señor. Salmo 16, al despertar me saciaré de tu semblante. Es como una promesa, es una afirmación de la cual me apropio yo. Al despertar me saciaré de tu semblante, Señor. Esa frase me gusta mucho, por una razón, es muy eudista además lo que voy a decir. San Juan Eudes nos dice y nos enseña, quienes bebemos de su espiritualidad, que al despertar en la mañana, en la primera persona en la que debemos pensar en Jesucristo, es en el Señor. Oiga, es una invitación que nos hace San Juan Eudes, el padre fundador de la Congregación de Jesús y María, a la que pertenecía el padre Rafael García Herrero, fundador del Minuto de Dios, a la que pertenece hoy, por supuesto, el padre John Mario Montoya, el padre José Alejandro Melo, el padre Fidel Oñoro, que va a estar con nosotros este 26 de septiembre en la parroquia del Espíritu Santo. Es muy eudista. El primer pensamiento que debemos tener nosotros en la mañana es Jesús de Nazaret. El nombre de Jesús es la imagen de Jesús de Nazaret. Y esto que estoy diciendo se conecta mucho con la frase que tengo para ustedes hoy en este día al reportarla y escribir su reporte de sintonía.
al despertar me saciaré de tu semblante, Señor. ¿Cuál va a ser tu primer pensamiento cuando te despiertes? Ah, que es que hoy tengo que buscar la plata para pagar la cuota de del apartamento. Ah, es que todavía no he alcanzado a reunir el dinero para pagar los recibos de los servicios y nos los van a cortar. Ah, es que la empresa se ha demorado en el pago de la nómina y tengo cosas allí que me están asfixiando porque la plática no llega a tiempo. Oiga, encima de pensar en las dificultades económicas, ah, no, que es que tengo una hija que sale de viaje y me preocupa que de pronto le pueda pasar algo. ¿Usted por qué se preocupa por algo que todavía no ha pasado y que no va a pasar? Preocupación es ocupar su mente, ocupar su mente antes de antes de que las cosas sucedan. Entonces hay mucha gente metiéndole mente a cosas que no tienen sentido, que no han sucedido, nada de eso. Entonces, por favor, que su primer pensamiento de la mañana sea Jesucristo. Amén. Cuando usted reporte esta sintonía, tenga esa claridad. Lo que usted está diciendo es, Señor, cuando yo me despierte en las mañanas, en el primero que voy a pensar es en ti. Lo primero que voy a hacer es orar. Lo primero que voy a hacer es ponerme en comunión contigo. Lo primero que voy a hacer es alabarte. Lo primero que voy a hacer es darte a ti toda la gloria. Amén. Al despertar me saciaré de tu semblante. ¿Le gusta la frase, Benjamín? ¿Le gusta la frase? Oiga, don Benjamín Barreto dice que sí le gusta esta frase. Reporte su sintonía a nuestra línea de WhatsApp 317-518-3063. 317-518-3063. Estás en la sintonía de Contigo, Señor, en las

0: quiero andar siempre, mi Dios, contigo. Yo quiero andar porque eres mi Dios, porque me amas, porque me cuidas, porque me miras con ojos de misericordia. Hoy es viernes, mis hermanos. Oiga, qué rico. En el minuto de Dios seguimos orando al Señor por los enfermos de la familia. Minuto de Dios. Seguimos orando al Señor por cada miembro de nuestra comunidad de Minuto de Dios que tiene quebranto de salud. Nuestra querida Rosa Jiménez, un abracito para ti, Rosa. Me dice Rosa, ayer hablaba con ella, me decía, estando una gripa fuerte. Llevo varios días y he perdido de todo. Pareciera que fuera el COVID, fueron las palabras que utilizó esta hermana. Porque me he sentido muy mal. Rosita Jiménez, elevando nuestra oración por ti, para que te recuperes pronto, mi hermana. Eres una hija de Dios, una mujer bendecida, y siempre te llevamos en el corazón. Saludos a ti, y que bueno, que todo lo bueno para ti, mi querida Rosa Jiménez, y por supuesto para tu querido esposo Johnny, el popular Johnny, el hombre que se robó el corazón de nuestra hermana Rosa Jiménez. Bendiciones, mi hermana. También saludamos y elevamos al Señor nuestra oración por los demás enfermitos. Oiga, nuestra querida Nuri Cepeda, nuestra hermana Nuri Cepeda continúa allí en proceso de recuperación. Los médicos han sido, nos han dado mensajes muy esperanzadores por todo el proceso que está viviendo nuestra querida Nuri Cepeda. Y sabemos que el Señor no deja nada a mitad de camino. El Señor te va a levantar, el Señor te va a fortalecer, mi querida Nuri. El Señor te va a sacar de esa situación en la que te encuentres para su mayor gloria, ¿sabes? Te tenemos siempre en el corazón, mi querida Nuri Cepeda. No solo los que estamos aquí en emisoras, tu comunidad del Minuto de Dios Orante. Ayer se vio una experiencia tan hermosa en la Casa de Oración. No pude estar ahí todo el tiempo, pero pasé por la Casa de Oración y había un puñado de hermanos allí orando por nuestra querida Nuri Cepeda. Orando al Señor para que bendiga a Nuri, para que la levante. Y hoy seguimos clamando al Dios del cielo por tu pronta recuperación, mi querida Nuri. Oye, ¿cómo no también poner en las manos del Señor a nuestra querida Jacqueline Rus? Hermana, te queremos, mi querida Jacqueline Rus, que el Señor continúe esa obra buena en tu vida, en tu hogar. Eres una mujer de fe. Y sabemos que aquellos que ponemos nuestra confianza en el Señor nos respalda, Dios. El Señor nos respalda. Todo nuestro cariño, toda nuestra fuerza, toda nuestra alabanza al Señor por la recuperación también de nuestra querida Jacqueline Rus, miembro de esta familia Minuto Dios. Y también, por supuesto, alabamos y bendecimos al Señor por la salud de Marta Barrios y por todo lo que Dios está haciendo en ella. Martica Barrios. Eres una hija de Dios, eres una gran guerrera, eres una mujer muy especial, no solamente para Jesús de Nazaret, sino para todos los que formamos parte de esta comunidad del Minuto de Dios, que ora por ti, Marta Barrios, para que te recuperes pronto, que ora por ti, Jacqueline Rus, para que te recuperes pronto, que ora al Señor por ti, mi querida Rosa Jiménez, y también por ti, mi querida Nuri Cepeda. Hermanas, hermanos, que tienen momentos difíciles en la salud, pero que sabemos que el Señor los va a levantar para su mayor gloria. Porque tú eres así, mi Dios. Porque tú eres así, tú eres generoso. Tú te desbordas en amor por cada uno de nosotros. Nuestro saludo especial a esta hora a nuestra querida Malfi Monterrosa, dice siempre en la precisa. Malfi, Dios te bendiga, mi hermana. Gracias por tu servicio, gracias por tu amor, gracias por todo lo que estás haciendo en favor de esta obra de Dios. Son las 9 de la mañana, 32 minutos. Vamos a una pausa. Ya regresamos con la revista de prensa y con otras cosas de interés para ustedes. En Contigo, Señor, en las mañanas.
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Son las 9 de la mañana, 40 minutos en Colombia, 9:40. Sintonizas nuestra emisora Minuto de Dios, la emisora católica Barranquilla, en la frecuencia 1370 de la banda AM. Saludos a todos los amigos que se conectan con nosotros a través de la aplicación Emisora Minuto de Dios y aquellos también que están conectados en la señal 1370 de la banda AM. Un abrazo, mis hermanos, para todos ustedes. Gracias, muchas gracias por pertenecer y por formar parte de esta familia Minuto de Dios. Hechos de los cuales se habla hoy en la prensa local. El diario El Heraldo, en su edición digital, comenta entre otros los siguientes hechos. El gobierno reconoce riesgo de racionamiento de energía y acelera medidas para evitarlo. El presidente Restrepo se refirió a las decisiones que se han tomado en el último mes frente a la actual coyuntura energética. Acolgen advirtió que existe un déficit de energía firme frente al fenómeno de El Niño. Ante la creciente preocupación por la posibilidad de que Colombia enfrente un racionamiento de energía en los próximos meses, el vicepresidente de la República, José Manuel Restrepo, aseguró que el gobierno nacional está haciendo todos los esfuerzos para evitar que este riesgo se convierta en una realidad. Restrepo reconoció que el sistema eléctrico atraviesa una situación compleja y afirmó que el actual gobierno recibió de la administración anterior un latente riesgo de apagón. Todos los esfuerzos los estamos haciendo para evitar que esta sea la realidad. Nuestra tarea es evitar que eso suceda, manifestó Restrepo durante el 18º Congreso Anual de Energía de Acolgen que se lleva a cabo en la capital del país. Más titulares. Estamos trabajando con el gobierno para que no le falte un solo kilovatio de energía a la costa, afirma Acolgen. Natalia Gutiérrez, presidente de Acolgen, aseguró que la crisis de aire es un problema nacional que requiere una solución estructural para garantizar el suministro de energía en el Caribe colombiano. Estas declaraciones se realizaron por parte de la funcionaria en el marco del Congreso de Acolgen que se llevó a cabo en la capital del departamento de Bolívar. Más notas para los amigos de Minuto de Dios. A esta hora estamos compartiendo con todos ustedes los hechos que aparecen en primera página del diario El Heraldo de la ciudad de Barranquilla. El señor alcalde Alejandro Char publica en las redes un video de los trabajos que se han venido adelantando en el Estadio Metropolitano. Dice así este titular del Heraldo. Hoy se empieza a encender la piel del supermetro. Alcalde Char compartió primeras pruebas de la fachada de esta gran obra. La fachada del escenario contará con 74.000 luces cuando esté terminada, dijo el funcionario. La metamorfosis del Estadio Metropolitano Roberto Meléndez avanza todo a paso firme, dijo, hacia su consolidación como el escenario multipropósito de talla internacional de cara a la celebración de la final de la Copa Sudamericana 2026 bajo el nuevo remoquete del Supermetro. El alcalde Alejandro Char reveló a través de sus redes sociales los avances en la instalación del nuevo sistema de iluminación dinámica que vestirá el exterior del emblemático coloso de la ciudad de la 20 de julio, preparado para albergar centenares de personas amantes del fútbol. La cara externa del recinto ya empezó a transformar el paisaje urbano del sur de Barranquilla gracias a un despliegue tecnológico integrado por más de 74.000 luces LED. Esto es bastante, yo bendito sea el Señor, todo por el bien del deporte, todo bueno, que esto de alguna manera se refleje también en una imagen positiva de la ciudad hacia el exterior. ¿De qué más se habla hoy en la primera página del diario El Heraldo? Sugieren vacunación y uso de tapabocas por enfermedades respiratorias. Tomar nota de esta noticia. En el marco de las últimas condiciones meteorológicas, epidemiológicas, se recomienda vacunarse y extremar las medidas para prevenir las infecciones respiratorias. En los últimos meses del Atlántico, así como en la región Caribe, se han enfrentado condiciones climáticas extremas, en donde han predominado días con intenso calor, también así como la jornada de lluvias acompañada de vendavales y otros fenómenos. Estas condiciones meteorológicas, de acuerdo con expertos en epidemiología, han incrementado los casos de enfermedades respiratorias. Sí, se observa un incremento que corresponde usualmente a los ciclos de esta temporada, donde tenemos temporadas de lluvia, pero también combinadas con intenso calor. Por eso, los ciudadanos deben utilizar tapabocas para evitar que estas complicaciones de salud se extiendan.
Más notas del Heraldo Digital. Distrito subsidiará el 100% del transporte a los aprendices del SENA. El alcalde Alejandro Char anunció tras una reunión con el director de la entidad que la medida estará o entrará en vigencia el próximo año para los estudiantes que residan en la capital del Atlántico. Buenas noticias para los estudiantes que estudian en las instituciones públicas. A partir de este 2027, los aprendices del Servicio Nacional de Aprendizaje de SENA que residen en Barranquilla tendrán un subsidio del 100% del costo del transporte público para desplazarse hasta sus centros de formación. El anuncio fue realizado este jueves por el alcalde Alejandro Char junto con el director nacional del SENA, Fray Ricardo Torres, como parte de una estrategia que busca disminuir los costos asociados al acceso y a la permanencia de los jóvenes en sus programas de formación. Buenas noticias, por supuesto, para los estudiantes del SENA que se dan a conocer y que te los contamos aquí en nuestra emisora Minuto de Dios. ¿De qué más se habla? Oiga, la CRA inaugura una nueva estación de calidad del aire ubicada en la Gran Central de Abastos del Caribe. Otras notas, estamos en una tormenta perfecta. El viceministro de Energía advierte un apagón financiero de 4 billones de pesos. Nueva plataforma reúne en un solo lugar los atractivos hoteles y restaurantes de Barranquilla. Notas que se originan también para beneficio de la ciudad. Se trata del nuevo portal de la Cámara de Comercio de Barranquilla que aloja la oferta turística de esta capital. Se tiene planeado visitar a Barranquilla. Si tiene planeado visitar a Barranquilla y dentro de su propósito está dar a conocer su oferta turística, una de las plataformas que puede guiarlo en su estadía en esta capital ha sido puesta en marcha por la Cámara de Comercio de Barranquilla. Se titula BUQ, o sea, BAC.com.co/es la página dedicada, repito, a mostrar todos los atractivos que tiene la ciudad de Barranquilla. Bueno, esto está muy bien porque nos pone, por supuesto, en las plataformas digitales donde hoy mucha gente solicita información. Bueno, mis hermanos, estamos en la emisora Minuto de Dios. Este es tu espacio contigo, Señor, en las mañanas. Y cierro con esta nota. La Gobernación y SENA impulsarán proyectos de formación, emprendimiento y innovación. Y también la Gobernación anuncia plan de choque para atender la crisis por falta de agua en el corregimiento de La Leña. Son los hechos que presentó hoy la edición digital del diario El Heraldo y que te los contamos aquí en Contigo, Señor, en las mañanas.

0: Yo también me siento bien con la palabra de Cristo, como dice esta canción interpretada por la payasa Pepa, así se llama esta artista, que tiene una puesta en escena bien bonita para ofrecer espectáculos evangelizadores a los niños y a los jóvenes, tanto en instituciones públicas como privadas de Colombia. Qué bien me siento yo con la palabra de Cristo. Dice así esta canción.
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0: Oye, usted que encuentra en la palabra de Cristo, usted encuentra enseñanzas para la vida, encuentra paz. ¿Encuentra razones para creer? ¿Encuentra testimonios del amor de Dios? ¿Encuentra milagros extraordinarios en la palabra? La palabra de Dios es clave para la vida. Por eso, en el marco de este mes de septiembre, que está siempre dedicado a la Biblia por parte de la Iglesia, está organizándose en la parroquia del Espíritu Santo, por supuesto en asocio con el Minuto de Dios, lo que hemos denominado Encuentro Bíblico. La palabra de Dios, portadora de esperanza. Óigalo bien, así se llama este encuentro bíblico, la palabra de Dios, portadora de esperanza. Vamos a tenerla de este sábado de noche, es decir, de mañana en 8 días. Va a ser el 26 de septiembre a partir de las 8:30 de la mañana en la parroquia Espíritu Santo, calle 96, con la carrera 56 esquina. ¿Quién va a estar allí? Nada más y nada menos que el padre Fidel Oñoro, biblista, teólogo, formador, una persona con una capacidad extraordinaria para ponernos en contacto con la palabra de Dios. No solo por la formación académica que tiene en Biblia, sino por la manera tan especial como él se ha enamorado de la Biblia, de la palabra, como debemos ser todos nosotros. Oiga, usted es católico, tiene que enamorarse de la palabra, punto. Pero hay algunos que nos enamoramos más que otros de la palabra de Dios. Y uno de esos enamorados de la palabra es el padre Fidel, que lo lleva a estudiarla, a escudriñarle cada día más cosas para compartir con los hermanos. 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

0: Mire, vamos a escuchar, aparte de una reflexión del padre Fidel Oñoro, que lleva por título El Espíritu Santo se derrama sobre toda la faz de la tierra. Mire qué reflexión, mire qué cosa tan bonita. Esto es apenas una partecita de todo lo que ese día vamos a conocer de la palabra de Dios, portadora de esperanza. Padre Fidel Oñoro.
1: En el mundo afuera, se convierte en instrumento de transformación. El sufrimiento de muchas familias, de muchos padres de familia es: no he podido con mis hijos, o no he podido con fulano de tal. Hoy el Señor, y quiero entrar por aquí, nos dice: quiero cambiar, sí. Vamos a cambiar el mundo, vamos a cambiar la familia, vamos a cambiar la comunidad, pero hoy yo quiero cambiarte a ti. Hoy yo quiero hacerlo entrando profundamente en tu vida. Y entonces, una vez que le damos voz a esta inquietud del corazón, que puede ser la voz de los pueblos de la tierra, sentimos necesidad de un cambio, de una transformación. ¿Por dónde empezamos? La respuesta en Pentecostés es el Espíritu Santo. El que renueva la faz de la tierra, te renueva a ti, llenándote con su presencia, con su poder y con su amor. Él quiere llenarte a ti. Dios no llena bancas. Dios no llena edificios. Dios llena personas. Y las llena desde el corazón. Y este es el acontecimiento de Pentecostés. Los invito para que entremos entonces en el texto de Pentecostés. Permítanme evocarlo rápidamente, ya lo escuchamos una y otra vez en las diversas enseñanzas de este Congreso de Pentecostés 2020, y también lo escuchamos en la primera lectura de la Eucaristía que celebramos al mediodía y también en la predicación de nuestro querido padre Diego Jaramillo. Pero vamos a retomarlo. Hechos capítulo 2, versículos 1 al 11. Al llegar el día de Pentecostés, estaban todos reunidos con un mismo objetivo. De repente vino del cielo un ruido, como una impetuosa ráfaga de viento que llenó toda la casa en la que se encontraban. Se les aparecieron unas lenguas como de fuego que se repartieron y se posaron sobre cada uno de ellos. Y entonces quedaron todos llenos de Espíritu Santo. Y se pusieron a hablar en diversas lenguas según el Espíritu les concedía expresarse. Residían en Jerusalén hombres piadosos venidos de todas las naciones que hay bajo el cielo. Al producirse aquel ruido, la gente se congregó y se llenó de estupor, porque cada uno les oía hablar en su propia lengua. Estupefactos y admirados decían: ¿acaso no son galileos todos estos que están hablando? Y entonces, ¿cómo es que cada uno de nosotros les escuchamos en nuestra lengua nativa? Aquí estamos partos, medos y elamitas. Hay habitantes de Mesopotamia, de Judea, de Capadocia, del Ponto, de Asia, de Frigia, de Panfilia, de Egipto y de la parte de Libia fronteriza con Cirene. También están los romanos que residen aquí, tanto judíos como prosélitos, cretenses y árabes. ¿Cómo es posible que los escuchemos proclamar en nuestras lenguas las maravillas de Dios? Palabra de Dios. Te alabamos, Señor. Vamos a retomar este texto enfatizando tres puntos. Primero, vamos a reconstruir muy rápidamente la manifestación del Espíritu. Si la queremos vivir, tenemos que volverla a narrar. Y narrarla recuperando el sentido. Cuando en la Biblia se lee un texto, no se lee simplemente para explicarlo. Es como ocurrió en la sinagoga de Nazaret. Jesús lo leyó, la explicó y dijo, esta palabra se ha cumplido hoy. Esta es nuestra manera de leer la Escritura. Cuando leemos la palabra, como Jesús, la explicamos, pero esta explicación tiene que terminar en esta palabra se cumple, esta palabra se realiza. Como ocurre en la Eucaristía, donde nosotros volvemos a narrar la última cena. En cada Eucaristía se narra la última cena. Y en esta narración, el Espíritu transforma el pan y el vino en el cuerpo y la sangre del Señor. Cada vez que leemos el texto de Pentecostés, el Espíritu vuelve a actuar como lo dice el texto, como el primer día y como lo hace siempre. La palabra acontece y el Espíritu entonces se manifiesta. Y es esto lo que en esta tarde, leyendo el texto, queremos experimentar.
0: La palabra de Cristo. Sí, Señor, este es el Padre Fidel Oñoro. Va a estar con todos nosotros, amigos de la sintonía, ya sabes, este 26 de septiembre, en la Parroquia Espíritu Santo. Estamos entregando las escarapelas, no se quede sin la suya. Vale la pena, va a ser una bendición para todos. Amén, va a ser una bendición para todos. Y quienes invitan a este evento, invitan la Parroquia Espíritu Santo, la emisora Minuto de Dios y la Casa de Oración Tierra Nueva. Son los canales que están invitando a participar en este encuentro que programa la Parroquia Espíritu Santo y nuestra emisora Minuto de Dios. No te lo pierdas, ¿ah? ¿Eh?
2: ¡Ay, qué bien me siento yo con la palabra de Cristo!
0: Me siento muy bien con la palabra de Cristo. Me siento muy bien con la palabra de Cristo. Bendito sea Dios. Te amamos y te bendecimos, Señor. Gracias por tu palabra. Gracias por tu cercanía. Gracias por tu amor.

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8: Son las 10. Te ofrezco, oh Jesús, todo el amor del cielo y de la tierra. Te doy mi corazón para que lo colmes de tu santo amor. San Juan Eudes.
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5: Ustedes son mis amigos si hacen lo que yo les mando. Juan, capítulo 15, versículo 14.
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21: La misericordia del Señor es eterna, aleluya.
18: Grandes y maravillosas son tus obras, Señor. No puedo callar. Tengo que hablar de tu misericordia en mi vida.
22: Es eterna y maravillosa.
5: Si los hombres se callan, las piedras gritarán. Yo doy testimonio de tu amor, Dios mío.
22: Es eterna y maravillosa.
21: ¡Aleluya! ¡La misericordia es eterna!
23: Muy, muy buenos días, amados hermanos. Que la gracia y el amor de Jesús permanezcan en cada corazón, en cada familia, en cada hogar. A donde llega la señal de Minuto de Dios Radio Barranquilla 1370 AM para la gloria de Jesucristo. Les saludo con la asistencia de mi querido hermano Alex Tolosa. En la dirección, el padre John Mario Montoya. Y quien les habla, Fadi Becas Pastor, la mujer de fe.
22: Es eterna y maravillosa.
21: ¡Aleluya! ¡La misericordia es eterna!
23: Hoy tenemos un programa muy especial, como todos los días, para los socios del Club de Amigos, los que nos ayudan a seguir transformando vidas. Muchos están celebrando amor y amistad y yo quiero desearles un feliz y bendecido día de amor y amistad. Gracias, Señor, por los amigos. Gracias por ser tú nuestro amigo. Y yo le quiero dar gracias a Dios por todos ustedes, los socios del Club de Amigos de la familia Minuto de Dios. Y hablando de amigos, precisamente le tengo una invitada, pero nos vamos a ir con la sección de testimonios porque ella viene a contarnos lo que el Señor ha hecho en su vida.

0: Mira lo que hizo Jesús y mira lo que ha hecho en la vida de esta hermana socia del Club de Amigos, que está precisamente hoy para compartir y hablar de las maravillas de lo que el Señor ha hecho en su vida. Le damos la bienvenida a nuestra hermanita Yolisset Bolívar. Bienvenida a la emisora Minuto de Dios. Y para empezar, mi hermana, ¿quién es Yolisset? ¿Cuántos años tiene? ¿Dónde vive? ¿Soltera, casada, viuda, divorciada? Cuéntenoslo todo.
1: Hola, hermanita Fadi. Primero que todo, muchas gracias por esta invitación y permitirme poder compartir con todos los hermanos de la emisora Minuto de Dios mi testimonio. Soy Yolisset Bolívar Cabarcas, socia del Minuto de Dios y mamá de un hermoso bebé de 1 año y medio, que también es un regalo y promesa de mi Señor Jesús. Soy casada, felizmente casada, hace aproximadamente 13 años. Soy hija. Afortunadamente tengo a mis papás vivos, sanos, con también mis hermanos y dos hermosas sobrinas que también quiero muchísimo, como si fueran mis hijas. Y bueno, soy profesional, trabajo como fisioterapeuta, especialista en la parte de seguridad y salud en el trabajo y también con una maestría en ergonomía. Esa es mi parte profesional.
0: Bueno, ya sabemos que Yolisset es una mujer casada con un bebé hermoso, fisioterapeuta, especialista en el área de salud y seguridad en el trabajo y también en el área de ergonomía. Oiga, muy interesante, usted puede venir a ayudarnos un día de esto, mi querida hermana. Pero yo quiero saber, ¿hace cuánto escuchas la emisora Minuto de Dios? ¿Y cómo empezó tu proceso aquí en la bendita emisora Minuto de Dios? Cuéntanoslo todo.
1: Bueno, yo vengo escuchando la emisora Minuto de Dios hace muchos años. No tengo el dato exacto de número de años, pero puedo pronto recordar los momentos en mi niñez, cuando mis abuelas paterna y también materna escuchaban la emisora todo el tiempo, escuchando las prédicas. Yo me acuerdo que ahí escuchaba toda esa información de la emisora, sus prédicas, sus propagandas, y eso quedó guardado en mi mente, en mi memoria. Ya pasó el tiempo, no la escuchaba frecuentemente, hasta un momento que recuerdo que iba manejando en el carro y la sintonicé y enseguida conecté con ese recuerdo de mi niñez, que esa era la emisora que escuchaba, que era familiar para mí, y bueno, empecé a sintonizarla. Luego después creo que se me perdió el dial, no sé, porque tampoco recordaba cuál era el número del dial de la emisora, y yo le comenté a mi esposo. Y me acuerdo que él empezó como que a buscarla y me la sintonizó en el carro, y eso ya te estoy hablando como hace más de 10 años, y de ahí me acuerdo exactamente cuál es el dial de la emisora y la tengo guardadita en el radio de mi carro. Entonces la verdad que es una emisora que me viene acompañando hace mucho tiempo, como te decía, empecé a escuchar desde la niñez, un tiempo pues que ya no la frecuentaba, no la escuchaba, pero volví otra vez a conectar con ella ya en mi adultez, y es aquí donde he tenido más esta conexión desde ese momento con la emisora, y también he tenido como más cercanía y poder estar también participando más con todo lo que la emisora nos brinda. Entonces fue un acercamiento más allá de escuchar la emisora, hacerme un poco más participativa y más activa en todo lo que también nosotros nos promueve esta hermosa emisora de participar en ella.
0: Mi querida Yolisset, aquí hay algo que me parece maravilloso. La emisora Minuto de Dios, usted la escuchaba desde la niñez, pero tuvo un reencuentro con la emisora Minuto de Dios y se volvió a conectar como si hubiera sido un viaje en el tiempo. Bendito sea el Señor que permite eso y que todo lo que como padres, nuestros abuelos, van sembrando en el corazón, y la palabra de Dios no regresa a él vacía. O sea, siempre va haciendo el efecto. Ese hijo que está escuchando la emisora, ese nieto que está escuchando la emisora, allí está trabajando Dios. Cuando en principio usted y yo no sentimos nada, que no está pasando nada, pero el Señor está obrando con poder. Oiga, mi querida Yolice, ¿y desde cuándo socia del Club de Amigos? ¿Cómo decidió hacer parte de esta familia Minuto de Dios?
1: Soy socia del Club de Amigos desde que empecé a sintonizar nuevamente la emisora. Como te decía, cuando la encontré ya en mi adultez. Y cuando escuchaba como esa invitación de hacer parte de la emisora, participando como socia del Club de Amigos, viendo como esa forma de poder aportar a la evangelización, que con un solo minuto que de pronto la emisora esté activa, se pueden cambiar, salvar muchas vidas. Entonces, ese propósito para mí me conectó mucho y por eso quise ser parte y tuve como esa motivación. La verdad, no me dirigí inicialmente a la emisora para inscribirme, si yo tenía esas ganas, pero lo hice, fue dentro de un evento presencial que hizo la emisora, si mal no recuerdo, en la escuela María Auxiliadora. Entonces yo fui ese día con mi mamá y fui como a una prédica. Entonces ese día estaban precisamente invitando a que hiciéramos parte del Club de Amigos, y bueno, ese fue el día que dije, hoy es el día que voy a ser parte, voy a ser socia del Club de Amigos. Me inscribí, también pues la idea era también que mi mamá se vinculara, ella lo hizo pues después, y desde ese tiempo, si no estoy mal, creo que pueden ser hace más o menos unos 8 años, la verdad no recuerdo exactamente, pero sí recuerdo el momento que fue en esa actividad que hizo la emisora en ese colegio, y ahí fue donde tomé la decisión de ir ya a ese paso de que tomé de ese sueño que quería ser parte, hacerlo realidad y ya ser socia. Y desde ahí pues he estado pues siempre apoyando a la emisora en todos los momentos, en todas las actividades que he podido, y también haciendo parte de algunas actividades que también nos ha invitado la emisora para poder participar. Estar ahí con ella, no solamente como un oyente, sino también ser parte activa de los diferentes grupos que también se pueden manejar o participar. Entonces también cuando fui socia en otra prédica que asistí, pero esa sí fue virtual, recuerdo cuando nos invitaron a ser también servidoras. Entonces ese día esa prédica era para los socios del Club de Amigos, y la invitación en ese momento también era ser servidoras del Club de Amigos, y fue mi primera experiencia también de ser servidora en el Club de Amigos, no solamente dando ese aporte económico o escuchando y multiplicando la emisora para que la escucharan otras personas, sino también sirviendo a través de diferentes actividades, a través de diferentes objetivos y propósitos. Y también aprendí muchísimo ahí, conocí muchas personas que todavía es el momento, y a pesar de que no estoy como servidora en este momento, pues por otras razones de tiempos y todo, que de pronto me dificultaron seguir continuando, pero conocí muchas personas espectaculares que me ayudaron a crecer en mi parte espiritual, y también en ese momento el coordinador que también nos ayudó, nos guiaba. Entonces fue también una experiencia muy bonita que pude vivir cuando ya decidí también ser socia del Club de Amigos, y no solamente quedarme como socia, sino que también vivir esa experiencia de ser servidora del Club de Amigos.
0: Diga, Yolicet, esto me parece maravilloso. Usted decide ser socia del Club de Amigos porque la convence Esa publicidad, esa promoción que dice que un minuto al aire de la emisora Minuto de Dios puede salvar y puede transformar muchas vidas. Y eso demuestra un amor muy grande por el hermano y por Dios, porque es que nosotros manifestamos el amor a Dios en los hermanos. Y ese pensar de que la emisora Minuto de Dios puede transformar una vida, el Señor puede transformar una vida a través de la emisora Minuto de Dios, y yo puedo ayudar a eso, maravilloso, mi querida hermana. Y eso que nos cuentas, dar el paso siguiente también para servir, para prestar los talentos que el Señor te ha dado y ponerlos al servicio también de la obra Minuto de Dios. Si usted está en sintonía, es socio del Club de Amigos, todavía no es parte, pero usted quiere servir, usted tiene la inquietud en el corazón de servir de alguna manera, de prestar sus talentos, oiga, pues invitado y bien recibido. Aquí le estamos esperando, aquí le estamos necesitando, y ese llamado es también para usted. ¿Le está gustando el testimonio de Yolice? Pues le va a gustar más, porque después del corte venimos porque ella nos va a contar qué fue lo que hizo el Señor recientemente en su vida y por lo que ella le está dando la gloria a Dios. Ella sola no, su esposo y ella le están dando gloria a Dios. Vamos a un pequeño break y ya regresamos.
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0: cuídense de no echar a perder el fruto de nuestro trabajo. Procuren más bien recibir la recompensa completa. Segunda carta de San Juan, capítulo 1, versículo 8. Son las 10:30.
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0: Regresamos al Club de Amigos de Minuto de Dios y estamos conversando con nuestra hermana Yolisette Bolívar, que hoy nos cuenta de las maravillas del Señor en su vida. Yo quiero hacer una pregunta a Yolisette. ¿Qué fue lo que pasó recientemente en la familia, en la situación laboral? Cuénteme qué pasó.
1: Bueno, y ahora en este momento pues quiero compartir mi testimonio de una situación familiar que vivimos recientemente, donde vi la misericordia, vi el acompañamiento y el amor de Dios como siempre, porque en toda mi vida he vivido y he tenido la fortuna de presenciar muchos milagros en mi vida, en diferentes cosas personales, familiares, de salud, que siento que he sido muy bendecida y que Dios ha sido maravilloso conmigo. Pero recientemente, pues la situación que enfrentamos fue de desempleo. Hace 6 meses mi esposo, por procesos de la empresa, cambios que se presentan, pues dejó de trabajar. Y pues obviamente esa es una situación que nos altera como todo, nuestra cotidianidad, nuestro vida, nuestro estilo de vida, nuestros compromisos. A pesar de que nosotros pues hemos sido como organizados, no deja de afectar siempre cuando un miembro de la familia pues se deja de percibir ese otro ingreso. Entonces, cuando esa situación pues llegó, obviamente, pues tuvimos que pensar cómo lo íbamos a organizar, pero puedo decir que cuando yo me enteré que mi esposo me compartió la noticia, no sentí ni miedo ni tristeza en ese dolor. O sea, no sé, yo sentí como que la confianza de que Dios nos iba a llevar a sacar adelante esta situación que se estaba presentando. Obviamente uno tiene responsabilidades y hay cosas que tiene que hacer y seguir cumpliendo, pero mi primera como reacción no fue ni de miedo ni de desesperanza. Eso sí es algo que yo analizo y me pongo a pensar de que ahí sentí como esa confianza de que Dios iba a hacer algo o iba a obrar para que las cosas pues siguieran fluyendo, que obviamente no iba a ser igual, pero que él no nos iba a dejar abandonados nunca, como nunca lo ha hecho en mi familia y en mi vida. Mi esposo también es socio del club de amigos, pues fue también un obrerito que traje a la obra de la emisora. Y él también ha sido un socio muy participativo, también apoyando a la emisora. Obviamente, cuando sucede esto, pues nosotros tuvimos que hacer varios ajustes en nuestro presupuesto familiar y todo. Y bueno, dentro de esos ajustes, en tratar de hacer muchos cambios, porque obviamente mi esposo era el ingreso mayor de la familia, buscamos algunas formas como de ajustarnos. Pero yo lo que sí decidí es que a pesar de que obviamente no íbamos a tener una gran reducción, yo no iba a dejar de aportar a la emisora y dejar de ser socia. Ya obviamente se hizo como un ajuste y de pronto no era lo mismo que aportaba antes, pero seguí haciendo el aporte porque lo decidí que no porque en este momento estuviéramos en esa situación. Yo no iba a sacrificar el aporte a la emisora porque yo confiaba y confío siempre en Dios y esto que yo aporto no es desde la escasez ni de lo que de pronto me sobra, sino que es la forma de darle las gracias a Dios por todo lo que nos ha dado, por todas las bendiciones que recibo todos los días de Él y en cualquier momento, tanto en los momentos buenos como en los momentos malos. Ahí me mantengo firme. Entonces, por eso la decisión que tomamos era que de pronto no íbamos a seguir igual como los aportes que hacíamos, pero nos íbamos a mantener ahí siendo o estando apoyando la emisora con las de pronto dificultades que estábamos viviendo. Y de pronto digo con las dificultades que pensábamos que iba a vivir, pero la verdad que en ese proceso de estos 6 meses, desde que se recibió la noticia de mi esposo a nivel laboral, no vivimos, gracias a él, ninguna escasez. O sea, siempre, todos los días hubo los recursos para poder sortear o poder responder ante nuestras responsabilidades financieras, nuestras responsabilidades del hogar, nuestras responsabilidades familiares. Entonces, yo le decía a mi esposo: confía, confía que Dios sabe todo lo que necesitamos, y Él nos va a dar en su momento lo que necesitamos. O sea, no nos va a faltar nada. Y yo me sentí así durante todo ese tiempo. Obviamente, él, como proveedor de la casa también que era, él tenía sus momentos que tenía de pronto un poco de preocupación o ansiedad, pero Dios nunca nos dejó abandonados, porque siempre entraron recursos de diferentes formas, de emprendimientos que de pronto él hizo, otras cosas que se realizaron. Y mientras estuvimos en ese proceso, siempre tuvimos todos los ingresos necesarios para cumplir con todas las cosas que teníamos que hacer en ese momento. Y finalmente, ya hace como un mes, mi esposo, pues sin buscarlo tan así, porque como te decía, que tuvimos los recursos que venían de diferentes partes, le sale una oportunidad para participar en un proceso y pues es seleccionado, empieza nuevamente a laborar en su profesión. Y bueno, empezamos otra vez a organizarnos desde ese punto de vista financiero, todo lo que de pronto teníamos un poco como ajustado. Y también, para la gloria de Dios, se abren otras puertas dentro de la familia, y también en el camino también del minuto, porque se abre una oportunidad desde el punto de vista académico en la parte profesional mía, en la Universidad de Minuto de Dios. Y fue algo como tan bonito, porque pues siempre tuve también como en mi mente querer ser o tener esa experiencia de compartir mis conocimientos con esta universidad. Y pues se dieron las posibilidades por referencia, porque tampoco fue sin buscarlo, sino algo de pronto referenciado, y se fueron dando las cosas. Y en estos momentos pues estoy viendo esa experiencia bonita también de compartir mis conocimientos con profesionales que se están formando en esta emisora, perdón, en esta universidad, y que va muy de la mano con la emisora Minuto de Dios. Entonces, como te decía, hermanita, pues este testimonio para mí es muy hermoso, porque el Señor permitió a mi esposo nuevamente volver a estar de pronto en un empleo como un ingreso más estable, y también permitirme ser servidora, pero ahora desde el punto de vista de la enseñanza y de la educación, y más que todo en una universidad que está con unos valores, con una misión tan bonita de formar profesionales que de pronto en estos momentos no tienen todas las posibilidades de prepararse, y que en esta universidad da muchas oportunidades para que personas de cualquier edad, de cualquier nivel, puedan también prepararse y puedan ser mejores personas y ser profesionales en un futuro. Entonces, ese es el testimonio que quiero dar y también compartir con todos los hermanos que escuchan la emisora, de que
0: Oiga, hay algo espectacular en su testimonio, Yolisset, de su familia, porque es un testimonio de familia, definitivamente, y de amor. Porque cuando su esposo le dice que se queda sin empleo, usted nos dice: yo no sentí ningún miedo, al contrario, todavía hasta el día de hoy yo digo, ¿verdad?, que no sentí ningún miedo, ningún terror. Y el Señor respaldó esa confianza, porque usted nos dice: oiga, nunca dejamos de cumplir nuestras obligaciones, nunca nos hizo falta nada, como me hizo recordar el texto bíblico de la viuda de Sarepta. O sea, nunca se agotó ni la harina ni el aceite. El Señor estuvo allí siempre, siempre respaldando. Y me dice, y algo maravilloso es que usted siempre había tenido la inquietud de trabajar en la docencia y el Señor en ese periodo de prueba y de aridez le regala ese, tiene ese detalle con usted de invitarla a enseñar, a formar a los nuevos estudiantes. Y no solamente lo hizo, sino en la Universidad Minuto de Dios, o sea, y su esposo ya también está laborando. El Señor es grande, el Señor es maravilloso. Mi querida hermana, el Señor es maravilloso con todos. Así que hay que creerle al Señor. Mi hermanita, yo quisiera que antes de irnos, antes de despedirte, tú le dieras un consejo, un mensaje para todos los hermanos que están atravesando dificultades, sean dificultades de tipo económico, desempleo, una enfermedad, cualquier dificultad, cualquier prueba que nos trae la vida, porque la vida siempre trae dificultades, trae pruebas. Y danos un consejo porque tú acabas de atravesar con tu esposo, con la familia, esta dificultad. Dale un mensaje a esos hermanos que están en sintonía.
1: Para todos los hermanos y hermanas que están en estos momentos escuchando la emisora Minuto de Dios y han podido oír mi testimonio, decirles que no están solos. Primero que está el más importante, que es nuestro Padre Celestial, Dios, está nuestro querido Jesús, la Virgencita también, María acompañándonos en todo el proceso que estemos viviendo. Estar muy confiados, tener mucha fe, porque en estos momentos es donde más se nos pone a prueba nuestra fe. Yo les comenté recientemente esta situación, pero ya no era la primera vez que habíamos vivido este proceso, ya anteriormente también habíamos vivido un proceso parecido y fue de la misma forma que lo enfrentamos. Entonces, por eso lo hablo desde la experiencia. Que lo que nos puede a nosotros permitir salir adelante, pues primero que todo es esa fortaleza espiritual que tenemos, cómo nos maduramos día a día con esa espiritualidad para poder enfrentar las situaciones que se nos presenten. Que cada situación es diferente, de pronto que estemos viviendo, específicamente en mi caso fue una situación de desempleo. Y cada situación es distinta para las personas. Y por eso la invitación es a que busquen apoyo, más que todo inicialmente, esa parte espiritual. Si es socio del club de amigos, pues buscar ese apoyo de esta comunidad, porque nos abren las puertas, nos abren los brazos y desde ese punto de vista podemos sentirnos también respaldados y acompañados en el proceso. También una forma es escuchando esta emisora donde nos nutre cada día con su palabra, con sus prédicas, con sus alabanzas. Esta también es una forma de poder nosotros evangelizarnos y, e ir alimentándonos de la palabra de Dios. Y poder estar ahí. Porque muchas veces en los momentos difíciles es donde de pronto nos alejamos o de pronto perdemos el camino. Y eso es lo que no debemos hacer, porque en estos momentos es donde debemos fortalecer mucho más nuestra fe. Y es buscando todos esos canales, todas esas formas de poder alimentarnos y sentirnos acompañados. Entonces, como resumiendo, es precisamente buscar esa cercanía con Dios, buscar esos canales que nos mantengan alimentándonos, como en nuestro caso, que somos fieles oyentes con la emisora, con el club de amigos, y dejarle todo al Señor en sus manos para que sea el que obre, que no sean nuestros planes, sino que sean los planes de Él, porque Él ya sabe lo que a nosotros pues, nos conviene, qué es lo que tiene para nosotros. Entonces, dejar en las manos de Él todas nuestras preocupaciones, todos nuestros proyectos, todos nuestros sueños, que Él va a obrar para que eso se dé. Que va a ser en el momento que Él decida, porque no es en el tiempo nuestro, sino en el tiempo de Él. Y no desesperarnos.
0: Oiga, si está viviendo alguna situación de dificultad, como nos decía nuestra hermanita Yolisette Bolívar, Mire, no se despegue de Dios, es de la fuente, no se aleje, porque a veces la dificultad nos hace alejarnos del Señor y nos decía ya, no se aleje para nada, busque también apoyo en la comunidad ora, oremos juntos, ore en comunidad, ore con su pareja, oren en familia, y nos decía ya, oiga, no se pierda esta fraternidad del Club de Amigos, nos apoyamos en oración, estamos pendientes los unos de los otros, y no pierda la fe. El Señor sabe lo que hace. Usted y yo no sabemos, pero el Señor sí que la tiene clara. Vamos a felicitar a los cumplimentados que están celebrando la fiesta de la vida en la familia Minuto de Dios.
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0: Y queremos felicitar y celebramos la fiesta de la vida. Hoy, 18 de septiembre, está de cumpleaños nuestra hermana Carmen Ana Díaz Navarro. Celebramos la vida de Rocío Vargas Vega. Dios te bendiga, Rochi. Abrazo también grande para nuestra hermanita Carmen Ana Díaz Navarro. Bendiciones a Richard José Maldonado Manga. Abrazo a Nayibe.

0: feliz cumpleaños a María Escorcia y a nuestra hermana Yajaira Puello Blanco. Mañana sábado, 19 de septiembre, celebra la vida nuestra hermana Luz Malvi Palacio Cera. Feliz cumpleaños también a Blanca Rodríguez Herrada. Un abrazo de cumpleaños a Elvira Castro Polo. Feliz cumpleaños a Luisa Fernanda Useche Santiago. Bendiciones a Jessica Tolosa Suárez, allá en Estados Unidos, nuestra hermana Jessica. A Miriam del Socorro Pinedo Fuentes, Dios te bendiga. A Guillermo León Chimaja Ballet, feliz cumpleaños. A Carmen Alicia Echeverría, Dios te bendiga, Carmencita. Y a nuestra hermanita Rosiris Elena Ariza Gutiérrez. Dios les bendiga con poder. Y este domingo, Día del Señor, celebramos la vida el 20 de septiembre de nuestra hermanita Marisol Aristizábal Peláez. Felicitamos también desde ya a Betty Mercedes Aguirre Castillo. Un feliz cumpleaños para Bladys Andrea Aristizábal Estrada, a nuestra hermana Elsa Duarte Quintero, a Carmen Romero Rojas, que también estará de cumpleaños el domingo, y a nuestra hermana Ainelsa Suárez Mesino. ¡Feliz, feliz cumpleaños para todos! Y ¿sabes qué también? Que pase un feliz, feliz, feliz día de amor y amistad. Un feliz y bendecido día de amor y amistad todo este fin de semana que estaremos celebrando. Celebrar en paz, en armonía, en familia y sin excesos. Mis queridos hermanos, recuerde que tenemos una invitación para todos ustedes. Este sábado 26 de septiembre estaremos con nuestro encuentro de formación bíblica. Y para ese encuentro nos acompaña el padre Fidel Oñoro, que estará con nosotros tratando el tema La Palabra de Dios, Portadora de Esperanza. ¿Cuándo va a ser? Sábado 26 de septiembre. ¿En dónde? En la Parroquia Espíritu Santo de Barranquilla, de los Padres Eudistas. Vamos a estar desde las 9 de la mañana hasta la 1 de la tarde, compartiendo alimento sólido, formación sólida para aquellos que quieren crecer en su fe, en el conocimiento de la Palabra de Dios. 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Mis queridos hermanos, gracias, gracias, gracias, gracias por su amable sintonía. Que el Señor les bendiga y les guarde. Chao, chao.
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1: Son las 11. 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Fórmalo y hazlo vivir en mí. San Juan Eudes.
2: Pero los que esperan en el Señor renovarán sus fuerzas. Levantarán las alas como águilas. Correrán y no se cansarán. Caminarán y no se fatigarán. Libro de Isaías 40:31. 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

0: 11 de la mañana, 7 minutos, iniciamos este espacio de Tierra Nueva.
1: Así es, y son, como decía Rafael, las 11 y 7 de la mañana y estamos conectados para dar a conocer una experiencia salvífica de Dios, la experiencia salvífica de Dios que nos comunica con el Padre.
0: Bueno, ya listo, el tema, Padre Alejandro, Padre, ya ahora sí, creo que ahora sí te escuchamos, Padre.
1: Ah, ok. Muy buenos días para todos nuestros oyentes de la emisora Minuto de Dios. Un especial saludo para todos los que nos escuchan a través de los 1370M y los 89.5 FM en Cartagena. Un saludo, Rafa, y a nuestros operadores de turno aquí en Barranquilla, Benjamín. No sé quién está en Cartagena.
0: Por aquí está don Luis Llamas.
1: Ok, un saludo para don Luis, para todos ustedes que a esta hora de la mañana se están conectando con nosotros.
0: Pues un abrazo grande para todos y bueno, para encontrarnos nuevamente, esto es Tierra Nueva, este espacio para hablar de Dios, pero también hablar de la vida, de esas cosas que nos pasan cotidianamente, de nuestras luchas, nuestras alegrías, nuestras preguntas, y bueno, también en todos los momentos en los que debemos detenernos y decirle, Señor, aquí estoy.
1: Aquí estoy.

0: padre que no sea simplemente un diálogo entre nosotros dos, sino que nos hablen nuestros oyentes. Hoy queremos escucharlos, que nos envíen su saludo y demás. Por eso, padre, los invitamos a que se comuniquen con nosotros aquí en Cartagena al 306-13-7358, 306-13-7358, o en Barranquilla al 317-518-3063. 317-518-3063.
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0: Padre, ¿cuál es el tema entonces que hoy nos acompaña, padre?
2: Bueno, Rafa, vamos a hablar de lo que significa cuando Dios entra en nuestra historia y algo comienza a cambiar.

0: Hoy queremos que usted no sea simplemente quien escucha, sino que queremos que participe. Como decía Rafael, comuníquese desde ya con nosotros. No espere que hoy, digamos, escríbanos. No, desde ya, desde que inicia el programa Tierra Nueva, usted puede escribirnos y darnos a conocer qué opina sobre lo que vamos hablando. Usted puede, a la medida del programa, escribir: estoy de acuerdo, no estoy de acuerdo, aportar, generar preguntas. Por supuesto que puede generar una conversación entre con nosotros, los conductores de este programa en Tierra Nueva.
1: Así es, padre. Y bueno, la pregunta del día: si tu corazón pudiera hablar esta mañana, ¿qué diría? Si tu corazón pudiera hablar, ¿qué diría? Oye, padre, si tu corazón pudiera hablar, ¿qué diría?
0: Si mi corazón pudiera hablar, ¿qué diría? Yo creo que mi corazón pegaría un grito de amor a Jesús. Lo que siempre he querido buscar es que mi corazón pegue un grito de amor a Cristo. Y me hace acordar ahorita mismo de Teresita, el niño Jesús, cuando le preguntaban para ella qué era la oración, y respondía: para mí es un grito de amor al cielo.
1: Oye, maravilloso eso, un grito de amor. Y un grito de reportando sintonía, nos lo dice por aquí Mariela Ospina, ya reporta su sintonía y dice: buenos días, bendecido día. Oiga, ya, ella también alza la voz y su corazón grita bendiciones.
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1: Bueno, yo este viernes, padre, cuento que llego sorprendido porque se va pasando el tiempo y mi corazón, creo que hoy 12 días de diácono, y creo que pienso en sin duda me uno a lo que tú dices, padre, gritar esa alegría, gritar también esa sorpresa positiva de decir: bueno, Dios, tú te estás encargando de todo, y también que el tiempo pues va pasando, pero va pasando con alegría y con bendiciones, padre.
0: Y estamos escuchando esta canción de Hakuna, el No Estás Solo. Esa canción que nos ayuda a nosotros a comprender lo que quiere el Señor para cada uno de los que estamos en Tierra Nueva. Tierra Nueva, que es parte de su historia de vida ahora. Tierra Nueva ingresa hoy a su casa, ingresa a su trabajo, ingresa a su familia. Y Rafael, me gustaría escuchar qué significa para ti este programa ahora que pues has tenido ya unos días caminando con nosotros, que ya eres parte del equipo de Tierra Nueva, que por supuesto seguimos comunicando la esperanza de ser hijos muy amados de Dios.
1: Bueno, padre, pues sí, sin duda que la verdad, a mí me encanta la radio, y le decía yo a los oyentes y a los que estaban aquí también en nuestra asamblea carismática de los miércoles aquí en Cartagena, que yo empecé mi discernimiento vocacional también en la radio, o sea, ayudando en una emisora de una parroquia, y que ahora el Señor me envía aquí. La verdad que este programa también, de verdaderamente está siendo una tierra nueva, en donde el Señor está construyendo mi vida, mi ministerio, y feliz, padre, también de compartir contigo y de sentir también, pues, cómo seguimos trabajando y lo que el Señor va haciendo día a día en nuestras casas de oración y también en la vida de nuestros oyentes.
0: Yo creo, Rafael, diácono Rafael, que Tierra Nueva constituye toda una comunidad de hermanos que se reúne a las 11 de la mañana para escuchar y orar con la palabra de Dios, pero también para poder direccionar nuestras oraciones hacia aquellos hermanos que están en la UCI. Hoy tengo que decir que nuestra hermana Nuri Cepeda va de mejor, ya movió su cabeza, ya está despertando de la sedación, ya movió sus pies, el Señor obra con misericordia. Entonces, Tierra Nueva llegó hasta ese lugar y está llegando hasta su casa y hasta el lugar donde se encuentran sus enfermos.
1: Maravilloso, padre, maravilloso esto, y sin duda que Dios hace de cada hogar, de cada casa, una tierra nueva, y también de estos lugares. Y claro que sí, seguimos orando por Nuri, seguimos orando por todas las personas que sabemos que nos oyen y que nos piden oración. Por aquí ha llegado un audio, y queremos, de uno de nuestros oyentes, y queremos escucharlo, padre.
0: Claro que sí.

0: Oye, maravilloso, maravilloso.
1: No sé si acá no escuché, Rafael, pero si tú me puedes comunicar.
0: Oh, vamos a repetirlo, porque, oiga, esta, nuestro oyente maravilloso, lo que nos dice.
2: Si mi corazón pudiera hablar, decía, te amo, Padre de la Gloria, te amo, Padre Celestial, te amo, te amo, te amo, porque tú eres un Dios grande y maravilloso. Eso dice mi corazón.
3: Yo creo wow. en ti, me hagas caso a tu
0: Oye, seguridad. Te amo, o sea, y mira, eso es muy budista, padre.
1: Total, total, qué lindo, cómo nuestra espiritualidad sigue impregnando la vida de todos nuestros oyentes de la emisora Minuto de Dios.
0: Totalmente. Oye, padre, te propongo que nos vayamos con esta canción que la hace Hakuna, que es Huracán. Y ya volvemos en este espacio de Tierra Nueva.
1: Perfecto.

0: Padre, volvemos a esta hora de la mañana, 11:20 minutos. Escuchábamos allá a Hakuna con Huracán y Padre. Y bueno, ya llegó por aquí nuestra hermanita Dairis. Dairis, bienvenida a este espacio de Tierra Nueva.
1: Hola, queridos hermanos. Muy buenos días. ¿Cómo están?
0: Estamos bendecidos para bendecir, dicen aquí en Cartagena. Estamos aprendiendo.
2: En Barranquilla también hablan de esa manera y yo quedé anonadado. ¿Cómo? Yo dije, yo saludo muy mundanamente, tengo que aprender a saludar así.
0: Amén. Oiga, Padre y Dairis, les cuento de esta canción. Quería contarles rapidito de Huracán, que pude conocer a la chica que compuso esta canción y contaba que ella compuso la de Huracán a los pies de la cama de su mamá que estaba enferma, su mamá en la cama, postrada en cama por una enfermedad terminal, y ella pues no lloraba delante de su mamá pues por mantenerse fuerte, pero se iba a su habitación y empezaba a gritar precisamente, ¿dónde estás? ¿No? Por eso dice la canción, ¿no? O sea, ¿cuánto te he llamado? O sea, ¿dónde estás? Si escuchas, ¿dónde estás? Y que de un momento a otro se abrió la ventana de su habitación como un huracán, literalmente golpeando desde a través de mi ventana, y ella le escribió esta canción al Señor.
1: Qué hermoso, Rafa, qué hermoso esa enseñanza que nos das, porque de verdad que es una canción preciosa y es una de mis favoritas. Ojalá que podamos tener a Hakuna pronto en Barranquilla, en Cartagena, ¿por qué no?
0: Totalmente, oigan, Dairis, tenemos un audio de una de nuestros oyentes. Aquí tenemos, muchos están activados hoy. Vamos con este audio.
2: A nuestra emisora Minuto de Dios por el WhatsApp también ya comenzaron a escribirnos. Entonces, como les dije ahorita, no se limite, sino que de que comience el programa puede comenzar a escribir.
0: Exacto, listo, padre. Entonces, vamos con este audio y sé también que allí tenemos las líneas congestionadas. Bendito Dios. Así que escuchemos este audio que nos llega aquí y vamos.
3: Buenos días, hermanito, en este hermoso día. Muchas bendiciones a todos los de Minuto de Dios. Sigo reportando sintonía. Pido oración por mi nieta Mariana, que hoy está cumpliendo sus 14 añitos. Pido bendiciones por la salud de mi hermana Yumiria Castro, que sea Diosito bendiciéndolos grandemente. Y mi corazón grita de esa unción que recibí anoche en la hora santa, que él dice que no me rinda, que siga luchando, que siga creyendo en Diosito, que yo sé que todas las turbulencias que hoy en día tenemos, que él va a abrir caminos de bendiciones y bendiciones también para usted. Muchas gracias.
0: Oigan, ahí está Mariela.
1: ¡Wow, qué hermoso! Hermanita Mariela, qué lindo mensaje. Gracias por estar conectada a esta bendita emisora Minuto de Dios. Y qué bonito, porque escuchar a los oyentes con esa fuerza, con esa fe, de verdad, como un huracán que irrumpe nuestro corazón, yo creo que es sinónimo de motivación para otros oyentes que también nos están escuchando. Y un feliz cumpleaños también para la hermanita que está de cumpleaños hoy. Que Dios te bendiga, que todos tus sueños, metas y anhelos se cumplan y que sigas dando testimonio en esta tu emisora Minuto de Dios.
0: Padre Alejo, tenemos por allá saluditos también en Barranquilla, me decías.
2: Sí, sí, está Zuleima Cera. Zuleima Cera dice, yo diría, Jesús, hoy gracias por estar ahí siempre, amén. Luego nos escribe aquí otra persona, no sé quién es, dice, buenos días, Padre José Alejandro, Diácono Rafael, yo doy gracias a Dios porque sin ti no somos nada, contigo somos todo, aleluya. Buenos días, queridos Padre José Alejandro, Diácono Rafael y mis tiernos operadores de turno. Si hoy hablara mi corazón, gritaría un grito de aleluya, de gloria a Dios. Te amo, mi amado Dios, por siempre, suje y redondo. Y también dice aquí, mi corazón grita gracias porque cada vez que pronuncias mi nombre y me permite responder, aquí estoy, Señor. ¿Y qué grita tu corazón hoy, querido oyente, la emisora Minuto de Dios, Rafael? Nos siguen escribiendo. ¿Y tu corazón qué grita, Dairis?
1: Bueno, mi corazón grita que lo amo. Mi corazón grita que me encanta servirle. Y yo creo que eso va muy ligado al tema, ¿verdad?, de lo que estamos tratando el día de hoy, que cuando Dios entra en nuestra historia como ese huracán, algo comienza a cambiar, algo comienza a moverse, y por ese mover yo podría decir que mi corazón esta mañana grita y cuenta del amor de Dios, cuenta de las maravillas que Él ha hecho en mi vida, y que esas bendiciones se extienden como ramas, ¿verdad?, también a los que están a mi alrededor, a mi familia, a ese pueblo que el Señor también nos ha entregado, a los jóvenes de Valientes también. Entonces hoy mi corazón grita amor, hoy mi corazón grita que anhela servirle mucho más, y mi corazón grita gracias. Eso es lo que hoy grita mi corazón, porque ha habido en mí un mover muy grande y solo lo puede hacer el Señor, de esa revolución de amar, queridos hermanitos.
0: Gloria a Dios, Dairis. Oye, bonito eso que dices, y tu corazón que arde para servir. Oye, gracias, Dairis, por tu servicio también a esta emisora, que sabemos que amas esta obra con el corazón. Y por aquí nos dice Dairis, te cuento que nos dicen por aquí: si mi corazón pudiera hablar, le diría a Jesús: si tú, mi Jesús, estás, nada me hace falta, nos dice Elenit a través del WhatsApp.
2: Acá nos escribe el ingeniero Álvaro, que ustedes dos conocen, el señor Álvaro, dice Dairi, dice...
1: ¡Señor Álvaro!
2: El señor Álvaro, sí. Dice, mi corazón grita, gracias, Señor, porque cada vez que pronuncias mi nombre y me permite responder, puedo decir, aquí estoy, Señor.
0: Oye, maravilloso eso, padre. Vámonos a un momentico de nuestro, con compromiso con nuestros anunciantes, pero ya volvemos. Mientras volvemos, por favor, tome su celular y escríbanos a través de la línea de WhatsApp aquí en Cartagena, 306-13-7358, 306-13-7358, y en Barranquilla, 317-518-3063. 317-518-3063. Si tu corazón pudiera hablar, ¿qué le diría Jesús? Vamos, ya volvemos.
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0: Confianza, confianza, oigan, bueno, si nuestro corazón pudiera hablar, ¿qué le diría a esta hora de la mañana? 11:38 minutos a través de emisora Minuto de Dios Cartagena 89.5 en el FM y a través de Minuto de Dios Barranquilla en los 1370 en el AM. Dairis.
1: Rafa, y fíjate que estaba pensando en esa pregunta que nos estamos haciendo y que el corazón no habla con palabras, ¿verdad? Sino con muchas emociones, y emociones que quizás puede ser la quietud, emociones que quizás puede ser o el entusiasmo o los suspiros, y que cuando nos hacemos esta pregunta al avanzar el día, nos abrimos a una puerta hacia la honestidad interior con nuestro Padre, dejando que todo lo que la mente debería de pronto sentir, el espíritu lo experimente, nuestro corazón lo experimente, y que sin duda alguna que si nuestro corazón hablaría, quizás nos diría que habitemos el presente, porque vivimos angustiados o afanados por qué pasará mañana, qué acontecerá el día de mañana, pero hoy es el día en que nos ha regalado el corazón, el Señor. Hoy es el día que el Señor nos ha dado para que sonriamos, para que tengamos esperanza, para que amemos al extremo, para que hablemos con esa persona quizás que hace mucho tiempo hemos perdido comunicación, y hoy el corazón nos grita el amor de Cristo. Ese amor que se nos da, ese amor que se nos entrega y que asimismo nosotros podemos entregar a nuestros hermanos y a nuestra familia. Rafa, porque a veces quizás en nuestros hogares vivimos con muchos de nuestras personas del núcleo familiar, pero no nos relacionamos, vivimos solos, no hablamos, no entablamos una conversación quizás. Entonces, que hoy tu corazón grite amor, amor por tu familia, amor por tu hermano, amor por tu compañero de trabajo también. Y bueno, bendito Dios por todo esto que pone en nuestros corazones, ¿verdad?
0: Totalmente, mi Dairis. Oye, por aquí tenemos un audio de un oyente allí que llega al número de WhatsApp de Barranquilla. Vamos a escucharlo. Aquí está.
2: Buenos días, Padre José Alejandro, y al diácono y a todos los que componen la emisora Minuto de Dios. Estoy tan, que es algo que ha pasado conmigo en estos momentos. Él está en Polonia, sufrió un accidente. Si yo a ustedes les mostrara una foto, mi hijo, Dios lo cubrió con su santo manto. Mi hijo iba de conductor, iban otras personas. Hubo uno que lastimosamente está bastante comprometido, pero ya para la gloria y la honra de Dios, el muchacho ha salido adelante. Pero mi hijo, sus otros compañeros, yo veo la foto, a mi hijo se lo llevaron detenido. Dios es grande, porque mi hijo, donde él está trabajando allá, y él, por no haber, no estaba tomando, porque mi hijo no toma, por no estarlo tomando, porque le hicieron prueba de alcoholismo y droga, y no tener ninguna sustancia en su cuerpo, a mi hijo me lo dejaron libre. Y tuvo asistencia médica, me lo detuvieron mientras aclararon todo. Fue horrible. Yo estoy acá en Miami, mi hijo está en Polonia, y Dios me lo cubrió. Yo miro la foto y miro a mi hijo, y yo, Dios mío, gracias, Padre, por tu misericordia. Mi hijo volvió a nacer. Él está allá guerreándosela con su esposa. Sus niñas están allá, en Malambo, y con los abuelos, por parte materna. Y le pasó, pero Dios se manifestó, la honra y la gloria para Dios, que Dios es un Dios de amor. Y de verdad que es estar de la mano de él. Y esto ha servido para que mi hijo y mi nuera se acerquen más a Dios, para la honra y la gloria de Dios. Gracias, Padre.
0: Dios santo, oye, pues bueno, un abrazo para ti, para tus hijos, para tu hijo. Y bueno, o sea, a todos nuestros oyentes también, mira, Dairis y Padre Alejandro, creo que este es el grito del corazón de una madre. Es el grito del corazón de una madre.
3: Lo es, y ese grito que rompe el cielo y llega al corazón de Dios.
1: Qué bello es que todas estas madres que hacen parte de la familia de Minuto de Dios encuentren en la emisora un refugio, encuentren en la emisora un lugar donde los escuchamos, y que no solo los escuchamos, porque esto no queda allí, sino que clamamos junto con el padre José Alejandro, clamamos junto con el diácono Rafael, por ese hijo tuyo, querida hermana, que está en Polonia y que el Señor ha tenido misericordia con su vida, misericordia con su salud, misericordia con sus hijas, con su esposa, y seguiremos aquí recolectando cada una de sus intenciones para llevarlos al pie de la cruz, para llevarlos allí también al Santísimo. Así que, querido hermano, sigue dejándonos tus intenciones, sigue enviando tus audios para hacer con fruto este espacio, juntos, de la mano de Jesús y también de María.
3: Bueno, Dairi, pero espérate un momento, niña. Quisiera saber si en algún momento la habías gritado al cielo por alguien, por algún hermano, por algún familiar, por alguien. ¿Has gritado de amor al cielo por alguien?
1: Claro que sí, porque recuerdo esta frase y es todo por amor, todo por amor.
3: ¿Dónde la escuchaste? Cuando
1: la escuché en ti, querido padre.
0: ¡Amén!
1: La escuché en ti, querido padre, y sin duda alguna que todo por amor, cuando un hermano llora, cuando uno de los miembros de nuestra familia pasa por realidades de enfermedad, todo lo hacemos por amor. Lo acompañamos quizás en el silencio de esa enfermedad, cuando nuestros enfermos solamente necesitan compañía, lo hacemos por amor. Y gritamos por amor, por ese momento. Cuando ese enfermito quizás necesita una compañía, una palabra, que hablemos con él o con ella, lo hacemos por amor. Igual con nuestras madres, con nuestros padres, hermanos, compañeros, amigos de comunidad, hermanos de comunidad. Gritamos al cielo, todo por amor.
3: Todo por amor, así es.
1: Sí, sin duda alguna.
0: Oigan, Padre Alejo, esto me hace recordar a San Juan Eudes. Yo no sé si nos vamos con este momentico de un minuto con San Juan Eudes, porque me parece maravilloso, porque va muy
3: acorde. Vayámonos a ese minuto, vayámonos a ese minuto entonces.
0: Y antes, mientras llega el minuto con San Juan Eudes, saludamos a Jason Caes. Dice: buenas tardes, mi corazón diría gracias por todo lo que me ha ofrecido Dios, lo bueno y lo no tan bueno, dice él también aquí, Jason, a través de nuestro WhatsApp. Padre, cuéntanos, un minuto con San Juan Eudes.

0: Escuchemos precisamente lo que San Juan Eudes nos quiere decir en este día, que también nos habla al corazón. San Juan Eudes nos recuerda que el corazón cristiano está llamado a vivir de Cristo. No se trata solamente de decir que somos cristianos, sino de permitir que Cristo vaya formando nuestros pensamientos, nuestros sentimientos y nuestra manera de amar. Y poderle decir a Jesús que viva y reine en nuestro corazón. ¿Qué te parece eso, Dairis y Padre Alejo?
1: Diácono Rafa, me parece hermoso, porque yo soy una enamorada de las palabras de San Juan Eudes, que es nuestro patrono, ¿verdad? Y que estamos llamados a vivir de Cristo, claro, porque ya no somos nosotros quien vivimos, ahora es Cristo quien vive en nosotros, y que nos convertimos en ese Jesús en la tierra, como dice el padre José Alejandro Melo. Somos ese Jesús en la tierra, porque no solamente vivir como cristianos, sino permitir que Cristo se vaya saliendo en nosotros, en nuestras palabras, en nuestra mirada, en ese abrazo que le damos al hermano, en esa sonrisa que entregamos cuando llegamos a algún lugar. Allí también somos Jesús, porque Él va transformando nuestros pensamientos, ¿verdad? Y nuestros sentimientos y esa manera de amar. Porque ya no amamos como lo dice el mundo. Ya no amamos como quizás nos indica la sociedad, sino que amamos como nos los muestra Cristo. Un amor que se desborda, un amor que perdona, un amor que sana, un amor que libera. Así que qué bonita las palabras de nuestro amado San Juan Eudes.
2: Tengo que decir que Juan Eudes dice que si tuviera tanto poder como querer, porque ya tiene querer, Jesús y María serían muy amados. Si tuviera tanto poder como el querer que tengo, Jesús y María serían muy amados. Dairis, si tuvieras tanto poder como el querer que tienes con Dios, ¿qué crees que pasaría? Si para Juan Eudes, si ya tiene todo el querer, ¿qué harías con todo ese poder que tienes en torno a tu querer?
1: Bueno, sin duda alguna, Padre Alejandro, que seguir en este ejercicio del servicio, ¿verdad? En este ejercicio de servir a la comunidad, de servir a nuestros hermanos, de querer dar más una milla extra. Y a veces con cosas sencillas, ¿verdad? Tenemos ese poder en nuestras manos, como lo decía ahorita, con una sonrisa iluminar un lugar, con una palabra, con un mensaje, restaurar un corazón que ha estado perdido o ha estado confundido o ha estado equivocado. Con un abrazo, ¿qué poder tenemos nosotros en dar un abrazo? En abrazar a nuestra madre, a nuestro padre, a ese familiar que hoy tenemos con nosotros. Querido hermano, porque la vida va cambiando tan abruptamente que hoy estamos aquí, pero mañana quizás no sabemos. Así que en ese poder que te ha dado el Señor, con una mirada, con una sonrisa, con un abrazo, hazlo hoy. Hoy abraza a tu ser querido. Hoy dile cuánto lo amas. Hoy haz el ejercicio de reunirte con tu familia en la sala. Mira un programa de televisión. Comparte el almuerzo con ellos. Y el Señor bendecirá tu casa y tú serás luz para tu casa.
2: Rafael, y tú, si tú tuvieras tanto poder como el querer que tienes algo con Dios, ¿qué harías?
0: Padre, es que pensarlo, pero yo creo que, o sea, el poder amar totalmente. Creo que sería lo veo de esta forma, ¿no? El no quejar, no quejarme, ¿no? Porque creo que el quejar sería, es parte de la humanidad, ¿no? Entonces, si tuviera todo ello, sería, creo que mi corazón no renegaría o mi corazón no se quejaría, digámoslo así.
2: Wow, yo diría, Rafael, que si yo tuviera tanto querer como el, tanto poder como el querer que tengo, yo quisiera que mi amor llegara hasta los confines de la tierra y siguiera conociéndose a Jesucristo. Y yo creo que todos nosotros queremos eso. Y a la hora de la verdad, esto que estamos haciendo en Tierra Nueva está llegando hasta los confines de la Tierra por medio de la emisora Minuto de Dios, porque nos escuchan en España. Eso escuchan en España la hermana Camila Andrea Hurtado, hija de aquella mujer que sale a las 5:30 de la mañana con la hermana Dairi.
0: Gloria a Dios, en vino la mañana.
2: En viva la mañana.
1: Sí. No, señor, no, señores. Un nuevo día con Jesús y María. No nos cambien el nombre del programa.
0: Es que, Dairis, es que nos queda sonando y todo el día tenemos aquí en nuestra emisora, vino la mañana.
1: No, no, señores.
0: ¿Cómo es el nombre del programa?
1: Un nuevo día con Jesús y María, y aprovecho este espacio para que todos nuestros queridos oyentes de la emisora Minuto de Dios de Cartagena y la emisora Minuto de Dios de Barranquilla se conecten a esta familia que ya hemos ido creciendo mucho más cada día. De lunes a viernes nos encontramos a partir de las 5:30 de la mañana en un nuevo día con Jesús y María. Hoy fue un día hermoso. Hoy hicimos un clamor muy especial por los enfermos, por todos nuestros hermanos, amigos, compañeros que quizás están en una realidad de dolor o de enfermedad, y todo el día hemos estado orando por cada una de las intenciones. Así que les invito y les extiendo este mensaje. Un nuevo día con Jesús y María, de lunes a viernes, a partir de las 5:30 de la mañana, nos pueden sintonizar. También en la aplicación pueden encontrarnos, descargar la app en su celular y sintonizarnos a través de los 89.5 FM en la ciudad de Cartagena. Así que no se les olvide, Diácono Rafael, Padre José Alejandro, un nuevo día con Jesús y María. No nos cambien el nombre. Día
0: con Jesús y María. Oye, maravilloso eso. Padre Alejandro y Dairi, ¿saben qué les cuento? Les cuento que tenemos curso de Biblia en nuestra Casa de Oración Tierra Nueva en Cartagena. Empezamos el 2 de octubre, será todo el mes de octubre, todos los viernes del mes de octubre, de 6:30 de la tarde a 8 de la noche, curso bíblico. Discípulos de la Palabra, todos los viernes tendremos como formadores al Padre Jimmer, estará el diácono Eduardo Rodríguez, estaré también yo acompañándolos en este espacio de Discípulos de la Palabra, curso bíblico. ¿Cómo me escribo? Escriba por el WhatsApp de nuestra emisora, y será de modalidad presencial, pero también virtual, así que si usted no está aquí en Cartagena, desde lo que nos escuchan desde España, desde fuera, comuníquese con nuestra emisora porque también podrá vivirlo de manera virtual.
2: Rafael, y el señor Álvaro, el ingeniero Álvaro, ha escrito que extraña Cartagena. Yo creo que faltó llevarlo a la emisora Minuto de Dios. Para mí que faltó llevarlo a la emisora Minuto de Dios y mostrarle nuestras instalaciones. El señor Álvaro tiene vocación para ser diácono permanente, y este ingeniero es cantante, ha servido en la iglesia. Qué bueno traerlo un día para que también nos vuelva a compartir su testimonio como cantante católico. Canta junto con tu esposa.
0: Maravilloso, y que venga y conozca, porque venga y conozca las nuevas instalaciones de nuestra emisora aquí, porque nos estamos transformando.
2: Más. Cuéntanos de eso, porque quizá la gente no lo sabe.
0: Les contamos que nos estamos transformando. A partir ya la próxima semana estaremos desde un nuevo estudio de transmisión aquí en la misma Casa de Oración, pero tenemos un estudio totalmente transformado. Hemos aquí, nuestros operadores han estado lijando, limpiando, arreglando los muebles, la pared está maravillosa, y ustedes también pueden y van a poderlo ver, porque estaremos por ahí contándoles, y para que tenga un mejor sonido, la insonorización. De hecho, tenemos, porque nos estamos transformando aquí en nuestra emisora Minuto de Dios en Cartagena, les cuento.
2: Si usted quiere llegar a la emisora Minuto de Dios Cartagena y ver cómo se va transformando gracias a sus aportes, yo quiero, Rafael, que tú colabores diciéndonos cómo llegar, cuáles son los puntos de referencia, cuál es la dirección. Mire, la emisora Minuto de Dios Cartagena necesita aún arreglarse más. Necesitamos pinturas, cemento, un techo. Necesitamos restaurar la antigua sede de la emisora.
0: Totalmente, padre. Oigan, los esperamos aquí en el Pie de la Popa, muy cerca, 2 cuadras de la ermita del Pie de la Popa, en la calle 29D2125, calle 29D2125, aquí a 2 cuadras de la ermita en el Pie de la Popa, en Cartagena. Padre Alejandro Dairis, se nos acabó el tiempo, me están diciendo por aquí, se nos acaba el tiempo.
2: Rafael, pero la hermana Dairi dijo que, ay, que yo quiero hablar más, entonces démosle la oportunidad para que participe.
1: Diácono Rafael, yo, a mí me encanta y soy una fiel seguidora de aprender cada día más de la palabra, por eso seguro muchos oyentes quieren saber cómo lo vamos a hacer, cómo va a ser la preparación para estos encuentros, para que ellos se animen, qué vamos a encontrar.
0: En estos cursos, en este curso, estos encuentros, vamos a tener talleres prácticos, vamos a tener también momentos, obviamente, de clase, de aprender, pero también talleres sobre la Biblia. Y recuerdo, todos los viernes del mes de octubre, desde el 2 de octubre hasta el 30, 6:30 p.m. a 8:00 p.m, presencial o virtual, y tiene un costo, una donación de 50,000 pesitos, que usted puede pagar de una al inicio o puede pagarlos durante todo el curso, y tendremos pues la certificación y una gran clausura el 30 con una noche blanca. Dairis y Padre Alejandro, invitados a la noche blanca el 30 de octubre.
2: Dios mío.
1: Increíble. Ya enseguida me voy a registrar en el enlace para estar presente. Amo. Diácono Rafael, Padre José Alejandro, gracias. Gracias por compartir este espacio juntos y que Dios bendiga a cada uno de los hermanitos de Barranquilla y Cartagena. Los llevamos en nuestras oraciones.
2: No, gloria a Dios. Bueno, damos gracias al Señor por todo lo que nos ha permitido compartir en Tierra Nueva. Hoy el programa son muy nutridos sus mensajes. Queremos que de ahora en adelante usted sepa que puedes escribirnos mensajes desde el momento que comienzan las canciones de Tierra Nueva, como el inicio del programa. Comience a escribirnos. Este programa es suyo. Esto es una comunidad. Recuerde, Tierra Nueva es la comunidad que llega hasta su casa. Así es que escríbanos desde el inicio del programa hasta el final. Usted dice, ay, pero ya escribí, si vuelvo a escribir, qué pena. Y el padre dirá, que tan intenso, tan intensa. Nadie va a pensar eso. Usted solamente escriba y nosotros vamos a participar. Antes mejor, si tenemos fieles oyentes, que continuamente nos escriben, porque así los podemos reconocer. Así los podremos reconocer en el día a día y ya vamos a extrañarlo luego. Oiga, pero no nos ha escrito su hey, pero no nos ha

0: general del padre Jimer Ortiz, también sacerdote budista del Minuto de Dios, y quien les habló, el padre José Alejandro Melo, su servidor, también budista del Minuto de Dios, y allá en Cartagena estuvo nuestro diácono del Corazón de Jesús, Rafael, junto con la hermana Dairi, que es una eudista,
1: Y
0: es
1: el
0: una
1: padre
0: María de
1: Jimer
0: Valencia.
1: Ortiz.
0: ¿Cómo?
1: Aquí llegó el padre Jimer a
0: El
1: saludar.
0: padre Jimer Ortiz.
1: Gracias,
0: Que
1: padre los vi
0: Jimer,
1: muy
0: Dios lo
1: feliz.
0: bendiga.
1: Muchas gracias, padre Alejo.
0: Dios
1: Gracias.
0: lo bendiga. Gracias.
1: Oye, saludos, saludos a todos los de Barranquilla. Qué bueno escucharles.
0: Gracias, padre.
2: Un saludo, padre Jimer. Dios lo bendiga.
1: Eso, muy bien, muy bonito programa, los felicito y que el Señor los siga guardando y bendiciendo siempre. Un saludo a todos los que en Barranquilla los queremos desde aquí, desde Cartagena.
2: Amén.
0: Bueno, bendiciones para todos.
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0: El ángel del Señor anunció a María.
1: Y ella concibió por obra y gracia del Espíritu Santo.
0: Dios te salve María, llena eres de gracia, el Señor es contigo. Bendita eres entre las mujeres, y bendito es el fruto de tu vientre, Jesús.
1: Santa María, Madre de Dios, ruega por nosotros pecadores, ahora y en la hora de nuestra muerte. Amén.
0: He aquí la esclava del Señor.
1: Hágase en mí según tu palabra.
0: Dios te salve María, llena eres de gracia, el Señor es contigo. Bendita eres entre las mujeres, y bendito es el fruto de tu vientre, Jesús.
1: Santa María, Madre de Dios, ruega por nosotros pecadores, ahora y en la hora de nuestra muerte. Amén.
0: Y el Verbo se hizo carne.
1: Y habitó entre nosotros.
0: Dios te salve María, llena eres de gracia, el Señor es contigo. Bendita eres entre las mujeres, y bendito es el fruto de tu vientre, Jesús.
1: Santa María, Madre de Dios, ruega por nosotros pecadores, ahora y en la hora de nuestra muerte. Amén.
0: Ruega por nosotros, Santa Madre de Dios,
1: para que seamos dignos de las promesas de Cristo.
0: Oremos. Derrama, Señor, tu gran corazón, para que quienes por el anuncio del ángel hemos conocido la encarnación de tu Hijo, lleguemos por su pasión y su cruz, por Jesucristo nuestro Señor.
1: Amén.
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3: Bendiciones, Dios les guarde. Gracias por acompañarnos una vez más en La Palabra. Hoy, Frank Morera es nuestro predicador invitado. Gracias a Mario Ruiz por la asistencia técnica. Con ustedes su servidora, Claudia Salcedo. Shemot, el libro de la redención. Escuchemos.
4: Para estudiar el libro de Hechos se exige no menos de un año, lo cual no lo vamos a hacer porque no tenemos tiempo para ir a esa ritmo tan lento, o sea que vamos a estudiar, como hicimos en Génesis, los principales hechos del libro, viéndolo dentro de qué, dentro de dos cosas, dentro de qué,
5: el pacto.
4: Dentro del pacto, y dentro de qué, y apuntando a la venida de Jesús. Vamos a ver el hecho de Juan que Génesis, apuntando al pacto y apuntando a la venida de Jesús. Entonces, casi todo el mundo cree que el éxodo tuvo lugar entre el año 1290 antes de Cristo y 1220 antes de Cristo. Se cree, por datos que hay, jeroglíficos que hay, que posiblemente algo sucedido en la época del faraón Ramsés II. O sea que los hechos de la Biblia están encarnados dentro de la historia. Yo estaba viendo un programa la semana pasada de cómo han hecho las excavaciones cerca del Mar Muerto y han descubierto la ciudad de Sodoma y Gomorra. ¿Y ustedes saben qué? La han descubierto calcinada, llena de azufre. Y han encontrado varias fosas comunes, con una de las fosas tenía 20.000 personas dentro, enterradas. O sea que no hay duda científica de que hubo una gran...
6: Inclusive creen la causa de la destrucción de Sodoma. Porque sabemos que fue por mala conducta, pero no fue que del aire apareció. Sino fue de un aerolito que explotó en el norte de Europa. Y la explosión hizo que los fragmentos subieran, y cuando cayeron en esa área del... Un estudio tremendo. Lo que a mí me maravilla es que mientras la ciencia descubre las bases históricas de la Biblia, mucha gente dentro de la iglesia la están negando. Así que eso es una verdadera paradoja, porque mucha gente dice, no, eso no existió, eso es una forma, ¿no? Y explicaron hasta cómo la esposa de Lot se pudo haber vuelto de sal. Porque estaban explicando que tuvieron unas radiaciones muy, muy fuertes, y con el azufre, y ellos, parece que ellos se metieron en una cueva y ella se quedó afuera de la cueva mirando para y no fue que se convirtió en azufre, sino que esas radiaciones, como en Hiroshima, la calcinaron. O sea, casi todo está probado científicamente. Y el éxodo también, nosotros no tenemos una historia que esté inventada, se puede comprobar, el Señor se mete dentro de la historia y vemos que se puede comprobar, y está casi comprobado. Hay tres faraones, pero el que más se cree que pueda haber sido así, durante el reinado de Ramsés II. Moisés, siempre se le ha dado la autoría del Pentateuco a Moisés, a los cinco primeros libros. Aunque no específicamente Moisés haya escrito todos los libros. Igual pasa con en Génesis que en Éxodo. Hay libros donde hablan de Moisés de tercera persona. Hizo Moisés, dijo Moisés. Porque se cree que este libro lo terminaron en tres periodos posteriores a Moisés. Fue empezado por Moisés, pero fue terminado en el periodo sacerdotal. Por eso, como en Génesis, era un periodo elohimita y un periodo yavista, donde llaman a Dios Elohim o Yahvé, igual que en el Génesis. O sea, el espíritu del libro, quien inició el libro, es un recuento de Moisés, pero terminado por otras personas del entorno de Moisés. Por eso siempre se dice que el espíritu de este libro es el espíritu de Moisés. Hay una cosa muy interesante. En el libro de Génesis hemos visto que la redención, o el proceso de la redención, se lleva a través de individuos.

como redención de pueblo. Más adelante Jesús va a traer la redención no solo a un pueblo, sino a toda la tierra. Ustedes ven que es un proceso. Primero tenemos que tener la redención ¿en qué? En nosotros. Y después cuando entendemos nosotros, entendemos que la redención de nosotros pasa a nuestro, a la familia, como vimos en el caso de Jacob. Ahora vamos a ver en el Éxodo cómo el proceso de la redención no solo se queda en la familia. Cuando la familia se convierte, ¿a dónde pasa? Al pueblo, a la nación. En el libro del Éxodo, Israel va a aprender algo muy interesante. Ustedes saben lo que Israel va a entender en el libro del Éxodo. Sigue un Dios que es poderoso. Hasta ahora Israel, Génesis, o Israel no. Lo que Israel dejamos como un acto de trigo, ¿no? Cuando nos quedamos, cuando ellos entraron en Egipto, pura, los acoge José de nuevo. Vemos que ese ofendido. Para el concepto que tenían del Dios, era un Dios colérico. El Dios que se está explicando que la ira en nosotros que es pecado, que es virtud. ¿Se recuerdan que explicamos por qué en Dios es virtud lo que nosotros es pecado? Pero este es colérico. Ahora ellos van a entender aquí algo. No solo Dios castiga de la forma que Génesis lo presenta, porque resulta que dijimos que en Génesis el castigo de Dios no es que Dios, sino una forma del castigo que cae sobre la gente cuando los hombres se olvidan de Dios. Lo que lo ponen en Génesis para la enseñanza de ese momento, pero es la conciencia que trae el pecado. Ellos van a entender que no solo es, tiene mal genio como ellos pensaban y le manda reconvención, sino ahora va a prácticamente así del trono de Dios, ¿sabe? Soy así de que abrí los ojos, yo, desde que tengo 3 o 4 años, lo único que me acuerdo es yendo al hijo. Y le dije coro catequesis, que no hicimos nosotros. Pero hasta llegué años aquí dirigí coro, pero todo eso estaba muy bien. Me afectaba creer que Dios que yo servía, que Dios tenía poder. Un poder de poder. Tiene todo tipo. Es todo. Se lo decimos. Por eso buscamos alternativas al poder de Dios. En la, lo que es el poder de Dios. Yo estaba en estos días de silencio. María, sé que hay un día. ¿Cuál es el problema que hay en Somalia? Te he visto que están en Somalia. Y estaba mirando. Usted sabe los tamaños que tiene el petrolero.

petrolero, porque parece que es muy poderoso, grande. Pero cuando tú tienes, cuando tienes el misil, que es la fe en Dios, hermano, tú paras un petrolero. Eso es lo que nosotros no descubrimos, y eso es lo que le faltaba a Israel por descubrir, y lo va a descubrir en el libro del Éxodo. Que servimos un Dios que es todo poderoso. Yo le contaba de mi experiencia el otro día cuando fui a ver a Julio Torres, al gargantero, ¿cómo se llama? Otorrino laringólogo, porque yo tenía miedo de tener pólipo, porque yo una vez los tuve. Yo dije, tengo pólipo, lo único que falta es estar un mes en silencio como la vez anterior, imagínate tú. Gracias a Dios no me encontró nada, la garganta musitada, pero yo estaba contando y voy a acordar porque son cosas que uno se acuerda, y yo no sé si Mildred se acuerda de eso. ¿Cuántos de ustedes conocieron a doña Jacinta de Valdés? Los que conocieron a doña Jacinta de Valdés saben que era una viejita peruana de 80 y tantos, y ella murió, de 87, 88 años, vestida muy humildemente con una saya de cuadro y una blusa de bola. O sea, nada, una cosa nada tenía que ver con lo otro, gordita, y la vez que me la llevaron al grupo, mira, hace tiempo que estábamos en casa de Arturo. Ni siquiera habíamos ido para el San Hugh todavía. Me trajeron, cuando yo la vi, yo dije, ay, Dios mío, otra vieja para dormirse en el grupo. Yo dije, esta, en cuanto yo diga la primera palabra, cae a todo lo largo dormida. Pero esas cosas que Dios me da uno, no sé por qué, cuando empezó el grupo, yo le dije, hermana, ¿tú quieres orar por mí? Y cuando esa mujer puso la mano arriba y me empezó a orar, yo dije, ¿de dónde salió esta mujer? Una verdadera, no tengo tiempo de hacer los cuentos de doña Jacinta, una verdadera profeta de Dios, de la quien yo aprendí muchísimo. Y tú ves a aquella viejita que parecía enfrentarse a una persona poseída por el demonio, y aquella viejita era un sargento de artillería. Como le ordenaba el demonio, pues el demonio lo obedecía. Y nunca se me olvida que una vez yo cogí pólipo en la garganta y doña Jacinta oró por mí. Ella oraba sin ningún afamiento, sin ninguna gritería, ni empuja. Ella nada más que decía que el Señor, como la oración que hice por tu hija, ¿te acuerdas? No, en mi vida he visto. Tiene dos hijos, la hija de Diana le iban a vaciar antes de casarse. Pues no iban a poder tener hijos jamás. Me la llevó por ahí, lloré por ella. No había nadie que orara, lloré por ella. Y es la oración, desde el punto de vista humano, más pobre que yo he visto en mi vida. Porque yo dije, Señor, sana este jato. ¿Cómo se llama tu hija? Diana, ¿no? Elena. Elena ni cerró los ojos, me estaba mirando. Así yo sana esta hija tuya en el nombre poderoso de Jesús. Y ahí, Señor, qué oración más. No voy a decir la palabra que le dije. Qué oración más. Y Elena se fue, ni se desmayó, ni se puso caliente, no pasó nada. Y a los 2 días me llamó Diana, que no le habían encontrado nada, se la habían ido los. Y tiene 2 niños. No hay que gritar ni hacer ningún. Si el Señor te lo da así, pero tampoco es necesario. Pues doña Jacinta, Señor, por mí, Señor, sana. Y el otro día me estaba lavando los dientes por la mañana, estaba haciendo gárgara. Y cuando eché la gárgara, eché como un pedacito de carne ensangrentado. Y yo lo que dije, ahora sí me estoy, se me está saliendo los pólipos, esto se acabó el mundo aquí. Y volví al médico, que Julio Torres lo conoce, y él me dijo, ¿tú te operaste en algún lugar? Digo, yo no me he operado. Dice, es que no tienes nada, ni cicatriz tiene. Eché el pólipo. Eso es uno de los grandes, cuando empecé a descubrir que el Dios que yo servía sí tenía poder. Y eso es lo que Israel va, un poder que a veces que parece que es débil, puede parar un petrolero. ¿Cuál es la diferencia? El arma que tú tienes, como David te entendió. ¿Te acuerdas cuando David le pusieron todas las herramientas aquellas de Saúl y David no pudo luchar? David se quitó todo eso y usó lo que él tenía, una piedra. Y con la piedra dio la pedrada más famosa de toda la historia. Y le dijo, tú vienes a mí con armas, pero yo voy a ti con el poder de Dios a quien yo sirvo. Eso fue lo que entendió Israel, que es un Dios de poder, que es un Dios redentor. En el Éxodo, Israel llega a ser el medio por el cual se realiza la redención. ¿Por qué? Porque de él van a ser el Salvador. También en el Éxodo, Israel va a entender algo muy importante. Israel va a entender el valor de los sacrificios. Israel va a entender el valor de la sangre en los sacrificios. Ya desde tan temprano como el Éxodo, ya Israel empieza a entender que hay una relación. Ellos no saben por qué, que hay una relación muy grande entre la sangre, la expiación y la redención. Por eso podemos decir que así como Génesis es un libro, ¿te acuerdas de que es un libro de qué? ¿Es Génesis, se recuerda? Bereshit, ¿de qué? De principio, de comienzo. Comienzo del cosmos. Comienzo del pecado. Comienzo de la redención. Comienzo de Israel. Como el Génesis es un libro de Bereshit, de comienzo, el Éxodo es un libro de redención.
Todo en el Éxodo apunta a la redención. Y créanme, hermano, todos los sacramentos

0: están iniciados en el éxodo. Bautismo, Eucaristía, todos los confesión, todos los sacramentos que empiezan a forjarse en el libro de del éxodo. Alrededor de esta idea redentora gira toda la historia del pueblo salvado por la sangre, protegido por la sangre y teniendo acceso a Dios por medio de la sangre. Fíjate cómo todo esto, 2000 años antes de Jesucristo, 3000 años antes de Jesucristo, va diciendo al pueblo de Dios, ¿tú eres qué cosa? Protegido, tienes acceso a Dios y salvado por medio de la sangre. Recuerden que le dije que todos los libros de la Biblia van apuntando a quién. ¿Se acuerdan cómo quiénes apuntaban a Cristo en toda el Génesis? Hombre, ¿se recuerdan? ¿Y quién es el que más prefigura? Melquisedec, Abraham, José es la gran prefigura. Sin embargo, en el Éxodo vamos a ver que lo que apunta a Cristo van a ser acciones redentoras y salvadoras. Así como eran hombres que configuraban a Cristo, ahora son acciones de lo que Cristo va a hacer, lo que se prefigura en el libro de del Éxodo. En la nación que está oprimida en Egipto va a tener liberación, y esta liberación Dios la va a hacer por medio de una revelación. Es un libro, pues verdaderamente el libro es el Éxodo es uno de los libros más hermosos de la Biblia. ¿Por qué? Porque el pueblo se siente liberado, y cuando el pueblo se siente liberado recibe la revelación de quien lo libera. Y cuando el Israel recibe la noción de quién lo libera, a Israel le entra deseos de algo. ¿Saben de qué? De adorar. O sea, Israel primero es liberado. Después que es liberado, tiene conocimiento de quién lo libera. Y eso lo lleva a un deseo profundo de Israel de adorar. Por eso también el Éxodo es un libro de adoración a un Dios que se revela. Porque si Dios no se revela, ¿a quién va a adorar a quién va a adorar Israel? A nada. También el libro del Éxodo va a ser un libro que le va a convencer a Israel de su pecado. Porque si no hay pecado, no hay conversión. Va a convencer a Israel de su pecado y le va a decir que en la medida que luchan contra el pecado, van a ser santos. Por eso es una de las frases más hermosas del Éxodo, y que después va a repetir Levítico, que sean santos porque yo, tu Dios, soy un Dios santo. Esa es para mí una de las frases más hermosas de todo el Antiguo Testamento. Sean santos porque yo, tu Dios, soy un Dios santo. Y hemos hablado montones de veces, y lo hablaremos durante el hecho, cómo muchas veces el sentido de santidad no coincide con lo que mucha gente en la iglesia cree lo que es santidad y lo que es la verdadera santidad. En esta revelación de Dios, que Israel siente deseos de adorar, Israel sale a adorar a Dios. Pero vemos una cosa muy importante: cuando Israel sale a adorar a Dios, Israel no adora a Dios mirando a las nubes. El Señor le demuestra a Israel que para adorar hay que tener un punto visual de referencia. Y Dios le da a Israel, ¿qué cosa? El tabernáculo. Hay personas que dicen, ay, lloro, mejor lloro mirando al cielo. Mentira, cuando tú para orar necesitas visualizar algo, porque si no te pierdes la mente cuando estás pensando en 40 cosas. Por eso la iglesia católica sabe y tiene imágenes. No porque le oremos a las imágenes, sino cuando yo estoy orando y miro la cruz es un punto que me está enfocando a mí, a donde yo tengo que dirigir mi oración, no si estoy sentado mirando una pared. Y eso es lo que Israel también va a descubrir, la adoración, hay que hacerla a Dios que no se ve, pero hay que hacerla enfocado en algo que se ve. Eso es como un sacramento, la representación visual de lo que no se ve. Y por eso se le da el tabernáculo, todo eso va a ir diciendo el libro del Éxodo. En el libro del Éxodo, Dios se revela como yo soy el que soy. Ese es el nombre principal que Dios da. ¿Se acuerdan que llamaban en Génesis, llamaban a Dios Elohim, Yahvé, el Shaddai, Adonai Shabaot, el Dios de los ejércitos? Dios aquí va a dar la esencia de su nombre, que lo estudiaremos, que es yo soy. También Dios se va a revelar como el Dios que controla la historia, que es lo que el Apocalipsis va a terminar explicando, cómo el Apocalipsis no tiene nada que ver con el fin del mundo, cómo aunque parece que la historia se salió de cauce, Dios siempre tiene control de la historia, el Dios que controla la historia. Otra, la tercera revelación de Dios es el Dios tremendamente santo. También tenemos una revelación de Dios, que Dios es el Dios que recuerda. Dios tiene solamente mala memoria para nuestros pecados, pero para todo lo demás. Y vamos a ver cuando le dice a Moisés, 500 años después, yo soy el Dios de Abraham, de Isaac y de Jacob, que habían muerto. Ya nadie se acordaba de ellos. Dios se acordaba del nombre de Dios. Dios es el Dios que recuerda. Dios es el Dios que actúa en la salvación, se va a declarar el Señor. Dios es el Dios que actúa en el juicio. Y una cosa muy importante, Dios se va a presentar, a aparecer como el Dios cuya ira puede apartarse por medio del arrepentimiento. Yo soy de ustedes que una persona humilde jamás se condena. Si algo desarma a Dios, que deja a Dios totalmente desarmado, es la humildad. Por eso nuestra patrona, Sor María de Jesús, crucificado, tiene ese hermoso pensamiento. En el cielo hay toda clase de vicio, menos soberbia. Y en el infierno hay todo tipo de virtud, menos humildad. O sea, te puedes ir miles de virtudes y te va al infierno. Ahora, si tú eres humilde, ningún humilde va al infierno, ni ningún soberbio entra al cielo. Eso Israel lo va a descubrir. Y por último, el Señor va a descubrir a través de su palabra cómo es importante a Israel. Dios es un Dios que habla. Dios no es un Dios mudo, que uno tiene que estar averiguando qué cosa es lo que me quiere decir. Dios habla muy específicamente cuando tú abres los oídos, lo oyes, y cuando verdaderamente llega el tiempo de Dios. Y yo siempre decía, Señor, provéeme un trabajo. Mira que hice gestiones. Nada, ahora estando con la pata operada encima de tres almohadas, me llaman del lugar donde yo trabajé hace 7 años, que es el mejor lugar que he trabajado en el mundo. Y del que nunca me debía haber ido. No, perdón, me llamaron antes. El viernes que yo estaba en el monasterio, recibí una llamada de trabajo, me dijeron que querían hablar conmigo. Y yo dije, ¿en qué lío me habré metido yo ahora? Que esta gente que hace 7 años que yo no sé de ellos, quieren hablar conmigo. Y mira tú qué coincidente. A mí, del trabajo que yo dejé, yo dejé ese trabajo por una oferta mejor que me hicieron. Y en esa oferta mejor que me hicieron, mucho mejor, a los 2 años me votaron. Sin yo saber hasta el día de hoy de por qué me votaron. El día víspera de Navidad que iban a dar el bono. Sin que nadie supiera, sin que nunca hubiera mediado ni una discusión por el medio. Y me votaron el viernes que yo me iba para el retiro en el monasterio. Que pasó una cosa, ustedes que son tan chismosos, pasó una cosa muy... muy extraña. Yo no le dije a nadie que me habían votado, ni a mis hermanas yo le he dicho que me habían votado. Porque me votaron por la mañana y nos fuimos por la tarde. Dije, ¿para qué le voy a arruinar el retiro yo a nadie? Y estábamos comiendo en Tarpon Spring, donde está el icono de San Miguel Arcángel. Estábamos comiendo ahí en un restaurante, una griega, que yo creo que después de aquello, cuando anuncian que vamos, la griega cierra. Porque acabaron con... No, es de la gente de mama, de la viejita del... De ahí eran los dueños de ahí. Y cuando estaba ahí, Advita, que estaba con nosotros, que tampoco sabía nada de esto, me dice, Pablo María está en el teléfono, quiere hablar contigo. Pablo María es monje. Digo, Pablo María, en mi vida hablo con él, ni él sabe dónde yo estoy. Si Pablo, dígame. Dice, quiero decirte que el Señor me dijo que lo que te había pasado te ha pasado por algo que te alegra. Yo me quedé en shock. Porque nadie sabía qué es lo que había pasado. Yo dije, Señor, si es así... Tranquilo, bueno, empecé a trabajar en este lugar que estaba tan descontento. Y el mismo viernes que yo me voy para el retiro, me llaman de ese lugar. Es un mismo viernes cuando a mí me llamaron y me votaron. Yo dije, bueno, pues yo me voy a operar el lunes. Y yo, dice, no, vamos a ir en martes a tu casa. Yo dije, bueno. Conclusión, que me ofrecieron tremendo trabajo. Es en el lugar que yo trabajé. Y me dijo, hasta este momento nunca se había dado la oportunidad para poderte ofrecer esto. O sea que todo lo que yo venía pidiendo, si yo hubiera buscado por mi cuenta en algún lugar, a lo mejor hubiera encontrado algo mucho peor. O sea, uno tiene que pedir y esperar el momento que... Yo ni estaba buscando trabajo porque esta no es la mejor oportunidad de buscar trabajo. O sea, lo que digo, uno tiene que mirar y ver. Es el Dios que habla, pero habla en el momento preciso. También Dios, Israel descubre que Dios es el Dios que trasciende. Dios es algo más que lo que yo estoy viendo, lo que yo tengo a mi alrededor. Es más que el trabajo que yo tengo, es más que las insatisfacciones que yo tengo. Dios está mucho más allá de todo eso. Y una cosa muy importante. Israel aprende que Dios es el Dios que vive en medio de su pueblo. Dios no es un Dios lejano, como el Dios de los egipcios, que venía en una barca y que se iba. Dios puso el tabernáculo, no en la esquina, no en el perímetro. Dios puso el tabernáculo en el centro del pueblo de Israel. Como se acuerdan que les dije, como los judíos llaman a los libros de la Biblia, cómo encuentran el nombre de la Biblia, de los nombres de cada libro. Tú eres casi judío ya. Yo digo a los no judíos, se lo digo jugando, por el primer nombre. No se acuerdan que en Génesis se llama Bereshit. ¿Por qué Génesis se llama Bereshit? Porque con esa palabra comienza Génesis, Bereshit. En él principio. Pues el libro del Éxodo también comienza con la primera palabra y se llama Welet Shemot. Con el tiempo perdió el Welet y se quedó solamente con Shemot. O sea que Éxodo en hebreo se dice Shemot. ¿Por qué? Porque dice Welet Shemot, es estos son los nombres. Así comienza el Éxodo. Y Shemot es nombre. ¿Se acuerdan? Shema, Israel. Shemot es nombre. ¿Por qué? Porque el Éxodo va a comenzar con un recuento de las tribus de Israel, tal como terminó el Génesis. Por eso se llama, se quedó con Shemot, que es nombre. Por eso se le conoce como el libro del nombre, el libro de Shemot. Más tarde, la Septuaginta, ¿se recuerda la Septuaginta? Es la traducción que hacen 50 sabios hebreos en Alejandría. 75 sabios hebreos, 25 estaban por el camino, no habían llegado todavía. Que lo hacen Alejandría, ellos son los que le van a poner, van a cambiar el nombre de los nombres de Shemot por Éxodos, que en griego quiere decir salida. Porque si tú vienes a ver, el corazón del Éxodo es la salida de Israel. Y aparece por primera vez así como lo tenemos, Éxodos, por primera vez en la Vulgata Latina, traducida por San Jerónimo. Los relatos del Éxodo se mueven entre dos puntos geográficos precisos, Egipto y el Sinaí. Pero eso va a ser los centros donde se va a desarrollar todos los acontecimientos del libro del Éxodo, la salida, el paso del Mar Rojo y la alianza, que son las tres grandes recuerdos del libro del Éxodo, donde Israel pasa de ser una tribu a ser una nación, a ser un pueblo. Hasta ahora hemos visto que Israel era originalmente una sola. ¿Y qué es lo que es lo? A ver si alguien me adivina eso. ¿Qué es lo que hace la esencia de Israel? ¿Qué es lo que mantiene unido a Israel? Usted sabe, cuando hace un collar, uno mete las cuentas dentro de un hilo. Si se rompe el hilo, ¿qué es el hilo de Israel? Me inclina la seca, la alianza. El pacto es el hilo donde todas las cuentas de Israel están, se mantienen unidos. Por eso el libro es un libro el Éxodo es un libro de Éxodo, pero es un libro de pacto. Es el gran libro del pacto. Por eso el Éxodo ocupa un lugar prominente entre todos los libros de... ¿Tú sabes cómo los antiguos, los padres de la iglesia antigua, le llamaban al Éxodo el Evangelio del Antiguo Testamento? El libro del Éxodo es llamado por los padres místicos de la primera iglesia el Evangelio del Antiguo Testamento, el gran anuncio de la redención del Antiguo Testamento. El Éxodo puede dividirse en dos partes principales. La primera parte relata la gesta del Señor que escuchó el clamor de los israelitas esclavizados en Egipto y los hizo pasar a la libertad. La primera parte del Éxodo describe todo el plan de Dios. El punto culminante de esta primera parte es el canto de Moisés. El pacto es como una montaña. La cima de la primera parte del Éxodo es el canto de Moisés, que nosotros lo escuchamos, los que le prestan atención, lo escuchamos siempre en la vigilia más hermosa de toda la iglesia, la vigilia del sábado santo, cuando dice de rock. Y nosotros lo cantamos algunas veces. Ha echado a la mar el faraón y sus carros. Moisés se usó por el poder de Dios. Por eso Moisés, cuando... Vamos a llegar a esa parte y lo vamos a ver. Recuérdate, Israel sale liberado de Egipto. De buena primera, llega a un punto que no puede seguir caminando porque ¿qué se encuentra adelante? El mar. Y cuando se viran, ¿qué se encuentran atrás? El ejército más poderoso del mundo, de faraón. Ellos dijeron, estamos... Era el barquito que no tenía. Pero ¿sabes lo que le dijo Moisés a Israel? Israel le dijo a Moisés, mírate y mira el ejército. Le dijo, míralo bien, porque más nunca lo vas a ver. Moisés estaba en el barquito, pero tenía el misil. Él sabía el poder de Dios que servía. Hermano, algunas veces en la vida que vemos los problemas cercanos, tú vas a tener que decir como Moisés, míralo bien, porque ese problema no lo vas a ver más. Tenemos que... La segunda parte describe el encuentro de Dios con Israel en el monte Sinaí. Después de manifestar su poder, Dios establece una alianza, porque lo que Dios hace no es para un momento. Dios no sacó a Israel solamente para liberarlo de Faraón. Lo libera con un propósito, y ese propósito lo va a establecer a través de una alianza. Por eso que todos esos miles de años Israel vive una alianza. Por eso lo que Dios le dio a Israel a Moisés, ¿era solamente para Moisés y su generación? No. ¿El sacerdocio de Aarón era solamente para Aarón y cuando Aarón se murió se acabó el sacerdocio de Aarón? No. Por eso cuando Dios hace una alianza con nosotros en la iglesia, no se lo da solamente al apóstol Pedro, se lo da a todos los papas, se lo da a todos los sacerdotes. Porque todos nosotros en la iglesia, como Israel en el Antiguo Testamento, estamos engarzados en un solo hilo. ¿Cuál es el hilo que nos engarza? El pacto con Dios. A Israel el Antiguo Pacto, a nosotros el nuevo pacto. A partir de esta alianza, Israel pasa a ser propiedad de Dios. Y esa es la, por eso que le da promesa. Bendigo al que te bendiga y maldigo al que te maldice. Esa promesa, aunque la tenía Israel, ya no la tiene Israel como pueblo la tenemos nosotros, que somos el pueblo de la nueva alianza. Si hay algo en la iglesia que podemos decir es el éxodo, ¿alguien se imagina qué cosa es el éxodo en la iglesia, en la liturgia? Como no lo saben, si yo estuviera aquí, hiciera. ¿Ustedes creen que yo soy fuerte, que yo soy mandón? ¿Quiénes fueron al retiro?
1: Salir de pecado.
0: ¿Ustedes?
1: Salir de pecado.
0: Espérate, porque no. No te voy a decir nada porque se me fue todo de la mente. Si ustedes creen que yo soy fuerte, los que fueron al retiro vieron que la madre blanca es un sargento de artillería. Y si yo estuviera aquí le dijera a Miguelina, un ejemplo, Miguelina, despiértame a ese que está al lado tuyo, que yo no vine de tan lejos para que se me queden dormidos. Todos ustedes me tragan y dicen que soy un grosero, pero como lo dijo una monjita, qué simpática. Y me consoló mucho el saber de que ustedes se ríen y no saben de qué se ríen, porque estaban ahogados de risa cuando la madre blanca estaba hablando de cosas muy serias. Y la madre blanca dijo, ¿de qué se ríen? ¿Acaso tengo monos en la cara? O sea que yo me quedé chiquito. Lo que pasa es que a mí no tengo un velo en la cabeza ni un alzacuello. Por eso ustedes me critican. Porque uno cuando tiene un velo en la cabeza o un alzacuello puede hacer lo que le da la gana y es cute. Cuando es un laico es un grosero. Pero no sé ni por qué estaba diciendo. Ya yo sé por qué estaba diciendo eso, pero no se lo voy a decir. Estaba diciendo lo que es, resume el éxodo en la liturgia. No, la vigilia pascual. Cuando ustedes lean el Éxodo y ustedes vayan este año a la Vigilia Pascual, el Sábado Santo, se van a dar cuenta que toda la Vigilia Pascual es el Éxodo. Del agua, de cómo pasaste por encima de nosotros, la Pascua, cómo nos liberaste, la alianza, la luz, todas las lecturas del Éxodo son una lectura. La lectura de la Vigilia Pascual es verdaderamente un resumen del Éxodo de la Biblia. Porque así como Dios pasó por encima de Israel para liberarlo, en la noche de la Pascua, Cristo pasa por encima de nosotros para liberarnos en el día de la resurrección. El Éxodo, el libro del Éxodo, es el prototipo de todos los actos salvíficos de Dios. Dios salva y salva y salva. El Éxodo es el prototipo, es el ejemplo más grande que tenemos de la acción salvífica de Dios. Y esta noche están, como esta noche están que nos ponen una, a ver si ponen esta. ¿Cuál es la acción salvífica más grande de Dios en la iglesia? En la iglesia. En la iglesia. Bueno, como andan tan perdidos, se lo voy a decir. No porque yo lo sepa, no, porque lo leí. Lo leí. El acto más grande salvífico de Dios es el bautismo. Porque Cristo muere en la cruz. Fantástico. Pero si tú no lo aceptas, ¿de qué te sirve a ti? La Eucaristía es grandiosa, pero si tú no sabes que Cristo es Eucaristía, ¿de qué te sirve a ti? ¿Quién nos adentra en la cruz? ¿Quién nos adentra en el pacto? El bautismo. Por eso la primera y más grande acción salvífica de Dios es el bautismo. Más que la redención, porque cuando Cristo, ¿cuánta gente ha muerto? Que esas personas no lo aceptan. Y si tú no aceptas la redención de Cristo, ¿de qué te vale? De nada. Por eso el bautismo, y ese bautismo tiene su corazón en el libro del Éxodo, el atravesamiento del mar rojo. Las palabras claves del libro del Éxodo, redimir y redimió. Redimir aparece 8 veces, redimió 2 veces. Son las palabras centrales del libro del Éxodo. Igual que en el Génesis, como todo, Moisés escribió el Pentateuco, no como 5 libros aparte. Moisés escribió el Pentateuco como toda una unidad, como una crónica seguida. Después los judíos lo fueron dividiendo y poniéndolo los primeros. Pentateuco, esta unidad que fue escrita en el corazón del Éxodo durante estos 40 años de caminar por el desierto entre 1446 antes de Cristo y 1406 antes de Cristo. Narra todo hasta la mismísima muerte de Moisés cuando empiezan a agregar. El Éxodo cubre aproximadamente 431 años de historia. Cubre el libro del Éxodo. Podemos decir que el tema central del Éxodo es redención. Poder de Dios y pacto. Son los tres temas centrales del Éxodo. La redención es el término que se usaba en el Antiguo Oriente para rescatar por medio de la compra a un esclavo. Eso es la redención. Un acto de redimir. En esta época Moisés era una persona que era esclava. Yo iba y compraba a esa persona. Pero no compraba a esa persona para hacerlo esclavo mío. Compraba a esa persona para darle la libertad. Para restituirlo a su condición anterior. Esto es muy importante. Redención era comprar una persona esclavizada, no para esclavizarlo para mí, sino para restituirlo a su condición anterior. ¿Y que cómo era antes de ser esclavo?
2: Libre.
0: Libre. Eso es la redención. Y eso va a ser la redención de nosotros. Cristo nos va a comprar, no para hacernos esclavos de él, sino para restituirnos a como éramos antes de Adán. Del pecado, antes de, con la gracia. El poder de... ¿Qué le va Dios a exigir a Israel por la redención? Dos cosas. Vida santa, que es fidelidad. Vida santa y adoración. Esas son las dos cosas que Dios le va a exigir a Israel por esta redención. Dios va a llevar a Israel a la libertad que del pueblo que eran antes de caer en Egipto a cambio de dos cosas. ¿Qué cosa? Fidelidad. Y que es una, aquí lo llaman vida santa. Es más poético. Fidelidad suena a que tengo que serlo porque no tengo más remedio. Vida santa es una opción que tú tienes. Vida santa y adoración. El que lleva una vida santa, el corazón se le mueve siempre a qué. A la adoración. Tiene ansia de adorar. El poder de Dios, y el poder de Dios se manifiesta continuamente con las 10 plagas, con el paso del Mar Rojo, con la destrucción del ejército más poderoso de esa época. Y el pacto mosaico. Dios no se olvidó de la promesa hecha a Abraham. El libro del Éxodo, resumiendo, muestra que Dios cumplió sus promesas. Dios tiene buena memoria. Dios le dio una promesa a Abraham en Génesis 15:13. Esta tierra, ¿se acuerdan cuando caminaba por Salem? Esta tierra te la daré a tu descendencia. El libro del Éxodo muestra que cuando a nosotros se nos olvidó que Dios tiene una promesa para mí, como en el caso mío de mi trabajo, después de 7 años, Dios tenía mejor memoria que yo. Dios se acuerda de la promesa que él hace, y eso es muy importante. Fíjense, en la misma casa de David, en la casa de David, en la época antes de la Anunciación, de todo el poder y el esplendor de la casa real de David, ¿quién quedaba? José. ¿Y qué cosa era José? Era rey, príncipe, carpintero. O sea, José y los padres de José en algún momento habrían pensado, ¿qué pasó con la promesa de Dios? Un heredero tuyo se sentará en el trono de Dios para siempre. Dirían, mira lo que quedó de la casa de David, ¿qué cosa? Un carpintero de una ciudad pobre. Sin embargo, mientras más negro parecía todo, mientras más parecía que todo se había olvidado de Dios, Dios tenía la promesa ahí. Y eso es lo que el libro de Éxodo nos muestra. Dios cumple siempre lo que promete. En este caso, lo que prometió Abraham a sus patriarcas. Uno de los pruebas más elocuentes de que Dios despliega su poder para cumplir su promesa es las 10 plagas y el paso del mar muerto. Dios, a través del Éxodo, muestra el inicio de Israel como nación. Vamos a ver después los pasos, cómo Israel ya se forma nación. Nos muestra los 10 mandamientos como el testimonio del pacto mosaico. Porque, ¿cuál era la primera consecuencia de este encuentro con Dios? Querer vivir en santidad. Por eso, para poder vivir en santidad, Dios le da a Israel, ¿qué cosa? Una lista. ¿Tú quieres vivir en santidad? Cumple esto que te estoy dando. A nosotros no nos da un papel con 10 leyes, a nosotros nos da la gracia en este momento. Nos muestra el tabernáculo. El tabernáculo es entrar en el libro del Éxodo. Y el tabernáculo va a tener mucho que ver con la Eucaristía, con el sagrario, con la iglesia. Nos muestra la realidad del tabernáculo como punto de adoración. Y demuestra el carácter de Dios. Hasta ahora, ¿qué conocía estos patriarcas de Dios? El enojo de Dios, y tenía razón de Dios estar enojado. Todo lo que él creó, el hombre lo tiró por la borda. Aquí va a encontrar las características de Dios. Va a ver que Dios es todopoderoso. Es lo primero que Israel va a aprender. Segundo, va a aprender una cosa muy importante que también a muchos católicos se lo olvida, que Dios es misericordioso. Que Dios, a pesar de ser todopoderoso, es todo misericordia. Y se olvida de las cosas que tú haces, y se olvida, es el único que tiene mala memoria. El Señor tiene solamente mala memoria para nuestros defectos. Dios, y ese va a ser, es lo que le va al corazón del Éxodo cuando Dios le grita a Moisés, que Moisés le dijo, ¿quién tú eres? Dijo, Yahvé, Yahvé, lento a la ira y abundante en la misericordia. Va a mostrar que Dios es un Dios liberador, que Dios es un Dios que libera. Y va a demostrar que Dios es un Dios soberano. Y no solo va a demostrar que Dios es Dios soberano, sino que Dios es un Dios accesible. Y para demostrar que Dios es un Dios accesible, a través de que se muestra Dios accesible, a través del tabernáculo. Porque los patriarcas hablaban con Dios, sí, habló con Abraham y se mostró a Jacob. Pero todo esto en 600 años. Dos o tres veces habló Dios con los hombres, a lo mejor desde Abraham. A Dios, en santo Dios, cuántos miles de años, Dios habló cuatro o cinco veces con el hombre. Dios no hablaba en esa época continuamente hablando con todo el mundo. Sin embargo, cuando Dios pone el tabernáculo en medio de Israel, Dios empieza a hablar con Israel todos los días, a través del tabernáculo. Vemos que Dios es un Dios accesible, que Dios no es un Dios inaccesible. Es una de las grandes características del Éxodo, a través del tabernáculo. Y todo esto va a ser prefigura de la iglesia. La semana que viene vamos a hablar un poco, antes de empezar el estudio del Éxodo, vamos a hablar un poco de Moisés. Porque si hubo un personaje central en el Génesis, ¿quién fue el personaje central de Génesis? Más que Adán. Abraham es el personaje central del... Abraham es el personaje central del Génesis. El personaje central del Éxodo es Moisés. Como en el libro Josué va a ser Josué. Todo el Éxodo, así como Abraham es lo que le da carácter a Génesis, Moisés le va a dar carácter al Éxodo. Va a ser un libro que no lo vamos a ver pasaje a pasaje, pero va a ser un libro muy, muy interesante. Y van a ver cómo descubrimos en Génesis. Ustedes descubrieron en Génesis que han visto la palabra de Dios desde un punto de vista diferente. Cuando uno ve Génesis dentro del pacto y apuntando a Cristo, ustedes van a ver que el Éxodo lo van a entender como nunca lo habían entendido, tanto como entendieron en Génesis. De una forma totalmente diferente cuando lo ve, no como una cosa, porque los protestantes y mucha gente por ahí explican la Biblia como un collar de perla que se le partió el hilo. ¿Tienen que se le ha reventado un collar de perlas? ¿Qué es lo que se forma? Un reguero. Nosotros vamos a ver, estamos viendo la Biblia como un collar ensartado en un hilo. ¿Cuál es? ¿Y con las perlas de las más chiquitas? ¿Y cuál es lo que va a unir todo el libro? El pacto. Por eso vamos a ver de una forma diferente. Y así hasta vamos a darnos cuenta cómo hasta todos los evangelios tú no lo puedes entender. Y las epístolas si no es dentro del pacto. ¿Sí? Con eso terminamos la semana que viene.
2: Shemot, el libro de la redención, predicación, explicación y orientación de Frank Morera, hoy en La Palabra. Como siempre a todos, gracias por su amable sintonía. Dios Todopoderoso continúe haciendo esa obra buena que empezó un día en cada uno de nosotros. Mario Ruiz, asistencia técnica. Yo soy Claudia Salcedo. Hasta pronto.
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0: Por tanto, el que me oye y hace lo que yo digo, es como un hombre prudente que construyó su casa sobre la roca. San Mateo, capítulo 7, versículo 24.

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1: Cesa en tu cólera, acalla el rencor, no te irrites, eso solo hace daño. Salmo 37, versículo 8.
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más anchas, pero puntos de vista más estrechos. Gastamos más, pero tenemos menos. Compramos más y disfrutamos menos. Tenemos casas más grandes, pero familias más pequeñas, más comunes.

controla plenamente. Hemos llegado a la luna y regresado y tenemos problemas a la hora de cruzar la calle y conocer al vecino. Hemos conquistado el espacio exterior.

0: El cielo y la tierra dejarán de existir, pero mis palabras no dejarán de cumplirse. San Mateo, capítulo 24, versículo 35.
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8: Pero los que esperan en el Señor renovarán sus fuerzas, levantarán las alas como águilas, correrán y no se cansarán, caminarán y no se fatigarán. Libro de Isaías 40:31. 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
12: Desterrad la mentira y que cada uno diga la verdad a su prójimo. Carta de San Pablo a los Efesios, capítulo 4, versículo 25. Es la 1:30.
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13: La paz perfecta es para aquellos que aman tu ley. Para ellos no hay tropiezos. Salmo 119, versículo 165.
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0: Pero Jesús contestó, «La Escritura dice, no solo de pan vive el hombre, sino de toda palabra que sale de labios de Dios». San Mateo, capítulo 4, versículo 4.
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0: No temas, porque yo estoy contigo. No tengas miedo, porque yo soy tu Dios. Te fortaleceré y también te ayudaré. Yo te doy fuerzas. Soy tu auxilio y te sostengo. Libro de Isaías 41:10. 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
11: Son las 2 en punto. Tú eres mi

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3: Amigos de Minuto de Dios, bienvenidos a este segmento, Una Clínica para la Familia, el espacio de formación en psicología que presenta esta emisora bajo la conducción de la doctora Elizabeth Guerra. Ella es antioqueña, directora de Una Clínica para la Familia. Confiamos en que esta reflexión que ha preparado la doctora Elizabeth Guerra para todos nosotros en este día sea de bendición para todos. La misma lleva por título Papás al Timón, primera parte. Es la doctora Elizabeth Guerra con nosotros.
4: Muy bien. ¿Quiénes no son papás? Muy bien, perfecto. Bienvenidísimos los que asistieron sin ser papás porque quieren prepararse, excelente. Los que asistieron porque aunque no son papás, son cuidadores primarios de niños o niñas, excelente que estén aquí, porque como vamos a ver ahorita, hoy no son muchas veces los papás y las mamás quienes están de forma permanente con los chicos, entonces qué rico que ustedes estén aquí. Y los que vinieron para conseguir novio también. Qué rico que estén aquí, muy bienvenidos. Papás al timón, quiero que arranquemos haciendo una pregunta muy puntual, muy ligera, frente precisamente a este tema que nos convoca, donde vamos a hablar de dos cosas específicamente. ¿Dónde están las libretas para apuntar? Pero eso sí, el muchachito se atrasa en el colegio, con el carajo, no tomas nota. Muy bien. Vamos a hablar de dos cosas, papás, y les invito para que tratemos de tomar atenta nota, sobre todo porque, como siempre lo hablo en mis espacios de formación, venimos, escuchamos cosas, nos reímos, vamos a pasar un rato bastante interesante, pero ustedes salen y se les olvida todo.
5: Yo no me acuerdo, la otra guerra.
4: Ay, no, charras autónomas.
5: Charras.
4: Sí, ¿qué aprendiste?
5: Charras autónomas.
4: No, no aprendiste nada. Porque así funciona nuestra mente. Así que a tomar nota, a tomar nota. Solidarízate con el vecino. Pásele una hojita. Vea, otra libreta que anda más. Aquí la señora de verde. Muy bien. Eso está bien. Vamos entonces, papás, hablar de dos cosas específicas. Vamos a hablar del control emocional y vamos a hablar de la disciplina eficaz. Usted lo va a decir conmigo, por favor, para que se despierte, porque estamos en una hora pesada. Dígalo conmigo, control emocional.
6: Control emocional.
4: Voy a hacerme cuenta que esto lo paso. Que la querendona, trasnochadora, morena. Pues, con energía, muchachos. Ustedes aquí comen arepa en cada esquina, cosa que en Medellín no tenemos el privilegio, porque no las venden. Ustedes pueden tener chismecito aquí mientras entramos en confianza. Se hicieron tan populares en la tierra de la arepa que todos montaron fábrica. ¿Usted cree que uno tiene en medallo el privilegio de ir por la calle y ver esos puestecitos de arepa al carbón? ¿Y ustedes tienen aquí en cada esquina? ¿Cuántos comieron arepita hoy? Entonces conteste como si hubiese comido arepa. Listo, conectados. Díganlo conmigo. Control emocional.
7: Control emocional.
4: Se les cayó una muela, le salieron canas. No, conectados pues. Y disciplina eficaz.
7: Disciplina eficaz.
4: Vamos, mujeres, conmigo. Control emocional.
7: Control emocional.
4: Hombres, disciplina eficaz.
7: Disciplina eficaz.
4: Estos serán los dos temas centrales que vamos a tocar. Quiero primero entonces contextualizar un poco de dónde nació la urgencia, la importancia de hablar de papás al timón.

0: Compartía de hecho un ejemplo fresquito ayer en las redes sociales de un niño que estaba el domingo robándose el show en medio de la Eucaristía Dominical. Pues este muchachito corría pasillo arriba, pasillo abajo, en pleno momento de la homilía, el sacerdote predicando y el muchachito corriendo por todo el altar. Yo en un momento volteo y miro al príncipe, que estaba ya a punto de sacar un sable de luz de esos que él tanto ama, para volarle la cabeza a ese padre o madre irresponsable que estaba permitiendo que el muchachito corriera de arriba abajo. En ese momento, cuando nos miramos, la pregunta que surge y que emerge es: ¿y dónde está el adulto responsable? ¿Por qué? Porque el niño tendría, digo, 3, 4 años. Por naturaleza, el niño de 3 o 4 años, papás y asistentes, va a ser un niño que inquieto. Por naturaleza, ahorita viví un momento cumbre. Estaba en casa de mis papás,
1: a quienes saludo, tengo el privilegio de tenerlos aquí sentados en primera fila, que dicha de María.
0: Y estábamos en casa cuando llegó mi sobrinito de 1 año y unos pocos meses, cual robotcito caminando así, sus primeros pasitos, y anda feliz. Y nos decía la mamá: ya casi no gatea
2: y ya anda permanentemente como loquito caminando. ¿Por qué? Porque eso para ellos es alcanzar la gloria, es poder desplazarse a donde quieran llegar y poder hacerlo. Entonces, el niño por naturaleza va a ser ¿qué? Inquieto. El niño por naturaleza va a querer ¿qué? Coger, tocar. El niño por naturaleza va a querer explorar. Y por naturaleza, el niño va a hacer muchas cosas que por educación papá y mamá deben ¿qué? Corregir, controlar, monitorear. Entonces empezamos a ver un fenómeno donde se nos perdió el timón, donde encontramos hogares donde los niños desde muy pequeños son los que llevan la batuta del hogar, donde los papás le piden permiso a los niños. Y ojo, muchachos, ni siquiera el problema es de los adolescentes, como los llamo yo. No, ni que el problema es de los adolescentes, desde bebés. Empezamos a ver cómo los niños son los que toman el timón del hogar. Encontramos papás que, producto incluso de uno de los temas que vamos a ver, de la falta de control emocional, llegan a un punto donde incluso de rodillas se acercan a sus hijos a pedirles perdón. Perdón por haberlos disciplinado, perdón por haberles levantado la voz. Y como los niños son terribles, y como dice el cuento, que ¿quién es el que sabe a quién le sale? ¿El diablo? Eso está muy feo. ¿El lobo? Bueno, el que sale, ¿cierto? Sabe a quién le sale. Ahora, papás, la pregunta es: ¿en qué momento perdimos el timón? ¿En qué momento confundimos amor con alcahuetería? ¿En qué momento nos creímos ese cuento de que disciplinar traumatiza a nuestros hijos? ¿En qué momento nos creímos ese cuento de que para amar a nuestros hijos hay que dejarles hacer cuantas cosas ellos quieran y desean? ¿En qué momento perdimos el timón? Rápido sondeo: ¿cuántos tienen aquí hijos entre los 0 y los 5 años, incluyendo el vientre? Muy bien, están en problemas usted. Entre los 5 y los 10 años, 5, 10, 10, 15, y padres de aborrecentes o hijos ya. ¿Cuántos tienen hijas de 32 años? Revelé la edad. Muy bien. Bueno, papás, qué reto, porque tenemos un espectro bastante alto. Haré mi mayor esfuerzo por dar recomendaciones que les ayuden a todos, porque la realidad que todos están viviendo es, sin lugar a dudas, muy diferente en cada una de las etapas de la paternidad. ¿En qué momento perdimos el control, papás? Varias pisticas que nos pueden contextualizar un poco. Son muchos los factores que llevan a la pérdida del control emocional y, por tanto, de la autoridad parental. Lo primero que vamos a hacer es identificar el problema para después dar las soluciones, que es la parte que más me interesa con ustedes. Vamos con la primera de esas razones desde lo que he encontrado en mi experiencia como terapeuta de familia. Primero, porque construimos familia por accidente, no por proyecto. Dígalo conmigo. Accidente, no proyecto.
3: Accidente, no proyecto.
2: ¿Eso cómo se traduce en paisa? Que si usted fuera como los indios que bautizan a los niños así con nombres todos exóticos, muchos hijos de ustedes se llamarían caucho roto. Muchos hijos de ustedes se llamarían malconteo. Muchos hijos de ustedes se llamarían, se me olvidó la pasta. ¿Por qué, papás? Y vamos a empezar, como digo yo, a empelicularnos desde ya con esto. ¿Qué pasó al momento de concebir nuestros hijos? No me vaya a contestar para que no se enfrente aquí a escarnio público. Pero ¿cuántos de ustedes, fruto de su amor, de esa excelente calidad en su relación de pareja, de esa increíble conexión emocional que como cónyuges tenían, un día se miraron el uno al otro y dijeron: amor, el mundo merece que de ti, que de mí, emerja un ser. Vamos a ser padres. ¿Y cuántos de ustedes en medio de esa reflexión se sentaron a tirar papel y lápiz para hacer cuentas de lo que implicaba traer un hijo al mundo? ¿Cuántos de ustedes hicieron el ejercicio, incluso papás, de prepararse antes de asumir la increíble responsabilidad de ser padres? ¿Cuántos de ustedes fueron quizá a una universidad de la misma forma que lo hicieron para estudiar su pregrado, su especialización, su maestría, su doctorado, su postdoctorado, pero con el ánimo de prepararse para ser papás? O quizá, se llegó ese tan temido atraso y empezamos a hacer cuentas: jue madre, yo soy la más de malas, pues solamente una vez en la vida me acosté con este tipo y justo esto no me puede estar ocurriendo a mí. Ojo, papás y mamás, ¿cuántos de ustedes cuando la noticia de que iban a ser padres llegó, inmediatamente el donante se dio a la fuga y brilló por su ausencia? Y hasta ahí lo vimos y te tocó a ti ser una mamá al timón. ¿O cuántos de ustedes, papás, incluso al momento en el que sus hijos llegaron a ser parte de su proyecto, sin verbalizarlo tal vez, pero han llegado en el interior de su ser a pensar: mi madre, este muchachito me cambió las cosas? Yo que tenía tantos planes. Porque, muchachos, seamos honestos, cuando usted vive solito o cuando usted está en los gloriosos con su pareja, ¿usted la platica se la gasta en qué? En pasear, en rumbear, en comer, en motelear. No me contesten. ¿Cuánto hace que usted no conoce esos gozos? Ya se le olvidó la salida armenia, yo estoy tateada. ¿Por qué? Porque antes había con qué. Pero ya cuando el muchachito llega, sí, muy lindo, la dulce espera, le crece la barriguita, le hablamos, muy hermoso. Pero hay un punto, papás, donde se dice: jue madre, yo esto no me lo esperaba. Esto está como más complicado de lo normal. Esto está como más duro. Y de repente, mujer, te descubres que ya ni tiempo para dormir tenías. Porque uno tiene que dormir todo lo que pueda antes de ser mamá, definitivamente. Yo por eso ando durmiendo últimamente. Estoy ahorrando. Porque después, olvídese. Y de repente, papá, vos empezás a ver que ese salario empieza a irse. Voy a aprovechar aquí que lo tengo por primera vez escuchando una de mis conferencias, echarle flores aquí a don Vicente de Jesús Guerra Tobón. Yo me he puesto a reflexionar y de hecho lo he conversado con mis hermanos. A mí me parece increíble cómo un padre de familia con tres muchachitos, cómo hacía mi papá para pagar tres colegios y un muy buen colegio, porque se esforzaron por darnos una muy buena educación, por tenernos el vestido, la comida, el techo y demás a partir de un salario. No sé, papito, si algún día llegaste a decir, esto no me lo esperaba, no me lo vayas a confesar ahora, no me vayas a traumatizar. Pero papás, muchas veces nuestros hijos no llegan a nuestra vida producto de un proyecto, sino de un accidente. No medimos bien las cuentas. Doctora, ¿y eso qué tiene que ver con papás al timón? Tiene que verlo todo. ¿Por qué? Porque cuando tú asumes la paternidad como proyecto, cuando llegue el momento del que vamos a hablar ahorita, en el que tu hijo pretende sacarte de casillas, en el que tu hijo por su propio comportamiento, porque es niño, va a empezar a sacar lo peor de ti, pues vas a tomar aire y vas a recordar, yo me lo busqué, y vas a recordar que hasta pasate es bueno y todo haciéndolo. Y entonces eso como que le da fuerza a uno y uno dice, bueno, a lo hecho pecho, vamos con toda. Pero si en el momento en el que ese muchachito quiere sacar lo peor de ti, lo que tú haces es decir, ¿por qué me casé con este man? Harto me dijo mi mamá, harto me lo advirtieron, ¿por qué no hice caso? Y pierdes el control. ¿Cuáles son los dos temas de los que vamos a hablar, papás? Bien, ahí los veo sintonizados. Control emocional y disciplina eficaz. Tú necesitas tener el control para poder aplicar esa disciplina. Entonces, el primer punto es este. Nuestros hijos llegaron más por accidente que por proyecto. Y quizá ustedes pueden empezar a chulear, ahí sí, esa la cumplo ya. Ay, vamos a ver cuántas le salen de las cinco. El segundo punto, porque transmitimos a nuestros hijos nuestras propias frustraciones e inhabilidades. Y esto amerita que yo me baje a analizarlos. Me voy a ir a analizarlos para poder verlos de cerca, que es que esas luces no me dejan. A ver, yo atisbo. Papás, ¿saben qué es lo que nos roba la capacidad de aplicar muchas veces una disciplina efectiva? Que estamos transmitiendo a nuestros hijos nuestras propias frustraciones. Yo te voy a invitar para que tú te hagas estas preguntas. ¿Qué es lo que mi hijo está movilizando en mí? ¿Qué es lo que me dispara? ¿Qué es lo que me hace sentir de mí mismo? Vamos a poner un ejemplo muy sencillo. Y cada vez estos muchachitos que son tan avispados, como decimos, nos dejan sin palabras frente a este tipo de situaciones. De repente estás tratando de aplicar la disciplina con tu hijo que hizo algo incorrecto y estás tratando de corregirle. Y tu hijo se para, di tus 7, 8 años, te enfrenta, te mira reflexivo y te pregunta, ¿y si era tanto problema para ti, por qué me tuviste? ¿Qué ha pasado? Yo era una, ¿cierto, mami? A cada rato. Yo no pedí venir al mundo, porque pasó que mi mamá, qué pecado, mi mamá está canonizada ya. Aquí donde me ven, muchachos, yo era, qué pecado. Era Pepe. ¡Ojo! Y de repente este muchachito te mira y te dice, mami, a mí me da mucha pena que tú tengas esos problemas con mi papá, pero no te desquites conmigo. Y vos te quedas de una pieza de 7, 8 años. ¿Y saben qué es lo que es peor, papás? El muchachito tiene razón. Que vos te estás desquitando con él porque el otro no llegó anoche por andar tomando cerveza con los amigos. Y entonces vos estás peliparada y en medio de tu peliparamiento llegó el culicagaito este y vos le gritaste y vos le dijiste. Y te hace perder el control de tus emociones, lo que el niño dispara en ti. A ver, yo sigo atisbando. Vea, papá, aquí hay más de uno. Aquí hay más de uno que de repente ve a su hijo con las mismas conductas, los mismos ademanes, los mismos gestos del donante. Y es como una ambivalencia interna que uno siente, hijo de madre, y bien parecido que tenía que salir. Y cuando uno llega a separarse o a divorciarse, muchachos, ni se diga, eso es muy teso, hablemoslo aquí a calzón quitado. Hablemoslo a calzón quitado, porque es que uno no se atreve a decir esto. Porque es que es el hijo y se supone que uno al hijo lo ama, es que es el hijo. Pero ese hijo es tan igualito a esa mujer cantaletosa, a esa mujer que repite y repite y repite que vos lo ves. ¡Ay! Y entonces ahí es donde uno dice, pero no sacó sino lo malo. Típico, ¿cierto? Y eso está disparando en ti, papá, mamá, tus propias frustraciones, tus propias inhabilidades. Estamos analizando el problema, ¿listo? ¿Por qué perdemos el control? Vámonos con el tercero, porque trasladamos a ellos, ¡ja!, nuestros problemas como pareja. Levanten la mano, por favor, ¿quiénes de ustedes aquí están en una relación de pareja actualmente? ¿Ya compraron la boleta para el viernes? ¿Qué están esperando? Papás, mamás, ni se diga, porque yo me atrevería a decir que este punto es uno de los que más interferencia genera en la crianza de nuestros hijos. ¿Por qué perdemos el timón? Porque los problemas que tenemos como pareja los trasladamos a ellos. Pregunticas curiosas, pues solo curiositas para que se hagan. Desautorizas a tu esposo o a tu esposa delante de tus hijos. ¿Les ha llegado a pasar en algún momento que vos decís, no hay televisión, Rafael Antonio? Ya desde ese nombrecito ya se ven los problemas que esa pareja tenía. Bueno, no, en esos días, como es un niño, uno es Antonio y el otro, no me acuerdo, pues le pusieron un nombre así fuerte, pesado. Y entonces yo le pregunté a mi amiga, que es la que conoce el bebé, ¿y por qué tan chiquito en esta época? Y le pusieron ese nombre y me dijo, porque los papás no pudieron ponerse de acuerdo. Era algo así como Edgar Antonio. A un bebé recién nacido, que a uno pues el señor ya grande le diga, mucho gusto, Edgar Antonio, don Edgar, ¿cómo está? Uno lo saluda, ¿cierto? Pero el bebé, Edgar Antonio. ¿Por qué? Porque papá y mamá no pudieron ponerse de acuerdo. Entonces el muchachito ya, ese muchachito va a ser objeto de bullying. Ya creció con trauma. Ya de entrada. Entonces, papás, Edgar Antonio no ves televisión. Y Edgar Antonio se va con la carita de ternero, que ustedes la conocen mucho mejor que yo, y todo aburridito se sienta al lado de la mamá. Y la mamá, ay, mi vida, Toñito. La mamá fue el del Antonio. Toñito, mi Toño, ¿qué te pasó, mi niño? Mi papá me dijo que no pasa televisión. Y ustedes le entienden que es lo peor, o sea, es una cosa de loco. Y entonces ella empieza, claro, ahí está pintado, imponiendo siempre su voluntad, haciendo siempre lo que él quiere. Tras de amargarme la vida a mí, también se la va a amargar a mi Toñito. Vaya, mi hijo, vaya. Mi papá me dice algo. Que venga y hable conmigo. Y el muchachito feliz se va y prende el televisor. Y delante del muchachito, cuando el papá llega a decir, ¿qué hubo pues? ¿Por qué está en la televisión? Porque mi mamá me dijo, sí, le dije, ¿y qué? ¿Y qué? ¿Y qué? ¿Cierto? Y empieza la pelea, papás, delante del muchachito. Perdimos el timón. Perdimos el timón. En el momento en el que tus hijos ven que ustedes se desautorizan, porque no saben a quién obedecer. Y lo que es peor, terminan manipulando sin que ustedes se den cuenta. ¿Pero por qué la escena? Porque hay un problema de pareja no resuelto. me vuelven a recordar los que están en una relación, levanten la mano. Ustedes son conscientes, muchachos, del crimen que cometieron. Ustedes son conscientes. Es que vea, uno en la relación de pareja tiene muchas diferencias y el viernes vamos a hablar de eso. Pero bueno, uno medianamente la sabe llevar. Pero cuando llegan los hijos, antier nada más me decía la niña que me arregla las uñas que mañana bautizan a, el domingo bautizan a la niña que tiene pocos meses, y entonces contándome triste del vestido que la familia del papá le compró a la niña para el bautismo. Entonces me dice: doctora, es una bebé de pocos meses, y le compone un vestido como para unos 15 años, con lentejuelas, una cinta fucsia aquí enredada, mejor dicho. Y hay que papás, porque es que el donante es el donante. Y si el donante quiere ponerle lentejuelas, tanto derecho tiene como tanto derecho tienes tú a no querer que le pongan lentejuelas. Entonces, ¿qué hacemos ahí? Voy a echar al agua aquí a este par. ¿Cómo les parece que un día, 33 años atrás, nosotros somos de Medellín, específicamente de Envigado, Antioquia? Entonces, en la casa donde actualmente yo vivo, de hecho, es una casa de dos pisos. En el primer piso vivían aquí los señores, los donantes. Vivían en el primer piso. Mi papá tenía su carrito, su motico, como ha sido costumbre durante toda su vida. Entonces, a él le convenía mucho que vivieran en el primer piso, ¿cierto? Pero a la donante no le gustaba el primer piso, porque era húmedo, porque era triste, el segundo tenía balconcito, era más acogedor, qué sé yo. Pues papi, pasémonos para el segundo, pasémonos. No, que el carro, que está. Papi, para el segundo. Que no, que el carro, que está. Pues, ¿cómo les parece que hace poquito me enteré que un día llegó aquí el donante y la donante se había pasado para el segundo piso? Ahí pueden entender de dónde salió esta parvicha. ¿Ah? ¿Por qué? Porque seguramente tenía mil razones. Ella era la mamá de tiempo completo, la que veía a sus niños afectarse. Mi hermanito, el del medio, sufrió alergias toda la vida y demás, y seguramente lo conocía. Pero ustedes dos donantes tenían que ponerse de acuerdo, porque para eso nos casamos. ¿Cuál es el problema? Que no tenemos estrategias de solución de conflicto. Entonces, ¿qué termina pasando? Que uno de los dos impone su voluntad, y en el contexto en el que estamos hablando, impone su voluntad con sus hijos. Punto. Yo quiero, he escuchado casos que no viven el Edgar Antonio. Él dice: yo quiero que se llame Juan Felipe, y Juan Felipe se va a llamar. Y está la mamá acabando de parir el muchachito, tirada en una cama en la clínica, y el tipo se va y registra al niño. ¿Cómo le da? La buena voluntad. Vea, a mí me querían poner Marisol, por ejemplo. Los invitamos a la psicóloga Marisol Guerra. Pero no. ¿Ahí quién ganó? La donante. Ahí van viendo. Es que ahí donde la ven, ella es chiquita, pero peligrosa. Muchachos, perdimos el timón cuando se nos olvidó que en el proceso de levantar nuestros hijos estamos juntos en esto. Lo que pasa, muchachos, es que eso es muy berraco, eso es muy duro. Por eso es que necesitamos prepararnos, por eso es que el viernes necesito este auditorio a reventar. Necesito que ustedes y otras personas de la ciudad vengan a prepararse para sacar sus relaciones de pareja de esos estados de hibernación. Porque lo peor es eso, nos quedamos callados, y muchas veces los papás o las mamás, suele suceder mucho con la figura paterna, terminan endosándole el cuidado de los hijos a las mamás. Haga lo que quiera, y por eso se vuelven padres ausentes. perdimos el timón en el momento en el que nuestros problemas como pareja los transmitimos a nuestros hijos. Retroalimentemos rápido. Primer punto de cuando lo perdimos. Libretas. Cuando fue accidente, no proyecto. Segundo punto. Cuando les transmitimos a ellos nuestros propios miedos, frustraciones. Tercero, les trasladamos nuestros problemas como pareja. Cuarto punto. Ave María, vuelvo yo, atisbo aquí, que las luces me dejen. ¿Cuántos de ustedes, papás, trabajan aquí? Levanten la mano. Muy bien. Siéntense bien, porque a ustedes les voy a hablar bastante en este puntico. Perdimos el timón cuando la culpa nos robó la asertividad. Dejamos a nuestros hijos hacer lo que quieran porque sentimos culpa por el tiempo que no les dedicamos o lo que no hemos hecho con ellos o no les hemos dado. Entonces, quizá tú, como la gran mayoría de los papás del siglo XXI, andas demasiado ocupado en tu día a día, en tus quehaceres, en tus ocupaciones, produciendo, algunos sí por lujo, otros por necesidad. Y cuando llegas a casa, el tiempo que tienes para compartir con tus hijos es ¿qué? Es mínimo. Y entonces yo he escuchado a los papás verbalizar esto. Y dicen, doctora, es que vea, yo solamente lo veo de 7 a 9. ¿Qué me voy a poner yo a dañar el ratico? Si es el único tiempo que tengo con mis hijos. O los papás que son papás a control remoto, bien sea porque trabajan en otra ciudad, porque están en distancia y los ven cada 15, cada 20 días. O la realidad de los papás muchas veces separados o divorciados. Pues yo lo veo cada 20 días. ¿Qué me voy a poner a dañar el ratico? O los niños que no son tontos, que manipulan emocionalmente, cuando le vas a disciplinar y te dicen, ¿y tú qué me vas a venir a decir a mí si no estuviste aquí todo el día? Y tu papá y tu mamá te comes el cuento y pierdes la asertividad. Y por ende pierdes el timón. Por culpa. La culpa es uno de los fenómenos que no nos está permitiendo aplicar disciplina efectiva. Y ahorita vamos a hablar de cómo lidiar con eso. ¿Listo? Y el quinto y último punto de esta primera parte, perdimos el timón por causa del estrés y las múltiples ocupaciones. Cuando yo me fui a graduar del pregrado, hice mi tesis de grado acerca del maltrato infantil. Y uno de los componentes asociados al maltrato infantil que encontramos, papás, mamás, fue los niveles de estrés y la baja tolerancia a la frustración de los cuidadores. Si tú estás estresado hasta el crespo del pelo, si vos tenés mil ocupaciones, si vos tenés miles de decisiones que tomar en el día a día, en la cotidianidad, si vos tenés en este momento un negocio de 500 millones de pesos colgando de un hilo y estás pasando una noche en ascuas esperando la respuesta del siguiente día, yo te aseguro que el muchachito se acerca. Intensos como se vuelven a veces, porque se vuelven intensos. Mami, mami, ya voy, Santiago, estoy ocupada. Mami, mami, que estoy ocupada, Santiago. Mami, que estoy ocupada. Y después se va a llorar, güey, pucha, le grité. Y lo que es peor, Santi, perdóname. ¿Cierto? ¿Qué te llevó al grito? Es que tú eres una mala mamá. Es que tú eres un mal papá. Muchachos, ustedes y yo sabemos que no es así. Lo que pasa es que se te olvidó poner en orden las prioridades de tu vida. Y te dedicaste quizá a producir, pensando que eso es lo mejor que podías darle a tus hijos. Y se te olvidó que tus hijos no necesitan tu billetera, sino tu corazón. Y de nada sirve que tu hijo pueda estudiar en el mejor colegio de la ciudad cuando no tiene tiempo para ver a papá porque tiene que trabajar en la multinacional para poder pagarle el mejor colegio de la ciudad. Y el poquito tiempo que llega está peliparado, si todavía le queda pelo, porque el estrés hace que el pelo se caiga, y no tienes tiempo para él. Perdimos el timón por causa de las múltiples ocupaciones. Mamás, te llenaste de un millón de cosas, de un millón de oficios, de un millón de tareas, quizá porque vienes de una educación donde te enseñaron que si al finalizar la noche los platos no están debidamente lavados, guardados, brillados y con la oreja girada hacia el lado derecho, una catástrofe mundial va a ocurrir, o mínimamente una cucaracha gigante saldrá a medianoche y se comerá a toda tu familia, y por ende, hasta que no se guarda, se brilla y se voltea con la oreja hacia la derecha el último plato, tú no te acuestas. ¿En qué momento te vas a sentar tú en el piso a jugar con tus hijos? Para que ensucien lo que llevas todo el día limpiando. Vea, muchachas, y yo las entiendo. Es que es muy berraco. Eso es muy duro. Es muy duro que el muchachito pase y rompa el jarrón de 5 millones de pesos. O la vajilla que viene de generación en generación, que te la regaló la tatarabuela y la bisabuela y ya, tú. Sí, eso es muy duro. Pero siéntense bien. Entonces, ¿para qué los tuviste? ¿Para qué los tuviste? Porque el niño necesita correr. Y el niño necesita tirarse en el piso y sacar todos los juguetes y ensuciarlos. Y necesita compartir un espacio con una mamá que no se la pase todo el día echando cantaleta, gritando y estresada por causa del millón de oficios que tiene. ¿Para qué esa casa de 600 metros cuadrados si esa casa no te está dejando ser feliz? Se nos olvidó revisar nuestras prioridades. Vamos entonces, papás, a responder lo más importante. ¿Cómo vamos a recuperar el timón? ¿De qué manera vamos a recuperar esa autoridad parental perdida logrando ese control emocional? ¿Están listos? No, qué ánimo. Voy a hacer de cuenta que esto no ocurrió. ¿Listo? ¿Están listos?
3: Sí.
2: Muy bien. Por eso es que a Fredo le toca hacer esos montajes. Cuidado que no hay montajes, pues, Fredo, que bendito Dios. Bueno, vámonos al primer punto. Papás, vea, esto es sencillo. Esto es básico y probablemente vine aquí a enseñarles a ustedes nada muy, muy adornado, muy sacado de los anales de la psicología, del desarrollo y la familia. No, yo vine a hablarle aquí en paisa de la realidad de lo que ustedes en el día a día y en la cotidianidad ven. Primer punto, sencillo. No necesita enciclopedia usted para esto, ni necesita hacer un doctorado para esto. El primer punto es fundamental. Coquito, ¿qué dice? Leanlo ustedes. ¿Qué dice? No, eso hay que decirlo con perrenque, muchachos, con ganas, con la víscera, sintiéndolo. Así les duela leerlo al darse cuenta que están fallando en el intento. A la voz de tres, todos a una voz. Tres. Así de sencillo, muchachos.
4: Era la doctora Elizabeth Guerra, psicóloga y directora de la Fundación Una Clínica para la Familia, allí en la ciudad de Medellín, compartiendo una reflexión muy especial. Papás al timón, es la primera parte de esta reflexión que confiamos esté sentando las bases para todos los varones que a esta hora están iniciando ese camino de ser padres, de ser líderes, de ser jefes de hogar. Los esperamos en nuestra próxima audición de Una Clínica para la Familia, cuando estaremos desarrollando la segunda parte de este tema. Hasta entonces.
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1: Son las tres. Mi Dios y mi todo, apártame de lo que no es tú, para unirme enteramente a ti. San Juan Eudes.

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3: Dios Todopoderoso los bendiga, gracias por permitirnos llegar a sus hogares a esa hora en la palabra. Les acompañamos la asistencia técnica de Mario Ruiz, yo soy Claudia Salcedo y en la predicación el padre Freddy Bustamante nos compartirá un especial de oración por la salud de todos y cada uno de los integrantes de nuestra familia, de nosotros mismos, de nuestros hogares. Oremos, alabemos y glorifiquemos al Señor. Coordinando esta alabanza, el padre Freddy Bustamante. Espíritu Santo, ven, ilumínanos y santifícanos.
4: Daremos tu sanación. Venimos a hablarte de nuestros enfermos, de aquellos que están atravesando por la prueba de una enfermedad física. Pero también, Señor, los que venimos enfermos del alma, los que venimos enfermos de pecados, los que tenemos ataduras que no hemos podido y no hemos querido soltar, los que no nos hemos podido perdonar tantos errores, también necesitamos sanarnos. Y venimos, Señor, delante de ti, como cuando tú pasabas y tendían los enfermos para que los curaras. Una mirada tuya y la condición de alimentar la fe los dejaba restablecidos. Señor Jesús, míranos con misericordia y mira con misericordia a todos los enfermos que esperan en ti, que se han encomendado a nuestras oraciones. Esos enfermos que han sido diagnosticados con una enfermedad terminal, pero también aquellos que están en procedimientos médicos buscando sanarse. Haz que frenen sus enfermedades, que no prosperen. Pasa tu mano sanadora y liberadora por ellos. Pasa tu mano sanadora por ese enfermito que estoy trayendo en este momento a mi mente y a mi corazón. Muéstrate propicio en medio de ellos. Haz en ellos tu obra, Señor. Haz que se despliegue la obra tuya, Señor, en cada uno. Pregunta que un día te hicieron de cara a aquel ciego: ¿quién pecó, él o sus padres? Y tu respuesta es maravillosa: ninguno. Sucede para que se evidencie en él la obra de Dios. La sanación es eso, el eco de la mano de Dios salvándonos y levantándonos. Si tan solo, Señor, si tan solo tocar el borde de tu manto, libre sería. Vamos a tocar al Señor con la fe. Vamos a tocar al Señor creyendo. Vamos a tocar al Señor esperando. Si tan solo tocar el borde de tu manto, libre sería de esta enfermedad, libre sería de estos agobios, libre sería de estos dolores y de estas angustias, libre sería de estos recuerdos que me mortifican, libre sería de estos apegos que tengo. Si tan solo tocar el borde de tu manto, yo lo sé. Yo lo sé porque yo te creo, Señor.

libre sería. Porque delante de ti solo soy alguien que necesita una mirada de amor. La tuya, Señor.

Cuando la enfermedad visita a una persona, cuando la enfermedad visita a una familia, todo se quebranta, todo se viene al suelo. Porque la enfermedad es sencillamente muchas veces el anuncio de que la muerte puede estar cerca. Pero es ahí donde la muerte está tan cerca, cuando aparece con Jesús más de cerca la vida. Porque el Señor no quiere la muerte, Él quiere la conversión de los corazones. Y si usted me preguntara: Padre, ¿yo cómo hago para sanarme y cómo hago para que mi familia se sane? Nos tenemos que convertir. Nos tenemos que convertir. Si el mundo se convierte a Dios, Dios vuelve la mirada misericordiosa al hombre. Porque aquí, a los pies de Jesús, este Jesús que usted ve aquí es el mismo Jesús que curaba enfermos, que hacía andar al paralítico, que le devolvía la vista al ciego y el oído al sordo. Es este mismo, no es otro, el mismito. ¿Y qué hacían cuando él pasaba? Le ponían a los pies los enfermos. Y el Evangelio, de una manera maravillosa, dice: al atardecer. Es decir, cuando va entrando a veces la noche de la desesperación, y cuando uno va cansándose y llega la impotencia y usted no sabe qué hacer, le sacaban los enfermitos a él, porque caía la tarde y con él salía el sol nuevamente. El sol de la esperanza, el sol de la fuerza, el sol de las motivaciones, la palabra que te decía: hay todavía mucho que hacer. Por eso el mundo te puede estar diciendo que no hay nada para hacer frente a tu enfermedad. Todos algún día escuchamos eso. Yo lo escuché frente a mi mamá: llévese la mamá a la casa para que se muera, no hay nada que hacer. Y ese día salió el sol, y el sol brilló, y el sol alumbró, y el sol le tapó la boca a los que se creen Dios, y Dios hizo su obra, como la ha hecho en tanta gente, como la ha hecho en usted, en un hijo suyo, en un pariente, en un amigo, en Luz Aida, en las personas que traemos a este altar. Dios hace su obra. Y por eso yo le propongo una cosa: créale a Él, créale a Él. No le estoy diciendo que no le crea a los médicos son usados por Dios, pero Dios puede hacer por encima de ellos lo que Él quiera. Y por eso usted va a hacer un ejercicio, y hágalo siempre, siempre que venga a la misa lo va a hacer. El ejercicio de pensar que este altar es como un quirófano, y aquí el Señor, el médico, se agacha y empieza a cuadrarle a uno la vida. Padre, ¿y por qué el altar un quirófano? Porque si en este altar un pedacito de pan se convierte en el cuerpo de Cristo, y un poquitico de vino se convierte en la sangre del Señor, significa que lo que uno ponga en este altar queda cuadrado a la manera de Dios. Ponga aquí su cáncer, ponga aquí sus problemas del corazón, ponga aquí sus problemas renales, ponga aquí sus dolores de cabeza, ponga aquí esas enfermedades huérfanas o esas enfermedades que te están descubriendo, póngalas acá. Porque este altar es un quirófano de amor. Aquí Dios entrega todos los días la vida. Recuerden eso. En el altar se actualiza el sacrificio del Calvario. Aquí el Señor derrama su sangre en cada Eucaristía. Y aquí el Señor coge tu sangre, tus órganos, tu vida, lo que vos sos, y lo trabaja. Vamos a poner todas esas cosas a los pies del Señor. Y vamos a decirle al Señor que nos sane.
Puede que algunos de ustedes estén pasando por una enfermedad, puede que algunos la hayan superado, puede que algunos vengamos aquí con una enfermedad en el alma. Que escúchenme esto, son más dolorosas que las físicas. Las enfermedades del pecado, de los sentimientos de culpa, de los cargos de conciencia, las enfermedades que nos refriegan en la cara los errores cometidos, son más dolorosas que una enfermedad física. Por eso venimos acá los enfermos del cuerpo y del alma. Y en nuestras fiestas patronales, donde Jesús pasa sanando a su comunidad, porque la vida en comunidad se vive mejor, nosotros nos vamos a poner delante de Él y le vamos a decir: sánanos, sánanos. Es el clamor de tus hijos, de tu pueblo postrado ante ti. No es cualquiera el que te está pidiendo sanación. Yo soy tu hijo, yo no soy cualquiera. Yo no soy un esclavo, yo soy tu hijo, Señor. Y vengo a pedirle lo que usted me prometió. Yo soy heredero de tus bendiciones. Si la persona que está enfermita no viene donde Dios, háblele a Dios de esa persona y tráigala en oración. Y dígale al Señor: Señor, también esa persona es tu hijo, también esa persona es tu hija. Pasa tu mano sanadora, Señor, sobre esa persona y haz tu obra. Haz tu obra. No nos podemos guardar la obra de Dios. Cuando el Señor le decía al paralítico: toma la camilla y llévala sobre tus hombros, lo que le estaba diciendo es: muéstrele la camilla al mundo para que el mundo sepa que alguien te levantó de la camilla. Ya no es la camilla la que te lleva a ti, ahora eres tú el que lleva la camilla. Contémosle al Señor, al mundo, las obras del Señor. Y lo vamos a hacer todos pidiendo sanación en este momento. Pidámosle al Señor, como hijos suyos, como pueblo suyo, que nos sane.

0: Sánalos de tanta rabia, Señor.
1: Sánanos.
0: Sánanos de la soberbia. Y sánanos también de los miedos. Sánanos de los chismes y las críticas.
1: Sánanos.
0: Sánanos de los temores y angustias. Sánanos de nuestras enfermedades físicas y de nuestras enfermedades del alma. Sana nuestros hijos y nuestras familias. Sana los matrimonios y los noviazgos. Sana nuestra parroquia y nuestra comunidad. Sana nuestros gobernantes.

ustedes van a decir sánanos. Van a decirlo seguidito, sánanos. Vayan diciéndolo y yo le voy a mencionar personas que en las redes nos están pidiendo sanación. Jonathan Lopera, Sergio Montoya, Violeta Johnson, el hermano de Olga Carmona, Margarita Munera, Gonzalo de Jesús Tirado, Eric Arboleda, Lusaida Quintero. Todos los que están en sus hogares, sánanos. Y esa sanación se obra por medio del Espíritu Santo. Es que el Espíritu Santo es la llave de Dios. Y entonces el Espíritu Santo es el que le desarma a uno la soberbia. Porque ¿qué es la soberbia? Es usted encerrarse y atrancar la puerta por dentro. Y no entra ahí nadie, ni siquiera Dios, porque usted no lo deja. Entonces pidámosle al Señor esa llave, para que abramos la puerta y el Señor entre y limpie lo que tiene que limpiar, y sane lo que tiene que sanar, y corte lo que tiene que cortar. Miren, en esos momentos difíciles que yo atravesé en la enfermedad de mi mamá, yo le decía al Señor: vea, hermano, yo no puedo hacer mucho, pero usted sí se puede meter allá. ¿Yo qué podía hacer? Comprar una jeringa, ir a visitarla, limpiarle la carita con pañitos, llevarla al baño, ponerle el pato, limpiarla con todo mi amor. Yo hago eso. Pero usted se puede meter adentro, allá en esa enfermedad, en ese cáncer, en esos problemas que pareciera que no tienen solución. Usted sí se mete allá, hermano, porque usted fue el que nos hizo. Usted nos conoce por dentro y por fuera. Entonces, deje que Él entre, porque Él tiene la llave, y que lo haga por medio de su Espíritu, y empiece a cuadrar lo que de pronto se descuadró. Por eso pídale al Señor el regalo del Espíritu Santo. El Espíritu Santo es la llave que nos desarma la soberbia. Espíritu Santo, ven, ven a mi vida, ven a mi familia, ven a mis hijos, ven a mi matrimonio, ven a mis enfermitos. Si quieres ahí donde estar, mencionar los nombres de esos enfermitos, nombres concretos, menciónselos, hágale. Por eso nos pusieron un nombre el día del bautismo, porque Él lo sabe. Y vamos a traer esa unción de Dios a este lugar. El apóstol Santiago nos dice que cuando una persona esté enferma, que llamen al sacerdote para que la unja, y sobre esa persona se va a hacer la voluntad de Dios. Y la voluntad de Dios es que vivamos. Vamos a recibir esa unción hoy, la unción del Espíritu en este lugar. Y vamos todos a decir que aquí se está sintiendo esa unción. Vamos.

0: 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Vamos a decirlo todos: hay una unción.
1: Hay una unción aquí,
0: cayendo sobre mí,
1: cayendo sobre mí,
0: renovando.

con el poder del Espíritu Santo. Mi vida nunca más será igual. Si usted está sintiendo, vamos a abrir el corazón. Y ahí donde están sentaditos, vamos a escuchar la palabra que nos conecta con Dios, que nos recuerda una cosa extraordinaria que uno nunca podría olvidar, y es que Dios no se queda callado, sigue hablando. Dispongámonos a escuchar la palabra del Señor y los invito para que descansen un momentico poniéndose de pie.

0: del libro del Éxodo y dijo: si escuchas atentamente la voz del Señor tu Dios y haces lo que es recto ante sus ojos y escuchas sus mandamientos y guardas sus decretos, no te enviaré ninguna de las enfermedades que envié sobre los egipcios, porque yo, el Señor, soy tu sanador. Palabra de Dios. Toda la Sagrada Escritura es historia de salvación. La Sagrada Escritura es historia de salvación. ¿Qué significa eso? Significa que Dios nos salva por la palabra. Entonces, la salvación que nos trae la Sagrada Escritura no es otra cosa que la sanación que Dios nos quiere regalar. De manera que cuando Dios nos está salvando, Dios nos está sanando. Y cuando Dios por la palabra nos está sanando, Dios al mismo tiempo nos está salvando. Por eso, si alguna persona me dijera: Padre, deme la clave para alcanzar la sanación de Dios, le tengo que decir: aprenda a escuchar a Dios. Por ahí empieza la sanación. La sanación no empieza por lo que uno ve. La salvación no llega porque uno ve. La salvación y la sanación llega porque uno escucha. Por eso miren el texto que acabo de proclamarles. Dijo. ¿Quién dijo? Dios. Si escuchas atentamente la voz del Señor tu Dios y haces lo que es grato a sus ojos y escuchas sus mandamientos y guardas sus decretos, yo no te castigaré ni mandaré enfermedades como lo hice contra los egipcios, porque yo, el Señor, soy tu sanador. Yo, el Señor, soy tu sanador. Entonces, en ese texto aparecen tres verbos, tres palabras que yo quiero que usted se las lleve. Y cuando usted esté pidiéndole al Señor sanación, usted va a recordar esas tres palabras. Y cuando usted esté pasando por una prueba, usted va a recordar esas tres palabras. Y cuando usted esté pasando por una necesidad, usted va a recordar esas tres palabras. Porque esas tres palabras te van a recordar que Dios por la palabra te va a sanar. Es que si eso me lo dijera doña Filomena, que vive allí junto al de uno, yo no le creo. Pero me lo está diciendo Dios. Dios me está diciendo que por la palabra, que es su promesa, Él me va a sanar y me va a restaurar. Primer verbo. Si usted quiere que usted y su familia y sus hijos y sus finanzas y su matrimonio, incluso esa sanación que a veces usted busca intergeneracional, esa sanación desde adentro llegue a su vida, tenés que aprender a oír. Lo dice la palabra que acabo de proclamarles. Si escuchas atentamente la voz de Dios, si escuchas, tenés que aprender a oír. Padre, ¿y qué importancia tiene ese verbo? ¿Qué importancia tiene la palabra oír? tiene la importancia de que Dios sigue creando. Y Dios, si vas al libro del Génesis, lo vas a descubrir a un Dios constructor, a un Dios creador, a un Dios que pone en orden por la palabra. Y dijo Dios, hágase esto. Y dijo Dios, haya luz. Y dijo Dios, desaparezca esto. Y todo se iba dando según la palabra de Dios. Entonces, ¿qué hace la palabra de Dios? La palabra de Dios pone en orden. Y por eso muchas personas han sido sanadas en una Eucaristía. Muchas personas han sido sanadas escuchando la palabra. Muchas personas han sido sanadas creyéndole a Dios. Un centurión le dijo: Señor, no soy digno de que entres en mi casa, pero una palabra tuya bastará para sanarme. Y llegó a su casa y su hija por la palabra estaba curada. Necesito sanación, Padre. Aprenda a oír la palabra de Dios, porque Dios por la palabra sigue creyendo. Es que Dios no ha parado de crear. El Señor está creando todos los días, y por su palabra nos restaura y arregla lo que se dañó, y por su palabra me dice lo que debo hacer, y por su palabra me dice lo que debo evitar. Primer verbo: oír. Primer verbo: oír. Debo aprender a oír a Dios. Segundo verbo: actuar. Y haces, oiga pues, si escuchas atentamente la palabra del Señor tu Dios y haces lo que es grato a sus ojos y escuchas sus mandamientos y guardas sus decretos. Actuar. La acción de Dios en mi vida por la palabra me tiene que empujar. ¿Y me tiene que empujar a qué? A que rompas esa parsimonia y a que quites tus brazos que siempre están cruzados, dejando o esperando que Dios lo haga, y empeces a actuar. Padre, ¿y qué tengo que empezar a actuar? Tenés que empezar a actuar la salvación de Dios en tu vida a través de los demás. Entonces le tenés que contar al mundo lo que Dios ha hecho en ti. Le tenés que contar al mundo con tus obras lo que Dios ha obrado en tu familia. Le tenés que contar al mundo los prodigios del Señor. Tenés que reflejar con tu vida una obra maravillosa del Señor. Y cuando una persona se convierte, ese es el actuar de Dios. La bendición llega a la casa en forma de sanación. ¿Cómo le puedo yo pedir al Señor que me sane cuando yo soy un sinvergüenza? ¿Cómo le quiero yo pedir al Señor que me arregle algo cuando yo sigo metido en el pecado o enredado con alguien? ¿Cómo le pido al Señor un regalo de sanación cuando yo estoy delinquiendo? ¿Cómo le pido al Señor un regalo de sanación para mi mamá, para un hijo, para un hermano, cuando yo estoy metido en cosas sucias, turbias, corruptas? Entonces oigo la palabra de Dios y traigo esa palabra a mi vida, y la palabra en mi vida me toca de tal manera que yo me convierto. Y en la Sagrada Escritura, ¿qué le pasaba a los pueblos que se convertían? Dios se retractaba del castigo que tenía para ellos. ¿Se acuerdan de Nínive? Lo mismo pasa en la vida. Cuando una persona escucha la voz de Dios y se deja tocar por esa palabra, y esa palabra lo lleva a la conversión, Dios inmediatamente, al que vuelve la mirada a él, Dios lo mira con bendiciones. Tercera palabra: recordar. ¿Cuál es la primera? ¿Cuál es la segunda? ¿Cuál es la tercera? Recordar. Si escuchas los mandamientos y guardas los decretos. ¿Qué significa guardar? Significa que usted se deja tocar por esa palabra y es fiel a la palabra de Dios, es que no es fidelidad a la palabra de cualquiera. Si Dios ha sido fiel conmigo y ha sido bueno conmigo, yo le creo a la palabra de Dios, guardo la palabra de Dios y respeto la palabra de Dios, y cojo la palabra y la guardo como en un cofre para que no se me olvide nunca y para mantenerla viva en mí. Hay personas que se les olvidó la palabra. Si guardas, si escuchas los mandamientos y guardas mis decretos. Guardar significa que usted no negocie su amistad con Dios. Guardar significa que usted tenga presente el temor de Dios. Recordar significa que a usted nadie le roba de la mente y del corazón lo que su mamá y su abuelita le enseñaron. Nadie. Dios está presente en mí. Y cuando una persona le da lugar a Dios, Dios toma lugar en la vida de esa persona y empieza a trabajar. La palabra es obra creadora de Dios. Entonces Dios por la palabra me invita a oír. Dios por la palabra me invita a actuar. Y Dios por la palabra me invita a recordar. No olvido las maravillas del Señor. No olvido las acciones de Dios. No olvido que Dios ha sido bueno conmigo. No olvido que Dios me miró con misericordia. No olvido que lo que tengo es por bendición y providencia de Dios. No olvido que el Señor me ha mirado con amor a pesar de mis desplantes y a pesar de mis pecados. Primera palabra. Segunda palabra. Tercera palabra. Cuando una persona oye en nombre de Dios y a Dios, actúa en nombre de Dios y actúa a Dios, y cuando recuerda a Dios y pone en práctica lo recordado, Dios obra el milagro. Dios lo obra. Dios lo obra. Dios coge esa vida desbaratada y la cuadra. Acuérdense, Dios coge esos huesos secos y los cubre de carne, y les pone nervios y les pone piel. Le voy a pedir un favor. Cierre sus ojos. Y va a poner su mano derecha donde a usted le está doliendo o donde hay una enfermedad. Tiene sus ojos cerrados. Y su mano derecha usted la va a poner allí donde le está doliendo o donde hay una enfermedad. Y en silencio. Nadie lo va a hacer en voz alta, solamente yo y ustedes lo van a ir orando. Tienes la mano puesta allí donde hay enfermedad. Y si tu enfermedad es espiritual o del alma, tienes la mano puesta en el corazón. Padre de bondad, te bendigo y te alabo y te doy gracias por tu amor, por Jesús. Gracias, Padre, porque a la luz del Espíritu comprendemos que Él es la luz, la verdad, Él es el buen pastor que ha venido a curar sus ovejas, que ha venido para que tengamos vida y la tengamos en abundancia. Hoy, Padre, me quiero presentar delante de ti como tu hijo. Soy tu hijo, soy tu hija. Tú me conoces por mi nombre. Pon tus ojos de padre amoroso en mi vida. Tú conoces mi corazón y conoces las heridas de mi historia. Tú conoces todo lo que he querido hacer y no he hecho. Conoces también lo que hice o me hicieron lastimándome. Tú conoces mis limitaciones, mis errores y mis pecados. Conoces los traumas y complejos de mi vida. Hoy, Padre, te pido que por el amor que le tienes a tu Hijo Jesucristo, derrames tu Santo Espíritu sobre mí, para que el calor de tu amor sanador penetre en lo más íntimo de mi corazón. Tú que sanas los corazones destrozados y vendas las heridas, sáname aquí y ahora de mi alma, mi mente, mi memoria y todo mi interior. Sáname aquí y ahora de mi alma, mi mente, mi memoria y todo mi interior. Entra en mí, Señor Jesús, como entraste en aquella casa donde estaban tus discípulos llenos de miedo. Tú que apareciste en medio de ellos y les dijiste: paz a vosotros. Entra en mi corazón y dame tu paz. Dame tu paz. Dame tu paz. Lléname de tu amor. Sabemos que el amor echa fuera el temor. Pasa por mi vida y sana mi corazón, sana mi corazón. Sabemos, Señor Jesús, que tú lo haces siempre que te lo pedimos. Y te lo estoy pidiendo con María, mi madre, la que estaba en las bodas de Caná cuando no había vino, y tú respondiste a su deseo transformando el agua en vino. Cambia mi corazón y dame un corazón generoso, un corazón afable, un corazón bondadoso. Dame un corazón nuevo, temeroso de ti. Haz brotar en mí los frutos de tu presencia. Dame el fruto de tu espíritu, que es amor, paz, alegría. Haz que venga sobre mí el espíritu de las bienaventuranzas, para que pueda saborear y buscar a Dios cada día, viviendo sin complejos ni traumas junto a los demás, junto a mi familia, junto a mis hermanos. Te doy gracias, Padre, por todo lo que estás haciendo hoy en mi vida, por todo lo que has hecho y por todo lo que harás. Te doy gracias de todo corazón porque tú me sanas, porque tú me liberas, porque rompes las cadenas y me das la libertad. Gracias, Señor Jesús, porque soy templo de tu Espíritu. Y ese templo no se puede destruir porque es la casa de Dios. Te doy gracias, Espíritu Santo, por la fe. Gracias por el amor que has puesto en mi corazón. Qué grande eres, Señor Dios, trino y uno. Bendito y alabado seas, Señor. Bendito y alabado seas, Señor. Ahí donde estás, le vas a decir esto al Señor. Le vas a decir al Señor: vengo a contarte.
1: Vengo a contarte
0: de mis heridas.

0: yo estoy. A veces uno comete tantos errores que le hacen doler el alma y la vida, y son esas enfermedades del espíritu. Por eso vamos a pedirle también a Él que nos sane de esa enfermedad. Y decimos: son mis errores, son mis fracasos.
1: Son mis errores, son mis fracasos.
0: Son esos miedos que yo llevo en mi interior.

0: menos o más que otro.
1: Menos o más que otro.
0: Es no aceptarme.
1: Así.
0: Así.
1: Como soy.
0: Como soy.
1: Son esas veces.
0: Son esas veces.
1: Que me fallaron.
0: Que me fallaron.
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0: La última vez decimos: sana mi herida, todos.
1: Sana mi herida.
0: Jesús, sana mi herida. Que ya no puedo más, Señor, con mi dolor. Sé que tú puedes.
1: Sé que tú puedes
0: cambiar mi vida.

0: Yo estoy entre tus manos.
1: Jesús,
0: yo estoy.
2: Le damos gracias a Dios por el Padre Freddy Bustamante hoy en este especial de oración por la salud. Gracias, Señor, te damos por todas tus bendiciones y por todo lo que regalas a través de la radio, a través de Minuto de Dios. Gracias a Mario Ruiz por la asistencia técnica. Yo soy Claudia Salcedo, que el Señor les bendiga.
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5: Son las 4 en punto. ¡Viva Jesús! Viva el Rey de mi corazón, viva la vida de mi vida, que Él sea amado y glorificado por todo en todas las cosas. San Juan Eudes.

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0: 4, un minuto. Vamos a cantar en esta tarde de hoy viernes.
1: Sí, señor.
0: A cantarle a Él, que vive y reina por los siglos de los siglos. Amén. Al Dios Todopoderoso en esta tarde de hoy viernes 18 de septiembre.
1: Gracias.
0: Le damos gracias a Él por darnos la vida, por mantenernos en pie, por permitirnos abrir los ojos cada día. Música a la carta, esta es la emisora Minuto de Dios 1370, nuestro dial 1370 de la banda M.
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0: Mi nombre es Hermes Bolaño Orozco.
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0: Y con el padre John Mario Montoya en la dirección los acompañamos.
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0: Banderas de amor en esta tarde, bandera en nuestro corazón. En esta tarde y todas las tardes del resto de nuestra existencia, banderas de amor. A través de nuestro WhatsApp 317-518-3063. Los vamos a complacer, los voy a complacer en esta tarde. Bueno, hasta donde alcance esta hora. Quiero dejarlos con esta canción titulada Popurrí Libre de Manfredi Solís. 4 o 3 minutos, espero su nota de voz.

0: 4-8 minutos, descarga ya tu canción a esta hora. Tú nos hiciste libre, banderas de amor en nuestro corazón. ¡Aleluya! Oiga, pero no alce la bandera solamente al conocido, al amigo o a ese que usted quiere, no. Que la bandera de amor, si está en su corazón, tiene que estar abierta, dispuesta, ondeada para todos. Para todo, bandera de amor de Cristo Jesús. Si usted tiene esa bandera de amor, por supuesto que va a estar unido a Dios. Y si está unido a Dios, por supuesto al hermano. No lleve la bandera por llevarla o llevar esa bandera por hipocresía, no. Bandera de amor, donde usted se desvive por el otro, así, total. No solo alce las manos y bendiga al Señor en grupos y todo, no. Usted alza las manos y bendice al Señor por los demás también. No solo por usted y por el cercano, por el amigo, no, por los demás. Popurrí libre, Manfredi Solís, a esta hora, ¿qué minuto de Dios? Hoy viernes 18 de septiembre, ¿quién lo creería?
1: Hola, buenas tardes, Hermes.
0: Buenas tardes.
1: Muchísimas bendiciones para ti.
0: Amén.
1: Quiero escuchar la alabanza, Bienvenida a tu misericordia, de Pablo Martínez. Muchísimas bendiciones, Dios te cuide y Dios te guarde. Soy Julia Jiménez.
0: Gracias, Julia. Música.

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1: Hola, Hermes, buenas tardes, bendiciones. ¿Cómo estás? Bendecida y bella tarde para ti y para todos los suyos. Soy Carmen Elena Carrillo de Soledad Atlántico. Hermes, para que me hagas el favor y me complazcas con la alabanza, luz divina. Gracias, muchas gracias. Espero tu complacencia.

419, Roberto Carlos del Brasil. Luz divina que ilumina el camino y que me ayuda a seguir rayo. Oiga, un rayo duradero que orienta al navegante perdido. Fuerza de los pobres y afligidos, paz de los arrepentidos. Buena canción, Luzmila Castro. Bueno, no es Luzmila, Luzmila viene ahorita con un tema muy especial también. Ella es Carmen Elena Carrillo. En el municipio de Soledad, bueno, ahí en el lugar donde habito. Luz divina, la voz de Roberto Carlos. Y la anterior canción, oiga, señora Julia, ¿sabe una cosa? Una canción ungida, Bienvenida tu misericordia, la voz de Pablo Martínez. Oiga, con esa canción hice oración y más. Aquí que la escuchaba atento. Una canción muy ungida. Bienvenida a tu misericordia, a tu consolación, tu dulce presencia. Bienvenido sea, Señor. Tú nuestras lágrimas enjugarás. Tu buen refugio serás. Tú nos sorprenderás. Linda, linda canción. Y sabemos que Dios, que Jesús, Hijo de Dios, verdadero hombre, tuvo emociones y sentimientos, así como cualquiera de nosotros. Recuerden que lloró cuando su amigo Lázaro murió. Sintió el dolor de ver a su hermana María, a su María María llorar y a todos los que estaban en ese momento. Así que Jesús conoce nuestro dolor, conoce nuestras lágrimas, conoce todas nuestras debilidades. Buena canción. Bueno, los mejores programadores son ustedes, los oyentes de Minuto de Dios.

¿cómo estás? Y tu familia, Hermes, y la familia Minuto de Dios. Hermes, te habla Vera Gómez, me encuentro en Miami, Florida, para que me hagas el favor y me complacas con la alabanza Nací de Nuevo, de Iván Díaz. Gracias, Hermes. Bendiciones.

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1: Buenas tardes, Elmer, con Luzmila Castro, acá de Cuatro Bocas, para que me complazca con la alabanza de John Carlos, Vida Nueva. Gracias, bendiciones.

0: desde Cuatro Bocas, Luz Mila Castro, se vino con Vida Nueva. Esa es la voz de República Dominicana presente, John Carlos. Vida Nueva, oiga, él entiende todos nuestros sufrimientos, como lo dijimos ahorita. Entiende nuestro dolor, como lo dice la palabra, que con fuertes gritos y lágrimas su vida fue de súplica por nosotros. Oiga, con fuertes gritos y lágrimas él murió, entregó su vida. Oye, siempre dice la palabra que oraba siempre al Padre, aquel que podría salvarlo de la muerte, pero con fuertes gritos y lágrimas hacía súplicas y plegarias por nosotros. Aún así, aceptó la voluntad de Dios Padre y murió por nosotros.
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0: Nos amó primero y oraba por nosotros. Súplicas y plegarias terrenales cuando estaba en la tierra. Con fuertes gritos y lágrimas, así nos dice el libro de Hechos de... No, el libro de los Hebreos. Hebreos en el capítulo 5.
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0: Por eso nuestras lágrimas enjugarás. Tú, Señor, nuestras lágrimas enjugarás. Tú nos sorprenderás, así como decía la canción Bienvenida a tu Misericordia, que nos pidió nuestra amiga Julia Jiménez. Oiga, la anterior se llamaba
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0: Nacer de nuevo. Hay cosas en mi corazón que necesitan ser cambiadas. Esa canción para Vera Gómez, que se encuentra en

0: Vámonos a comerciales, volvemos con más aquí. Música a la carta.
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0: 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Oiga, si usted... bueno, se le hace imposible venir hoy. Bueno, aquí tenemos disponible. Usted acérquese mañana, el domingo. Aquí tendremos las escarapelas disponibles. Seguimos con más notas de voz.

0: Dios.
1: Buenas tardes, Hermes. Bendiciones para ti, para toda tu familia, igual para la emisora Minuto de Dios. Desde Sabana Larga te habla Edilma Zurbarán para pedirte el favor que me complazcas con la alabanza de Jesús Mío, de Ambroris Padilla. Gracias.

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1: Bendecida tarde, mi hermanito. Dios te bendiga y te guarde muchísimo. Soy Darle Coronado. Por favor, regálame esa alabanza tan maravillosa con tus lazos de amor de Luis Mauricio. Dios te bendiga muchísimo. Feliz tarde en el Señor.

0: 4:51. Gracias, Darly. Gracias, Darly, por recordar esta canción, bueno, de mis preferidas. Luis Mauricio Vargas de Costa Rica, con tus lazos de amor me sostiene. Tú no te das por vencido, oiga, así ya dice aparte de esta letra. De ti nunca te alejas. Nosotros sí nos cansamos, nos sentimos derrotados por, ser, por momentos difíciles, así como el profeta Elías, ¿se recuerda? Abatido, triste, porque se sentía solo, porque querían matarlo. Dios se acerca,
1: me
0: da aliento, lo escucha. Y mi así Dios no se olvida de nosotros, siempre nos acompaña. Oiga, Dios le dio nuevas fuerzas. Bueno, escucha a Elías, le da pan, agua y además le dice que se recupere, que duerma, que recupere sus fuerzas, porque aún le faltaba largo camino por recorrer a Elías. Bueno, así es, Dios nos da nuevas fuerzas y nos lleva en la vida con lazos de amor.

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1: Saludamos a Denis Lozano. Saludamos a Denis Lozano. Y nos quedamos con esta canción. Mira lo que hizo mi Jesús. Rafael Tiburcio Merengue. Mi nombre es Hermes Bolaño y ya viene nuestro director, el padre John Mario. Con la fuerza de la palabra. Las 7 utilidades de la palabra de Dios después de comerciales. Bueno, escuchamos la canción y luego comerciales y la fuerza de la palabra.

0: Esa sacrense ahí mismo, viene otra ahora.
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0: Son las 5. Tú, vida de mi alma, rey de mis amores, vive y reina en mí perfectamente. San Juan Eudes.
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4: Las siete utilidades de la palabra de Dios. Las siete utilidades. ¿Para qué es útil la palabra de Dios? ¿Cuál es la utilidad de la palabra de Dios? ¿Para qué nos sirve? Esta es una enseñanza muy práctica, muy sencilla. ¿Para qué nos sirve la palabra de Dios? Siete utilidades de la palabra de Dios. ¿Cuántas? Siete. Entonces, tomen su Biblia, por favor, y busquen la segunda carta de San Pablo a Timoteo. Segunda carta de San Pablo a Timoteo, capítulo 3, versículos 15, 16 y 17. Tres versículos que nos van a dar la utilidad de la palabra de Dios. Segunda carta de San Pablo a Timoteo, capítulo 3, versículos 15, 16 y 17. Dice así: recuerda que desde niño conoces las Sagradas Escrituras. Recuerda que desde niño conoces las Sagradas Escrituras, que pueden instruirte y llevarte a la salvación por medio de la fe en Cristo Jesús. Toda Escritura está inspirada por Dios y es útil para enseñar y reprender, para corregir y educar en una vida de rectitud, para que el hombre de Dios esté capacitado y completamente preparado para hacer toda clase de bien. Palabra de Dios. Siete utilidades de la palabra de Dios. Siete cosas que cuando usted y yo leemos la palabra, profundizamos la palabra, conocemos la palabra, tienen que ser, ocurrir en nosotros. Siete utilidades de la palabra de Dios. Primera, la encontramos en el versículo 15. Dice él: recuerda que desde niño conoces las Sagradas Escrituras. Está hablando de la palabra de Dios. Se llama las Escrituras. Y dice, estas Escrituras, y aquí está la primera utilidad, que pueden instruirte y llevarte a la salvación por medio de la fe en Cristo Jesús. Que pueden instruirte y llevarte a la salvación por medio de la fe en Cristo Jesús. Así que la primera utilidad de la palabra de Dios. La palabra de Dios puede instruirnos y llevarnos al conocimiento de la salvación por medio de la fe en Cristo Jesús. Cuando leemos las Escrituras, cuando conocemos las Escrituras,

0: Cuando profundizamos en el valor de las Escrituras, ellas nos pueden instruir, nos pueden llevar, nos pueden conducir al camino de la salvación por medio de la fe en Cristo Jesús. Todo lo que nosotros necesitamos saber sobre Jesucristo, sobre su plan de salvación, sobre la historia de la salvación, todo el proyecto de salvación de Dios para nosotros, que llega a su plenitud en la persona de Jesucristo, las Escrituras nos lo revelan, nos lo muestran, nos instruyen acerca de ese plan de salvación. Nos instruyen acerca de ese plan de Dios para cada uno de nosotros. Así que si uno conoce las Escrituras, uno no se pierde en conocer el plan de salvación para uno. Así que si uno conoce las Escrituras, si uno medita en ellas, uno no empieza a tener como mucha gente hoy que tiene como interrogantes, que tiene no tiene claridad sobre el plan de salvación de Dios para nosotros. Las Escrituras entonces nos muestran con claridad y con certeza el plan de salvación de Dios para mí en la persona de Jesucristo. Lo está diciendo aquí la misma palabra. Las Escrituras nos están mostrando cuál es el plan de salvación de Dios para mí en la persona de Jesucristo. Nada más ni nada menos. Cuando yo leo las Escrituras, cuando tengo este libro en mis manos, yo estoy teniendo aquí el proyecto de salvación de Dios para mí. ¿Cómo es que Dios me salva? ¿Cómo es que yo encajo en esta historia de salvación para mí? Así que esta palabra, las Escrituras, me dicen cómo Dios ha ido guiando a su pueblo hasta revelarme la salvación en la persona de Jesucristo. Mejor dicho, en la palabra, en las Escrituras, yo tengo claridad cómo es que Dios me ha salvado, cómo es que Dios me ha rescatado, cómo es que Dios me ha liberado, nada más ni nada menos. Es la historia de salvación de Dios para mí. Así que cuando yo leo las Escrituras, no estoy leyendo un cuentico que le pasó al pueblo de Israel, un cuentico que le pasó a Abraham, una historia pasada que le tocó a Moisés, o que le tocó a María, o que le tocó a Pablo. Sino que cuando yo estoy conociendo las Escrituras, estoy viendo la actualización de la historia de salvación de Dios para mí. O sea que lo que Dios hizo con Moisés, lo que Dios hizo con Abraham, lo que Dios hizo con los profetas, lo que Dios hizo con la Virgen María, lo que Dios hizo con Pablo, todo eso lo que me está mostrando es el proyecto de salvación de Dios para mí, que pasa por la persona de Jesucristo. Que pasa por la persona de Jesucristo. Nosotros sabemos que el Mesías ha llegado, que el Salvador ha llegado, y que esa acción salvífica de Él me implica a mí. Yo soy un ser salvado. Yo soy un ser rescatado. Muchos creyentes siguen viviendo como si fuera la salvación algo que todavía ellos no han obtenido. Viven como si no hubieran sido rescatados. La palabra de Dios, las escrituras, todo el proyecto de amor de Dios que pasa a la salvación por Jesucristo, las escrituras me instruyen y me dicen, ha sido salvado. Y ha sido salvado en la persona de Jesucristo. Y cuando uno lee, mis hermanos, todas las escrituras, y cuando uno lee el paso de Dios por la vida del pueblo de Israel, y cuando se cuenta toda esa historia en el seno de la Santísima Virgen María, uno dice, todo eso ocurrió para salvarme a mí, para instruirme a mí sobre la salvación por la fe en Jesucristo. Así que la primera utilidad de las Escrituras es convencerme a mí del proceso de salvación que ha terminado y tenido su culmen en la persona de Jesucristo. Porque las Escrituras son útiles para mostrarte la salvación en la persona de Jesucristo. Es la primera utilidad de la palabra de Dios. Cuando uno lee la palabra, uno dice, ¿cómo Dios tuvo una pedagogía? ¿Cómo Dios fue guiando a un pueblo? ¿Cómo Dios escogió a hombres, a mujeres? ¿Cómo los condujo hasta que en la plenitud de los tiempos llegó en la persona de Jesucristo a revelársenos la plenitud de la revelación y de la salvación? Y las Escrituras me instruyen en esa convicción, en esa certeza. Primera utilidad de la palabra de Dios. Segunda, dice aquí, toda escritura, versículo 16, toda escritura está inspirada por Dios y es útil para enseñar. Segunda utilidad de la palabra de Dios. La palabra de Dios es útil para enseñar. ¿Y qué nos ha enseñado la palabra de Dios? ¿Qué nos enseña la palabra de Dios? La palabra de Dios nos enseña el pensamiento mismo de Dios. Cuando uno quiere conocer un autor, cuando uno quiere hacer un trabajo sobre un poeta o sobre un filósofo, o uno quiere conocer la historia de alguien, se remite a lo que ha escrito, a sus acciones, a su historia, a su vida. Cuando uno quiere conocer a Dios, ¿a dónde se remite? A las Escrituras. Ellas nos enseñan el pensamiento de Dios, la manera de proceder de Dios, la lógica divina. Cuando usted y yo nos acercamos a las Escrituras, mis hermanos, estamos entendiendo la lógica divina, la manera de pensar de Dios. Ey, no es cualquier cosa entonces. Cuando yo tomo la palabra en mis manos, estoy entendiendo la lógica divina, la manera de pensar de Dios. Por eso cuando uno mira la evolución desde el Antiguo al Nuevo Testamento, va entendiendo cómo Dios se fue dando a comprender a personas concretas, a pueblos concretos, a historias concretas. Porque la palabra de Dios nos enseña el pensamiento de Dios. Y la palabra de Dios nos ha enseñado a vivir. Hemos aprendido a vivir. Hemos aprendido a tener una mirada diferente sobre la vida y sobre la historia. ¿Cómo no podríamos decir ustedes y yo que los textos de la palabra de Dios que hemos leído aquí muchas veces y que lo hemos vuelto oración? Porque hablando esta mañana con Fabio de Jesús, me decía cómo en el grupo hemos aprendido, en este grupo hemos aprendido como una manera nueva de orar, desde la palabra misma. Pero díganme ustedes, hermanos, ¿cómo la palabra de Dios a ustedes y a mí no nos ha cambiado la manera de pensar? Nos ha cambiado la manera de pensar, de entendernos a nosotros mismos, la manera de comprendernos en la historia, la manera de comprendernos en el mundo. Cuando nosotros hemos leído la palabra, esa palabra no solamente nos ha enseñado la lógica divina, el pensamiento divino, sino que la palabra de Dios nos ha transformado el pensamiento nuestro. Cada versículo de la palabra nos ha enseñado la misericordia de Dios. Jeremías 33:3. Hermanos, ¿qué dice ese texto? Llámame y te responderé y te mostraré cosas grandes y extraordinarias que tú desconoces, ignoras. La palabra de Dios nos ha enseñado, porque muchas veces la palabra de Dios nos ha puesto retos, nos ha empujado hacia caminos nuevos, nos ha quitado miedos, nos ha inspirado reacciones nuevas, nos ha inspirado situaciones nuevas. Y por eso yo creo que aquí dice que la escritura es útil para enseñar. Nos enseña el pensamiento divino, nos enseña la lógica de Dios, nos enseña la pedagogía de Dios. Pero cuando uno lee la palabra, cada palabra nos ha inspirado acciones diferentes. Cada versículo, ¿cómo no decir, hermanos, que nosotros hemos leído y hemos orado aquí? Recuerdo cuando leímos y oramos una vez ese texto de Jesús caminando sobre las aguas. Y oramos esa noche. Yo tengo ese grupo de oración, yo lo hice, lo pedí para mí. Y muchas veces cuando voy en el carro, escucho ese grupo de oración. Palabras mismas que yo dije aquí, pero escucho con una fe los cantos que el Señor ponía en ese momento en el ministerio de música. Pero cómo esa palabra del Señor, recuerdo cuando decíamos aquí, bájate de la barca y camina sobre las aguas en dirección a Jesús. ¿Cómo no decir, hermanos, que ese texto bíblico nos enseñó una manera diferente de enfrentar la vida? Una manera diferente. Que ha habido versículos de la Biblia que nos han enseñado una manera diferente de pensar, que han llegado a romper en nosotros esquemas y paradigmas. Sí, la palabra de Dios nos ha enseñado, nos ha puesto en situaciones que aún antes de leer un versículo ni siquiera hubiéramos imaginado que hubiéramos sido capaces de dar ese paso y ese salto de fe. Una vez aquí leímos un pasaje bíblico, y ese pasaje bíblico decía: si ustedes ponen la mano sobre los enfermos, se sanarán. Y esa noche oramos aquí con una fuerza. Y yo mismo siento que a partir de esa noche, y eso fue este año, y yo siento que esa palabra me enseñó una manera diferente de orar, de suplicar, de clamar, de pedir, y me renovó en opciones de mi ministerio. La palabra nos ha enseñado a tener una visión de un Dios amoroso, de un Dios misericordioso. Sí, la palabra de Dios enseña, es útil para enseñar. Nos cambia la visión de la vida, nos cambia la visión que tenemos de nosotros mismos. Nos ilumina las expectativas sobre la historia. Nos devuelve la esperanza. Nos devuelve la alegría. Porque la palabra de Dios es útil para enseñar. Es útil para enseñar. Y ustedes y yo hemos sido enseñados por la palabra del Señor. Todavía podríamos ser más enseñados. Todavía el Señor, a través de su palabra, no nos ha enseñado todo lo que Él quisiera enseñarnos. Todavía hay muchas más cosas que podemos aprender y que Él nos puede enseñar. Porque la palabra de Dios es útil para enseñar. Llevamos dos utilidades. Primera, la palabra de Dios nos muestra el camino de la historia de la salvación y nos instruye en la historia de la salvación por medio de la fe en Jesucristo. Segunda, la palabra de Dios es útil para enseñar. Tercera, versículo 16. La palabra de Dios es útil para reprender. Es la tercera utilidad de la palabra de Dios. La palabra de Dios reprende. Reprende. ¿Y qué significa que la palabra de Dios reprende? Yo lo entiendo de dos maneras. Primera, la palabra de Dios cuestiona. No vuelve a ser uno el mismo después de pasar sabiamente, lentamente, los ojos sobre un texto bíblico. La palabra de Dios reprende, cuestiona. La palabra de Dios abre interrogantes en la existencia. La palabra de Dios nos quema por dentro. Ese texto que nos leían hace, que está en el profeta y que después el libro del Apocalipsis vuelve y lo retoma. Esa palabra será como hiel en tu estómago, aunque en la boca ha sido dulce, sabrosa como miel. Esa palabra reprende porque esa palabra lo cuestiona a uno. Esa palabra no lo deja uno seguir siendo como uno era. Pero hay un segundo significado de la reprensión. Y es que la palabra reprende en el sentido de que la palabra corrige, aunque voy a hablar más adelante de corrección, las relaciones entre nosotros. Algunos, otras versiones, hablando, esta dice, la palabra de Dios reprende. Otras versiones dicen, la palabra de Dios sirve para arguir, para argumentar, para, es la palabra de Dios, la norma suprema que Dios nos ha dado para establecer las relaciones entre nosotros. Y la palabra de Dios sirve para reprender, porque a través de la palabra de Dios es que creamos las relaciones entre nosotros. Por eso a veces nos decimos, eso no está de acuerdo con la palabra de Dios. Eso no está de acuerdo. Por ejemplo, la palabra de Dios dice, si tienes algo contra tu hermano, ve y díselo a tu hermano de frente. Se ha puesto de moda, especialmente por internet o por mensajes, querer criticar a la gente anónimamente. Y yo recuerdo que una vez yo estuve predicando a los laicos y a los sacerdotes de una diócesis en Estados Unidos. Y recuerdo que el obispo de ese lugar que abrió el retiro dijo, nunca haré caso de un mensaje anónimo sobre un laico o sobre un sacerdote. Porque la palabra de Dios dice, el que tenga algo contra su hermano, que vaya y se lo diga a él, y si no, que llame al director de la comunidad. La palabra de Dios reprende, porque la palabra de Dios establece la normatividad entre los hermanos, la forma de vivir entre los hermanos. Y a través de la palabra de Dios, yo también te puedo reprender, o yo puedo ser reprendido. Porque a través de la palabra de Dios, uno puede ser reprendido o puede reprender. Ustedes y yo aquí en este lugar hemos sido muchas veces reprendidos sobre el amor fraterno, sobre la manera de vivir, sobre la manera de manejar nuestras finanzas, nuestro dinero, nuestra riqueza. La palabra de Dios reprende. Es decir, a través de la palabra de Dios puedo ser reprendido o puedo reprender. Ahora, no quiere decir eso que la palabra de Dios se va a volver como la forma como yo te voy a sacar los trapitos al sol. Que la palabra de Dios es la manera como yo te voy a echar indirectas. Pero la palabra de Dios sí reprende, cuestiona profundamente. No lo deja uno igual. Pero la palabra de Dios sirve para reprender y para ser reprendido. Es la utilidad de la palabra de Dios. Reprende. La palabra de Dios reprende. Pero hay una cuarta utilidad de la palabra de Dios. La encontramos también en el versículo 16. La palabra de Dios es útil para corregir. Corregir. ¿Qué es corregir? ¿Qué es corregir? Todos nosotros, o muchos de nosotros, tenemos en el carro o en el teléfono un GPS, un GPS. Y todos nosotros, para no ofender aquí a algunos, y todos nosotros le decimos al GPS, llévanos a tal dirección, y le ponemos una dirección. Y empieza la muchachita esa a decirle a uno, a la derecha, a 200 metros, gire a la izquierda, gire a la izquierda. Y eso uno está mamado uno con esa muchachita. Aquí el que voy manejando soy yo. Pero esa le dice a uno, a la derecha, a la izquierda, por aquí sí, por aquí no. Porque hay una clave, hay una clave, hay una meta, hay una meta. Si no hubiera meta, no habría indicaciones. Y entonces cuando uno se desvía, le dice, recalculando ruta, recalculando ruta. Y empieza a decirle a uno, por aquí, por allá, y a recalculando ruta. Porque usted se desvió. Porque usted se metió por donde no es. Y la palabra de Dios tiene muy clara la meta. La palabra de Dios tiene muy clara la meta. Y cuando usted y yo nos metemos por el camino que no es, la palabra de Dios nos dice, recalculando ruta. Recalcule ruta. Por ahí no es. Por ahí no es. Porque hay una meta. Y hay una sola meta de la palabra. La meta de la santidad, la meta de la configuración con la persona de Jesucristo, la meta de la unidad perfecta del cuerpo que es la iglesia con la cabeza que es Jesucristo. Y la palabra de Dios corrige, corrige y dice, por ahí no es, mi hermano. Si querés llegar a una meta, por donde te están metiendo, por ahí no es. Por ahí no es. Y si usted y yo no conocemos las Escrituras, no seremos corregidos. La sola Escritura le dice a uno por dónde se está metiendo para llegar a la meta, o por dónde se está metiendo para llegar al lugar equivocado. Si vos te metés en el carro y no tenés meta, cualquier ruta que elijas es válida. Si estás desparchado y te metes al carro, no pones una dirección en el GPS. Si tenés una ruta, pensás cómo llegar y te dejas orientar. Porque uno puede ir a ciudades que uno no sabe ni dónde está. Porque ustedes y yo hemos ido a ciudades inmensas que no conocemos. Y usted le da, quiero ir a tal almacén, o quiero ir a tal centro comercial, o quiero ir a tal teatro, o quiero ir a la terminal de buses. Y usted sin saber nada, usted llega allá. Y después usted sale del almacén o del centro comercial y usted le pone casa y él lo vuelve a llevar. Usted no sabe. Si usted se baja de ahí, usted no sabe dónde está. Pero usted sigue una indicación. Si usted se desvía, le dice, por ahí no es, por ahí no es, por ahí no es, porque usted tiene una meta. Y la palabra de Dios corrige, porque la palabra de Dios tiene muy clara la meta. Sabe muy claramente la meta. Y entonces le dice a uno, hay que recalcular ruta. Y puede ser que usted esté metido en unas, perdido en la vida a veces. Pero si usted sigue las indicaciones, llega. Puede ser que usted a veces diga, no sé por dónde. Pero si usted sigue las indicaciones, allá llega. No se pierde. Muchas veces en la vida no tenemos claro el lugar en donde estamos. Muchas veces en la vida no tenemos claro el sitio donde nos encontramos. Y muchas veces en la vida ni sabemos claras nuestras opciones, ni nuestros estados de ánimo, ni nuestra manera de ser. Pero si usted sigue las indicaciones, usted llega. Usted no se pierde. Y por eso creo yo que la palabra de Dios lo corrige a uno. Porque cuando uno lee la palabra de Dios, uno dice, estoy en el camino equivocado. Si quiero llegar a esa meta, si usted quiere llegar a cualquier lugar, cualquier comportamiento le será válido. Pero si usted quiere alcanzar la meta propuesta por Dios, entonces usted tiene claro por dónde. Porque la palabra de Dios corrige. A ese propósito, yo le voy a leer un texto de la palabra de Dios tremendo. En la carta a los Hebreos, capítulo 12. Busquen por favor, hermanos, la carta a los Hebreos, capítulo 12. Versículo 4, vamos a leer del versículo 5 en adelante. Hebreos, capítulo 12, versículo 5 en adelante. Dice así, Hebreos, está al final, casi al final ya de la Biblia. Hebreos, capítulo 12, versículos 5 y siguientes. Dice: y han olvidado ya lo que Dios les aconseja como a hijos suyos. Dice en la Escritura: no desprecies, hijo mío, la corrección del Señor, ni te desanimes cuando te reprenda, porque el Señor corrige al que Él ama y castiga a aquel a quien recibe como hijo. Soporten ustedes el castigo, y así Dios los tratará como a hijos. ¿Acaso hay algún hijo a quien su padre no corrija? Pero si Dios no los corrige a ustedes como corrige a todos sus hijos, es que ustedes no son hijos legítimos, sino ilegítimos. Además, cuando éramos niños, nuestros padres aquí en la tierra nos corregían y los respetábamos. ¿Por qué no hemos de someternos con mayor razón a nuestro Padre Celestial para obtener la vida? Nuestros padres aquí en la tierra nos corregían durante esta corta vida. Pero Dios, según lo que más conveniente les parecía, pero Dios nos corrige para nuestro verdadero provecho, para hacernos santos como Él. Ciertamente, ningún castigo es agradable en el momento de recibirlo, sino que duele. Pero si uno aprende la lección, el resultado es una vida de paz y de rectitud. Palabra de Dios. Dios corrige a los que ama. Es más, aquí dice: corrige a los hijos legítimos, a los bastardos, porque así dicen muchas Biblias, a los bastardos, a los ilegítimos, no los corrige. Es como usted. Usted le fastidian las actuaciones de sus sobrinos, quizás, o de sus vecinos. Pero usted le llama la atención. Pero en último término usted dice: como no son hijos míos, que hagan lo que les dé la gana. Que mi hermana los eduque como les dé la gana. Porque no son los hijos míos. Pero a los míos no les tolero ese comportamiento. A los míos no les tolero eso. Y la palabra de Dios dice: a los legítimos Dios los corrige. Dios los pone en cintura. Y dice la carta a los Hebreos: y esa corrección duele. Esa corrección duele. Porque ninguna corrección en el momento de recibirse agrada. Cuando uno le llama la atención, algunas personas, eso no agrada, eso no agrada, eso no gusta. Uno quiere que siempre Dios le dé palmaditas en la espalda y le diga a uno: bien, chévere. Pero cuando Dios lo corrige a uno con su palabra y le dice: no, Señor, por ahí eso no es, eso duele, eso duele. Y Dios corrige y reprende a los que ama. Y dice muy claramente: para hacernos santos como Él. Esa es la meta, mis hermanos. Para hacernos santos como Él. La palabra de Dios corrige, nos hace recalcular ruta, nos hace reemprender el camino, nos hace volver al camino. Y eso duele. Esa corrección duele. Pero Dios es misericordioso, mas no alcahueta. Pero Dios espera y es paciente, pero no hace lo que nosotros queremos. Y hay mucha gente que le dice a uno, ¿por qué yo le pido algo a Dios y a veces no me lo da? Porque es que el hecho de que usted le pida algo a Dios no quiere decir que Dios está obligado a hacer lo que usted pide. Él corrige. Y muchas veces esa corrección duele. Y por eso, mis hermanos, yo le digo a la gente, y se lo digo a veces con crudeza, y hay gente que no le gusta eso que les digo. Por eso, en el minuto de Dios, no rezamos novenas, ni promovemos novenas, porque una novena no corrige a nadie. Usted hace una novena para obtener un favor de Dios, pero no para cambiar una actitud suya. Usted quiere cambiar a Dios, pero usted no se quiere dejar cambiar por Dios. En cambio, la palabra de Dios me cambia. En cambio, la palabra de Dios me corrige. Es dura a veces la palabra. Es fuerte. Es fuerte. La palabra de Dios corrige. A veces le saca a uno lágrimas. A veces lo pone a uno en crisis. A veces lo pone a uno en situaciones incómodas. Incómodas. Lee uno ciertos pasajes de la palabra de Dios que dice, no, Señor, si la meta es que Dios me quiere hacer santo como Él, como dice la carta a los hebreos, por ahí no es, muchacho, por ahí no es, no es eso, no es así, no es así. Entonces, la palabra de Dios me corrige. Y me corrige porque hay una meta. Y me corrige porque Dios es papá. Y el papá y la mamá castigan al hijo. Castigan al hijo. Pero quinta utilidad de la palabra de Dios. Segunda carta de Pablo a Timoteo, capítulo 3, versículo 16. La palabra de Dios es útil para enseñar, reprender, corregir y educar en una vida de rectitud. Es la quinta utilidad de la palabra de Dios. La palabra de Dios educa en una vida de rectitud. En una vida de rectitud. ¿Qué es la rectitud? ¿Qué es ser recto? La rectitud tiene tres componentes. Esos tres componentes de la rectitud tienen que ver una sana relación con Dios, una sana y adecuada relación con los demás, y una sana y adecuada relación conmigo mismo. La rectitud tiene que ver con mi sentido de trascendencia, con mi respeto hacia los otros y con mi respeto hacia mí mismo. Esa es la vida de rectitud. Una sana relación con Dios. Decíamos ahora que la palabra de Dios nos ha enseñado un Dios amor. Nos ha acercado a unos niveles de intimidad con Dios extraordinarios. Esa es una, por ahí comienza una vida de rectitud. Pero una vida de rectitud implica una sana y buena relación con los demás. Una relación con los demás guiados por los principios divinos. En los negocios, en lo sentimental, en el vocabulario, en la manera de pensar, una sana relación con los demás. En los negocios, siendo honesto, siendo correcto, llevando una vida de sana relación con los demás. Pero luego, una sana relación conmigo mismo. La vida de rectitud es una sana relación conmigo mismo. ¿Y qué es una sana relación conmigo mismo, mis hermanos? Saber lo que soy delante de Dios, no delante de los hombres. Los hombres te juzgan por la apariencia. Dios te juzga por lo que Él es para ti y tú para Él. ¿Y qué somos nosotros para Él y Él para nosotros? Él es papá y nosotros somos sus hijos. No somos ni más ni menos. Soy hijo, vivo como hijo, reclamo como hijo, pido como hijo, vivo como hijo, legítimo, no ilegítimo, legítimo, no bastardo. La vida de rectitud que nos enseña la Sagrada Escritura es una sana relación con Dios, una sana relación con los demás y una sana relación conmigo. Una sana manera de entender a los demás. Porque si mi relación con Dios es de filiación, mi relación con los demás es de hermandad. Tú no eres para mí, sino hermano. No eres rival, no eres enemigo, eres hermano. Y me rijo por principios de hermandad. Jamás yo engañaré, tumbaré a un hermano o a una hermana mía en negocios. Jamás traicionaré los principios de hermandad, porque es sangre de mi sangre. Llevamos el mismo sangre, la misma sangre, y nos parió el mismo vientre. El principio de la hermandad es principio de sangre y de ser paridos por el mismo vientre. Jamás, jamás atentaré contra la dignidad de un hermano que tiene mi misma sangre y que ha sido parido por el mismo vientre y alimentado por los mismos pechos. Esa es una vida de rectitud. La vida de rectitud no se desenvuelve en un moralismo exagerado, en una casuística moral. La vida de rectitud no es sinónimo de escrúpulo. La vida de rectitud implica tres elementos: una sana relación con Dios, una sana relación con nosotros y una sana relación conmigo mismo. Esa sana relación conmigo mismo. Por eso me cuido, me amo en la justa proporción. Por eso cuido mi salud. Por eso cuido a dónde voy y con quiénes me relaciono. Porque tengo una sana relación conmigo mismo. Quinta utilidad de la palabra de Dios. No, les voy a resumir la quinta. Gracias, muy adelantados. Pero la quinta nos instruye en una vida de rectitud. Sexta utilidad de la palabra de Dios. Segunda de Timoteo 3:17. Para que el hombre de Dios esté capacitado. Así traduce la Dios habla hoy que nosotros leemos aquí. Pero me encontré una versión para explicar qué significa que el hombre de Dios esté capacitado. En otra versión, la Jerusalén dice así: para que el hombre de Dios se encuentre religiosamente maduro. La palabra de Dios capacita al hombre de Dios. Tremendo eso. Cuando hablamos de hombre de Dios, hablamos de hombres y mujeres. Pero la palabra de Dios me capacita, me da madurez religiosa. Religiosa. La palabra religión sí que causa problemas. Uno le escucha decir a personas que se volvieron protestantes: es que yo no sigo ninguna religión. Y cuando predicadores protestantes hablan a las multitudes, les dicen: no somos una religión. No somos una religión. Cualquiera puede venir aquí. Porque nosotros no somos una religión. Identificando a ellos religión con doctrina. Y el origen fundamental de la palabra religión es otra cosa. El origen de la palabra religión, religión significa estar religado. Unido a. Así que un hombre religioso o una persona religiosa es un ser unido a. Yo soy religioso, no porque tenga una serie de conceptos doctrinales, sino que soy religioso porque estoy religado, unido a lo eterno, a Dios. Y dice la palabra de Dios que las sagradas escrituras son útiles para llevarnos, para capacitarnos en la madurez religiosa. Nos capacita, nos da sabiduría religiosa, nos da conocimiento profundo de Dios. Y séptima utilidad de la palabra de Dios. Segunda de Timoteo 3:17. La palabra de Dios, la sagrada escritura, es útil para que el hombre de Dios esté completamente preparado para hacer toda clase de bien. La escritura, la palabra de Dios, me prepara para hacer toda clase de bien. Para hacer el bien, para responder al mal, para echar fuera el mal, pero para tener una actuación de bien. Una actuación de bien. No actuar como actúa todo el mundo. No conducir como conduce todo el mundo. Sino que la palabra de Dios nos vuelve completamente preparados para hacer el bien. Tremendo. La escritura nos hace completamente preparados para hacer toda clase de bien. Esa es la séptima utilidad de la palabra de Dios.
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6: Hemos llegado a las 6 de la tarde. Ya se está poniendo el sol. Jesucristo, que nos ha acompañado durante todo el día, parece, como lo hizo Camino de Emaús, que sigue adelante mientras nosotros entramos a la casa a descansar. Digámosle pues, Señor, quédate con nosotros. Quédate con nosotros, Señor, porque se hace tarde. Quédate con nosotros, Señor, porque las sombras de la noche nos van a envolver. Quédate, Señor, con nosotros, porque si tú te alejas, para nosotros todo va a ser oscuridad y va a ser vacío. Quédate, Señor, con nosotros, que se encienda una nueva luz en nuestros corazones, que sea tu palabra la que aclare todas las dificultades de la vida. Quédate, Señor, con nosotros, porque no podemos vivir sin ti. Quédate, Señor, con nosotros, una vez más te lo decimos, quédate, Señor, con nosotros, porque estamos necesitados de ti.
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0: sido una bella tradición de la Iglesia saludar a la Virgen María con el Ángelus o anuncio del ángel todos los días, a mediodía y al caer de la tarde. Por eso oremos todos hoy. El ángel del Señor anunció a María.
1: Y ella concibió por obra y gracia del Espíritu Santo.
0: Dios te salve María, llena eres de gracia, el Señor es contigo, bendita tú eres entre todas las mujeres, bendito es el fruto de tu vientre Jesús.
2: Santa María, Madre de Dios, ruega por nosotros pecadores, ahora y en la hora de nuestra muerte. Amén.
0: He aquí la esclava del Señor.
1: Hágase en mí según tu palabra.
0: Dios te salve María, llena eres de gracia, el Señor es contigo, bendita tú eres entre todas las mujeres, bendito es el fruto de tu vientre Jesús.
2: Santa María, Madre de Dios, ruega por nosotros pecadores, ahora y en la hora de nuestra muerte. Amén.
0: El Verbo se hizo carne
1: y habitó entre nosotros.
0: Dios te salve María, llena eres de gracia, el Señor es contigo, bendita tú eres entre todas las mujeres, bendito es el fruto de tu vientre Jesús.
2: Santa María, Madre de Dios, ruega por nosotros pecadores, ahora y en la hora de nuestra muerte. Amén.
0: Ruega por nosotros, Santa Madre de Dios,
1: para que seamos dignos de las promesas de Cristo.
0: Oremos. Señor, derrama tu gracia en nuestros corazones, para que habiendo conocido por la voz del ángel el misterio de la encarnación de tu Hijo, podamos llegar por los méritos de tu cruz y pasión a la gloria de la resurrección. Por el mismo Cristo nuestro Señor.
2: Amén.

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1: Los invito a que recemos el rosario. Los misterios que vamos a considerar hoy son los dolorosos. En el nombre del Padre, del Hijo y del Espíritu Santo. Amén. Podemos hacer un acto de contrición pidiéndole al Señor perdón de nuestras culpas. Señor mío Jesucristo, Dios y hombre verdadero, Creador, Padre y Redentor mío, por ser quien eres y porque te amo sobre todas las cosas, me pesa de todo corazón haberte ofendido. Propongo firmemente nunca más pecar, apartarme de todas las ocasiones de ofenderte, confesarme y cumplir la penitencia que me sea impuesta. Ofrezco, Señor, mi vida, obras y trabajos en satisfacción de todos mis pecados. Y así como te lo suplico, así confío en tu bondad y misericordia infinitas, que los perdonarás por los méritos de tu preciosa sangre, pasión y muerte, y me darás gracia para enmendarme y perseverar en tu santo amor y servicio hasta el fin de mi vida. Amén.
2: Primer misterio doloroso: la oración de Jesús en el Huerto de los Olivos.

0: Padre, si quieres aparta de mí esta copa, pero no se haga mi voluntad, sino la tuya. Lucas 22, 42.
1: María, queremos invocarte mientras pensamos en Jesús, en su agonía en el Jardín de los Olivos, en su angustia cuando gritaba con clamor y lágrimas, Abba, si es posible, aparta de mí este cáliz, pero que no se haga mi voluntad, sino la tuya. Te invocamos, María, a ti, unida espiritualmente a tu Hijo, mientras aún los discípulos más cercanos dormían. Queremos, Señora, pensar en Jesús, bañado en sudor y en sangre, quien vigilaba orando cuando se acercaba el traidor que quería entregarlo con un beso, mientras los soldados del templo se apresuraban en las tinieblas a apresarlo, pensando que podrían apagar la luz. María, enséñanos a combatir en la agonía de la existencia, en la lucha de las tentaciones, en el combate por mantener la virtud. Enséñanos a ser fieles a una costa del dolor y de la sangre. Padre nuestro que estás en el cielo, santificado sea tu nombre. Venga a nosotros tu reino. Hágase tu voluntad en la tierra como en el cielo.
2: Danos hoy nuestro pan de cada día. Perdona nuestras ofensas, como también nosotros perdonamos a los que nos ofenden. No nos dejes caer en la tentación y líbranos del mal. Amén.
1: Dios te salve María, llena eres de gracia. El Señor es contigo. Bendita tú eres entre todas las mujeres y bendito es el fruto de tu vientre, Jesús.
2: Santa María, Madre de Dios, ruega por nosotros pecadores, ahora y en la hora de nuestra muerte. Amén.
1: Dios te salve María, llena eres de gracia, el Señor es contigo. Bendita tú eres entre todas las mujeres, y bendito es el fruto de tu vientre, Jesús.
2: Santa María, Madre de Dios, ruega por nosotros pecadores, ahora y en la hora de nuestra muerte. Amén.
1: Dios te salve María, llena eres de gracia, el Señor es contigo. Bendita tú eres entre todas las mujeres, y bendito es el fruto de tu vientre, Jesús.
2: Santa María, Madre de Dios, ruega por nosotros pecadores, ahora y en la hora de nuestra muerte. Amén.
1: Dios te salve María, llena eres de gracia, el Señor es contigo. Bendita tú eres entre todas las mujeres, y bendito es el fruto de tu vientre, Jesús.
2: Santa María, Madre de Dios, ruega por nosotros pecadores, ahora y en la hora de nuestra muerte. Amén.
1: Dios te salve María, llena eres de gracia, el Señor es contigo. Bendita tú eres entre todas las mujeres, y bendito es el fruto de tu vientre, Jesús.
2: Santa María, Madre de Dios, ruega por nosotros pecadores, ahora y en la hora de nuestra muerte. Amén.
1: Dios te salve María, llena eres de gracia, el Señor es contigo. Bendita tú eres entre todas las mujeres, y bendito es el fruto de tu vientre, Jesús.
2: Santa María, Madre de Dios, ruega por nosotros pecadores, ahora y en la hora de nuestra muerte. Amén.
1: Dios te salve María, llena eres de gracia, el Señor es contigo. Bendita tú eres entre todas las mujeres, y bendito es el fruto de tu vientre, Jesús.
2: Santa María, Madre de Dios, ruega por nosotros pecadores, ahora y en la hora de nuestra muerte. Amén.
1: Dios te salve María, llena eres de gracia, el Señor es contigo. Bendita tú eres entre todas las mujeres, y bendito es el fruto de tu vientre, Jesús.
2: Santa María, Madre de Dios, ruega por nosotros pecadores, ahora y en la hora de nuestra muerte. Amén.
1: Dios te salve María, llena eres de gracia, el Señor es contigo. Bendita tú eres entre todas las mujeres, y bendito es el fruto de tu vientre, Jesús.
2: Santa María, Madre de Dios, ruega por nosotros pecadores, ahora y en la hora de nuestra muerte. Amén.
1: Dios te salve María, llena eres de gracia, el Señor es contigo. Bendita tú eres entre todas las mujeres, y bendito es el fruto de tu vientre, Jesús.
2: Santa María, Madre de Dios, ruega por nosotros pecadores, ahora y en la hora de nuestra muerte. Amén.
1: Gloria al Padre, y al Hijo, y al Espíritu Santo.
2: Como era en el principio, ahora y siempre, y por los siglos de los siglos. Amén.
0: Segundo misterio doloroso, la flagelación de Jesús atado a una columna. Era un hombre lleno de dolor, acostumbrado al sufrimiento, como alguien que no merece ser visto. Lo despreciamos, no lo tuvimos en cuenta. Isaías 53, 3.
1: Te mandaron azotar, Jesús. Los golpes de los látigos cayeron inmisericordiamente sobre tus espaldas hasta hacerte sangrar. Tus brazos, tus piernas se llenaron de heridas. Cada fuetazo vulneraba tu cuerpo que no había merecido ningún castigo. ¿Por qué ordenó ese tormento el cobarde gobernador romano a pesar de reconocer que tú eras inocente? Te estaban tratando como a un gusano, no como a un hombre. Te estaban desfigurando el cuerpo, de modo que hasta mirarte causaba desagrado. Era preferible volver hacia otro lado el rostro. Tú eras el hombre, el varón de dolores, el cordero silencioso ante quien lo trasquila, la oveja presentada al sacrificio. María Dolorosa, enséñanos a mirar a Jesús destrozado por nuestras culpas y a suplicarle perdón.
2: Padre nuestro que estás en el cielo, santificado sea tu nombre. Venga a nosotros tu reino. Hágase tu voluntad en la tierra como en el cielo.
1: Danos hoy nuestro pan de cada día. Perdona nuestras ofensas, como también nosotros perdonamos a los que nos ofenden. No nos dejes caer en tentación y líbranos del mal. Amén.
2: Dios te salve María, llena eres de gracia, el Señor es contigo, bendita tú eres entre todas las mujeres, y bendito es el fruto de tu vientre, Jesús.
1: Santa María, Madre de Dios, ruega por nosotros, pecadores, ahora y en la hora de nuestra muerte. Amén.
2: Dios te salve María, llena eres de gracia, el Señor es contigo, bendita tú eres entre todas las mujeres, y bendito es el fruto de tu vientre, Jesús.
1: Santa María, Madre de Dios, ruega por nosotros, pecadores, ahora y en la hora de nuestra muerte. Amén.
2: Dios te salve María, llena eres de gracia, el Señor es contigo, bendita tú eres entre todas las mujeres, y bendito es el fruto de tu vientre, Jesús.
1: Santa María, Madre de Dios, ruega por nosotros, pecadores, ahora y en la hora de nuestra muerte. Amén.
2: Dios te salve María, llena eres de gracia, el Señor es contigo, bendita tú eres entre todas las mujeres, y bendito es el fruto de tu vientre, Jesús.
1: Santa María, Madre de Dios, ruega por nosotros, pecadores, ahora y en la hora de nuestra muerte. Amén.
2: Dios te salve María, llena eres de gracia, el Señor es contigo, bendita tú eres entre todas las mujeres, y bendito es el fruto de tu vientre, Jesús.
1: Santa María, Madre de Dios, ruega por nosotros, pecadores, ahora y en la hora de nuestra muerte. Amén.
2: Dios te salve María, llena eres de gracia, el Señor es contigo, bendita tú eres entre todas las mujeres, y bendito es el fruto de tu vientre, Jesús.
1: Santa María, Madre de Dios, ruega por nosotros, pecadores, ahora y en la hora de nuestra muerte. Amén.
2: Dios te salve María, llena eres de gracia, el Señor es contigo, bendita tú eres entre todas las mujeres, y bendito es el fruto de tu vientre, Jesús.
1: Santa María, Madre de Dios, ruega por nosotros, pecadores, ahora y en la hora de nuestra muerte. Amén.
2: Dios te salve María, llena eres de gracia, el Señor es contigo, bendita tú eres entre todas las mujeres, y bendito es el fruto de tu vientre, Jesús.
1: Santa María, Madre de Dios, ruega por nosotros, pecadores, ahora y en la hora de nuestra muerte. Amén.
2: Dios te salve María, llena eres de gracia, el Señor es contigo, bendita tú eres entre todas las mujeres, y bendito es el fruto de tu vientre, Jesús.
1: Santa María, Madre de Dios, ruega por nosotros, pecadores, ahora y en la hora de nuestra muerte. Amén.
2: Dios te salve María, llena eres de gracia, el Señor es contigo, bendita tú eres entre todas las mujeres, y bendito es el fruto de tu vientre, Jesús.
1: Santa María, Madre de Dios, ruega por nosotros, pecadores, ahora y en la hora de nuestra muerte. Amén.
2: Gloria al Padre, y al Hijo, y al Espíritu Santo.
1: Como era en el principio, ahora y siempre, por los siglos de los siglos. Amén.
0: Tercer misterio doloroso: la corona de espinas colocada sobre la cabeza de Jesús. Los soldados lo vistieron de púrpura, y trenzando una corona de espinas, se la ciñen, y se pusieron a saludarle: Salve, Rey de los Judíos. Marcos 14, 17, 18.
1: Jesús, tú eres nuestro Señor, tú nuestro Rey. Los soldados quisieron burlarse de ti cuando te revistieron con un manto de color púrpura y cuando te coronaron de espinas. Para culminar la mofa que te hacían, pondrían luego un letrero redactado en el idioma de los sabios, en el de los religiosos y en el de los dominadores, para reconocer que tú eras el Nazareno, el Rey de los Judíos. Las espinas de la corona te punzaron las sienes y la cabeza, pero no te impedían pensar ni te impedían amar. Por el contrario, cada aguja que penetraba tu cabeza te recordaba que estaba sufriendo por nosotros y te decía que tú, el Rey de Reyes y Señor de Señores, te hacías esclavo para librarnos a todos con las monedas de tu sangre. Por ese dolor en tu cabeza y en tus sienes, perdona, Jesús, nuestros olvidos y nuestras distracciones de ti. Padre nuestro que estás en el cielo, santificado sea tu nombre. Venga a nosotros tu reino. Hágase tu voluntad en la tierra como en el cielo.
2: Danos hoy nuestro pan de cada día. Perdona nuestras ofensas, como también nosotros perdonamos a los que nos ofenden. No nos dejes caer en la tentación y líbranos del mal. Amén.
1: Dios te salve María, llena eres de gracia. El Señor es contigo. Bendita tú eres entre todas las mujeres y bendito es el fruto de tu vientre, Jesús.
2: Santa María, Madre de Dios, ruega por nosotros pecadores, ahora y en la hora de nuestra muerte. Amén.
1: Dios te salve María, llena eres de gracia, el Señor es contigo. Bendita tú eres entre todas las mujeres, y bendito es el fruto de tu vientre, Jesús.
2: Santa María, Madre de Dios, ruega por nosotros pecadores, ahora y en la hora de nuestra muerte. Amén.
1: Dios te salve María, llena eres de gracia, el Señor es contigo. Bendita tú eres entre todas las mujeres, y bendito es el fruto de tu vientre, Jesús.
2: Santa María, Madre de Dios, ruega por nosotros pecadores, ahora y en la hora de nuestra muerte. Amén.
1: Dios te salve María, llena eres de gracia, el Señor es contigo. Bendita tú eres entre todas las mujeres, y bendito es el fruto de tu vientre, Jesús.
2: Santa María, Madre de Dios, ruega por nosotros pecadores, ahora y en la hora de nuestra muerte. Amén.
1: Dios te salve María, llena eres de gracia, el Señor es contigo. Bendita tú eres entre todas las mujeres, y bendito es el fruto de tu vientre, Jesús.
2: Santa María, Madre de Dios, ruega por nosotros pecadores, ahora y en la hora de nuestra muerte. Amén.
1: Dios te salve María, llena eres de gracia, el Señor es contigo. Bendita tú eres entre todas las mujeres, y bendito es el fruto de tu vientre, Jesús.
2: Santa María, Madre de Dios, ruega por nosotros pecadores, ahora y en la hora de nuestra muerte. Amén.
1: Dios te salve María, llena eres de gracia, el Señor es contigo. Bendita tú eres entre todas las mujeres, y bendito es el fruto de tu vientre, Jesús.
2: Santa María, Madre de Dios, ruega por nosotros pecadores, ahora y en la hora de nuestra muerte. Amén.
1: Dios te salve María, llena eres de gracia, el Señor es contigo. Bendita tú eres entre todas las mujeres, y bendito es el fruto de tu vientre, Jesús.
2: Santa María, Madre de Dios, ruega por nosotros pecadores, ahora y en la hora de nuestra muerte. Amén.
1: Dios te salve María, llena eres de gracia, el Señor es contigo. Bendita tú eres entre todas las mujeres, y bendito es el fruto de tu vientre, Jesús.
2: Santa María, Madre de Dios, ruega por nosotros pecadores, ahora y en la hora de nuestra muerte. Amén.
1: Dios te salve María, llena eres de gracia, el Señor es contigo. Bendita tú eres entre todas las mujeres, y bendito es el fruto de tu vientre, Jesús.
2: Santa María, Madre de Dios, ruega por nosotros pecadores, ahora y en la hora de nuestra muerte.
3: Amén.
1: Gloria al Padre, y al Hijo, y al Espíritu Santo.
2: Como era en el principio, ahora y siempre, y por los siglos de los siglos. Amén.
0: Cuarto misterio doloroso: el camino del Calvario con la cruz a cuestas. Jesús, cargando con su cruz, salió hacia el lugar llamado Calvario, que en hebreo se llama Gólgota. Juan 19, 17.
1: Señor Jesús, tú aceptaste por nosotros la cruz. Tú quisiste llevar sobre tus hombros el madero al que te habrían luego de clavar. Era un pesado tronco de árbol. Al llevarlo te oprimía los hombros, de tal manera que tus mismos verdugos juzgaron preferible que te ayudara Simón, el llamado Cireneo. Tú, Señor, habías dicho que todo el que desee seguirte debe tomar su cruz cada día y marchar contigo hasta la muerte. Contigo todos debemos morir a nuestros pecados y pasiones. Esa es la condición indispensable para poder resucitar. Señor, contigo queremos tomar la ruta del Calvario. Tú el inocente, nosotros los culpables. Tú el que merece vivir y nosotros los que merecemos morir. Tú el que te entregas al suplicio para que nosotros seamos perdonados, para que sean rotas nuestras cadenas, abiertas nuestras prisiones.
2: Padre nuestro que estás en el cielo, santificado sea tu nombre. Venga a nosotros tu reino. Hágase tu voluntad en la tierra como en el cielo.
1: Danos hoy nuestro pan de cada día. Perdona nuestras ofensas, como también nosotros perdonamos a los que nos ofenden. No nos dejes caer en tentación y líbranos del mal. Amén.
2: Dios te salve María, llena eres de gracia, el Señor es contigo. Bendita tú eres entre todas las mujeres y bendito es el fruto de tu vientre, Jesús.
1: Santa María, Madre de Dios, ruega por nosotros, pecadores, ahora y en la hora de nuestra muerte. Amén.
2: Dios te salve María, llena eres de gracia, el Señor es contigo. Bendita tú eres entre todas las mujeres y bendito es el fruto de tu vientre, Jesús.
1: Santa María, Madre de Dios, ruega por nosotros, pecadores, ahora y en la hora de nuestra muerte. Amén.
2: Dios te salve María, llena eres de gracia, el Señor es contigo. Bendita tú eres entre todas las mujeres y bendito es el fruto de tu vientre, Jesús.
1: Santa María, Madre de Dios, ruega por nosotros, pecadores, ahora y en la hora de nuestra muerte. Amén.
2: Dios te salve María, llena eres de gracia, el Señor es contigo. Bendita tú eres entre todas las mujeres y bendito es el fruto de tu vientre, Jesús.
1: Santa María, Madre de Dios, ruega por nosotros, pecadores, ahora y en la hora de nuestra muerte. Amén.
2: Dios te salve María, llena eres de gracia, el Señor es contigo. Bendita tú eres entre todas las mujeres y bendito es el fruto de tu vientre, Jesús.
1: Santa María, Madre de Dios, ruega por nosotros, pecadores, ahora y en la hora de nuestra muerte. Amén.
2: Dios te salve María, llena eres de gracia, el Señor es contigo. Bendita tú eres entre todas las mujeres y bendito es el fruto de tu vientre, Jesús.
1: Santa María, Madre de Dios, ruega por nosotros, pecadores, ahora y en la hora de nuestra muerte. Amén.
2: Dios te salve María, llena eres de gracia, el Señor es contigo. Bendita tú eres entre todas las mujeres y bendito es el fruto de tu vientre, Jesús.
1: Santa María, Madre de Dios, ruega por nosotros, pecadores, ahora y en la hora de nuestra muerte. Amén.
2: Dios te salve María, llena eres de gracia, el Señor es contigo. Bendita tú eres entre todas las mujeres y bendito es el fruto de tu vientre, Jesús.
1: Santa María, Madre de Dios, ruega por nosotros, pecadores, ahora y en la hora de nuestra muerte. Amén.
2: Dios te salve María, llena eres de gracia, el Señor es contigo. Bendita tú eres entre todas las mujeres y bendito es el fruto de tu vientre, Jesús.
1: Santa María, Madre de Dios, ruega por nosotros, pecadores, ahora y en la hora de nuestra muerte. Amén.
2: Dios te salve María, llena eres de gracia, el Señor es contigo. Bendita tú eres entre todas las mujeres y bendito es el fruto de tu vientre, Jesús.
1: Santa María, Madre de Dios, ruega por nosotros, pecadores, ahora y en la hora de nuestra muerte. Amén.
2: Gloria al Padre, y al Hijo, y al Espíritu Santo.
1: Como era en el principio, ahora y siempre, por los siglos de los siglos. Amén.
0: Quinto misterio doloroso, la crucifixión y muerte del Señor. Cuando Jesús tomó el vinagre, dijo: "Todo está cumplido", e inclinando la cabeza, entregó el Espíritu. Juan 19:30.
1: Señor Jesús, al llegar a la cumbre del Calvario, te despojaron de tus vestidos y los echaron a suerte entre los soldados, porque tú renunciaste a todo por nosotros. Luego te clavaron de las manos y de los pies a la cruz, para que no te bajaras nunca, ni siquiera para escapar al suplicio y probar que eras el Hijo de Dios. Desde entonces en tu cuerpo brillan estas heridas como si fueran claveles rojos. Tú quedaste ahí entre el cielo y la tierra como un puente a través del cual pasan las súplicas que los hombres le dirigimos a Dios. Ahí, Jesús, muriéndote de sed, abandonado de todos, estás perdonando. Estás pensando en María y en tu discípulo amado. Estás llevando la seguridad del perdón y del paraíso a un fascineroso que también moría contigo. Estás, Jesús, entregando tu espíritu en manos de tu Padre. Ahí estás, Jesús, muriendo por nosotros, como expresión definitiva de tu amor, pues como decías, nadie tiene mayor amor que quien da la vida por sus amigos. Con esa muerte, Jesús nos ha salvado y redimido, y nos has dejado una madre, la mujer que te acompañó hasta el último momento de tu existencia, la que te amaba, como si no tuviera contigo sin un solo corazón, y nos has entregado tu espíritu, porque deseabas quedarte en nosotros y con nosotros para siempre. Padre nuestro que estás en el cielo, santificado sea tu nombre. Venga a nosotros tu reino. Hágase tu voluntad en la tierra como en el cielo.
2: Danos hoy nuestro pan de cada día. Perdona nuestras ofensas, como también nosotros perdonamos a los que nos ofenden. No nos dejes caer en la tentación y líbranos del mal. Amén.
1: Dios te salve María, llena eres de gracia, el Señor es contigo. Bendita tú eres entre todas las mujeres, y bendito es el fruto de tu vientre, Jesús.
2: Santa María, Madre de Dios, ruega por nosotros pecadores, ahora y en la hora de nuestra muerte. Amén.
1: Dios te salve María, llena eres de gracia, el Señor es contigo. Bendita tú eres entre todas las mujeres, y bendito es el fruto de tu vientre, Jesús.
2: Santa María, Madre de Dios, ruega por nosotros pecadores, ahora y en la hora de nuestra muerte. Amén.
1: Dios te salve María, llena eres de gracia, el Señor es contigo. Bendita tú eres entre todas las mujeres, y bendito es el fruto de tu vientre, Jesús.
2: Santa María, Madre de Dios, ruega por nosotros pecadores, ahora y en la hora de nuestra muerte. Amén.
1: Dios te salve María, llena eres de gracia, el Señor es contigo. Bendita tú eres entre todas las mujeres, y bendito es el fruto de tu vientre, Jesús.
2: Santa María, Madre de Dios, ruega por nosotros pecadores, ahora y en la hora de nuestra muerte. Amén.
1: Dios te salve María, llena eres de gracia, el Señor es contigo. Bendita tú eres entre todas las mujeres, y bendito es el fruto de tu vientre, Jesús.
2: Santa María, Madre de Dios, ruega por nosotros pecadores, ahora y en la hora de nuestra muerte. Amén.
1: Dios te salve María, llena eres de gracia, el Señor es contigo. Bendita tú eres entre todas las mujeres, y bendito es el fruto de tu vientre, Jesús.
2: Santa María, Madre de Dios, ruega por nosotros pecadores, ahora y en la hora de nuestra muerte. Amén.
1: Dios te salve María, llena eres de gracia, el Señor es contigo. Bendita tú eres entre todas las mujeres, y bendito es el fruto de tu vientre, Jesús.
2: Santa María, Madre de Dios, ruega por nosotros pecadores, ahora y en la hora de nuestra muerte. Amén.
1: Dios te salve María, llena eres de gracia, el Señor es contigo. Bendita tú eres entre todas las mujeres, y bendito es el fruto de tu vientre, Jesús.
2: Santa María, Madre de Dios, ruega por nosotros pecadores, ahora y en la hora de nuestra muerte. Amén.
1: Dios te salve María, llena eres de gracia, el Señor es contigo. Bendita tú eres entre todas las mujeres, y bendito es el fruto de tu vientre, Jesús.
2: Santa María, Madre de Dios, ruega por nosotros pecadores, ahora y en la hora de nuestra muerte. Amén.
1: Dios te salve María, llena eres de gracia, el Señor es contigo. Bendita tú eres entre todas las mujeres, y bendito es el fruto de tu vientre, Jesús.
2: Santa María, Madre de Dios, ruega por nosotros pecadores, ahora y en la hora de nuestra muerte. Amén.
1: Gloria al Padre, y al Hijo, y al Espíritu Santo.
2: Como era en el principio, ahora y siempre, y por los siglos de los siglos. Amén.
1: Dios te salve, Reina y Madre de Misericordia, vida y dulzura y esperanza nuestra. Dios te salve, a ti llamamos los desterrados hijos de Eva. A ti suspiramos gimiendo y llorando en este valle de lágrimas. Ea pues, Señora, abogada nuestra, vuelve a nosotros tus ojos misericordiosos. Y después de este destierro, muéstranos a Jesús, fruto bendito de tu vientre. Oh clemente, oh piadosa, oh dulce Virgen María, ruega por nosotros, Santa Madre de Dios, para que seamos dignos de alcanzar las promesas de Cristo. Amén. En el nombre del Padre, y del Hijo, y del Espíritu Santo. Amén.
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Queridos amigos de nuestra emisora Minuto de Dios, bienvenidos a De Regreso a Casa. Aquí estamos en este día, contentos, felices de compartir con ustedes toda la música para el Señor. Está conmigo en la dirección de este espacio el padre John Mario Montoya, Mario Ruiz y don Alexander Tolosa. En la producción técnica soy Bernardo Torres. Hemos iniciado esta noche con la canción Mi Capitán. Esta canción la presenta Juan Luis Guerra, o el Capitán Juan Luis Guerra. Esta canción merenguera, sabrosa, guapachosa, nos permite decirles a todos ustedes, amigos, que nuestro capitán es Jesucristo, el Señor, el que tiene autoridad sobre todos los males que aquejan al hombre, sobre todas las necesidades que afectan a las personas aquí en el Minuto de Dios, siempre encontrando razones para creer, para confiar y para esperar en el Señor. Por eso vamos a escuchar esta hora Félix Pimentel con las 7 vueltas y el grupo Motivos, Él está a llegar. Música para Cristo en De Regreso a Casa.

Hermosa esa canción, ¿verdad? El cerco de Jericó. ¿Recuerdan ese pasaje bíblico cuando se pusieron precisamente los soldados a orar y a darle vuelta al cerco de la ciudad para precisamente sentirse protegidos, sentirse respaldados por el Señor? Y el Señor, pues obviamente, o protegió a su pueblo, porque él es bueno. Dios es un Dios protector, Dios es un Dios bueno. Y seguidamente esta hermosa canción del grupo Motivos, él está a llegar, ya él está entre nosotros, ¿verdad? Y cuando podemos dar testimonio de que él ya está en nuestra vida, cuando le abrimos el corazón y cuando nos dejamos transformar por el Espíritu Santo y cuando damos testimonio de él. Dos canciones bonitas en línea, Las Siete Vueltas y de Félix Pimentel, y él está a llegar. Vamos a escuchar enseguida, amigos del Minuto de Dios, dos canciones espectaculares, Coro de Victoria, y también vamos a conectarnos con esta otra canción que se titula Espíritu Santo de Byron Benítez.